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llorando en la cárcel, porque no era una consecuencia. Él estaba ahí por un proceso. Él no estaba ahí porque robó. Él estaba ahí porque estaba operando en el don de milagro y de sanidad y de liberación.

Yo quiero compartir algo que tengo en mi corazón y quiero que vayamos a Gálatas capítulo 6, versículo 7 y luego vamos a Romanos 8, 28. Gálatas capítulo 6, versículo 7. No os engañéis, Dios no puede ser burlado, pues todo lo que el hombre sembrare, eso también segará. Dígalo otra vez. No os engañéis, Dios no puede ser burlado. Todo lo que el hombre sembrare, eso también segará. Dile a alguien, tu cosecha se está definiendo por tu siembra. Díselo otra vez, tu cosecha está siendo definida por tu siembra. Todo, fíjese que dice la palabra, todo lo que el hombre sembrare. No solo se refiere a sembrar maíz, a sembrar arroz, árboles. No, todo lo que el hombre sembrare, eso segará. Todo. Todo lo que tú siembra en la vida, tú lo vas a cosechar en esta vida, sea bueno o sea malo. Esa es una ley que nos rige a todos. Y nadie, por más espiritual que sea, se escapa de la cosecha. Nadie. Todo el que siembra bondad va a cosechar bondad. El que siembra viento va a cosechar tempestad. Dice la Escritura en el Antiguo Testamento. Todo lo que tú siembra, lo cosechas. Siembra crítica, vas a cosechar crítica. Siembra calumnia, vas a cosechar calumnia. Lo que tú siembres, tú lo cosechas. Siembra engaño, engañando a alguien, tú serás engañado. Tú serás engañado. Nadie se escapa de esa ley. Esa ley es más fuerte que la de los Estados Unidos, porque esa ley rige desde el mundo espiritual. Y al regir desde el mundo espiritual, no puede ser afectado por ningún poder del mundo natural. Lo que tú haces para otro, otro te lo hará a ti. Lo que tú siembras, tú lo vas a cosechar. Y dice, porque Dios no puede ser burlado. Todo lo que el hombre sembrare, eso segará. Siembras deshonra en alguien, vas a cosechar deshonra en ti. Siembra burla en alguien, alguien se va a burlar de ti. Nadie se escapa de la cosecha. Por eso es que Jesús dijo, bendigan a los que os maldicen. Porque cuando tú bendices al que te maldice, el que te maldice cosecha maldición. Pero como tú lo bendijiste, cosecha tu bendición. Pero si tú maldices al que te maldice, los dos cosechan maldición. Jesús era demasiado sabio. Él nos enseñó cómo realmente se vive una vida fructífera. Siembra el bien, cosecha el bien. Amén. Y mira lo que dice Romanos capítulo 8, verso 8. Mira lo que dice. Y sabemos que a los que aman a Dios, todas las cosas les ayudan a bien. Dile a alguien, a los que aman a Dios, todas las cosas les ayudan a bien. ¿Y cuál es mi enseñanza hoy? Proceso versus consecuencia. El problema de muchos cristianos en el día de hoy es que están confundiendo consecuencia con proceso. Y creen que la consecuencia que están experimentando es un proceso de Dios para elevarlo. Y no han entendido que no es Dios procesándote, son consecuencias que están viniendo a tu vida. Como introducción, quiero comenzar con esto. Muchos cristianos atribuyen a que todo lo que sucede es un proceso de Dios, cuando en realidad alguna de sus crisis que hoy están viviendo es el resultado de decisiones equivocadas que tomaron. Otros piensan que todo sufrimiento es un castigo, cuando Dios muchas veces está usando las pruebas
para formar nuestro carácter. Tenemos que tener la madurez espiritual para discernir la diferencia del uno y del otro. Saber cuando lo que estoy experimentando son consecuencias o lo que estoy experimentando son procesos. Porque el que está viviendo consecuencias y se confunde qué proceso, siempre está esperando que Dios lo va a bendecir. Y la consecuencia es un confrontamiento de Dios. El proceso es una prueba. Hay muchos cristianos viviendo en consecuencia, engañado que es un proceso. Y como la gente predica, Dios te procesa para prosperarte, para bendecirte, ellos piensan que lo que están viviendo es un proceso, cuando es una consecuencia de malas decisiones. La vida espiritual enana y estéril que tienen es una consecuencia de no cultivar tiempo a sola con Dios y con su palabra. ¿Ve? Hay consecuencia y hay proceso. Y hoy trataré de que veamos alguna de esas diferencias. Es posible que Satanás le sople a alguien en el oído para que se distraiga. Porque Satanás quiere que siga creyendo que estás en un proceso cuando está en una consecuencia. Yo meditaba mientras oraba allí y pensaba en la unción. ¿Sabe? A veces hablamos que los enemigos de la unción es el pecado. Y es real. La unción se debilita en tu vida por pecado, pero también se debilita por distracción, por conversaciones no correctas que debilitan tu vida espiritual. Cuando tú miras el tabernáculo, literalmente no había ventanas, no había acceso del exterior al interior. Dios nunca habla en el bullismo. Dios siempre habla cuando no hay distracción. Por eso el enfoque es tan importante. Pedro se hundió porque desenfocó. Amén. Así que dile a alguien: hoy quiero enfocarme en lo que Dios me va a decir. El proceso trabaja con tu futuro. La consecuencia trabaja con tu pasado. ¿Sigo paro? El proceso te prepara para lo que viene. La consecuencia te obliga a ordenar lo que ha estado haciendo mal en tu vida. Por eso no se puede llamar proceso a todo. A veces no es un proceso. A veces es un desorden lo que está viviendo. A veces no es una prueba. A veces una cosecha de lo que sembraste. A veces no es que te estancaste. Es una puerta que abriste con malas acciones. Y hoy tiene un estancamiento espiritual. ¿Sigo paro? ¿Sigo paro? Tenemos que tener el discernimiento para discernir si lo que estoy viviendo es un proceso o es una consecuencia. Porque si no tenemos la espiritualidad para discernir eso, estamos feos para la foto. Porque vamos a estar esperando promoción que Dios nos promueva cuando Dios lo que está es confrontándonos. ¿Sigo paro? Entonces, hoy quiero ayudarlo a que entiendan. Y ahí el Espíritu Santo le va a ayudar. Miremos cuál es la diferencia entre el proceso de Dios y las consecuencias de nuestras malas acciones. Primero, ¿qué es un proceso de Dios? Un proceso es una etapa, una temporada diseñada por Dios para desarrollar en nosotros aquello que no podemos producir solamente con conocimiento. Que necesitamos experimentar pruebas y procesos para desarrollar la madurez, el carácter necesario para no corrompernos cuando Dios nos libere un nivel de gloria. El propósito del proceso no es destruirte, sino formarte. Por eso es que el que es procesado sale escribiendo un libro o cantando una canción nueva o con un mensaje diferente, porque Dios nunca usa el proceso para destruirte, sino para formarte, para crear el carácter necesario y darte la formación espiritual. Sigo paro. Hay muchos ejemplos que pudiéramos señalar de personas que no estaban viviendo consecuencias, estaban viviendo proceso. Y tú lo puedes ver en las escrituras. Y Dios siempre dejó marcado lo que era consecuencia y lo que era proceso. ¿Sigo paro?
Por ejemplo, quiero tomar el ejemplo de José. José no estaba viviendo consecuencias. José estaba viviendo un proceso. José no estaba siendo castigado. José estaba siendo formado. Que lo vendieron, que lo esclavizaron, que lo pusieron en la cárcel. Todo eso era un proceso de formación para Dios luego entregarle un gobierno. Él fue vendido por sus hermanos, fue esclavo, estuvo en prisión, pero nunca fue una consecuencia de pecado oculto, sino era un proceso de Dios. Era Dios procesando. Cuando es un proceso, termina con bendición. Cuando es una consecuencia, termina con corrección. ¿Sigo paro? Cada etapa de la vida de José le preparó para gobernar a Egipto. Él no estaba en un castigo, él estaba en una escuela espiritual. Tú no te puedes comparar con José si lo que tú estás viviendo es consecuencia. Tú te comparas con José si lo que tú estás viviendo es proceso. El proceso de Dios prepara el carácter antes de entregar la bendición de Dios. Hay muchas personas que no pueden acceder a la bendición de Dios porque su mal carácter no está formado. Y si el carácter no se forma, se va a corromper con tanta bendición o con tanta fama. David pasó por el desierto. Este David vivió las dos etapas. Vivió consecuencia y vivió proceso. Y vamos a ver la diferencia. David pasó por el desierto antes de llegar al trono. Eso fue un proceso. Dios ya había ungido a David para ser rey, pero lo pasó por el desierto, el proceso, porque necesitaba desarrollar en David paciencia, dependencia, humildad, fe, enfoque. El proceso en la vida de David fue una escuela para que sea rey. Saúl nunca persiguió a David porque le robó. Saúl persiguió a David porque era un proceso de Dios, no era una consecuencia. El rey David no estaba detrás, el rey Saúl no estaba detrás de David porque le robó las ovejas. Estaba detrás de David porque él estaba en envidia y Dios estaba procesando al rey David. Todo lo que David

dándole para luego entregarle el trono. Hay otro ejemplo mucho más profundo. Mucho más profundo es la temporada cuando hubo hambre en los días de Isaac. ¿Sigo paro? Y allí tú encuentras algo extraordinario. En los días de Isaac hubo hambre sobre la tierra. Pero la Biblia también habla de otro ejemplo, que hubo hambre en el reinado de David por 3 años y medio. 3 años, perdón. Pero cuando tú marcas la diferencia en el tiempo, en la temporada de Isaac, era un proceso de Dios. En la temporada de David era una consecuencia. Era la misma hambre, pero una era un proceso y otra era consecuencia. Sigo paro. Atáqueme, que no lo siento. Sigo paro. Isaac enfrentó hambre, pero Dios le dijo: no descienda a Egipto. Habita en esta tierra porque yo te bendeciré. Eso es un proceso. Sigo paro. Por eso es que cuando termine el proceso, Isaac termina más rico, más poderoso, más famoso y más bendecido. Porque no era una consecuencia, era un proceso de Dios. Alguien tiene que tener luz. Mas cuando tú lees 2 Samuel 21:1, dice: hubo hambre en los días de David por 3 años consecutivos. ¿Y qué hizo David? Consultó a Jehová. Y Jehová le dijo: es por causa de Saúl

cuando el rey David y todo Israel era una consecuencia, no un proceso. Aquí hay gente que están en consecuencia y están confundiéndolo con proceso. ¿Sigo paro? Y cuando tú comparas estas dos historias, se parece en un punto. Hay hambre. La diferencia es que uno termina bendecido y prosperado, porque era un proceso de Dios. Aquí vemos claramente la diferencia de un proceso a una consecuencia. Era la misma hambre, pero por causas diferentes. Cuando tú lees profundamente Génesis 26, que fue donde Isaac fue probado, el hambre fue un escenario donde Dios iba a probar a Isaac, a dirigirlo, a prosperarlo, a formarlo, a educarlo, para confiarle la bendición dada a Abraham. Era un proceso de Dios. No es que Isaac estaba en pecado y por eso estaba en hambre. Es que Dios lo estaba formando. Pero cuando tú lees 2 Samuel 21, el hambre no era un proceso de crecimiento. Era una consecuencia de una injusticia. ¿Sigo paro? No resuelta, que provocó el rey Saúl, porque mató a la gabaonita a quien Josué había jurado que no le iban a hacer daño. Así que por causa de Saúl, David experimentó hambre, su reino y toda la nación. Hay familias bajo maldición porque el abuelo creó circunstancias. Tomaron decisiones que ahora su descendencia la está cosechando. ¿Sigo paro? El hambre que vino en el tiempo del rey David no fue provocada por David, fue provocada por causa de Saúl. Por eso es que hoy debe de pedirle a Dios que rompa en tu vida toda maldición que generó tu familia en contra de ti y de tus hijos. Con malas decisiones, Latinoamérica, la mayoría de la gente son idólatras. Hay una maldición desatada en Latinoamérica por causa de la idolatría. Y eso genera maldición, porque dice: la nación que se postra entre dioses será maldita por Jehová. Son maldiciones que hay que romper en México, en Guatemala, en El Salvador, en Honduras, en Nicaragua, en Costa Rica. Alguien diga aleluya. En Panamá, en Colombia, en toda Latinoamérica. Maldiciones provocadas por la idolatría. ¿Sigo paro? Lo que vive Haití son maldiciones, porque ellos declararon oficialmente la religión del vudú. Ve, hay maldición en esa nación. Y solo si la nación se humilla desde la autoridad primaria, Dios puede romper esa maldición. No te juegues, el mundo espiritual rige el mundo natural. Alguien diga aleluya. Hay crisis que Dios permite para formarte, y hay crisis que permanecen porque algo necesita en tu vida ser corregido. Hay crisis que no se van porque hay cosas en tu vida que la han estado provocando. Y hay crisis que Dios permite para forjarte, para formarte. ¿Quieres saber la diferencia? Así que proceso es una etapa que Dios permite para formarte, para sacar cosas de tu vida, para remover cosas que no te permiten formar un buen carácter, crecer. Y Dios permite ese proceso para quitar el orgullo, la arrogancia, la ambición, el descontrol. Dios permite el proceso porque tiene un plan contigo. Ahora, es el proceso. Ahora, ¿qué son las consecuencias? ¿Qué son las consecuencias de las malas decisiones? Son el resultado naturales o espirituales de sembrar desobediencia. Las consecuencias son el resultado naturales o espirituales, ¿sí? De sembrar desobediencia. ¿Sigo, Pablo? Entonces, son consecuencias porque actuamos desobedeciendo.
Dios perdona el pecado inmediatamente cuando hay un arrepentimiento real. Pero muchas veces la consecuencia viene para enseñarnos, para corregirnos y para que sepamos que hay consecuencias. ¿Sigo paro? Vamos a David. Primero David es procesado por Dios. Es procesado antes de ser rey. Pero ahora David, en una etapa de su vida, no está en un proceso, está en una consecuencia. ¿Cuándo? Cuando David cometió el pecado con Betsabé. ¿Sigo paro? Dios perdonó a David después de su arrepentimiento, pero la espada nunca se apartó de su casa. Eso se llama consecuencia, no proceso. El perdón de Dios para David fue de inmediato, pero la cosecha de sus malas acciones continuaron. Lo que tú siembras, tú lo vas a cosechar. Otro que experimentó no proceso, sino consecuencia, fue el gran profeta lleno de misericordia y de amor, llamado Jonás, que deseaba que Dios matara a Nínive. Dios le dijo que fuera a Nínive este profeta rebelde, pero él decidió huir a otra ciudad. ¿Y qué pasó? En el camino, en la barca que iban, se levantó una gran tempestad en el mar. Esta tormenta no era un proceso, no era que Dios le estaba enseñando a crecer, sino era una consecuencia de la desobediencia de Jonás. Hay personas experimentando tormentas que ellos mismos provocaron. En los profetas mayores se me escapa, pero hay uno que dice: siembra viento y cosecha tormenta. Eso lo dice las escrituras. Jonás experimentó consecuencias por su desobediencia, pero aún así Dios utilizó esa tormenta para traer arrepentimiento en Jonás y restauración en la vida del profeta Jonás. Hoy quiero señalar tres diferencias entre proceso y consecuencia. Siete, le voy a añadir. Siete formas de cómo diferenciar si estás en una consecuencia de malas acciones o estás en un proceso de Dios. Si es Dios que te está procesando porque te va a posicionar, o son consecuencias que está viviendo. No puedes cometer pecado deliberadamente y luego llamar a tu consecuencia proceso. Es consecuencia. ¿Ve? Cuando la gente se le enseña esto, a muchos le da sueño, se aburren, se quieren ir, porque son cristianos a media. Quieren vivir un evangelio de balde. No quieren entender que la vida es consecuencia y efecto. Que lo que tú sembrares, tú lo cosechas. Por eso es que debe de elegir qué semilla va a sembrar. Dile a alguien: siete diferencia entre un proceso y una consecuencia. Lo número uno, para que conozca, estoy en un proceso de Dios o estoy viviendo consecuencia. Hoy te quiero dar siete formas para que tú la discierna. Así que presta atención. Compártele el video a esa persona que no sale del problema. Compárteselo. Para que él sepa si es proceso o es consecuencia. Porque venimos a la iglesia a gritar, a adorar, y creemos que gritando y adorando se van a ir las consecuencias. La consecuencia se va cuando hay un arrepentimiento genuino y cuando procesamos la corrección del Espíritu Santo. ¿Sigo paro? Cuando procesamos la corrección del Espíritu Santo. Yo he vivido consecuencias y he vivido proceso. Y todos los que están aquí han vivido las dos etapas. Amén. Y yo también pensaba que estaba en proceso y era en consecuencia. Pero gracias le damos al Espíritu Santo, que Él hoy nos está enseñando para que sepamos qué vamos a hacer. Si estamos en proceso, nos vamos a gozar. Porque sabemos que vamos a terminar como Isaac, más grande, más rico, más próspero, más bendecido. Pero si estamos en consecuencia,
Hay que humillarse y poner rostro en el piso, arrepentirse y buscar a Dios con todo el corazón. Sigo, paro. Siete formas, rapidito. Primero, el proceso produce crecimiento. Cuando estás en proceso, espiritualmente estás creciendo. Cuando está en consecuencia, ora menos, sabe menos, eres más bruto espiritual. Para que lo entiendan. Pero cuando está en proceso, percibe más, ora más, llora más, adora más, entiende más. Si lo que está viviendo ahora menguó tu vida espiritual, es una consecuencia lo que tiene. No se asusten, que esto, yo no he comenzado. El proceso, rápido, el proceso produce crecimiento. La consecuencia revela desobediencia. En un proceso Dios está formando en nosotros algo nuevo. En una consecuencia Dios está mostrando algo que necesita ser corregido. Número dos, en el proceso Dios te guía, te dirige. En la consecuencia Dios te confronta. Ah, usted no está aquí, siga así. Sigue haciendo de que no es con usted. Yo sé que es con usted. En el proceso Dios te dirige. En la consecuencia Dios te reprende. Alguien diga aleluya. El Espíritu Santo trae paz en medio del proceso. Pero cuando vivimos en desobediencia, Él trae convicción para llevarnos a un arrepentimiento. Cuando está en proceso, todo está dando vuelta a tu alrededor, pero tu interior está en paz. Pero cuando está en consecuencia, todo está calmado, pero tiene tormenta por dentro. Porque es una temporada de corrección y de reprensión. Gracias, gracias por su entusiasmo. Voy rápido. Número tres, el proceso fortalece tu fe, tu vida espiritual, tu vida de oración. La consecuencia enseña responsabilidad. Eso quisiste estamar. José salió del proceso preparado ¿para qué? Para gobernar. Jonás salió de la consecuencia entendiendo que no podía huir de la presencia de Dios. Jonás salió entendiendo, corregido, reprendido y enseñado de que no huya. Pero José salió para gobernar. José no salió para ser corregido, salió para corregir a otro. Ahí está la diferencia. Uno sale entendiendo que no se huye del propósito, y otro sale entendiendo que hay que cumplir el propósito. Porque en José había un proceso, en Jonás había una consecuencia. Número cuatro, el proceso tiene propósito. Tú encuentras un propósito, tú ves un crecimiento, tú sientes una expansión. Sabe cosas que antes no sabía, pero cuando está en una consecuencia es una lección. No lo vuelva a hacer, no lo haga así, eso está mal. En un proceso sigue para adelante, escribe un libro. Esta es la nueva canción, esta es la nueva unción. Alguien tiene que gritar aleluya. Alguien tiene que gritar aleluya. El proceso tiene el propósito de formarte, de formar ese carácter de bestia. El proceso tiene el propósito de remover el orgullo. El propósito del proceso es remover la avaricia. Hacerte una persona a la medida del Cordero de Dios. Sabe, Dios te está trabajando aunque tú no lo sabes. El que comenzó la buena obra, Él la va a terminar. Y hay personas que necesitan ser quebrantados para luego ser usados. Yo no entendí eso, pero Dios me quebrantó, me quebrantó, me quebrantó, me quebrantó por año, por año, por año, por año. Hasta que yo entendí que Dios no le confía una unción santa a alguien que primero no lo quebrantó. Sigo paro. Por ejemplo, yo estuve en proceso de escasez, donde yo no tenía para comer, pero tenía una unción sobrenatural. Sigo paro. Yo iba a las campañas y mi celular tenía la antena todo rota, porque no tenía dinero para ponerle una antenita de los guayayelos. Y yo la pegaba con coquí, con el pegamento. Pero cuando me paraba, Dios le creaba dentadura a la gente nueva. Los demonios gritaban: no te puedo ver, no te puedo ver. Y se iban. Los enfermos se sanaban. Hasta que un día yo dije: Señor,
tanto que me usa y vivo en una escasez económica tan fuerte. ¿Qué es esto? Y él me dijo, porque yo te tengo por un proceso. Cuando tú

la mano de Dios está contigo. Yo espero que hoy entienda que no es, que es proceso y que es consecuencia. El proceso tiene propósito, la consecuencia tiene una lección, una corrección. Dios nunca desperdicia ninguna de las dos. Él la va a usar. Aún nuestras malas decisiones pueden convertirse en una escuela de sabiduría cuando nos rendimos al Espíritu Santo de Dios. El que está en consecuencia, lo que tiene que pedir perdón, arrepentirse y rendirse, y el Señor le va a enseñar. Alguien diga aleluya, se está aquí. Número 5, el proceso termina con promoción, la consecuencia termina con restauración. Por eso es que a José no lo restauraron en el trono, lo promovieron. Pero a David lo restauraron en el Salmo 51. A alguien tiene que alabar a Dios. Dios no promovió a David, Dios lo restauró. El proceso termina con promoción, con posición, con elevación, con cosechas gloriosas. Por eso José no termina restaurado, termina promovido. Por eso Isaac no termina en Génesis 26 y restauró Dios a Isaac, no. Dice, y bendijo Dios a Isaac. Porque él estaba en un proceso, no en una consecuencia. 6, el proceso de Dios prueba tu obediencia. Sigo paro. El proceso de Dios prueba tu obediencia. Isaac vivió momentos difíciles, pero Dios le dio una instrucción clara. Le dijo, quédate aquí. Cuando estás en proceso, Dios te prueba. Y te dice, los $1,000 que tienes, dámelo. Pero Señor, no tengo más, dámelo. Dalo porque te están procesando. Dios le dijo a Isaac, quédate aquí. Pero Señor, tú notaste que aquí hay muchísima hambre. Y él dijo, sí, yo lo noté, quédate aquí. Eso es proceso. El proceso prueba tu fidelidad, tu fe, tu confianza. Número 7, la consecuencia revela lo que fue ignorado. Cuando tú estás en consecuencia, es porque ignoraste leyes, estatutos, direcciones divinas. Ignorate las escrituras. Sigo paro. Pero anímate. Cual sea tu situación. Yo no vine aquí para que llores. Yo vine aquí para que ría mientras llore. Yo vine aquí para decirte que sea que esté en consecuencia, hay una puerta nueva para tu restauración. Y después de tu restauración vendrá tu promoción en medio del proceso. Alguien diga aleluya. Alguien diga aleluya. Un aplauso fuerte al Señor. Cuando estás en proceso te faltan cosas, pero te sobra gozo. Por eso come lo que hay, pero lo come cantando. Aleluya. Yo me recordaba hablando con uno de los varones, con Benito, hace años, que fuimos a predicar a un lugar llamado Loatillo de Atomayor. Y después era una vigilia de gloria. Terminé yo a las 3 de la mañana. Ahora, ¿cómo nos vamos? Casi 20, 30 kilómetros. ¿Cómo nos vamos? No habían carro. Nos fuimos a pie. En medio de la oscuridad, en ese monte, en ese campo donde caminábamos, no había nada. Solo las estrellas hermosas. ¿Sabe cómo íbamos cantando? Porque cuando estás en proceso, tú disfrutas tu temporada. Pero cuando tenga consecuencias, tú no lo disfrutas. Sigo paro. Iban adorando, iban cantando. Bendito sea Dios. Ahora yo entiendo que cuando estás en proceso, tú eres la persona más feliz, aunque te falte lo que a otro le sobra. Porque a otro le puede sobrar dinero, pero a ti te sobra gozo, paz y vida en el Espíritu Santo. Alguien diga aleluya.

cántico nuevo, hay una alegría, hay un gozo que tú no puedes explicar ni expresar con palabra humana. Todo tu sentido te dice, pero todo está mal, pero estoy gozoso. ¿Por qué? Pero no tengo para pagar la renta, pero estoy alegre. Pero tengo una carta de migración, pero hay un gozo que no puede parar, porque estás en un proceso, pronto será promovida. Por eso tuve al apóstol Pablo cantando. Es una locura. Ese tipo había que llevarlo a un psicólogo. Como contó la mano partida, sangrando. La golpiza que le dieron, sangrando, y se pone a cantar. Porque él no estaba en consecuencia.

mantiene el fuego ardiente en tu interior. Alabia a Dios. Alguien diga aleluya. Diga aleluya. Ve la diferencia. Ve la diferencia. Jesús estaba en un proceso, no en una consecuencia. Por eso en la cruz dice: Padre, perdónalo. Y por eso dice Hebreo, y por eso sufrió la cruz. ¿Por qué? ¿Por qué? ¿Por qué? Porque había un gozo en su interior. Por el gozo.

Santo de Dios. Alguien tiene que alegrarse, está en proceso. Dios te va a promover, Dios te va a remover a otro lugar. Así que yo le traigo buena noticia a todos. Sea que esté en proceso, sea que sea en consecuencia, mi mensaje termina bien. Mi mensaje termina con ánimo, diciéndole a alguien, cualquiera que sea de la dos, haz los ajustes necesarios. Haz los ajustes necesarios, porque si Dios no quisiera sacarte de esa consecuencia, no me enviara a predicártela ni a enseñarte. Hay un gozo que no puede parar. Es como río de agua viva. ¿Sabe? Cuando estás en proceso, la gente dice es loca, porque yo sé que está mal y se está riendo. Aleluya. Aleluya. Aleluya. Aleluya. Cuando tú estás en un proceso, tú soportas las malas temporadas y tú no entiendes por qué, y tú no comprendes por qué. Es porque tu espíritu percibe que al pasar esta prueba será promovido por el Dios del cielo. Dile a alguien, anímate, cual sea tu situación. José salió del proceso a gobernar. David salió de la caída a un corazón quebrantado y escribió el Salmo 51. Pedro

que está aquí. La temporada de Pedro de llorar amargamente fue una consecuencia, no fue un proceso. Pero Dios es tan bueno que no lo dejó en la consecuencia. Lo restauró y lo convirtió en un pilar de la iglesia. Dios lo va a hacer con alguien que está aquí en esta noche. Que alguien grite en las redes. Dios lo va a hacer con alguien. Tu caída no canceló el llamado de Dios. Tu caída no ha definido tu futuro. Grita aleluya. Pedro experimentó consecuencias, pero no murió en la consecuencia. Lo restauró Cristo frente al fuego. Le dio pan fresco, le dio peces frescos. Se lo cocinó y le dijo: me amas, me amas, me amas. Por cada negación vino un me ama. Porque así es nuestro Dios. El diablo se creyó que tu consecuencia te iba a enterrar, pero el Señor tiene planes para contigo. Lo que hizo con Pedro. ¡Sama! Alguien puede alabar a Dios. Por eso tú encuentras un Pablo en las cárceles de Roma escribiendo gozado. Dios digo gozado. ¿Cómo un hombre va a hablar de que se goza todo el mundo y él está preso? Porque lo de él es un proceso. Y cuando tú tengas un proceso, el proceso cuida tus emociones. El

cuando tengo amenaza de que me van a volar el cuello, pero en mi interior dice: gozao, gozao, alaba lo que vive. Por eso él dice: he peleado la batalla, he peleado la batalla, ya estoy listo. No era consecuencia lo que él tenía de malas acciones, era proceso. Por eso tú ve a Esteban que lo están apedreando. Un loco, es un loco, porque dice: Padre, perdónalo, porque esto no sabe, no toma en cuenta su pecado. Si hubiera sido uno no procesado, si hubiera sido un latino, dice: Señor, por favor, que ellos me maten, pero mátalo a todos también. Pero ¿qué vio Esteban? Los cielos abiertos. Vio al Hijo de Dios a la diestra del Padre. Oh,

más. Alguien tiene que decir aleluya. El que está en consecuencia vive en remordimiento. El que está en proceso vive lleno de gozo. Entonces, ¿cómo es posible que Pablo escriba tan lindo a la iglesia estando preso? Se llama proceso. Yo quiero que tú analices algunas preguntas. ¿Cómo yo puedo saber si estoy en una consecuencia o si estoy en un proceso? Lo primero es que cuando estoy en proceso hay un gozo que no depende de tu exterior. Yo quiero que tú analices algunas preguntas. ¿Cómo yo puedo saber si estoy en una consecuencia o si estoy en un proceso? Lo primero es que cuando estoy en proceso hay

escogido para ser promovido, pero primero probado por el cielo y promovido por el cielo. Gozado, gozado. Ahora, ¿cómo te das cuenta? Hazte tres preguntas rápidas. ¿Cómo me doy cuenta si estoy en proceso o estoy en consecuencia? Primero, ¿estoy caminando en obediencia o estoy ignorando lo que Dios ya habló? Analizo. Bueno, me siento en una batalla. Bien, dame a analizar. ¿Estoy obedeciendo lo que dice la Biblia o estoy haciendo las cosas que la Biblia dice que no haga? Entonces, si tú encuentras que estás haciendo lo que Dios dijo que no haga o le estás ignorando, tú no estás en proceso, tú estás en consecuencia. La segunda pregunta te hace: ¿esta prueba llegó mientras sea la voluntad de Dios o después de una decisión carnal? Ah, no, espérate, yo estaba haciendo la voluntad de Dios cuando me llegó esta prueba. Estoy en proceso entonces. Ah, no, esta prueba me llegó después que tomé decisión carnalmente. Esto es una consecuencia. No hay un amén ni en las redes. ¿Me entiendes? Espérate, este problema me llegó cuando desobedecí a Dios. Ah, no, mira, me llegó yo haciendo lo que Dios me dijo. Entonces tú tengo un proceso, no te atormentes, porque será promovido. Eres un José. Ve, esta prueba, este problema me llegó yo haciendo la voluntad de Dios o tomé decisiones carnales. Número 4, 3, hazte esta pregunta: ¿el Espíritu Santo me está fortaleciendo o me está llamando al arrepentimiento? ¿Me siento fortalecido en el Espíritu o siento que hay algo que me dice arrepiéntete que tú estás mal? Entonces, no estoy en proceso, estoy en una consecuencia, porque el Espíritu Santo me está corrigiendo, no me está direccionando. A Isaac lo direccionó, a Jonás lo reprendió, lo corrigió. Entonces, ¿el Espíritu Santo me está fortaleciendo o me está corrigiendo? Y número 4, ya termino. ¿Necesito paciencia o necesito arrepentimiento? Sigo, paro. No es lo mismo. Pero yo le profetizaré a alguien lo que cree en esta palabra. Dios te trajo porque Él quiere abrir una puerta. Y Él la va a abrir de acuerdo a tu actitud frente a su palabra. Dios te promete que la puerta que Él te va a abrir no la va a cerrar nadie. No confunda disciplina con abandono. No crea que porque Dios te esté disciplinando te está abandonando. Dios disciplina a los hijos que ama y también procesa a los hijos que quiere usar. Dios te ama, su amor nunca dejará de ser, pero no te usa sin procesarte. El amor que Él te tiene no te libra del proceso. El amor que Dios te tiene no te da exoneración para que todo el mundo sea procesado menos tú. Cuando Dios quiere usarte, te va a procesar. Cuando Dios quiere prosperarte, bendecirte, te va a procesar. Porque Dios no solo quiere bendecirte, quiere mantenerte bendecido. Entonces, si Dios te bendice sin procesarte, es un padre irresponsable. Porque te está dando algo que te va a dañar, algo que tú no fuiste preparado para manejarlo. Estar ungido no es de la noche a la mañana. Hay muchas pruebas. Alguien diga aleluya. La disciplina corrige tu camino. El proceso fortalece el carácter. En ambos casos, el propósito es que te acerque más a Dios. Examina tu corazón antes de culpar al diablo por lo que te está pasando. Sigo, paro. Por lo que te está sucediendo. Hermano, me echaron una brujería. No, es que usted coge prestado y no paga. Yo estoy como los médicos que inyectan al pasito. Así estoy hoy. Hermano, tengo un espíritu de miseria. Ore por mí. No, es que usted tiene una deuda en el mundo.

0: espiritual, porque usted le cogió a la mitad de la iglesia, no le pagó a nadie, se fue por otra iglesia a seguir cogiendo prestado con su carita lavadita, y es danza, habla en lengua, ay, ay, ay, ay, Dios está conmigo. Usted es un ladrón. Entonces su consecuencia es escasez. Así que usted puede orar de rodilla, de espalda, de cabeza, y hasta que usted no se arrepienta, le paga al que le deba, por lo menos diga: no te puedo pagar, perdóname. Pero usted ignora. Entonces, claro, no le hablo a ustedes, le hablo a los que están allá. Tampoco a ustedes, a los que están por allá. Me están echando brujería. Mire, la guerra espiritual no se libra solo con oración. Y póngame atención. Escúcheme bien, ustedes que hacen guerra espiritual. La guerra espiritual tiene que ver con legalidad. Cuando el diablo, Jesús dijo: vámonos, que Satanás nada tiene que ver conmigo. Cuando Satanás no tiene nada que ver contigo, Satanás te obedece. Cuando Jesús echaba fuera a los demonios, una de las veces, ¿sabe qué le dijeron los demonios? Tú eres el ungido. No, tú eres el santo. Hay una unción que solo la libera la santidad. Se lo dice Harrigan. Se lo dice Harrigan. Que cuando tenía 14 años, yo le puse la mano a una bruja y gritaba como un chivo y decía: quítame tu mano que me quema. Hay una unción contra los demonios que solo se liberan cuando vives en santidad total. Si no, no se liberan. Búsquelo en la Biblia y lo va a encontrar por todos los lados. Sigo, paro. Si descubre que está cosechando una mala decisión, es tiempo de que te arrepienta. Corrige el rumbo y confía en la gracia de Dios a partir de hoy. Si está en un proceso de Dios, no te desespere. Él está formando en ti lo que será necesario para tu siguiente nivel. Un proceso de Dios no es una señal de rechazo, sino una señal de preparación, de formación. Una consecuencia no es una sentencia definitiva, sino una oportunidad para volver al camino correcto. En las dos formas, Dios está listo para levantarte. Si estás viviendo una consecuencia por pecado, por desobediencia, eso no es una sentencia definitiva. No es que ahora salga de aquí y diga: bueno, ya yo tengo consecuencia, ya no hay solución, mándame a comprar una soga allí. No. El único que sacó fue Judas. Judas vendió, pero Pedro lo negó, pero Pedro no se ahorcó. El tipo dijo: me siento mal, pero no me voy a ahorcar. Ve, no es para que salga de aquí sintiéndote rechazado y que ya Dios te rechazó. Es para que corrija el camino. Es que lo que hiciste de anoche para allá, déjalo ya en el pasado. Y ahora comienza a tomar las decisiones correctas. Arrepentirte de las malas acciones del pasado va a tener cierta consecuencia, pero ve sembrando las buenas decisiones y las malas consecuencias van a ir desapareciendo. El Espíritu Santo no te trajo a condenarte, te trajo a abrirte el entendimiento para que escape y corra al estilo de vida glorioso que Dios tiene para ti. Alguien diga aleluya. Cuando estás en el proceso de Dios, hay instrucciones, hay direcciones, hay bendiciones. Dios forma tu paciencia, tu fe, te hace depender de Él. Aleluya. Cuando hay consecuencias, hay algo que corregirte. Hay un daño, hay injusticia, hay desobediencia, hay pacto quebrantado. La oración no solamente te consuela, te trae confrontación. Dios no solo te dice: resiste al diablo. Dios también te dice: repara lo que tú estás haciendo mal. Dile a alguien: no me voy a quedar en el piso. La crisis no se va a ir hasta que tú no vayas a la raíz. Antes de llamar proceso a tu crisis, consulta a Dios. Ve a Dios y pregúntale: Señor, tú que lo sabes todo, ¿estoy en un proceso o estoy en una consecuencia? Mira que el pastor me explicó lo que es consecuencia y proceso, pero aún así yo no lo entendí. Dame un sueño, revélame. Y el Espíritu Santo, que vino a guiarnos a toda verdad, te va a decir: estás en una consecuencia. Señor, ya lo entendí. Ve, ¿qué hizo David cuando vino la consecuencia? Consultó a Dios. Le dijo: Señor, yo estoy bien. La unción está sobre mí. Yo no he hecho injusticia. ¿Por qué estamos pasando hambre? ¿Qué pasó aquí? David se examinó. Llamó a los capitanes, a los coroneles. Tú no es acá. Tú le quitaste alguna vaca a alguien. No. Y tú hiciste algo malo. Y tú malo. No, todos estamos bien. Bueno, pues entonces, ¿por qué no está yendo mal si estamos bien? Espérense. Déjame consultar al Señor. Señor, estoy viviendo. ¿Por qué estoy pasando hambre si yo estoy bien contigo? Ah, mi siervo, es una consecuencia de Saúl que mató a la Gabaonita. Ve, tú tienes que ir a la raíz de la crisis para resolver la crisis. Un cristiano espiritual no solo ora para que Dios le quite el hambre, ora para que Dios le revele por qué vino hambre. Un cristiano espiritual no solo ora para que Dios le quite el problema, ora para saber por qué vino el problema. Entonces ahí Dios le va a explicar: no, mire, es un proceso. Ah, bueno, Señor, yo aguanto. No, mira, fue que tú hiciste esto y esto, y por eso vino. Ay, Señor, me arrepiento. No te pongas rápidamente: Señor, quítame este problema. No, Señor, revélame por qué causa vino. Porque nada viene a mí si tú no lo permitiste. ¿Por qué tú lo permitiste? Hay hambre que no se resuelven con emoción, ni con brinco, ni con salto, sino con examinarse a uno mismo. Hay problemas que no se resuelven con gritos, sino con volver a obedecer a Dios. No se resuelven con aceite sobre tu cabeza. Pastor, tengo 20,000 problemas. Mire, debo aquí, debo allá.
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Crawford y de todo Kenere, que Dios les bendiga. 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

0: What's up, mi gente? Aquí seguimos en Radio Avivamiento, alcanzando almas para Cristo. Si este week quieres ahorrar unos chavitos, pero pasarla brutal con tu familia, aquí van varios parques gratuitos cerca y en Hartford. Está Bushnell Park, Elizabeth Park, también existe Great River Park en East Hartford. También Northwest Park en Windsor, Connecticut, tiene una variedad de animalitos y un pequeño museo y unas áreas hermosas para sacarse fotos. También tenemos Wickham Park, que tiene una pequeña entrada algunos días, pero también ofrece eventos especiales. Oye, llévate una chiringa, ¿sí? Un kite, porque cuando el viento sopla, hasta los adultos vuelven a sentirse como niños, ¿verdad que sí? También puedes llevar la bicicleta, caminar, jugar pelota o simplemente sentarte a conversar. ¿Desde cuándo no haces eso con un cafecito frío o caliente? Te sientas allí, te ríes, conversa, llora, haz lo que tengas que hacer. Le das comidita a los animales, chicos, sé niño otra vez. 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

gracia y paz os sean multiplicadas en el conocimiento de Dios y de nuestro Señor Jesús. Esta que les habla, su hermana y amiga Lidia Ponte, de la Iglesia de Dios Incorporada, localizada en el 784 de la Park Street, Hartford, Connecticut. Nuestros cultos los miércoles y jueves a las 7 p.m. y los sábados a las 9 de la mañana, la escuela bíblica, y sábados a las 7 de la noche, nuestro culto evangelístico. 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Para más contacto con nuestra iglesia, favor de llamar a 860-804-6649, Pastor Ricardo García. Que Dios les bendiga a todos y sintonízanos con Voz de Alerta para el Pueblo todos los sábados de 11 a 11 y media.

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2: Empezar el día con la palabra de Dios no solo es una decisión, sino también el compromiso y el desafío que nuestro invitado de hoy ha asumido como ministerio. Todo comenzó con el deseo de compartir el evangelio y llevar un mensaje de esperanza a otras personas. En este encuentro, él mismo nos contará cómo inició este proyecto que hoy cumple ya 10 años, evolucionando con el tiempo, adaptándose a nuevos formatos y utilizando cada recurso a su alcance para seguir llevando el mensaje de Jesús. Aunque asegura no tener preparación académica ni respaldo financiero para hacerlo, su pasión por compartir el amor de Cristo ha sido más fuerte que cualquier necesidad o limitación. Historias que cambian el corazón. Bienvenidos al encuentro de hoy, soy su amigo Heriberto Ayala y esta vez estaremos compartiendo con ustedes la historia y el servicio de Carlos Cabrera, un hombre que ha decidido servir a Dios con todo su corazón. Carlos, es un verdadero placer tenerte con nosotros en este programa. Bienvenido y para comenzar, cuéntanos, ¿quién es Carlos Cabrera?
3: Carlos Cabrera tiene actualmente 49 años. Vivo en la ciudad de Benjamín, Acebal, bajo Chaco, Paraguay. Mi amada esposa es Perna Pereira, tiene 57 años. Tengo una hija y bueno, esa es mi familia.
2: Carlos, estuvimos hablando fuera de micrófono también de los 4 años que está teniendo desayunando con la palabra de Dios. Háblanos cómo nació y por qué ha iniciado este programa Desayunando con la Palabra de Dios.
3: Mi amada esposa Perla, ella una madrugada en oración, ella me dijo: Carlos, ¿qué te parece si empezamos a escribir algunas predicaciones para poder alentarle un poco al pueblo cristiano? Mi esposa en ese tiempo estaba naciendo recién en los caminos del Señor, el año 2015. Entonces, en ese tiempo empezamos a hacer por escrito y lo levantábamos en Facebook. Desde ese tiempo empezamos a hacer 3 veces por semana, lunes, miércoles y viernes. Y luego salió el tema de los audios por WhatsApp. Y bueno, ahí empezamos a hacer ya audio. Luego de los audios, le conocimos a la hermana Angélica Paul y ella vino a mi casa a través de mi esposa. Ella vino acá en casa, dijo: yo me quiero unir al proyecto de Desayunando. Y le dije: yo no tengo recursos para darte nada. Le dije: solo a puro pulmón esto, le dije. No tengo nadie que me respalde. Y me dijo ella: nuestro respaldo es Dios. Así que yo quiero, si me permití, quiero ser parte y quiero hacer yo los videos. Entonces arrancamos hace 4 años en ese formato de los videos. Realmente ha sido un tiempo donde Dios ministró corazones. He recibido bastantes mensajes. He recibido muchos reportes de cada oyente alrededor del mundo que me han hecho saber que y el mensaje le ha llegado. Hermanos que han caído, que han vuelto a tener un encuentro con su creador, gracias al programa, gracias a que ha escuchado un mensaje. Y esos son los motivos por los cuales siempre los he llevado a mi espalda y llevando para adelante este proyecto de Desayunando.
2: Carlos, coméntenos cómo realiza el contenido, quién escribe, tú mismo, tu esposa, cómo es el formato del contenido.
3: El formato del contenido son testimonios reales que lo he vivido yo mismo en partes. También la hermana Angélica ha colaborado también en partes para algunos mensajes. Otros mensajes son extraídos, por ejemplo, de Celu Biblia, que es una aplicación. Otros son extraídos, por ejemplo, de La Buena Semilla, que son muy lindos también. Algunos son La Buena Semilla del 2000, 2001, que lo vuelvo a usar yo para poder ponerlo como Desayunando también. Otro de los libros que yo uso mucho es Alimento para el Alma, pero siempre son Alimento para el Alma, por ejemplo, del 2001, 2002, 2003, por ejemplo. Siempre fueron los mensajes que esos libros que ya no se están utilizando más, yo los vuelvo a levantarlo como Desayunando. Ahí es donde estamos poniendo todos los días los mensajitos.
2: Es un gran desafío, Carlos, si uno va a escribir todo para cada día y postear en contenido, ya sea en video o audio.
3: Exacto, eso no es nada fácil. Tengo un hermano que siempre me dice: hermano Carlos, qué fuerza que tenés para levantarte a la madrugada y estar repartiendo el mensaje, porque no es fácil, me dice.
2: Sí, Carlos, ser consecuente en eso, permanecer en esa tarea, necesita disciplina, necesita perseverancia y mucha motivación.
3: Exacto, y mi motivación principal es que cada persona que escuche Desayunando sea tocado por Dios para su transformación. No sabemos del otro lado quién es el que está con problemas, quién es el que está con ganas de suicidarse o tal vez está pasando un momento difícil. Llega ese mensaje y ese mensaje ha sido realmente el que ha cambiado su vida, ha tocado, y bueno, Dios se encargará del resto, ¿no?
2: ¿En qué está inspirado el nombre Desayunando?
3: Recuerdo con mi esposa habíamos dicho: todos desayunamos, todos los días, ¿verdad? Y la palabra de Dios decía: de madrugada te buscaré. Entonces yo decía: bueno, si yo le busco a Dios de madrugada, la primera hora del día que tengo que hacer es desayunar. ¿Y qué mejor que desayunar algo nutriente que es la palabra de Dios al arrancar la mañana? Es algo corto, son de 3 a 4 minutos máximo, porque cuando es un poco largo, la gente ya se cansa de escuchar y ya no lo escucha todo.

0: Bueno, Carlos, me gustaría compartir con los oyentes de Encuentro el audio de Desayunando con la Palabra de Dios. Así es que vamos a escuchar aquí en este bloque este mensaje de nuestro hermano Carlos Cabrera.
1: Muy buenos días, mis queridos amigos. Aquí ya estamos nuevamente con Desayunando con la Palabra de Dios con tu amigo y hermano Carlos Cabrera. Y en la edición de los videos, la hermana Angélica Paul. Dios nos ha hablado por el Hijo, a quien constituyó heredero de todo y por quien asimismo hizo el universo. Hebreos capítulo 1, versículo 1 y 2. Hay un solo Dios y un solo mediador entre Dios y los hombres, Jesucristo hombre. Primera de Timoteo capítulo 2, versículo 5. Y el título de nuestra reflexión en esta mañana se titula Solo Dios habla bien de Dios. Blaise Pascal, año 1623-1662, célebre matemático y filósofo, estuvo inquieto y turbado durante mucho tiempo. Buscaba la paz con Dios y la halló mediante la lectura de la Biblia. En su obra titulada Pensamientos, explica sobre qué fundamento están establecidas sus certezas y profundo gozo. Da el firme testimonio de un hombre redimido por la gracia de Dios, por la obra de Cristo, y que espera en paz la eternidad, teniendo los brazos a mi libertador, Jesús, quien, habiendo sido anunciado durante 4000 años, vino a la tierra a sufrir y a morir por mí, en los tiempos y en las circunstancias predichas. Por su gracia espero la muerte en paz, con la esperanza de estar eternamente unido a Él. Vivo gozoso, sea disfrutando de los bienes que le place darme o en los males que me envía para mi bien, y que por medio de su ejemplo me ha enseñado a soportar. Pascal cita con convicción la Santa Escritura para que todos los que dudan y aún más los indiferentes e incrédulos sean iluminados por la palabra divina. Con 6 palabras subrayada la inspiración de la Escritura, solo Dios habla bien de Dios. Y añade, no conocemos a Dios sino por Jesucristo. Sin este mediador se pierde toda comunicación con Dios. Sin la Escritura, que solo tiene por objeto a Jesucristo, no conocemos nada y no vemos nada más que oscuridad y confusión en la naturaleza de Dios y en nuestra propia naturaleza. Recibid con mansedumbre la palabra implantada, la cual puede salvar vuestras almas. Santiago capítulo 1, versículo 21. Dios les bendiga.

0: Carlos, me gustaría, pensando en más de 10 años que está con este ministerio, pero hace 4 años que ha celebrado en formato de video con Desayunando con la Palabra de Dios. Carlos, ¿qué significa para ti en forma personalmente todos estos años de llevar a cabo este ministerio?
1: Representa muchas cosas. A veces me emociono al saber que tantas personas escuchan. Y siempre digo yo a mi esposa y le digo a la gente, yo soy una persona de poco estudio, no tengo formación académica, no tengo nada, solo tengo la capacidad que Dios me ha dado, que es todo lo que yo soy. No tengo nada, absolutamente nada que con la cual le puedo sorprender a mi Dios, pero sí tengo el deseo y las ganas de hablar de Él en donde sea y con quien sea. Eso sí, tengo las ganas siempre de decirle que hay un Dios que también lo ama, que también fue a la cruz por él, por su familia, y que también hoy es un tiempo de aceptarle a él. Hoy es un día especial, hoy es un día donde podemos también abrirle nuestro corazón a Papá Dios y decirle que heme aquí, te necesito, Señor.
0: Gracias, Carlos, por tu tiempo, por compartir con nosotros este testimonio, esta historia aquí en Encuentro. Dios te bendiga y gracias por este contacto.
1: Amén, mi hermano querido. Un abrazo grande. Saludos a la familia.

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1: Dios te bendiga. 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

0: Emil sin ti.
1: Hola, soy Johnny Erickson Tada. El otro día, mientras iba camino al trabajo, me sentía totalmente desanimada. El día apenas comenzaba y ya tenía tanto dolor. Pero en ese momento, Dios trajo a mi mente un versículo muy especial. Salmo 119:50. Este es mi consuelo en medio del dolor, que tus promesas me dan vida. ¿Y sabes qué hice? Ahí mismo empecé a recordar todas las promesas de Dios que me vinieron a la mente. Durante todo el camino al trabajo iba diciendo en voz alta, Señor, tú eres mi ayuda, que siempre está presente en medio de la angustia. Tú prometiste que tu gracia me sostendrá, que nunca me dejarás ni me abandonarás. Y cuando llegué a la oficina, el dolor no había desaparecido, pero sí tenía la fortaleza de Dios. Tenía una paz increíble. ¿Estás pasando por un momento difícil hoy? Entonces recuerda las promesas de Dios. Verás cómo Él renueva.

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3: Gracia y paz o sea multiplicadas en el conocimiento de Dios y de nuestro Señor Jesús. Esta que les habla, su hermana y amiga Lidia Ponte de la Iglesia de Dios Incorporada, localizada en el 784 de la Park Street, Hartford, Connecticut. 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

0: Cuando se trata de nuestra situación económica, muchas veces no sabemos de dónde venimos, dónde estamos ni hacia dónde vamos. 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Tenemos ya 4 días para llegar a nuestro destino. Será la llegada al puerto, después de un importante y necesario viaje hacia la libertad financiera. Durante el viaje aprendimos a lidiar con diferentes problemas que intentaron impedir que llegues al destino de manera segura. En nuestra travesía, viajamos junto a la familia de Henry y Graciela. Fue un viaje donde experimentamos luchas y problemas, así como también bendiciones y victorias junto a ellos. Escucha este maravilloso recuento de lo vivido. Henry decidió reunir a toda la familia. Durante esta reunión, les recordó dónde comenzó su viaje hacia la libertad financiera, cuáles fueron los problemas que enfrentaban con las deudas, las malas decisiones y sus consecuencias estando alejados de Dios. Cuando el hambre y las luchas por tener suficiente eran las batallas diarias en el hogar, y cómo después de que entregaron todas sus propiedades a Dios, obtuvieron la libertad para convertirse en buenos mayordomos.
1: Familia, ¿recuerdan por las vivencias que pasamos?
2: ¡Uf! ¡Qué tiempos tan difíciles de vivir! Pero con la ayuda de Dios logramos muchas cosas.
3: Sí, fueron tiempos difíciles de aprendizaje. Aún recuerdo aquellas noches de lluvia, relámpagos y luego aquel bello amanecer donde vimos la mano de Dios.
4: Todo ha sido para fortalecernos en el Señor, poder servir a los demás, aprender a valorar todo.
1: Hijos, una pregunta. ¿Qué valor podemos resaltar de lo que hemos vivido en todo este tiempo? Aprovechando que hoy estamos recordando esas experiencias.
2: ¿Y yo puedo participar?
1: Amor, sí, claro que sí. Bueno, hagamos algo. El que mencione más valores se gana un premio.
2: Perfecto. Nombraremos un valor y daremos un pequeño resumen.
1: A ver, ¿quién será el primero?
3: Yo, papá.
5: Yo, papá.
2: Vi que David levantó primero la mano.
5: Oye, eso es trampa.
1: Bueno, orden en la mesa. David, a ver, ¿qué valor tienes en mente?
3: La obediencia. Pensando en todo lo que pasamos, aprendí que solo Dios es quien tiene el control de todo y todo le pertenece a Él. Y cuando le obedecemos y hacemos todo bajo su orden y damos sin esperar nada a cambio, obtenemos sus bendiciones.
1: Excelente, hijo. A ver, Cindy, ¿cuál es tu valor aprendido?
6: Menos mal no era el mismo. El valor que aprendí fue la fidelidad. Esa manera en que nos convertimos en fieles mayordomos de los recursos que Dios nos dio.
1: ¡Excelente! Muy bien. Bueno, al parecer está como muy fácil este juego. O aprendieron muy bien la lección. Vamos a tener que subir el nivel de intensidad.
6: Papá, no, por favor, así está bien. En tal caso, lo que podemos es colocar puntajes a ver quién hace más puntos por cada respuesta. ¿Les parece?
3: Perfecto, no se diga más. Ahora sí se puso más interesante esto.
0: Qué interesante todo este resumen que estamos viviendo a través de esta familia tan peculiar. Sería maravilloso poder conocer más detalles. Al principio les dije que estamos ya muy cerca de llegar al destino en esta experiencia del viaje financiero. Te animamos a no perderte este aprendizaje junto con toda tu familia y ser parte de este maravilloso plan que Dios te dio a conocer. Gracias por habernos acompañado en esta emisión del Mapa Financiero. En nuestro próximo programa continuaremos viajando hacia la libertad financiera que está próximo a llegar a su destino final. 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
1: Y la palabra para ti hoy es Cuando algo no sale como lo planificas. Escrita por Bob Gass. En Romanos 15:24 leemos: Tengo planes de visitarlos cuando vaya rumbo a España. La verdad es que el mundo no se va a dedicar a hacerte feliz, y solo cuando aceptes eso podrás seguir adelante. La mayoría de las veces la vida no resulta como la planificamos. Pablo lo escribió así: Tengo planes de visitarlos cuando vaya rumbo a España, pero nunca llegó a España. Por el contrario, terminó en la cárcel, pero fue desde allí que él escribió las epístolas. Por lo tanto, tu insatisfacción puede llegar a ser la satisfacción de Dios. La Biblia lo dice así: El corazón del hombre traza su rumbo, pero sus pasos los dirige el Señor. Proverbios 16:9. ¿Acaso no te alegras de que Dios tenga el control de tu vida? Deja que los filósofos discutan el porqué de la vida, el por qué la vida funciona como lo hace. Tú simplemente enfócate en cómo vivirla. Si vives hasta cumplir 100 años, ¿de qué vale si el resentimiento y el remordimiento impiden que los disfrutes? ¿Y de qué vale tener más tiempo si solo lo estás malgastando? ¿Sabes cómo produce una ostra su perla? Cuando un grano de arena entra en el caracol y lo irrita, la ostra envuelve la arena en capas de belleza hasta que se forma una perla. Es nácar. Un poeta desconocido escribió: Esta historia tiene una moraleja, pues ¿no es maravilloso lo que una ostra puede hacer con un poco de arena? ¿Qué no podría hacer yo si tan solo comenzara con todas las cosas que me irritan? Dios está obrando en medio de todo lo que estás pasando hoy, para tu bien y para su gloria. Solo tienes que confiar en Él.

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o sea, multiplicadas en el conocimiento de Dios y de nuestro Señor Jesús. 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
0: Se puede dividir a los cristianos en dos grupos. Están aquellos que son fieles y seguidores del Señor Jesús y aquellos que son creyentes carnales. Y entre ambos grupos hay una gran diferencia. De hecho, cuando el apóstol Pablo escribió a la iglesia de Corintio, hizo referencia a este asunto. Leamos lo que les dijo en 1 de Corintios capítulo 3 versículo 1. De manera que yo, hermanos, no pude hablaros como a espirituales, sino como a carnales, como a niños en Cristo. Pablo les dio a entender que existían dos tipos de cristianos en Corinto. La diferencia entre los dos es muy marcada. Y cuando pensamos en ello nos preguntamos, ¿y cuál es la diferencia? Es decir, ¿cómo y quiénes son estos seguidores fieles a Jesús? Bueno, en primer lugar, son creyentes guiados por el Espíritu Santo. Los creyentes comprometidos sienten pasión por Dios. Los creyentes comprometidos quieren y desean compartir su fe. Desean caminar obedientemente delante de Dios. Confían en que el Señor Jesucristo satisfaga todas sus necesidades. Toda su vida revela una perspectiva completamente diferente porque han confiado en Jesucristo como su Salvador. Crecen en la fe cristiana y por ello son seguidores comprometidos. Y luego tenemos al otro grupo, al grupo de cristianos carnales. Pablo dice que son como bebés. Dice que solo pueden alimentarse de leche. Tienen convicciones, pero hacen concesiones. Son inconsistentes en su vida cristiana. Doctrinalmente son extremadamente débiles y con frecuencia se enfocan en sí mismos. Se interesan principalmente, por ejemplo, por las cosas que les dan placer o tranquilidad. Van y observan, pero participan poco. Son personas altamente influenciadas por la cultura del mundo, la cultura en la que viven. Por eso hay una gran diferencia entre los dos grupos. Ahora bien, cuando se trata de la cultura, tenemos que mirarlo bajo cierta luz. La cultura en la que usted y yo vivimos no es muy amiga de los cristianos. Por eso tenemos que hacernos una pregunta. ¿Cómo podemos vivir en una cultura que se opone de manera tan vehemente a lo que creemos y cuyo estilo de vida es tan diferente al nuestro? ¿Cómo podemos vivir en medio de una cultura como la nuestra sin terminar atrapados por ella, sin terminar arrollados y dominados por ella? Bueno, de este asunto es que me gustaría hablarle el día de hoy en este mensaje. Quiero hablarle acerca de cómo sobrevivir en nuestra cultura sin que terminemos dominados por ella. Y quisiera que me acompañe leyendo el libro de Tito. Es un pequeño libro que se encuentra poco antes de la carta a los Hebreos, dos libros antes. Tiene solo tres capítulos, pero es una carta muy importante que escribió Pablo al joven pastor Tito. Comencemos leyendo en el capítulo 1, versículo 5. Dice así: Por esta causa te dejé en Creta, para que corrigieses lo deficiente y establecieses ancianos en cada ciudad, así como yo te mandé. Luego continuó diciéndole el tipo de personas que debía buscar, dándole una serie de instrucciones. Al llegar al versículo 9, Pablo menciona una de las cualidades claves que estas personas deben tener: retenedor de la palabra fiel tal como ha sido enseñada, para que también pueda exhortar con sana enseñanza y convencer a los que contradicen. Y después de esto, Pablo nos da una visión de la sociedad en la que estaba Tito, la cultura de la isla de Creta, diciendo: porque hay aún muchos contumaces, habladores de vanidades y engañadores, mayormente los de la circuncisión, a los cuales es preciso tapar la boca, que trastornan casas enteras, enseñando por ganancia deshonesta lo que no conviene. Uno de ellos, su propio profeta, dijo: los cretenses, siempre mentirosos, malas bestias, glotones ociosos. Este testimonio es verdadero, por tanto, repréndelos duramente para que sean sanados en la fe, no atendiendo a fábulas judaicas ni a mandamientos de hombres que se apartan de la verdad. Todas las cosas son puras para los puros, mas para los corrompidos e incrédulos nada les es puro, pues hasta su mente y su conciencia están corrompidas. Profesan conocer a Dios, pero con los hechos lo niegan, siendo abominables y rebeldes, reprobados en cuanto a toda buena obra. Quiero que por favor noten la siguiente frase. Pablo dice: retenedor de la palabra fiel. ¿Por qué cree que utilizó esta expresión? Pensemos en ella por un momento. Pensemos sinceramente en la cultura en la que usted y yo vivimos, el ambiente, la sociedad en la que vivimos. Nuestra sociedad es similar a la de Creta en el hecho de que está llena de filosofías vacías, promesas e ideas vanas de que esto o lo otro sucederá, cuando la realidad es que la mayoría de las veces es solo palabrería dicha por gente que es mentirosa y habla tonterías, como dijo un profeta cretense. Además de que es una cultura mentirosa, una cultura corrupta, es una cultura que cree que es posible violar los principios de la palabra de Dios sin tener que correr con las consecuencias. Y el mensaje de nuestra cultura es este: que usted puede hacer lo que quiera sin preocuparse por las consecuencias, que no habrá consecuencias negativas. Así que vivimos en una cultura que nos hace preguntarnos, como hijo de Dios, como seguidor de Jesucristo, ¿cómo puedo vivir en una cultura como esta? ¿Cómo puedo sobrevivir en una cultura cuyos tentáculos se adentran en cada rincón de nuestras vidas, en nuestras casas, en nuestras familias? ¿Cómo podemos vivir en nuestra cultura y al mismo tiempo estar por sobre ella? ¿Cómo podemos vivir en medio de todas estas influencias y al mismo tiempo no ser influenciados por ellas? La clave principal es esta: ¿qué fue lo que Pablo dijo? Que debemos retener la palabra fiel tal y como fue enseñada. Ahora bien, ¿por qué querría Pablo que Tito enseñara a los cretenses cristianos a mantenerse apegados a la palabra fiel? Bueno, una de las razones principales es la naturaleza misma de la palabra de Dios, lo que ella es. Pero, ¿qué es la Biblia? Es un libro único, el más especial que hay en el mundo. No hay ninguno que se le parezca, porque lo escribió Dios por medio del Espíritu Santo trabajando en la vida de los hombres. Dios se ha revelado a sí mismo, a nosotros. La Biblia es la revelación de Dios. Si quieres saber cómo es Dios, lea la Biblia. Si quieres saber cómo actúa Él, lea la Biblia. Si quieres saber lo que Él piensa, lea la Biblia. Si quieres saber cómo vivir la vida, lea la Biblia. Este es el libro de instrucciones de Dios. Es también la historia del amor redentor de Dios hacia la humanidad. Este es el libro por excelencia. Permítame hacerle una pregunta. Si usted no vive apegado a la verdad de la palabra de Dios, ¿cuál es la base fundamental de su manera de pensar? ¿Cuál es la base de su conducta, de sus conversaciones y de su carácter? Alguien podría decir: todo es cosa de opiniones. Bueno, pensemos en ello por un momento. ¿Quién dice que su opinión es mejor que la de cualquier otra persona? En lo que respecta al mundo, la opinión de ellos es tan buena como la suya. Seguramente habrá oído decir a la gente: bueno, esa es su opinión, Pero la verdad es que si va por la vida guiado tan solo por su opinión, tendrá que tener mucho cuidado porque su opinión puede cambiar fácilmente. Si se trata de su opinión versus la opinión de los demás, eso deja la opinión de usted y la de los demás en el mismo nivel y, en lo que respecta a las demás personas, la opinión de los demás es tan buena como la suya y por eso pueden ignorarle. Así no es como vivimos. Nosotros no vivimos basándonos en nuestra opinión personal. No defendemos nuestra opinión, sino que vivimos en base a las verdades profundas, maravillosas y sencillas de la palabra de Dios. Este es el principio base, el fundamento de toda verdad. Así es como vivimos. Esta es la base de nuestra fe, lo que creemos. Nuestra fe no se basa en nuestra opinión. La base de nuestra fe es la verdad sencilla de las enseñanzas de la palabra de Dios, la enseñanza fiel a las sagradas escrituras que son la mente de Dios, la revelación de quién es Él. De esa forma aprenderemos cómo actúa Dios, lo que piensa de las cosas, cómo obra, cómo responde, lo que dice. En las sagradas escrituras descubrirá el poder asombroso de Dios. Para que pueda ser una persona piadosa en medio de la sociedad en la que vivimos, no podemos darnos el lujo de desatender a este libro. No lo puede hacer. Dios dice que debemos mantenernos asidos a ella, en nuestra mente, en nuestro corazón, en sus ojos, en sus labios. Es la palabra viva de Dios. Mantenerse apegado a la palabra de Dios le dará la guía que necesite cuando esté buscándola. Le dará sabiduría cuando necesite tener sabiduría. Aligerará su carga. Traerá gozo a su corazón, paz a su corazón, confianza a su corazón, ánimo a su corazón. ¿Por qué? Porque es el poder asombroso de Dios. Pero además, mantenerse apegado a la palabra de Dios le mantiene alejado del pecado. Recuerda lo que dijo David: en mi corazón he guardado tus dichos para no pecar contra ti. Salmo 119:11. La palabra le lleva de vuelta a Dios. También le capacita para identificar errores y refutarlos. Le ayuda a que pueda defenderse de quienes quieren que crea todo tipo de doctrinas e ideas falsas. El mundo está lleno de estas cosas y muy sutilmente envían mensaje tras mensaje que la Biblia es anticuada, que está obsoleta, que estamos en el siglo XXI, en una época completamente diferente y que por lo tanto así es como debe pensar. Quieren que cambie su manera de pensar y ¿qué es lo que hacen? Trabajan duro para cambiar la manera de pensar de sus hijos. Lo que estamos hablando es verdaderamente importante porque usted envía a sus hijos al colegio y aunque hay muchos maestros piadosos también, hay muchos maestros y profesores en las escuelas que no lo son. ¿Y qué sucede? Que quieren lavarle el cerebro a sus hijos, cambiar sus mentes, cambiar su actitud, cambiar su carácter, cambiar su conducta, cambiar sus maneras, cambiar sus costumbres. ¿Por qué? Para que todos creamos lo mismo. Pero mientras vivamos en nuestra sociedad, no podemos permitir que nos domine, que nos cambie, que nos venza, que nos controle o cambie aquello en lo que creemos. Por lo tanto, manténgase asido a esta preciosa palabra, aférrese a ella, téngala cerca de usted, apéguese a ella, porque es palabra de esperanza, es palabra de seguridad, es palabra por medio de la cual el Dios viviente nos capacita para servirle en muchas diferentes maneras. Lo que quiero que entienda es esto: no se trata de una sugerencia, sino de una exhortación muy seria. Dios desea que nos mantengamos apegados a la palabra porque la sociedad tiene el poder de abrumarnos, de vencernos, de ensombrecernos, de corrompernos y de destruirnos si se lo permitimos. Y para poder mantenernos a salvo, necesitaremos tener un ancla. ¿Y cuál es esta ancla? ¿La opinión de alguien? Usted podría decir, bueno, mis padres son mi ancla o mi ancla es la educación que recibí. Cada día usted es bombardeado, acribillado con pensamientos y más pensamientos. Cuando los escucha por primera vez, sabe que no están bien y entonces tiene que tomar una decisión. ¿Voy a creer en esto o no lo voy a creer? ¿Con qué lo voy a comparar si, supongamos, usted no conoce la verdad? Así que las razones para mantenerse apegado a la palabra de Dios son estas. Por la naturaleza de este libro, por el poder que tiene y por el propósito que tiene. La palabra es la base de todo. Si se aparta de ella, priva a su vida del ancla que le mantendrá firme, piadoso, caminando en santidad delante de Dios, siendo obediente a Él, caminando sabiamente en la voluntad de Dios, con el poder del Espíritu Santo en su vida y la seguridad de los cielos en su corazón. Por eso es que Dios nos manda mantenernos apegados a su palabra. ¿Cómo podemos mantener la palabra de Dios en nuestros corazones, nuestras mentes, delante de nuestros ojos y en nuestros labios? La primera estrategia es: lea la Biblia cuidadosamente. No la lea con prisa, 2 o 3 versículos aquí y allá. Léala con cuidado. ¿Qué es lo que dice? Luego, medite en ella diariamente. Este es el segundo paso. Medite en ella todos los días, léala con cuidado, medite en ella. ¿Estoy entendiendo de verdad lo que dice? ¿Qué debo hacer al respecto? ¿Qué dice Dios sobre sí mismo y sobre mí? En tercer lugar, estúdiela con cuidado. No se trata de un libro más. ¿Por qué cree usted que a alguien se le ocurrió llamar a este libro la Santa Biblia? Porque viene de un Dios santo, por eso es santa. Así que la leemos cuidadosamente, meditamos en ella diariamente y además la estudiamos con seriedad, creyendo en ella de todo corazón. Asimismo, creemos en ella sinceramente. También la obedecemos de manera consistente. La aplicamos personalmente y, por último, la compartimos con confianza. Cuando usted realiza estos pasos, ¿sabe lo que pasa? Que se mantiene apegado a la palabra de Dios y luego de esto, ¿qué sucede? Que su vida cambia. No puede hacer estas cosas y seguir pecando, seguir viviendo una vida de pecado. No podrá hacerlo porque se transformará en aquello en lo cual se ha enfocado, que es la palabra de Dios. Si usted no se mantiene asido a la palabra de Dios, no podrá mantenerse asido a Dios. Dios nos dio este libro, nos dio esta verdad no solo para nuestra salvación, sino también para nuestra protección. Si no se mantiene aferrado a la palabra de Dios, eventualmente la cultura le hará inservible para el reino de Dios. Por haber alterado su plan de actividades, usted no tiene tiempo para servir a Dios y tiene poco o ningún tiempo para leer la Biblia. Usted ha gastado su dinero en cosas perecederas en lugar de darle a Dios lo que le pertenece y ya no le interesa que más personas sean salvas porque usted ahora es completamente egoísta. Tiene poco o ningún tiempo para leer la Biblia. Usted ha gastado su dinero en cosas perecederas en lugar de darle a Dios lo que le pertenece y ya no le interesa que más personas

0: a afectar su manera de pensar, sus emociones y su enfoque en Dios. Padre, madre, quiero preguntarle lo siguiente. ¿Quiere usted levantar una pared de protección alrededor de sus hijos en medio de una cultura que está a la caza de ellos? Escúchelo bien, sus hijos son la presa, son el blanco de ataque para las drogas, el alcohol, los pecados sexuales y muchas cosas más. ¿Qué está haciendo para proteger a sus hijos? ¿Qué lugar en su vida ocupa la palabra de Dios? Mire, cuando comenzamos a apartarnos de la palabra de Dios, cuando nos olvidamos de llevar el ancla, cada viento que sople en nuestra dirección podrá azotarnos como si fuera una tormenta. Y lo más trágico es que todo ocurre de manera muy sutil. Mire, le he dicho la verdad. Y tenemos un mandamiento muy simple: mantenernos apegados a la palabra, mantenernos aferrados a ella, aplicarla a nuestras vidas, vivir por ella, para así poder disfrutar de las mejores bendiciones de Dios. Oremos. Padre Santo, estamos muy agradecidos por este precioso libro, por tu fiel, eterna e indestructible palabra. Te pido que afiances este mensaje en el corazón de cada persona que lo escuche, que se adentre en lo profundo del corazón de aquel que se haya apartado de ti viviendo en pecado, pero sabiendo al escuchar esto que es la verdad. Ayúdales a arrepentirse de corazón y que sientan así un nuevo amor, devoción y dedicación hacia tu palabra. Te lo pido en el nombre de nuestro Señor Jesucristo. Amén.
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0: Siempre que he ayunado, una de las primeras cosas que Dios me enseña es a mirarme a mí mismo. No importa cuál sea el problema por el que estoy ayunando u orando, Él siempre empieza conmigo. ¿Por qué lo hace? Porque Él me está preparando para escucharle mejor. Mire, cuando ayunamos, la mente se vuelve más limpia, los pensamientos se vuelven más claros y empezamos a ver las cosas como Dios las ve. Es Él quien nos muestra nuestros pecados y, claro, eso no nos gusta. Pero Dios nos confronta con aquellas áreas de nuestra vida que necesitan ser cambiadas, las correcciones que deben hacerse, los patrones de pensamiento que se necesitan cambiar, los hábitos que tenemos que abandonar. Puede ser nuestro horario, nuestras actividades. Él va a tratar con ellos y sabe lo que Dios va a hacer. Él va a tratar.

0: tratar con todos los aspectos de nuestra vida. ¿Por qué? Porque Él nos ama y quiere que conozcamos la verdad. Dios no quiere que seamos engañados. Él no quiere que tomemos decisiones basadas en nuestro pensamiento humano. Él quiere mostrarnos lo que es la verdad desde el punto de vista divino y sagrado, de modo que nuestra oración y petición sea atendida a la manera de Dios y con su bendición.
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1: Que la presencia del Padre Celestial te acompañe donde quiera que andes y en donde quiera que estés, recordando que el gozo del Señor es nuestra fortaleza, que no importan los problemas y las dificultades que estemos afrontando, porque si Dios está con nosotros, ¿quién contra nosotros? Te doy la más cordial bienvenida oficialmente a tu programa radial Sound Revolution, que lo único que quiere es llevarte palabra, reflexión, música y mucho más de una manera agradable, de una manera amena, de una manera donde alabamos y glorificamos el santo nombre de nuestro Rey de Reyes y Señor de Señores. El tema del día de hoy está súper interesante, está basado en Romanos 8, versículo 17, Romanos 8, versículo 17. Y mientras tú buscas esta palabra en la Biblia, déjame recordarte cómo te puedes poner en contacto con ese servidor, por ejemplo, a través de un email. Cuando me escribes a gerardoarias@gmail.com, a través del Twitter, sígueme ahí, estoy con el nombre de Gerardo Arias 1, y a través del Facebook. Ahí me encontrarás en facebook.com/gerardoarias. Dale a me gusta si te gusta este programa. En la página web www.gerardoarias.org puedes descargar este y otros programas que serán de gran bendición para tu vida. Y ahora también nos puedes contactar a través del WhatsApp y a través de Line. Nuestro número en WhatsApp y en Line es el 0049-1514-5967-141. Así que no esperes más y ponte en contacto con nosotros. Como te decía hace un momento, nuestro tema del día de hoy está basado en Romanos 8, versículo 17. Y si ya tienes esta palabra a la mano, pues vamos a leerla con debido respeto en nombre del Padre, del Hijo y del Espíritu Santo, que dice: y si hijos, también herederos, herederos de Dios y coherederos con Cristo, si es que padecemos juntamente con Él, para que juntamente con Él seamos glorificados. Este capítulo es como el jardín del Edén, que contiene toda clase de delicias. Si alguien tuviera que limitarse a predicar solamente sobre el capítulo 8 de Romanos, tendría asuntos para toda la vida. Cada línea de este capítulo es un texto, una mina inextinguible. Pablo pone delante de nosotros como una escalera de oro, cada peldaño de la cual nos lleva más arriba, desde la justificación a la glorificación. En este texto nos lleva de la filiación a la herencia y de la herencia a la coherencia con el mismo Hijo de Dios, el Señor Jesús. Es por eso que el tema del día de hoy aquí en tu programa radial Sound Revolution, para tu corazón, para tu alma, para tu vida, para tus sentidos, para ti, se titula Herederos de Dios. Así que no le cambies, no le muevas, quédate con nosotros, me voy a un pequeño corte musical y en un momento yo regreso contigo. 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No le cambies, no le muevas, ya vuelvo.

Qué bendición que sigas en sintonía aquí en tu programa radial Son Revolution, para tu corazón, para tu alma, para tu vida, para tus sentidos, para ti. El tema del día de hoy se titula Herederos de Dios, basado en Romanos 8, versículo 17, que dice: y sí, hijos, también herederos, herederos de Dios y coherederos con Cristo, si es que padecemos juntamente con Él, para que juntamente con Él seamos glorificados. La base de la herencia: sí, hijos, también herederos. Esto no procede de la creación ordinaria, no dice si criaturas también herederos, no proviene de descendencia natural, no dice si hijos de Abraham también herederos. Romanos 9, versículo 7 nos dice: ni por ser descendientes de Abraham son todos hijos, sino en Isaac te será llamada descendencia. Romanos 9, versículo 13 nos dice: como está escrito, a Jacob amé, mas a Esaú aborrecí. No viene de ningún servicio meritorio, no dice si siervos también herederos. Gálatas 4, versículo 30 nos dice: ¿mas qué dice la escritura? Echa fuera a la esclava y a su hijo, porque no heredará el hijo de la esclava con el hijo de la libre. No procede de observancia de ceremonias, no dice si sois circuncidados o bautizados, sois herederos. Romanos 4, versículos del 9 al 12 nos dice: ¿es pues esta bienaventuranza solamente para los de la circuncisión o también para los de la incircuncisión? Porque decimos que a Abraham le fue contada la fe por justicia. ¿Cómo pues le fue contada? ¿Estamos en la circuncisión o en la incircuncisión? No en la circuncisión, sino en la incircuncisión. Y recibió la circuncisión como señal, como sello de la justicia de la fe que tuvo estando aún incircunciso, para que fuese padre de todos los creyentes no circuncidados, a fin de que también a ellos la fe sea contada por justicia, y padre de la circuncisión para los que no solamente son de la circuncisión, sino que también siguen las pisadas de la fe que tuvo nuestro padre Abraham antes de ser circuncidado. Es tan solo el ser regenerado o nacidos de nuevo por el Espíritu lo que los hace herederos. La universidad de la herencia: si hijos también herederos. El amor de Dios es el mismo para todos. Somos todos herederos bajo la misma promesa. Hebreos 6, versículo 17 nos dice: por lo cual, queriendo Dios mostrar más abundantemente a los herederos de la promesa la inmutabilidad de su consejo, interpuso juramento. La herencia es suficiente para todos. La heredad, ¿qué es motivo de herencia? Herederos de Dios. Nuestra herencia es grande por ser divina. Nosotros somos herederos de todas las cosas. El que venciere, poseerá todas las cosas, nos dice Apocalipsis 21, versículo 7. Todo es vuestro, nos dice 2 Corintios 3, versículo 21. Herederos de salvación, leemos en Hebreos 1, versículo 14. Herederos de la vida eterna, nos dice Tito 3, versículo 7. Herederos de la promesa, leemos en Hebreos 6, versículo 17. Herederos de la gracia de la vida, como leemos en 1 de Pedro 3, versículo 7. Herederos de justicia, nos dice Hebreos 11, versículo 7. Herederos del reino, nos dice Santiago 2, versículo 5. 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No le cambies, no le muevas. En un momento, yo regreso contigo.

Qué bendición que sigas en sintonía aquí en tu programa radial Sound Revolution, para tu corazón, para tu alma, para tu vida, para tus sentidos, para ti. El tema del día de hoy se titula Herederos de Dios, basado en Romanos 8, versículo 17, que dice: y si hijos, también herederos, herederos de Dios y coherederos con Cristo, si es que padecemos juntamente con Él, para que juntamente con Él seamos glorificados. La participación de los titulares de la herencia y herederos con Cristo. Esta es la prueba de la herencia. Nosotros no somos herederos excepto si lo somos con Cristo, mediante Cristo y en Cristo. Esto nos da seguridad, pues Jesús no perderá su herencia. Sus títulos son nuestros, pues que estamos unidos a Él de un modo indivisible. Esta coherencia nos une más estrechamente a Jesucristo, puesto que nosotros no somos nada, ni tenemos nada aparte de Él. Juan Pulsford nos dice: ¿cómo trata Dios a los hombres? Les perdona y les recibe en su casa, les hace hijos, y a todos los que son hijos los nombra herederos, y todos sus herederos son príncipes, y todos sus príncipes son coronados. Salté nos dice: así como un muerto no puede heredar una propiedad, tampoco un alma muerta puede heredar el reino de Dios. El doctor Candice nos dice: del mismo modo que la justificación es comunión y unión con Cristo en su justicia, la santificación es unión y comunión con Cristo en su santidad, o sea, en su santo carácter y naturaleza. Con lógica comparación, podemos decir que la adopción es una unión y comunión con Cristo en filiación, sin duda, la más alta y la mejor unión y comunión de las tres. El doctor Gutiérrez nos dice: ¿herencia? ¿Qué es? La paga de un soldado no es la herencia, tampoco los honorarios de un abogado o de un médico, ni los beneficios de un negocio, ni la paga de un trabajo. Las recompensas del trabajo y la habilidad son ganadas por las manos del que las recibe. Lo heredado es, en cambio, un verdadero don. Puede ser propiedad de un recién nacido. De modo que la corona que costó gran esfuerzo para ser conquistada en el campo de batalla, sin merecimiento alguno, puede estar en la cuna del recién nacido y desvalido infante. El día de hoy yo te digo: identificarse uno con Jesús tiene un precio. Junto con las grandes riquezas que menciona, Pablo habla de los sufrimientos que los cristianos enfrentarán. ¿Qué clase de sufrimientos serán? Para los creyentes del primer siglo, hubo consecuencias sociales y económicas, y muchos enfrentaron persecución y muerte. Nosotros también debemos pagar un precio por seguir a Jesús. En muchos lugares del mundo actual, los cristianos se enfrentan presiones tan severas como las de los primeros seguidores de Cristo. Aún en países donde el cristianismo se tolera o alienta, los cristianos no deben bajar la guardia, sino seguir adelante, vivir como Cristo lo hizo. Siempre exige un precio. Nada que suframos, sin embargo, podrá compararse al gran precio que Jesús pagó por nosotros para salvarnos del pecado. Quizás en este momento estás pasando por turbulencias o tribulaciones en tu vida, o tal vez por alguna prueba, tal vez por alguna enfermedad, pero aún en medio de esa enfermedad, de esa prueba, de ese momento desagradable, déjame decirte que la presencia de tu Padre Celestial está contigo, que Él no te deja, que Él no te desampara, que Él va delante de ti como poderoso gigante, que Él te extiende su mano y te dice: levántate, esfuérzate y sé valiente, sigue adelante, sigue caminando, no te detengas. Pon tus ojos y la mirada en el Rey de Reyes y Señor de Señores. Recuerda que la victoria la tienes ya ganada. Así que, querido hermano, déjame recordarte de nueva cuenta lo que dice Romanos 8, versículo 17: y si hijos, también herederos, herederos de Dios y coherederos con Cristo, si es que padecemos juntamente con Él, para que juntamente con Él seamos glorificados. Estás en Sound Revolution, no le cambies, no le muevas, en un momento yo regreso contigo.

0: Qué bendición que sigas en sintonía aquí en tu programa radial Son Revolution, para tu corazón, para tu alma, para tu vida, para tus sentidos, para ti. Así es, si el Espíritu es de Dios, está en nosotros, Cristo está en nosotros, Él habita en el corazón por fe, la gracia en el alma es su nueva naturaleza, el alma está viva para Dios y ha comenzado su santa felicidad que durará para siempre. La injusticia imputada de Cristo asegura el alma la mejor parte de la muerte. De esto vemos cuán grande es nuestro deber de andar, no en busca de la carne, sino en pos del Espíritu Santo. Si alguien vive habitualmente conforme a las lujurias corruptas, ciertamente perecerá en sus pecados. Profese lo que profese, y puede una vida mundana presente, digna por un momento, ser comparada con el premio noble de nuestro supremo llamamiento. Entonces, por el Espíritu, esforcémonos más y más en mortificar la carne. La regeneración por el Espíritu Santo trae al alma una vida nueva y divina, aunque su estado sea débil. Los hijos de Dios tienen al Espíritu para que obre en ellos la disposición de hijos. No tienen el espíritu de servidumbre bajo el cual estaba la iglesia del Antiguo Testamento, por la oscuridad de esta dispensación. El espíritu de adopción no estaba entonces plenamente derramado, y me refiero al espíritu de servidumbre al cual estaban sujetos muchos santos en su conversión. Muchos se jactan de tener paz en sí mismos.
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estando en la cárcel, porque no era una consecuencia. Él estaba ahí por un proceso. Él no estaba ahí porque robó. Él estaba ahí porque estaba operando en el don de milagro y de sanidad y de liberación. ¿Qué hicieron?

Yo quiero compartir algo que tengo en mi corazón y quiero que vayamos a Gálatas capítulo 6, versículo 7 y luego vamos a Romanos 8, 28. Gálatas capítulo 6, versículo 7. No os engañéis, Dios no puede ser burlado, pues todo lo que el hombre sembrare, eso también segará. Dígalo otra vez. No os engañéis, Dios no puede ser burlado. Todo lo que el hombre sembrare, eso también segará. Dile a alguien, tu cosecha se está definiendo por tu siembra. Díselo otra vez, tu cosecha está siendo definida por tu siembra. Todo, fíjese que dice la palabra, todo lo que el hombre sembrare. No solo se refiere a sembrar maíz, a sembrar arroz, árboles. No, todo lo que el hombre sembrare, eso segará. Todo. Todo lo que tú siembra en la vida, tú lo vas a cosechar en esta vida, sea bueno o sea malo. Esa es una ley que nos rige a todos. Y nadie, por más espiritual que sea, se escapa de la cosecha. Nadie. Todo el que siembra bondad va a cosechar bondad. El que siembra viento va a cosechar tempestad. Dice la Escritura en el Antiguo Testamento. Todo lo que tú siembra, lo cosechas. Siembra crítica, vas a cosechar crítica. Siembra calumnia, vas a cosechar calumnia. Lo que tú siembres, tú lo cosechas. Siembra engaño, engañando a alguien, tú serás engañado. Tú serás engañado. Nadie se escapa de esa ley. Esa ley es más fuerte que la de los Estados Unidos, porque esa ley rige desde el mundo espiritual. Y al regir desde el mundo espiritual, no puede ser afectado por ningún poder del mundo natural. Lo que tú haces para otro, otro te lo hará a ti. Lo que tú siembras, tú lo vas a cosechar. Y dice, porque Dios no puede ser burlado. Todo lo que el hombre sembrare, eso segará. Siembras deshonra en alguien, vas a cosechar deshonra en ti. Siembra burla en alguien, alguien se va a burlar de ti. Nadie se escapa de la cosecha. Por eso es que Jesús dijo, bendigan a los que os maldicen. Porque cuando tú bendices al que te maldice, el que te maldice cosecha maldición. Pero como tú lo bendijiste, cosecha tu bendición. Pero si tú maldices al que te maldice, los dos cosechan maldición. Jesús era demasiado sabio. Él nos enseñó cómo realmente se vive una vida fructífera. Siembra el bien, cosecha el bien. Amén. Y mira lo que dice Romanos capítulo 8, verso 8. Mira lo que dice. Y sabemos que a los que aman a Dios, todas las cosas les ayudan a bien. Dile a alguien, a los que aman a Dios, todas las cosas les ayudan a bien. ¿Y cuál es mi enseñanza hoy? Proceso verso consecuencia. El problema de muchos cristianos en el día de hoy es que están confundiendo consecuencia con proceso. Y creen que la consecuencia que están experimentando es un proceso de Dios para elevarlo. Y no han entendido que no es Dios procesándote, son consecuencias que están viniendo a tu vida. Como introducción, quiero comenzar con esto. Muchos cristianos atribuyen a que todo lo que sucede es un proceso de Dios, cuando en realidad alguna de sus crisis que hoy están viviendo es el resultado de decisiones equivocadas que tomaron. Otros piensan que todo sufrimiento es un castigo, cuando Dios muchas veces está usando las pruebas
para formar nuestro carácter. Tenemos que tener la madurez espiritual para discernir la diferencia del uno y del otro. Saber cuando lo que estoy experimentando son consecuencias o lo que estoy experimentando son procesos. Porque el que está viviendo consecuencias y se confunde qué proceso, siempre está esperando que Dios lo va a bendecir. Y la consecuencia es un confrontamiento de Dios. El proceso es una prueba. Hay muchos cristianos viviendo en consecuencia, engañado que es un proceso. Y como la gente predica, Dios te procesa para prosperarte, para bendecirte, ellos piensan que lo que están viviendo es un proceso, cuando es una consecuencia de malas decisiones. La vida espiritual enana y estéril que tienen es una consecuencia de no cultivar tiempo a sola con Dios y con su palabra. ¿Ve? Hay consecuencia y hay proceso. Y hoy trataré de que veamos alguna de esas diferencias. Es posible que Satanás le sople a alguien en el oído para que se distraiga, porque Satanás quiere que siga creyendo que estás en un proceso cuando está en una consecuencia. Yo meditaba mientras oraba allí y pensaba en la unción. ¿Sabe? A veces hablamos que los enemigos de la unción es el pecado, y es real. La unción se debilita en tu vida por pecado, pero también se debilita por distracción, por conversaciones no correctas que debilitan tu vida espiritual. Cuando tú miras el tabernáculo, literalmente no había ventanas, no había acceso del exterior al interior. Dios nunca habla en el bullismo. Dios siempre habla cuando no hay distracción. Por eso el enfoque es tan importante. Pedro se hundió porque desenfocó. Amén. Así que dile a alguien: hoy quiero enfocarme en lo que Dios me va a decir. El proceso trabaja con tu futuro. La consecuencia trabaja con tu pasado. ¿Sigo paro? El proceso te prepara para lo que viene. La consecuencia te obliga a ordenar lo que ha estado haciendo mal en tu vida. Por eso no se puede llamar proceso a todo. A veces no es un proceso. A veces es un desorden lo que está viviendo. A veces no es una prueba. A veces una cosecha de lo que sembraste. A veces no es que te estancaste. Es una puerta que abriste con malas acciones y hoy tiene un estancamiento espiritual. ¿Sigo paro? ¿Sigo paro? Tenemos que tener el discernimiento para discernir si lo que estoy viviendo es un proceso o es una consecuencia. Porque si no tenemos la espiritualidad para discernir eso, estamos feos para la foto. Porque vamos a estar esperando promoción que Dios nos promueva cuando Dios lo que está es confrontándonos. ¿Sigo paro? Entonces, hoy quiero ayudarlo a que entiendan, y ahí el Espíritu Santo le va a ayudar. Miremos cuál es la diferencia entre el proceso de Dios y las consecuencias de nuestras malas acciones. Primero, ¿qué es un proceso de Dios? Un proceso es una etapa, una temporada diseñada por Dios para desarrollar en nosotros aquello que no podemos producir solamente con conocimiento. Que necesitamos experimentar pruebas y procesos para desarrollar la madurez, el carácter necesario para no corrompernos cuando Dios nos libere un nivel de gloria. El propósito del proceso no es destruirte, sino formarte. Por eso es que el que es procesado sale escribiendo un libro o cantando una canción nueva o con un mensaje diferente, porque Dios nunca usa el proceso para destruirte, sino para formarte, para crear el carácter necesario y darte la formación espiritual. Sigo paro. Hay muchos ejemplos que pudiéramos señalar de personas que no estaban viviendo consecuencias, estaban viviendo proceso. Y tú lo puedes ver en las escrituras, y Dios siempre dejó marcado lo que era consecuencia y lo que era proceso. ¿Sigo paro?
Por ejemplo, quiero tomar el ejemplo de José. José no estaba viviendo consecuencias. José estaba viviendo un proceso. José no estaba siendo castigado. José estaba siendo formado. Que lo vendieron, que lo esclavizaron, que lo pusieron en la cárcel. Todo eso era un proceso de formación para Dios luego entregarle un gobierno. Él fue vendido por sus hermanos, fue esclavo, estuvo en prisión, pero nunca fue una consecuencia de pecado oculto, sino era un proceso de Dios. Era Dios procesando. Cuando es un proceso, termina con bendición. Cuando es una consecuencia, termina con corrección. ¿Sigo paro? Cada etapa de la vida de José le preparó para gobernar a Egipto. Él no estaba en un castigo, él estaba en una escuela espiritual. Tú no te puedes comparar con José si lo que tú estás viviendo es consecuencia. Tú te comparas con José si lo que tú estás viviendo es proceso. El proceso de Dios prepara el carácter antes de entregar la bendición de Dios. Hay muchas personas que no pueden acceder a la bendición de Dios porque su mal carácter no está formado. Y si el carácter no se forma, se va a corromper con tanta bendición o con tanta fama. David pasó por el desierto. Este David vivió las dos etapas. Vivió consecuencia y vivió proceso. Y vamos a ver la diferencia. David pasó por el desierto antes de llegar al trono. Eso fue un proceso. Dios ya había ungido a David para ser rey, pero lo pasó por el desierto, el proceso, porque necesitaba desarrollar en David paciencia, dependencia, humildad, fe, enfoque. El proceso en la vida de David fue una escuela para que sea rey. Saúl nunca persiguió a David porque le robó. Saúl persiguió a David porque era un proceso de Dios, no era una consecuencia. El rey David no estaba detrás, el rey Saúl no estaba detrás de David porque le robó las ovejas. Estaba detrás de David porque él estaba en envidia y Dios estaba procesando al rey David. Todo lo que David

matándole para luego entregarle el trono. Hay otro ejemplo mucho más profundo. Mucho más profundo es la temporada cuando hubo hambre en los días de Isaac. ¿Sigo paro? Y allí tú encuentras algo extraordinario. En los días de Isaac hubo hambre sobre la tierra. Pero la Biblia también habla de otro ejemplo, que hubo hambre en el reinado de David por 3 años y medio. 3 años, perdón. Pero cuando tú marcas la diferencia en el tiempo, en la temporada de Isaac, era un proceso de Dios. En la temporada de David era una consecuencia. Era la misma hambre, pero una era un proceso y otra era consecuencia. Sigo paro. Atáqueme, que no lo siento. Sigo paro. Isaac enfrentó hambre, pero Dios le dijo: no descienda a Egipto. Habita en esta tierra porque yo te bendeciré. Eso es un proceso. Sigo paro. Por eso es que cuando termine el proceso, Isaac termina más rico, más poderoso, más famoso y más bendecido. Porque no era una consecuencia, era un proceso de Dios. Alguien tiene que tener luz. Mas cuando tú lees 2 Samuel 21:1, dice: hubo hambre en los días de David por 3 años consecutivos. ¿Y qué hizo David? Consultó a Jehová. Y Jehová le dijo: es por causa de Saúl y por aquella casa de sangre, por cuanto mató a los gabaonitas. Esa hambre y esa crisis que estaba experimentando el rey David y todo Israel era una consecuencia, no un proceso. Aquí hay gente que están en consecuencia y están confundiéndolo con proceso. Sigo paro. Y cuando tú comparas estas dos historias, se parece en un punto. Hay hambre. La diferencia es que uno termina bendecido y prosperado, porque era un proceso de Dios. Aquí vemos claramente la diferencia de un proceso a una consecuencia. Era la misma hambre, pero por causas diferentes. Cuando tú lees profundamente Génesis 26, que fue donde Isaac fue probado, el hambre fue un escenario donde Dios iba a probar a Isaac, a dirigirlo, a prosperarlo, a formarlo, a educarlo, para confiarle la bendición dada a Abraham. Era un proceso de Dios. No es que Isaac estaba en pecado y por eso estaba en hambre. Es que Dios lo estaba formando. Pero cuando tú lees 2 Samuel 21, el hambre no era un proceso de crecimiento. Era una consecuencia de una injusticia. Sigo paro. No resuelta, que provocó el rey Saúl, porque mató a la gabaonita, a quien Josué había jurado que no le iban a hacer daño. Así que por causa de Saúl, David experimentó hambre, su reino y toda la nación. Hay familias bajo maldición porque el abuelo creó circunstancias. Tomaron decisiones que ahora su descendencia la está cosechando. Sigo paro. El hambre que vino en el tiempo del rey David no fue provocada por David, fue provocada por causa de Saúl. Por eso es que hoy debe de pedirle a Dios que rompa en tu vida toda maldición que generó tu familia en contra de ti y de tus hijos, con malas decisiones. Latinoamérica, la mayoría de la gente son idólatras. Hay una maldición desatada en Latinoamérica por causa de la idolatría. Y eso genera maldición, porque dice: la nación que se postra entre dioses será maldita por Jehová. Son maldiciones que hay que romper en México, en Guatemala, en El Salvador, en Honduras, en Nicaragua, en Costa Rica. Alguien diga aleluya. En Panamá, en Colombia, en toda Latinoamérica. Maldiciones provocada por la idolatría. Sigo paro. Lo que vive Haití son maldiciones, porque ellos declararon oficialmente la religión del vudú.
Ve, hay maldición en esa nación. Y solo si la nación se humilla desde la autoridad primaria, Dios puede romper esa maldición. No te juegue, el mundo espiritual rige el mundo natural. Alguien diga aleluya. Hay crisis que Dios permite para formarte, y hay crisis que permanecen porque algo necesita en tu vida ser corregido. Hay crisis que no se van porque hay cosas en tu vida que la han estado provocando. Y hay crisis que Dios permite para forjarte, para formarte. ¿Quieres saber la diferencia? Así que proceso es una etapa que Dios permite para formarte, para sacar cosas de tu vida, para remover cosas que no te permiten formar un buen carácter, crecer. Y Dios permite ese proceso para quitar el orgullo, la arrogancia, la ambición, el descontrol. Dios permite el proceso porque tiene un plan contigo. Ahora, es el proceso. Ahora, ¿qué son las consecuencias? ¿Qué son las consecuencias de las malas decisiones? Son el resultado naturales o espirituales de sembrar desobediencia. Las consecuencias son el resultado naturales o espirituales, ¿sí?, de sembrar desobediencia. ¿Sigo, Pablo? Entonces, son consecuencias porque actuamos desobedeciendo. Dios perdona el pecado inmediatamente cuando hay un arrepentimiento real. Pero muchas veces la consecuencia viene para enseñarnos, para corregirnos y para que sepamos que hay consecuencias. ¿Sigo, paro? Vamos a David. Primero, David es procesado por Dios. Es procesado antes de ser rey. Pero ahora David, en una etapa de su vida, no está en un proceso, está en una consecuencia. ¿Cuándo? Cuando David cometió el pecado con Betsabé. ¿Sigo, paro? Dios perdonó a David después de su arrepentimiento, pero la espada nunca se apartó de su casa. Eso se llama consecuencia, no proceso. El perdón de Dios para David fue de inmediato, pero la cosecha de sus malas acciones continuaron. Lo que tú siembras, tú lo vas a cosechar. Otro que experimentó no proceso, sino consecuencia, fue el gran profeta lleno de misericordia y de amor llamado Jonás, que deseaba que Dios matara a Nínive. Dios le dijo que fuera a Nínive este profeta rebelde, pero él decidió huir a otra ciudad. ¿Y qué pasó? En el camino, en la barca que iban, se levantó una gran tempestad en el mar. Esta tormenta no era un proceso, no era que Dios le estaba enseñando a crecer, sino era una consecuencia de la desobediencia de Jonás. Hay personas experimentando tormenta que ellos mismos provocaron. En los profetas mayores se me escapa, pero hay uno que dice: siembra viento y cosecha tormenta. Eso lo dice las escrituras. Jonás experimentó consecuencia por su desobediencia, pero aún así Dios utilizó esa tormenta para traer arrepentimiento en Jonás y restauración en la vida del profeta Jonás. Hoy quiero señalar tres diferencias entre proceso y consecuencia. Siete, le voy a añadir. Siete formas de cómo diferenciar si estás en una consecuencia de malas acciones o estás en un proceso de Dios. Si es Dios que te está procesando porque te va a posicionar, o son consecuencias que está viviendo. No puedes cometer pecado deliberadamente y luego llamar a tu consecuencia proceso. Es consecuencia. ¿Ve? Cuando la gente se le enseña esto, a muchos le da sueño, se aburren, se quieren ir, porque son cristianos a media. Quieren vivir un evangelio de Balbi.
No quieren entender que la vida es consecuencia y efecto. Que lo que tú sembrares, tú lo cosechas. Por eso es que debe de elegir qué semilla va a sembrar. Dile a alguien, 7 diferencia entre un proceso y una consecuencia. Lo número 1, para que conozca, estoy en un proceso de Dios o estoy viviendo consecuencia. Hoy te quiero dar 7 formas para que tú la discierna. Así que presta atención. Compártele el video a esa persona que no sale del problema. Compárteselo. Para que él sepa si es proceso o es consecuencia. Porque venimos a la iglesia a gritar, a adorar. Y creemos que gritando y adorando se van a ir las consecuencias. La consecuencia se va cuando hay un arrepentimiento genuino. Y cuando procesamos la corrección del Espíritu Santo. ¿Sigo, Pablo? Cuando procesamos la corrección del Espíritu Santo. Yo he vivido consecuencias y he vivido proceso. Y todos los que están aquí han vivido las dos etapas. Amén. Y yo también pensaba que estaba en proceso y era en consecuencia. Pero gracias le damos al Espíritu Santo, que Él hoy nos está enseñando para que sepamos qué vamos a hacer. Si estamos en proceso, nos vamos a gozar. Porque sabemos que vamos a terminar como Isaac, más grande, más rico, más próspero, más bendecido. Pero si estamos en consecuencia, hay que humillarse y poner rostro en el piso, arrepentirse y buscar a Dios con todo el corazón. Sigo, paro. 7 formas rapidito. Primero, el proceso produce crecimiento. Cuando estás en proceso, espiritualmente estás creciendo. Cuando está en consecuencia, ora menos, sabe menos, eres más bruto espiritual. Para que lo entiendan. Pero cuando está en proceso, percibe más, ora más, llora más, adora más, entiende más. Si lo que está viviendo ahora menguó tu vida espiritual, es una consecuencia lo que tiene. No se asusten que yo no he comenzado. El proceso, rápido, el proceso produce crecimiento. La consecuencia revela desobediencia. En un proceso Dios está formando en nosotros algo nuevo. En una consecuencia Dios está mostrando algo que necesita ser corregido. Número 2, en el proceso Dios te guía, te dirige. En la consecuencia Dios te confronta. Ah, usted no está aquí, siga así. Sígase haciendo, dije que no es con usted. Yo sé que es con usted. En el proceso Dios te dirige. En la consecuencia Dios te reprende. Alguien diga aleluya. El Espíritu Santo trae paz en medio del proceso. Pero cuando vivimos en desobediencia, Él trae convicción para llevarnos a un arrepentimiento. Cuando está en proceso, todo está dando vuelta a tu alrededor, pero tu interior está en paz. Pero cuando está en consecuencia, todo está calmado, pero tiene tormenta por dentro. Porque es una temporada de corrección y de reprensión. Gracias, gracias por su entusiasmo. Voy rápido. Número 3, el proceso fortalece tu fe, tu vida espiritual, tu vida de oración. La consecuencia enseña responsabilidad. Eso quisiste está mal. José salió del proceso preparado ¿para qué? Para gobernar. Jonás salió de la consecuencia entendiendo que no podía huir de la presencia de Dios. Jonás salió entendiendo, corregido, reprendido y enseñado de que no huya. Pero José salió para gobernar. José no salió para ser corregido, salió para corregir a otro. Ahí está la diferencia. Uno sale entendiendo que no se huye del propósito y otro sale entendiendo que hay que cumplir el propósito. Porque en José había un proceso, en Jonás había una consecuencia. Número 4, el proceso tiene propósito. Tú encuentras un propósito, tú ves un crecimiento, tú sientes una expansión.

Sigue para adelante, escribe un libro. Esta es la nueva canción, esta es la nueva unción. Alguien tiene que gritar aleluya. Alguien tiene que gritar aleluya. El proceso tiene el propósito de formarte, de formar ese carácter de bestia. El propósito, el proceso tiene el propósito de remover el orgullo. El propósito del proceso es remover la avaricia. Hacerte una persona a la medida del Cordero de Dios. Sabe, Dios te está trabajando aunque tú no lo sabes. El que comenzó la buena obra, Él la va a terminar. Y hay personas que necesitan ser quebrantados para luego ser usados. Yo no entendí eso, pero Dios me quebrantó, me quebrantó, me quebrantó, me quebrantó por año, por año, por año, por año. Hasta que yo entendí que Dios no le confía una unción santa a alguien que primero no lo quebrantó. Sigo paro. Por ejemplo, yo tuve un proceso de escasez donde yo no tenía para comer, pero tenía una unción sobrenatural. Sigo paro. Yo iba a las campañas y mi celular tenía la antena toda rota porque no tenía dinero para poner una antenita de los guayayelos. Y yo la pegaba con coquí, con el pegamento. Pero cuando me paraba, Dios le creaba dentadura a la gente nueva. Los demonios gritaban: no te puedo ver, no te puedo ver. Y se iban. Los enfermos se sanaban. Hasta que un día yo dije: Señor, tanto que me usa y vivo en una escasez económica tan fuerte, ¿qué es esto? Y Él me dijo: porque yo te tengo por un proceso. Cuando tú estás.

la mano de Dios está contigo. Yo espero que hoy entienda que no es, que es proceso y que es consecuencia. El proceso tiene propósito, la consecuencia tiene una lección, una corrección. Dios nunca desperdicia ninguna de las dos. Él la va a usar. Aún nuestras malas decisiones pueden convertirse en una escuela de sabiduría cuando nos rendimos al Espíritu Santo de Dios. El que está en consecuencia, lo que tiene que pedir perdón, arrepentirse y rendirse, y el Señor le va a enseñar. Alguien diga aleluya, se está aquí. Número 5, el proceso termina con promoción, la consecuencia termina con restauración. Por eso es que a José no lo restauraron en el trono, lo promovieron. Pero a David lo restauraron en el Salmo 51. A alguien tiene que alabar a Dios. Dios no promovió a David, Dios lo restauró. El proceso termina con promoción, con posición, con elevación, con cosechas gloriosas. Por eso José no termina restaurado, termina promovido. Por eso Isaac no termina en Génesis 26 y restauró Dios a Isaac, no. Dice, y bendijo Dios a Isaac. Porque él estaba en un proceso, no en una consecuencia. 6, el proceso de Dios prueba tu obediencia. Sigo paro. El proceso de Dios prueba tu obediencia. Isaac vivió momentos difíciles, pero Dios le dio una instrucción clara. Le dijo, quédate aquí. Cuando estás en proceso, Dios te prueba. Y te dice, los $1,000 que tienes, dámelo. Pero Señor, no tengo más, dámelo. Dalo porque te están procesando. Dios le dijo a Isaac, quédate aquí. Pero Señor, tú notaste que aquí hay muchísima hambre. Y él dijo, sí, yo lo noté, quédate aquí. Eso es proceso. El proceso prueba tu fidelidad, tu fe, tu confianza. Número 7, la consecuencia revela lo que fue ignorado. Cuando tú estás en consecuencia, es porque ignoraste leyes, estatutos, direcciones divinas. Ignorate las escrituras. Sigo paro. Pero anímate. Cual sea tu situación, yo no vine aquí para que llores. Yo vine aquí para que ría mientras llore. Yo vine aquí para decirte que sea que esté en consecuencia, hay una puerta nueva para tu restauración. Y después de tu restauración vendrá tu promoción en medio del proceso. Alguien diga aleluya. Alguien diga aleluya. Un aplauso fuerte al Señor. Cuando estás en proceso te faltan cosas, pero te sobra gozo. Por eso come lo que hay, pero lo come cantando. Aleluya. Yo me recordaba hablando con uno de los varones, con Benito, hace años, que fuimos a predicar a un lugar llamado Loatillo de Atomayor. Y después era una vigilia de gloria. Terminé yo a las 3 de la mañana. Ahora, ¿cómo nos vamos? Casi 20, 30 kilómetros. ¿Cómo nos vamos? No había carro. Nos fuimos a pie. En medio de la oscuridad, en ese monte, en ese campo donde caminábamos, no había nada. Solo las estrellas hermosas. ¿Sabe cómo íbamos cantando? Porque cuando estás en proceso, tú disfrutas tu temporada. Pero cuando está en consecuencia, tú no lo disfrutas. Sigo paro. Íbamos adorando, íbamos cantando, bendito sea Dios. Ahora yo entiendo que cuando estás en proceso, tú eres la persona más feliz, aunque te falte lo que a otro le sobra. Porque a otro le puede sobrar dinero, pero a ti te sobra gozo, paz y vida en el Espíritu Santo. Alguien diga aleluya.

cántico nuevo. Hay una alegría, hay un gozo que tú no puedes explicar ni expresar con palabra humana. Todo tu sentido te dice, pero todo está mal, pero estoy gozoso. ¿Por qué? Pero no tengo para pagar la renta, pero estoy alegre. Pero tengo una carta de migración, pero hay un gozo que no puede parar, porque estás en un proceso. Pronto será promovida. Por eso tuve al apóstol Pablo cantando. Es una locura. Ese tipo había que llevarlo a un psicólogo. Como con toda la mano partida, sangrando, la golpiza que le dieron, sangrando, y se pone a cantar porque él no estaba en consecuencia.

el fuego ardiente en tu interior. Alabe a Dios. Alguien diga aleluya. Diga aleluya. Ve la diferencia. Ve la diferencia. Jesús estaba en un proceso, no en una consecuencia. Por eso en la cruz dice: Padre, perdónalo. Y por eso dice Hebreo, y por eso sufrió la cruz. ¿Por qué? ¿Por qué? ¿Por qué? Porque había un gozo en su interior. Por el gozo.

Santo de Dios. Alguien tiene que alegrarse, está en proceso. Dios te va a promover, Dios te va a remover a otro lugar. Así que yo le traigo buena noticia a todos. Sea que esté en proceso, sea que sea en consecuencia, mi mensaje termina bien. Mi mensaje termina con ánimo, diciéndole a alguien, cualquiera que sea de la dos, haz los ajustes necesarios. Haz los ajustes necesarios, porque si Dios no quisiera sacarte de esa consecuencia, no me enviara a predicártela ni a enseñarte. Hay un gozo que no puede parar. Es como río de agua viva. ¿Sabe? Cuando estás en proceso, la gente dice es loca, porque yo sé que está mal y se está riendo. Aleluya. Aleluya. Aleluya. Aleluya. Cuando tú estás en un proceso, tú soportas las malas temporadas. Y tú no entiendes por qué. Y tú no comprendes por qué. Es porque tu espíritu percibe que al pasar esta prueba será promovido por el Dios del cielo. Dile a alguien, anímate cual sea tu situación. José salió del proceso a gobernar. David salió de la caída a un corazón quebrantado y escribió el Salmo 51.

caída no canceló el llamado de Dios. Tu caída no ha definido tu futuro. Grita aleluya. Pedro experimentó.

lo cocinó y le dijo: me amas, me amas, me amas. Por cada negación vino un me ama, porque así es nuestro Dios. El diablo se creyó que tu consecuencia te iba a enterrar, pero el Señor tiene planes para contigo. Lo que hizo con Pedro. ¡Sama! ¿Alguien puede alabar a Dios? Por eso tú encuentras un Pablo en las cárceles de Roma escribiendo gozado. Dios digo gozado. ¿Cómo un hombre va a hablar de que se goza todo el mundo y él está preso? Porque lo de él es un proceso. Y cuando tú estás en un proceso, el proceso cuida tus emociones. El proceso produce gozo. Y tú dices: yo no sé por qué tengo que escribir gozado cuando todo, cuando la puerta está cerrada, cuando estoy preso, cuando tengo amenaza de que me van a volar el cuello. Pero mi interior dice: gozado, gozado. Alaba lo que vive. Por eso él dice: he peleado la batalla. He peleado la batalla. Ya estoy listo. No era consecuencia lo que él tenía de malas acciones, era proceso. Por eso tú ve a Esteban que lo están apedreando. Un loco, es un loco, porque dice: Padre, perdónalo, porque esto no sabe, no toma en cuenta su pecado. Si hubiera sido uno no procesado, si hubiera sido un latino, dice: Señor, por favor, que ellos me maten, pero mátalo a todos también. Pero ¿qué vio Esteban? Los cielos abiertos. Vio al Hijo de Dios a la diestra del Padre.

problemas. Alguien tiene que decir aleluya. El que está en consecuencia vive en remordimiento. El que está en proceso vive lleno de gozo. Entonces, ¿cómo es posible que Pablo escriba tan lindo a la iglesia estando preso? Se llama proceso. Yo quiero que tú analices algunas preguntas. ¿Cómo yo puedo saber si estoy en una consecuencia o si estoy en un proceso? Lo primero es que cuando estoy en proceso hay un gozo que no depende de tu exterior y que tus problemas no pueden apagar. No lo pueden apagar. No lo pueden apagar. Sigo paro. ¿Qué dijo Jesús? Gozaos cuando hablen de ustedes mintiendo, porque eso es un proceso. Sigo paro. Gozaos porque han sido elegidos para ser promovidos, pero primero probados por el cielo y promovidos por el cielo. Gozaos. Gozaos. Ahora, ¿cómo te das cuenta? Hazte tres preguntas rápidas. ¿Cómo me doy cuenta si estoy en proceso o estoy en consecuencia? Primero, ¿estoy caminando en obediencia o estoy ignorando lo que Dios ya habló? Analizo. Bueno, me siento en una batalla. Bien, dame a analizar. ¿Estoy obedeciendo lo que dice la Biblia o estoy haciendo las cosas que la Biblia dice que no haga? Entonces, si tú encuentras que estás haciendo lo que Dios dijo que no haga o le estás ignorando, tú no estás en proceso, tú estás en consecuencia. La segunda pregunta te hace: ¿esta prueba llegó mientras sea la voluntad de Dios o después de una decisión carnal? Ah, no, espérate, yo estaba haciendo la voluntad de Dios cuando me llegó esta prueba. Estoy en proceso entonces. Ah, no, esta prueba me llegó después que tomé decisión carnalmente. Esto es una consecuencia. No hay un amén ni en las redes. ¿Me entiendes? Espérate, este problema me llegó cuando desobedecí a Dios. Ah, no, mira, me llegó yo haciendo lo que Dios me dijo. Entonces tú tengo un proceso, no te atormentes, porque será promovido. Eres un José. Ve, esta prueba, este problema me llegó yo haciendo la voluntad de Dios o tomé decisiones carnales. Número 4, 3, hazte esta pregunta: ¿el Espíritu Santo me está fortaleciendo o me está llamando al arrepentimiento? ¿Me siento fortalecido en el Espíritu o siento que hay algo que me dice arrepiéntete que tú estás mal? Entonces, no estoy en proceso, estoy en una consecuencia, porque el Espíritu Santo me está corrigiendo, no me está direccionando. A Isaac lo direccionó, a Jonás lo reprendió. Estoy en una consecuencia porque el Espíritu Santo me está corrigiendo, no me está direccionando. A Isaac lo direccionó,

que creen esta palabra. Dios te trajo porque Él quiere abrir una puerta, y Él la va a abrir de acuerdo a tu actitud frente a su palabra. Dios te promete que la puerta que Él te va a abrir no la va a cerrar nadie. No confunda disciplina con abandono. No crea que porque Dios te esté disciplinando te está abandonando. Dios disciplina a los hijos que ama, y también procesa a los hijos que quiere usar. Dios te ama, su amor nunca dejará de ser, pero no te usa sin procesarte. El amor que Él te tiene no te libra del proceso. El amor que Dios te tiene no te da exoneración para que todo el mundo sea procesado menos tú. Cuando Dios quiere usarte, te va a procesar. Cuando Dios quiere prosperarte, bendecirte, te va a procesar. Porque Dios no solo quiere bendecirte, quiere mantenerte bendecido. Entonces, si Dios te bendice sin procesarte, es un padre irresponsable. Porque te está dando algo que te va a dañar, algo que tú no fuiste preparado para manejarlo. Estar ungido no es de la noche a la mañana. Hay muchas pruebas. Alguien diga aleluya. La disciplina corrige tu camino. El proceso fortalece el carácter. En ambos casos, el propósito es que te acerque más a Dios. Examina tu corazón antes de culpar al diablo por lo que te está pasando. Sigo paro. Por lo que te está sucediendo. Hermano, me echaron una brujería. No, es que usted coge prestado y no paga. Yo estoy como los médicos que inyectan al pasito. Así estoy hoy. Hermano, tengo un espíritu de miseria, ore por mí. No, es que usted tiene una deuda en el mundo espiritual, porque usted le cogió a la mitad de la iglesia. No le pagó a nadie y se fue por otra iglesia a seguir cogiendo prestado. Con su carita lavadita y es danzable language. Ay, ay, ay, ay, Dios está conmigo. Usted es un ladrón. Entonces su consecuencia es escasez. Así que usted puede orar de rodilla, de espalda, de cabeza. Y hasta que usted no se arrepienta, le paga al que le deba, por lo menos diga, no te puedo pagar, perdóname. Pero usted ignora. Entonces, claro, no le hablo a ustedes, le hablo a los que están allá. Tampoco a ustedes, a los que están por allá. Me están echando brujería. Mire, la guerra espiritual no se libra solo con oración. Y póngame atención, escúcheme bien, ustedes que hacen guerra espiritual. La guerra espiritual tiene que ver con legalidad. Cuando el diablo, Jesús dijo, vámonos, que Satanás nada tiene que ver conmigo. Cuando Satanás no tiene nada que ver contigo, Satanás te obedece. Cuando Jesús echaba fuera a los demonios, una de las veces, ¿sabe qué le dijeron los demonios? Tú eres el ungido. No, tú eres el santo. Hay una unción que solo la libera la santidad. Se lo dice Harrigan. Se lo dice Harrigan. Que cuando tenía 14 años, yo le puse la mano a una bruja y gritaba como un chivo y decía, quítame tu mano que me quema. Hay una unción contra los demonios que solo se liberan cuando vives en santidad total. Si no, no se liberan. Búsquelo en la Biblia y lo va a encontrar por todos lados. Sigo paro. Si descubre que está cosechando una mala decisión, es tiempo de que te arrepientas. Corrige el rumbo y confía en la gracia de Dios a partir de hoy. Si está en un proceso de Dios, no te desespere. Él está formando en ti lo que será necesario para tu siguiente nivel. Un proceso de Dios no es una señal de rechazo, sino una señal de preparación, de formación. Una consecuencia no es una sentencia definitiva, sino una oportunidad para volver al camino correcto. En las dos formas, Dios está listo para levantarte.
Si estás viviendo una consecuencia.

0: consecuencia por pecado, por desobediencia. Eso no es una sentencia definitiva. No es que ahora salga de aquí y diga, bueno, ya yo tengo consecuencia, ya no hay solución, mándame a comprar una soga allí. No. El único que sacó fue Judas. Judas vendió, pero Pedro lo negó, pero Pedro no se ahorcó. El tipo dijo, me siento mal, pero no me voy a ahorcar. Ve, no es para que salga de aquí sintiéndote rechazado y que ya Dios te rechazó. Es para que corrija el camino. Es que lo que hiciste de anoche para allá, déjalo ya en el pasado. Y ahora comienza a tomar las decisiones correctas. Arrepentirte de las malas acciones del pasado va a tener cierta consecuencia, pero ve sembrando las buenas decisiones y las malas consecuencias van a ir desapareciendo. El Espíritu Santo no te trajo a condenarte, te trajo a abrirte el entendimiento para que escape y corra al estilo de vida glorioso que Dios tiene para ti. Alguien diga aleluya. Cuando estás en el proceso de Dios, hay instrucciones, hay direcciones, hay bendiciones. Dios forma tu paciencia, tu fe, te hace depender de Él. Aleluya. Cuando hay consecuencias, hay algo que corregirte. Hay un daño, hay injusticia, hay desobediencia, hay pacto quebrantado. La oración no solamente te consuela, te trae confrontación. Dios no solo te dice resiste al diablo, Dios también te dice repara lo que tú estás haciendo mal. Dile a alguien, no me voy a quedar en el piso. La crisis no se va a ir hasta que tú no vayas a la raíz. Antes de llamar proceso a tu crisis, consulta a Dios. Ve a Dios y pregúntale, Señor, tú que lo sabes todo, ¿estoy en un proceso o estoy en una consecuencia? Mira que el pastor me explicó lo que es consecuencia y proceso, pero aún así yo no lo entendí. Dame un sueño, revélame. Y el Espíritu Santo que vino a guiarnos a toda verdad te va a decir, estás en una consecuencia. Señor, ya lo entendí. Ve, ¿qué hizo David cuando vino la consecuencia? Consultó a Dios. Le digo, Señor, yo estoy bien. La unción está sobre mí. Yo no he hecho injusticia. ¿Por qué estamos pasando hambre? ¿Qué pasó aquí? David se examinó. Llamó a los capitanes, a los coroneles. Tú no es acá. Tú le quitaste alguna vaca a alguien. No. Y tú hiciste algo malo. Y tú malo. No, todos estamos bien. Bueno, pues entonces, ¿por qué no está yendo mal si estamos bien? Espérense, déjame consultar al Señor. Señor, estoy viviendo, ¿por qué estoy pasando hambre si yo estoy bien contigo? Ah, mi siervo, es una consecuencia de Saúl que mató a la guabaunita. Ve, tú tienes que ir a la raíz de la crisis para resolver la crisis. Un cristiano espiritual no solo ora para que Dios le quite el hambre, ora para que Dios le revele por qué vino hambre. Un cristiano espiritual no solo ora para que Dios le quite el problema, ora para saber por qué vino el problema. Entonces ahí Dios le va a explicar, no, mire, es un proceso. Ah, bueno, Señor, yo aguanto. No, mira, fue que tú hiciste esto y esto y por eso vino. Ay, Señor, me arrepiento. No te pongas rápidamente, Señor, quítame este problema. No, Señor, revélame por qué causa vino. Porque nada viene a mí si tú no lo permitiste. ¿Por qué tú lo permitiste? Hay hambre que no se resuelven con emoción, ni con brinco, ni con salto, sino con examinarse a uno mismo. Hay problemas que no se resuelven con gritos, sino con volver a obedecer a Dios. No se resuelven con aceite sobre tu cabeza. Pastor, tengo 20,000 problemas, mire, debo aquí, debo allá.
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0: What's up, mi gente? Aquí seguimos en Radio Avivamiento, alcanzando almas para Cristo. Si este week quieres ahorrar unos chavitos, pero pasarla brutal con tu familia, aquí van varios parques gratuitos cerca y en Hartford. Está Bushnell Park, Elizabeth Park, también existe Great River Park en East Hartford. También Northwest Park en Windsor, Connecticut, tiene una variedad de animalitos y un pequeño museo y unas áreas hermosas para sacarse fotos. También tenemos Wickham Park, que tiene una pequeña entrada algunos días, pero también ofrece eventos especiales. Oye, llévate una chiringa, ¿sí? Un kite, porque cuando el viento sopla, hasta los adultos vuelven a sentirse como niños, ¿verdad que sí? También puedes llevar la bicicleta, caminar, jugar pelota o simplemente sentarte a conversar. ¿Desde cuándo no haces eso? Con un cafecito frío o caliente, te sientas allí, te ríes, conversa, llora, haz lo que tengas que hacer, le das comidita a los animales, chicos, sé niño otra vez. 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

0: gracia y paz os sean multiplicadas en el conocimiento de Dios y de nuestro Señor Jesús. Esta que les habla, su hermana y amiga Lidia Ponte, de la Iglesia de Dios Incorporada, localizada en el 784 de la Park Street, Hartford, Connecticut. Nuestros cultos los miércoles y jueves a las 7 p.m. y los sábados a las 9 de la mañana, la escuela bíblica, y sábados a las 7 de la noche, nuestro culto evangelístico. 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
3: Empezar el día con la palabra de Dios no solo es una decisión, sino también el compromiso y el desafío que nuestro invitado de hoy ha asumido como ministerio. Todo comenzó con el deseo de compartir el Evangelio y llevar un mensaje de esperanza a otras personas. En este encuentro, él mismo nos contará cómo inició este proyecto que hoy cumple ya 10 años, evolucionando con el tiempo, adaptándose a nuevos formatos y utilizando cada recurso a su alcance para seguir llevando el mensaje de Jesús. Aunque asegura no tener preparación académica ni respaldo financiero para hacerlo, su pasión por compartir el amor de Cristo ha sido más fuerte que cualquier necesidad o limitación. Historias que cambian el corazón. Bienvenidos al encuentro de hoy, soy su amigo Heriberto Ayala y esta vez estaremos compartiendo con ustedes la historia y el servicio de Carlos Cabrera, un hombre que ha decidido servir a Dios con todo su corazón. Carlos, es un verdadero placer tenerte con nosotros en este programa. Bienvenido y para comenzar, cuéntanos, ¿quién es Carlos Cabrera?
4: Carlos Cabrera tiene actualmente 49 años. Vivo en la ciudad de Benjamín, Acebal, Bajo Chaco, Paraguay. Mi amada esposa es Perna Pereira, tiene 57 años. Tengo una hija y bueno, esa es mi familia.
3: Carlos, estuvimos hablando fuera de micrófono también de los 4 años que está teniendo desayunando con la palabra de Dios. Háblanos cómo nació y por qué ha iniciado este programa Desayunando con la Palabra de Dios.
4: Mi amada esposa Perla, ella una madrugada en oración, ella me dijo: Carlos, ¿qué te parece si empezamos a escribir algunas predicaciones para poder alentarle un poco al pueblo cristiano? Mi esposa en ese tiempo estaba naciendo recién en los caminos del Señor, el año 2015. Entonces, en ese tiempo empezamos a hacer por escrito y lo levantábamos en Facebook. Desde ese tiempo empezamos a hacer 3 veces por semana, lunes, miércoles y viernes. Y luego salió el tema de los audios por WhatsApp. Y bueno, ahí empezamos a hacer ya audio. Luego de los audios, le conocimos a la hermana Angélica Paul y ella vino a mi casa a través de mi esposa. Ella vino acá en casa, dijo: yo me quiero unir al proyecto de Desayunando. Y le dije: yo no tengo recursos para darte nada. Le dije: solo a puro pulmón esto, le dije. No tengo nadie que me respalde. Y me dijo ella: nuestro respaldo es Dios. Así que yo quiero, si me permití, quiero ser parte y quiero hacer yo los videos. Entonces arrancamos hace 4 años en ese formato de los videos. Realmente ha sido un tiempo donde Dios ministró corazones. He recibido bastantes mensajes, he recibido muchos reportes de cada oyente alrededor del mundo que me han hecho saber que el mensaje le ha llegado. Hermanos que han caído, que han vuelto a tener un encuentro con su creador gracias al programa, gracias a que ha escuchado un mensaje. Y esos son los motivos por los cuales siempre los he llevado a mi espalda y llevando para adelante este proyecto de Desayunando.
3: Carlos, coméntenos cómo realiza el contenido, quién escribe, tú mismo, tu esposa, cómo es el formato del contenido.
4: El formato del contenido son testimonios reales que lo he vivido yo mismo en partes. También la hermana Angélica ha colaborado también en partes para algunos mensajes. Otros mensajes son extraídos, por ejemplo, de Celu Biblia, que es una aplicación. Otros son extraídos, por ejemplo, de La Buena Semilla, que son muy lindos también. Algunos son La Buena Semilla del 2000, 2001, que lo vuelvo a usar yo para poder ponerlo como Desayunando también. Otro de los libros que yo uso mucho es Alimento para el Alma, pero siempre son alimentos para el alma, por ejemplo, del 2001, 2002, 2003, por ejemplo. Siempre fueron los mensajes que esos libros que ya no se están utilizando más, yo los vuelvo a levantarlo como Desayunando. Ahí es donde estamos poniendo todos los días los mensajitos.
3: Es un gran desafío, Carlos, si uno va a escribir todo para cada día y postear en contenido, ya sea en video o audio.
4: Exacto, eso no es nada fácil. Tengo un hermano que siempre me dice, hermano Carlos, qué fuerza que tenés para levantarte a la madrugada y estar repartiendo el mensaje, porque no es fácil, me dice.
3: Sí, Carlos, ser consecuente en eso, permanecer en esa tarea, necesita disciplina, necesita perseverancia y mucha motivación.
4: Exacto, y mi motivación principal es que cada persona que escuche Desayunando sea tocado por Dios para su transformación. No sabemos del otro lado quién es el que está con problemas, quién es el que está con ganas de suicidarse o tal vez está pasando un momento difícil. Llega ese mensaje y ese mensaje ha sido realmente el que ha cambiado su vida, ha tocado y bueno, Dios se encargará del resto, ¿no?
3: ¿En qué está inspirado el nombre Desayunando?
4: Recuerdo con mi esposa habíamos dicho, todos desayunamos, todos los días, ¿verdad? Y la palabra de Dios decía, de madrugada te buscaré. Entonces yo decía, bueno, si yo le busco a Dios de madrugada, la primera hora del día que tengo que hacer es desayunar. ¿Y qué mejor que desayunar algo nutriente que es la palabra de Dios al arrancar la mañana? Es algo corto, son de 3 a 4 minutos máximo, porque cuando es un poco largo, la gente ya se cansa de escuchar y ya no lo escucha todo.

0: Bueno, Carlos, me gustaría compartir con los oyentes de Encuentro el audio de Desayunando con la Palabra de Dios. Así es que vamos a escuchar aquí en este bloque este mensaje de nuestro hermano Carlos Cabrera.
1: Muy buenos días, mis queridos amigos. Aquí ya estamos nuevamente con Desayunando con la Palabra de Dios con tu amigo y hermano Carlos Cabrera. Y en la edición de los videos, la hermana Angélica Paul. Dios nos ha hablado por el Hijo, a quien constituyó heredero de todo y por quien asimismo hizo el universo. Hebreos capítulo 1, versículo 1 y 2. Hay un solo Dios y un solo mediador entre Dios y los hombres, Jesucristo hombre. Primera de Timoteo capítulo 2, versículo 5. Y el título de nuestra reflexión en esta mañana se titula Solo Dios habla bien de Dios. Blaise Pascal, año 1623-1662. Célebre matemático y filósofo. Estuvo inquieto y turbado durante mucho tiempo. Buscaba la paz con Dios y la halló mediante la lectura de la Biblia. En su obra titulada Pensamientos, explica sobre qué fundamento están establecidas sus certezas y profundo gozo. Da el firme testimonio de un hombre redimido por la gracia de Dios, por la obra de Cristo, y que espera en paz la eternidad, teniendo los brazos a mi libertador, Jesús, quien, habiendo sido anunciado durante 4000 años, vino a la tierra a sufrir y a morir por mí, en los tiempos y en las circunstancias predichas. Por su gracia, espero la muerte en paz, con la esperanza de estar eternamente unido a Él. Vivo gozoso, sea disfrutando de los bienes que le place darme o en los males que me envía para mi bien, y que por medio de su ejemplo me ha enseñado a soportar. Pascal cita con convicción la Santa Escritura para que todos los que dudan y aún más los indiferentes e incrédulos sean iluminados por la palabra divina. Con 6 palabras subrayada la inspiración de la Escritura, solo Dios habla bien de Dios. Y añade, no conocemos a Dios sino por Jesucristo. Sin este mediador se pierde toda comunicación con Dios. Sin la Escritura, que solo tiene por objeto a Jesucristo, no conocemos nada y no vemos nada más que oscuridad y confusión en la naturaleza de Dios y en nuestra propia naturaleza. Recibid con mansedumbre la palabra implantada, la cual puede salvar vuestras almas. Santiago capítulo 1, versículo 21. Dios les bendiga.

0: Carlos, me gustaría, pensando en más de 10 años que está con este ministerio, pero hace 4 años que ha celebrado en formato de video con Desayunando con la Palabra de Dios. Carlos, ¿qué significa para ti en forma personalmente todos estos años de llevar a cabo este ministerio?
1: Representa muchas cosas. A veces me emociono al saber que tantas personas escuchan. Y siempre digo yo a mi esposa y le digo a la gente, yo soy una persona de poco estudio, no tengo formación académica, no tengo nada, solo tengo la capacidad que Dios me ha dado, que es todo lo que yo soy. No tengo nada, absolutamente nada que con la cual le puedo sorprender a mi Dios, pero sí tengo el deseo y las ganas de hablar de Él en donde sea y con quien sea. Eso sí, tengo las ganas siempre de decirle que hay un Dios que también lo ama, que también fue a la cruz por él, por su familia, y que también hoy es un tiempo de aceptarle a él. Hoy es un día especial, hoy es un día donde podemos también abrirle nuestro corazón a papá Dios y decirle que heme aquí, te necesito, Señor.
0: Gracias, Carlos, por tu tiempo, por compartir con nosotros este testimonio, esta historia aquí en Encuentro. Dios te bendiga y gracias por este contacto.
1: Amén, mi hermano querido. Un abrazo grande. Saludo a la familia.

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cuán bueno y cuán agradable es habitar los hermanos juntos en armonía. Salmo 133:1. 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

Hola, soy Johnny Erickson Tada. El otro día, mientras iba camino al trabajo, me sentía totalmente desanimada. El día apenas comenzaba y ya tenía tanto dolor. Pero en ese momento, Dios trajo a mi mente un versículo muy especial. Salmo 119:50. Este es mi consuelo en medio del dolor, que tus promesas me dan vida. ¿Y sabes qué hice? Ahí mismo empecé a recordar todas las promesas de Dios que me vinieron a la mente. Durante todo el camino al trabajo iba diciendo en voz alta, Señor, tú eres mi ayuda, que siempre está presente en medio de la angustia. Tú prometiste que tu gracia me sostendrá, que nunca me dejarás ni me abandonarás. Y cuando llegué a la oficina, el dolor no había desaparecido, pero sí tenía la fortaleza de Dios. Tenía una paz increíble. ¿Estás pasando por un momento difícil hoy? Entonces recuerda las promesas de Dios. Verás cómo Él renueva tu vida.

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0: no escondas tu don, no digas que lo tuyo no cuenta. Hay alguien que puede levantarse con tu oración, hay alguien que puede comer con eso que vas a dar. Lo que compartes con amor nunca se pierde, se multiplica y la bendición alcanza para más.
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0: Un día un hombre llegó cansado a un pueblo y este hombre tenía mucha hambre. Así que empezó a tocar puertas. Sí, en las casas tocaba, pero siempre recibía la misma respuesta. No, señor, no tengo nada para darle. Aquel hombre, a pesar de tanta puerta que había tocado, no se enoja, no reclama, no se queja. Simplemente cambió la manera de pedir. De pronto llegó a una casa de una mujer y le dijo: señora, ¿me regala algo de comer? Y esta señora le dijo: lo siento, pero no tengo nada en casa. Y le dijo: no se preocupe, yo tengo una piedra en mi mochila con la que puedo preparar la mejor sopa del mundo. Solo necesito una olla con agua hirviendo. La mujer pensó que aquel hombre estaba loco, pero la curiosidad pudo más. Así que sacó la olla, la puso en la estufa, encendieron el fuego y el agua comenzó a hervir. El extraño hombre sacó la piedra, la echó dentro de la olla y probó una cucharada y dijo: está quedando deliciosa. Solo le faltarían unas papitas. Y una vecina que estaba mirando dijo: yo tengo unas papitas en mi casa. Fue y las trajo y las echó en la olla. El hombre volvió a probar. Ahora sí está mejor, aunque con un poquito de carne quedaría extraordinaria. Así que un vecino dijo: yo tengo carne. Y después alguien trajo verduras, otro trajo sal, otro pan, otros platos, otras frutas. Y lo que comenzó como una olla de agua con una piedra terminó convirtiéndose en una comida abundante para todo el pueblo. ¿Pero sabes qué fue lo más hermoso? No fue la sopa. Lo más hermoso fue que aquel pueblo descubrió que sí tenían algo. El problema no era la escasez, el problema era que cada uno estaba guardando lo poco que tenía, creyendo que no servía para nada. Y así pasa muchas veces en nuestra vida. Sí, porque decimos: ay, yo no tengo para dar, yo no tengo mucho, yo no sé hablar bonito, yo no tengo dinero suficiente, yo no sirvo para nada, yo no puedo ayudar como otros ayudan, lo mío es pequeño. Pero sabes, en las manos de Dios lo pequeño nunca será insignificante, porque la Biblia dice que de su gran variedad de dones espirituales nos ha dado un don a cada uno de nosotros, sí, a ti y a mí. Dice: úsenlos bien para servirse los unos a los otros. Eso está en 1 Pedro 4:10. O sea, Dios nos dio dones. Dios no nos va a pedir lo que no tenemos. Dios nos va a preguntar: ¿qué hiciste con lo que te di? ¿Qué hiciste con lo que puse en tus manos? Tal vez no tienes una olla llena, pero tienes una palabra, tienes sabiduría, tienes amor, tienes una oración, tienes un abrazo, tienes recursos para ayudar, tienes tiempo, tienes disposición. Puedes hacer una llamada, una visita, un abrazo, no lo sé, una sonrisa, una mano extendida. Con lo de cada uno se logra ese todo. Y cuando cada persona pone algo, Dios hace lo mucho. El milagro de la sopa no estuvo en la piedra, estuvo en la generosidad que despertó en el corazón de la gente. Porque cuando cada uno de nosotros dejamos de esconder eso que tenemos ahí y empezamos a compartirlo, la escasez pierde fuerza, la soledad se rompe, la carga se reparte y la bendición alcanza para más. Así que no menospreciemos lo que tenemos. No lo hagas. No escondas tu don. No digas que lo tuyo no cuenta, porque hay alguien que puede sanar con esa palabra tuya. Hay alguien que puede levantarse con tu oración. Hay alguien que puede comer con eso que vas a dar, a donar. A veces Dios no te pide que hagas todo, solo te pide que pongas de tu parte. Hoy Dios nos está recordando algo muy especial en esta dosis. Lo que compartes con amor nunca se pierde, se multiplica. Démosle gracias a Dios por lo que ha puesto en nuestras manos. Digámosle: Señor, ayúdanos a no menospreciar esos dones que has puesto. Nuestra voz, nuestro tiempo, nuestra fe, nuestra capacidad de servir, el poder dar. Que mi vida sea parte de la respuesta de lo que alguien está esperando. Señor, usa lo poco o lo mucho que tenemos para bendecir a otros. En el nombre de Jesús, amén. Te mando un abrazo y le pido a mi Padre Eterno te bendiga grandemente.
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1: Gracia y paz os sean multiplicadas en el conocimiento de Dios y de nuestro Señor Jesús. Esta que les habla, su hermana y amiga Lidia Ponte de la Iglesia de Dios Incorporada, localizada en el 784 de la Park Street, Hartford, Connecticut. Nuestros cultos los miércoles y jueves a las 7 p.m. y los sábados a las 9 de la mañana la escuela bíblica y sábados a las 7 de la noche nuestro culto evangelístico. 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Para más contacto con nuestra iglesia, favor de llamar a 860-804-6649, Pastor Ricardo García. Que Dios les bendiga a todos y sintonízanos con Voz de Alerta para el Pueblo todos los sábados de 11 a 11 y media de la mañana.
2: El clima demasiado nublado, mucha turbulencia.

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1: aleluya. Aleluya. Dios bendiga a cada uno de nuestros hermanos,
2: sí, Señor,
1: amigos, familiares que en esta hora se conectan con nosotros en esta nueva programación de
3: Inquebrantables.
1: Aleluya, gloria al Señor, gloria al Señor. Dios bendiga a nuestras hermanas que en esta hora nos acompañan, hermana Maritza.
2: Amén, amén. Dios les bendiga aquí, contentos de estar nuevamente a través de esta transmisión con ustedes para traer palabra del Señor. Así que, como siempre, estamos muy contentos por estar aquí, honrados.
1: Amén, amén que sí. Y damos gracias al Señor porque en esta hora nos acompaña nuestra hermana Ramonita. Aleluya.
4: Dios les bendiga. Dios les bendiga en esta hermosa tarde, ¿verdad? Le doy gracias al Señor por la invitación, ¿verdad? Estamos aquí. Le damos gracias a que el Señor nos ha permitido en esta tarde, ¿verdad?, acompañarle. Nos habían invitado, no habíamos podido, pero la gloria sea del Señor. Estamos aquí en esta tarde, sí, para traer palabra del Señor. Aleluya.
1: Sí,
4: amén,
1: Señor. Amén. Sí, Señor.
4: Y leemos la palabra así, ¿verdad?, en capítulo 1 de Ruth y el versículo 16, en el nombre del Padre, del Hijo, del Espíritu Santo.
1: Amén. Amén.
4: Y dice así: y respondió Ruth: no me ruegues que te deje y me aparte de ti, porque a donde quiera que tú fueres, iré yo, y donde quiera que vivieres, viviré. Tu pueblo será mi pueblo y tu Dios mi Dios. Donde tú murieres, moriré yo allí. Seré sepultada. Así me haga Jehová, y aún me añada que no solo la muerte hará separación entre nosotras dos. Gloria al nombre del Señor. Y esto que nosotros vamos a hablar en esta tarde, yo le puse por tema: no te dejaré. Gloria al nombre del Señor. Un tema tremendo, ¿verdad? Porque el Señor nunca nos ha dejado, hermano Marisa. Usted sabe, ¿verdad? Dios,
1: amén,
4: nunca nos ha dejado.
1: Amén,
4: nunca,
1: sí,
4: el Señor nos
1: nunca,
4: ha dejado a nosotras.
1: Jamás.
4: Y si usted alguna vez ha escuchado esta porción bíblica, ¿verdad? Esta porción bíblica habla de Noemí, que era, amén, la suegra, ¿verdad?, de Ruth, ¿verdad? Y la Biblia dice que, ¿verdad?, cuando yo busqué el nombre de Noemí, el origen griego de Noemí quiere decir Naomi, ¿verdad? Y su significado quiere decir mi delicia, mi dulzura, mi alegría. Gloria al nombre del Señor. Dice, sí, que se asocia fuertemente con la amabilidad y el encanto. Gloria al nombre del Señor. Eso significa Noemí. Gloria al nombre del Señor, ¿verdad? Conocemos la historia de Noemí, que Noemí, ¿verdad?, por cuanto a que había hambre, había problemas en Judá, ellos se fueron para Moab, ¿verdad? Se fue su esposo, se fueron sus dos hijos, y ellos se fueron para Moab, pero ¿qué pasó? Al cabo de 10, ¿verdad?, de 10 años, ellos conocieron mujer allá, ¿verdad?, como estaban allá en Moab, se casaron con dos moabitas sus hijos, pero ¿qué pasó? Al cabo de 10 años, su esposo y sus dos hijos murieron. Gloria al nombre del Señor. Ya había costumbre allá, ¿verdad? En ese lugar había costumbre de que casi siempre que esas cosas sucedían, pasaban una costumbre que era que el próximo hijo, ¿verdad?, redimía a la mujer de su hermano, ¿verdad? Pero ¿qué pasó? Se murieron los dos hijos. ¿Eso qué quiere decir? Que ya Noemí no tenía hijos para que redimiera a sus nueras. Dice la palabra, si leemos el principio del capítulo, seguimos leyendo el capítulo al principio, la palabra dice que Noemí oró con su nuera, que una se llama Orfa y la otra era Ruth, oró con ella y le dijo a ella, ¿verdad?, la besó y le dijo: pues vuelvan a la casa de sus padres, la vayan para allá otra vez para ver si, porque yo no puedo casarme, o sea, tener otro varón y voy a tener hijos. Gloria al nombre del Señor, aleluya. Y van a esperar que esos hijos nazcan para que ustedes puedan tener un marido. Vuelvan con sus padres para que puedan tener, ¿verdad?, puedan volver a ser madre o puedan tener hijos. Gloria al nombre del Señor. Y por eso ya yo le quiero decir en esta tarde que el Señor no te dejará.
1: Sí, Señor.
4: No te dejará en ningún momento.
1: Aleluya.
4: Gloria al nombre del Señor. ¿Verdad que usted cree, hermana, pastora Milixa?
1: Él está siempre a nuestro lado. No importa la situación que enfrentemos, que estemos pasando, Él está siempre, siempre dispuesto a socorrernos, enviar socorro y fortaleza en los momentos difíciles.
4: Más difíciles. Traté de buscar el significado de Ruth, busqué, y dice que significa amiga, compañera, dice representa la lealtad, el compromiso, lealtad y compromiso. ¡Wow! ¡Qué significado! Amén. Tremendo. Amén. Y ella le demostró la lealtad y le demostró el compromiso que tenía con su suegra, porque ella podía ir regresar con sus padres, la otra se fue. Pero para que ustedes vean que Dios nunca dejó a Noemí en ningún momento, la acompañó en todo momento, ella se quedó. Y le dijo, no solamente eso, mira lo que le dijo, tu pueblo será mi pueblo y tu Dios será mi Dios. Aleluya. Y por ese compromiso que ella hizo con esta mujer, Dios no la dejó en ningún momento.
3: Amén.
4: Y Dios, no lo, y Dios, yo no sé por qué situación tú estarás pasando en este día. Aleluya. Pero Dios tampoco te ha dejado ni te ha abandonado, sí, en Señor, ningún momento, ni te dejará en ningún momento. Que usted, sí, que hermana Marisa, de
2: amén,
4: eso.
2: Amén. Y me estoy gozando con tu palabra, ¿verdad? ¿Verdad? Con lo que el Señor ha depositado en tu corazón. Y esa parte de tu pueblo será mi pueblo y tu Dios será mi Dios, nos deja saber que Dios... le había depositado a ella en el corazón, uh-huh, que él nos envió a vivir en comunidad.
4: Yes.
2: Él nos envió a vivir en comunidad. Nosotros no estamos para andar solos por la vida, uh-huh, ni y esa acción que ella toma de quedarse con Noemí es digno de admirar, porque eso demuestra esa lealtad. Y uh-huh, también nos deja saber que, oye, Noemí tuvo que haberse portado excelentemente con ella para que ella tomara esa decisión, ¿verdad? De seguirla y hasta la muerte que la separe.
4: Como ya le pone en otro versículo, porque si leemos el otro, dice, donde quiera que tú murieres, moriré yo allí. Seré sepultada, así haga Jehová, y aún me añada que solo la muerte hará separación entre nosotras.
2: Qué lindo.
4: Wow, qué tremendo.
2: Eso deja de saber, ¿verdad?, que ella era una persona leal y que también, ¿verdad?, lo que había conocido de Jesús, de Dios, perdón, de Jehová, en ese momento había calado profundo, yes, en su corazón. Porque la palabra dice que ella le dice, vuélvete a tu pueblo con tus padres, con tus dioses. Uh-huh. Y ella dijo, no. Ya a mí, lo que yo bien aprendí, uh-huh, no lo voy a dejar atrás. Así es. Para atrás ni para coger impulso, como uno dice. Sí, podemos ver, ¿verdad?, que hay un plan de redención. Aquí vemos esta fidelidad de Ruth y por ser fiel y ser obediente, recibe su redención. Creo redimida. ¿Verdad? Grandemente, abundantemente. Y así que vemos las promesas del Señor cumplidas cuando caminamos en fe, cuando somos obedientes, cuando estamos dispuestos,
1: sí, Señor,
2: a permanecer.
4: A permanecer. Sí. Mira, y yo también seguí buscando. Mira, y en Génesis 21, Dios vuelve a hablar al Agar.
2: Qué lindo.
4: Vamos para allá para que usted vea. Génesis 21, del 14 al 17. Porque es que te digo, que yo, este tema me gustó mucho, porque qué lindo cuando Dios trata con el hombre. Mm. Cuando uno se humilla ante Dios, cuando uno aprende a escuchar la voz de Dios.
2: Amén.
4: Dice Génesis 21, 14 al 17. Vamos a leer. Gloria al nombre del Señor. Dice: Gloria, dice, entonces Abraham se levantó muy de mañana y tomó pan y un odre de agua y lo dio a Agar, poniéndolo sobre su hombro, y le entregó el muchacho y la despidió, y ella salió y anduvo errante por el desierto de Berseba. Y le faltó el agua del odre, y echó el muchacho debajo de un arbusto, y se fue y se sentó entre una distancia de un tiro de agua, porque decía, no veré cuando el muchacho muera. Y cuando ella se sentó en el frente, el muchacho alzó su voz y lloró, y oyó Dios la voz del muchacho, y el ángel de Dios llamó a Agar desde el cielo y le dijo, ¿qué tienes, Agar? No temas, porque Dios ha oído la voz del muchacho en donde está. Levántate, alza el muchacho y sosténlo con tu mano, porque yo haré de él una gran nación. Aleluya. Entonces Dios le abrió los ojos y vio una fuente de agua, y fue y llenó el odre de agua y dio de beber al muchacho por segunda vez.
1: Aleluya.
4: Ustedes saben que yo pude ver aquí que el desierto no es para morir.
3: Amén. Amén.
4: Muchas veces nosotros creemos, pastora Melissa, yes, que el desierto es para morirse. No, Señor. Yo pude entender, y lo digo por experiencia propia, que el desierto muchas veces para Dios hablar contigo. Yes. Yes. Dios quiere tratar contigo en el desierto. Y podemos ver que no te va a dejar en ese desierto. Así no te dejaré. Dios no nos va a dejar en el desierto. Por segunda vez Dios le habla a esta mujer.
1: Sí, señor.
4: Mira, esta mujer estaba desesperada. Dijo, mira, yo me voy a sentar aquí. Yo no lo quiero ver morir. Pero Dios nuevamente escuchó el llanto de este muchacho. Y le dijo, él lo escuchó, el Señor le dice, el ángel le dice, mira, Dios nuevamente, Dios escuchó el llanto del muchacho.
1: Así es.
4: Y le puso agua en el desierto, Marisa.
3: Qué hermoso.
4: Dime tú.
3: Qué hermosa esa provisión del Señor. Amén. Amén. Y en ambas historias vemos exactamente lo mismo.
4: Lo mismo.
3: Dos siervas, dos personas que estaban sirviendo, ejerciendo su rol, uh-huh, estaban pasando por una necesidad, estaban, yes, pasando por un proceso de dolor, pero independientemente de lo que estaba sucediendo, ellas estaban sirviendo, estaban, uh-huh, siendo obedientes, y el Señor, ¿verdad?, les proveyó, les multiplicó y las bendijo de gran manera.
4: Qué tremendo, así pastora.
1: Es, aleluya, hermoso, hermoso. Y cuando hablas del desierto, vemos que el desierto habla de una desconexión,
4: yes,
1: de todo lo que nos rodea. Y como bien dices, el Señor nos lleva al desierto para eso mismo, para desconectarnos de todo lo demás, de toda distracción, de toda conexión con lo exterior, y te lleva a aislarte solamente con Él. ¿Para qué? Para renovarte, mm, aleluya, para levantarte, para que aprendas. El desierto habla de una escuela, mm-hmm, aleluya, de una escuela, de eso mismo, para volver a levantarnos, a sanar, a restaurarnos, mm, aleluya. Pero el Señor nos vuelve, aleluya,
4: yes, sí, Señor,
1: al lugar donde Él nos quiere llevar. Uh-huh. Así que, como bien dice nuestra hermana Ramonita, el desierto no es para siempre.
4: No es para, uh-huh.
1: La prueba no es para siempre.
4: No.
1: La prueba no es para que mueras. La prueba no es para que te rindas. Aleluya. No es para que te detengas. No, uh-huh, es para que enganches los guantes. Uh-huh. Es para que aprendas, te renueves, sanes, pero también para que te levantes, uh-huh, y continúes al propósito de Dios destinado para tu vida. Aleluya.
3: Sí, amén.
4: Yo recuerdo una vez un hermano que predicaba y él decía, mira, la prueba tiene día de que caduca.
1: Sí, señor.
4: O sea, que muchas veces las personas se creen, ay, no, y muchas personas se atreven a decir, ay, yo estoy como la prueba de Job. Se te murieron 7 muchachos. Ay, se te murieron todos los que tenías. No tiene. No, mi hermano. Cada cual, nosotros pasamos por prueba, porque ahora, como decía, sí, el pastor Miguel, ay, todo le llaman proceso, y no es eso. Nosotros muchas veces tenemos que pasar por situaciones. Sí, usted, sí, sabe una cosa, que en el desierto fue que Dios le pudo hablar a esta mujer. Mira, en el desierto Dios le pudo mandar a aquel ángel para que le dijera que, mira, sí, sí, tú, de ti va a salir una descendencia. Ay, en el desierto Dios te va a decir a ti, te voy a levantar.
1: Sí, señor.
4: En el desierto Dios te va a decir, ven, que te voy a restaurar.
1: Sí,
4: en el desierto te va a decir, yo te voy a levantar a tu familia.
1: Aleluya.
4: Los salvo, los traigo para la gloria de mi nombre. Porque nosotros, usted sabe una cosa, es que, como decía el pastor cuando nos enseñaba la clase y cuando estábamos estudiando en el instituto, que hay personas que se convierten hoy, empiezan ahora la semana, se van al mundo otra vez porque se creen que esto es una varita mágica. No, tú tienes que tener una intimidad con Dios. Tú tienes que tener ese encuentro. Señor, estoy aquí. Dios comience a hablarte. Quédate ahí. Comience a adorarle cuando termines, para que tú veas cómo Dios va a comenzar a hablar a tu corazón. Cómo Dios va a comenzar a contestar tus peticiones. Cómo vas a empezar a escuchar la voz de Dios. Y hermano, yo empecé a escuchar la voz de Dios. Porque déjame decirte que si alguien te dice a ti que Dios no habla, eso es mentira. Yo,
1: Señor,
4: he podido escuchar la voz de Dios en mi corazón.
1: Sí,
4: yo he podido ver cómo Dios me restaura, me levanta.
1: Sí,
4: y Dios, hasta el día de hoy, estoy aquí para la gloria,
1: sí,
4: de su nombre.
1: Sí,
4: y aunque el enemigo, mira, la Biblia dice que aunque el enemigo se levante como un río, el Espíritu de Dios levanta bandera,
1: amén,
4: mi hermano.
1: Amén.
4: Y usted sabe una cosa, eso pasa cuando usted tiene intimidad con Dios.
1: Sí,
4: cuando,
1: Señor,
4: usted le puede decir, mire, la hermana Marisa estuvo mucho, pero que muchos martes hablando de oración, del poder que tiene cada oración. Qué lindo cuando,
1: Señor,
4: usted puede aprender cada tipo de oración, porque no es como el papagayo. Cada oración tiene su significado, y qué lindo para la gloria de Dios,
1: sí,
4: que,
1: Señor,
4: yo pude aprender tantas cosas, mi hermano, en esas clases. Y mire, tengo muchos papelitos guardados. pecado. Y le pido al Señor y los lleno. Señor, mira, estoy aquí, Dios mío, con esto, no solamente a pedir, sino a darte toda la gloria y toda la honra que te mereces.
1: Gracias, Señor. Señor. Aleluya.
4: Porque nos sentamos, mi hermano, como si Él fuera Santa Claus, ¿verdad? Como hacen los niños con una lista. Ay, Señor, salva a mis hijos. Ay, Señor, yo necesito chavos. Ay, Señor, necesito un trabajo. Pero ¿qué le estás dando tú a tu Dios?
1: Aleluya.
4: Él no te dejará en ningún momento.
1: Sí,
4: pero ¿qué le das tú al Dios de la gloria?
1: Vamos.
4: El que te salvó, el que te sanó, te libertó, el que te restauró y te levantó.
1: Sí, Señor.
4: Tienes que darle, tienes que adorar y bendecirle.
1: Gracias,
4: porque toda la gloria y toda la honra le pertenece a Él.
1: Señor.
4: Si estamos en pie, gracias a su amor y su misericordia.
1: Sí,
4: qué lindo cuando nos podemos decir así, que la gloria le pertenece a Él. Porque como decía el pastor, muchas veces lo que queremos son altares, pero no queremos coger la escoba para bajar el templo.
1: Aleluya,
4: aleluya. Un ministerio empieza limpiando la casa del Señor.
1: Santo,
4: aleluya, ves un papelito, dóblate y cógelo, ¿verdad?
1: Aleluya.
4: Pero no queremos hacer eso, queremos predicar y estar haciendo otras
1: aleluya.
4: cosas. Se nos olvida que empezamos ahí, ahí es
1: sí,
4: que empieza
1: Señor.
4: Es como dice el pastor, si no sirve, no sirve.
1: Aleluya.
4: Pero qué lindo, mi hermano, cuando usted tiene intimidad con el Señor,
1: sí, Señor.
4: Cuando usted puede exclamar
1: sí,
4: a Dios
1: Señor.
4: Y decir, dile, mira, Señor, no solamente vengo a pedir,
1: aleluya.
4: Sino vengo a adorar y bendecir tu nombre y darte gracias por lo que has hecho conmigo. Levántame, restáurame, mira, Señor. Y orar por tantas cosas que hay que orar,
1: sí,
4: no
1: Señor,
4: solamente
1: Jesús.
4: Pedir.
1: Señor,
4: porque
1: sí,
4: mire,
1: Señor.
4: Mi hermano, Dios no dejó a esta mujer. Dios no la abandonó. Esta mujer tuvo que dejar su lugar. Tuvo que dejar, mire, mi hermano, y en un lugar extraño sepultar sus hijos y su esposo.
1: Aleluya.
4: Y dejar todo, pero ella regresó a su lugar, pero Dios no la abandonó. No la dejó sola, su yerna la acompañó. Y mire las palabras, mira, tu pueblo será mi pueblo, tu Dios será mi Dios. Qué hermoso.
1: Aleluya.
4: Dios no la abandonó en ningún momento.
1: Sí,
4: Dios
1: Señor.
4: No te dejará a ti. Mira, estarás pasando por un proceso. A lo mejor te estás quedando sin trabajo. A lo mejor
1: Santo.
4: Tu esposo quiere abandonarte. Tus hijos están enfermos. Perdiste un familiar. Pero yo quiero decirte en este día que Dios está contigo.
1: Sí.
4: Que Dios no te dejará en ningún momento en este proceso tan difícil. Él está contigo. Va a levantarte, va a restaurarte. Él va a consolarte. Está contigo, cuán poderoso
1: sí,
4: y grande.
1: Señor. Sí,
4: quiero decirte que Dios es real,
1: sí,
4: el Dios que tú le sirves, que nosotros le servimos. Mira qué tema tan lindo, inquebrantable. Somos inquebrantables en las manos
1: aleluya,
4: de Dios,
1: aleluya,
4: porque
1: aleluya.
4: Fuera de las manos de Dios tuviéramos hecho pedazos. Usted sabe lo que hacemos, vamos a la mesa del alfarero, aunque estamos hechos pedazos. Dios mío, aquí estamos ante tu presencia.
1: Sí, Señor,
4: obra a favor nuestro para tu gloria.
1: Gracias, Jesús.
4: Usted no sabe, nosotros no somos perfectos, tal vez
1: sí,
4: tenemos
1: Jesús.
4: Muchos defectos, pero usted sabe, estamos en la casa del alfarero.
1: Sí,
4: aquí en Cairo tienes una familia que te va a ayudar a levantar. Somos iglesia, somos familia, somos Cairo para
1: aleluya,
4: la gloria
1: Señor.
4: De Dios.
1: Aleluya.
4: Tienes una iglesia que si necesitas donde ir, arranca, corre. Estamos aquí para la gloria de Dios. Tienes unos
1: aleluya.
4: Pastores hermosos, tienes unos copastores hermosos, una familia
1: aleluya.
4: Que te va a ayudar a levantarte, a restaurarte. Dios nos va, con nosotros, Dios te va a ayudar. Te vamos
1: aleluya.
4: A ayudar, no importando cuál sea el problema, grande o pequeño, para Dios no hay problema. Él es el Dios de lo imposible, Él lo hace posible.
1: Sí, Señor.
4: Como a estas mujeres, como Agar, como esta mujer, como la mujer de flujo
1: yes.
4: de sangre que estuvo enferma tantos años.
1: Yes.
4: Y ella dijo, si yo toco el borde del
1: yes.
4: vestido, voy a quedar sana.
1: Sí, Señor.
4: Dios, el Dios que nosotras le servimos
1: yes.
4: es un Dios real.
1: Aleluya.
4: No te estamos presentando con un Dios que no hay problemas, aquí hay situaciones, pero ¿tú sabes cuál es la diferencia, Marisa? Que con Dios todo es posible.
1: Totalmente.
4: Que dice la palabra que todo lo puedo en Cristo que me fortalece.
1: Aleluya.
4: La palabra dice que el gozo del Señor es mi fortaleza.
1: Aleluya.
4: Qué lindo cuando podemos decir eso. Ah, van a haber problemas, pero el gozo del Señor,
1: sí, Señor.
4: Es mi fortaleza, pastora.
1: Aleluya, qué lindo. Me gozo con esta palabra poderosa.
4: Gloria al nombre
1: aleluya.
4: Del Señor.
1: Porque
4: aleluya.
1: Reconforta nuestras almas.
4: Amén.
1: Aleluya.
4: Gloria al nombre del Señor.
1: Y a través de esta historia de Noemí que nos presenta la Biblia,
4: gracias
1: vemos.
4: Dios, aleluya,
1: escuche gloria, bien gloria. Que el secreto en medio del dolor, aleluya, el secreto en medio de la pérdida es regresar a casa.
4: Amén.
1: Es regresar a casa. Hay momentos en que pasamos momentos, aleluya, difíciles, momentos de pérdida, como le pasó a Noemí.
5: perdió a sus hijos, perdió a su esposo, se sintió sola, desamparada, sentía que no había otra alternativa, que lo había perdido todo. Amen. Pero en el momento de dolor decidió regresar a casa. Aleluya. Y vemos una Noemí valiente que dijo: no te dejaré, yo voy contigo donde sea. Y si pasamos hambre, pasamos hambre juntas las dos. Y si pasamos prueba a comenzar de nuevo, lo hacemos las dos. Aleluya. Porque el Dios que yo conocí a través de ti, aleluya, es el Dios que yo quiero para mi vida, aleluya. Y en medio del dolor, aleluya, muchas veces nosotros damos prueba a comenzar de nuevo, lo hacemos las dos, aleluya. Porque el Dios que yo conocí a través de ti, aleluya, es el Dios que yo quiero para mi vida.

0: todo, estás pasando por un momento de dolor, recuerda, aleluya, el Dios que tú le sirves.
1: Amen.
0: Regresa a casa, regresa a la casa de pan, aleluya, donde vas a conseguir fortaleza, bendición, donde van a haber nuevos comienzos para tu vida, donde vas a conseguir el consuelo que tú necesitas, aleluya, en esta hora. Oh, aleluya, palabra poderosa, nuestra hermana Maritza, que el Señor tiene para nosotros en esta hora. Aleluya.
1: La tomo. Sí, la tomo, Señor. Para mí, verdaderamente, porque muchas veces, a veces estamos pasando por situaciones que nosotros mismos pensamos, Jesús, ¿verdad? Sí. Que el Señor como que nos ha dejado solos, ¿verdad? Y eso es lo que pensamos nosotros. Lo vemos en el caso de Noemí, ¿verdad? Cuando ella regresa a Belén, que ella misma se cambia el nombre y le dicen, de haberse llamado Noemí, se cambia el nombre y se pone Mara, que significa amargura, ¿verdad? Una discrepancia total en lo que significaba su verdadero nombre, que el Señor le había dado de nacimiento, Noemí, que era dulzura, ¿verdad? Deleite, todas esas cosas bonitas, a cambiárselo a amargura, ¿verdad? Por lo que había estado pasando. Y muchas veces nosotros pensamos en nuestra limitada capacidad, ¿verdad?, que tenemos. No podemos entender que Dios es un Dios infinito. Santo. Que las bendiciones que el Señor tiene para nosotros, nosotros no, ni siquiera sabemos. Jeremías 33:3 dice, clama a mí, yo te responderé y te enseñaré cosas ocultas que tú todavía no conoces. Aleluya. ¿Verdad? Y cuando mencionaste la oración, ese era el versículo que calaba a fondo en mi corazón. Y yo decía, Dios mío, es que es tan cierto. Nosotros tenemos una mente limitada, nosotros vemos lo que tenemos de frente, la situación por la cual estamos pasando, la dificultad, la pérdida, el dolor, eso es hasta ahí. Llega nuestra mentalidad, hasta ahí llega nuestra visión, pero en el Espíritu Santo, ¿verdad?, en el poder que el Señor nos otorga, podemos, ¿verdad?, estar tranquilos y reconocer que el Señor no nos va a dejar.
0: Sí, Señor, aleluya.
2: En ningún momento. Él ha prometido estar con nosotros.
1: Qué lindo.
2: Mira, cuando la Biblia dice que pacientemente espera en Jehová, mira qué lindo.
0: Sí,
2: inclinó su oído. Cris, que él está ahí, mira, ahí. Inclinó su oído y escuchó mi clamor. Ay, y me sacó del pozo de la desesperación.
0: Sí, Señor.
2: Cris, que muchas veces estamos desesperados, que no podemos, que no sabemos qué vamos a hacer. Y él está ahí, mira, ahí, inclinando, escuchando tu clamor. Dice que clama a los justos y Jehová los oye. ¿Usted sabe lo que es eso? El Dios del cielo que está allá arriba, escuchando el clamor suyo y el mío. Usted no tiene que preocuparse por nada, simplemente decirle, Señor, yo te acepto como único y exclusivo Salvador. Porque yo le digo que Él le prometió estar con usted hasta el fin. Él va a estar con usted, él va a estar, solamente usted tiene que tomar esa decisión de aceptarlo, Señor, tal y como tú estás. Tú no tienes que, no prenses lo que tienes que dejar, porque el Espíritu Santo va a hacer esa obra en ti. Mira, Dios va a hacer obra, cambios en ti, que tú no te puedes imaginar. Qué lindo cuando ese Espíritu Santo comienza a hacer la obra en ti, a transformarte. Qué lindo cuando, porque dice que Él toca la puerta, Él es caballeroso.
1: Sí, sí. Amén.
2: Eso no es que eso es semiente, no, Él toca la puerta y llama, y si tú le abras, dice que entrará y cenará contigo. ¿Tú sabes qué es eso tan hermoso? Eso es algo hermoso, es un privilegio. Yo no sé para ustedes, pero para mí,
1: amén,
2: es un privilegio servirle a Dios.
1: Sí,
2: para mí es un privilegio estos 12 años, porque yo me reconcilié con el Señor, porque Dios me dio vida en una sobredosis de droga. Dios me dio vida. Yo lo que le dije al Señor ese día, Señor, dame vida, y si no, perdóname, que no abra mis ojos en otro lugar, en un lugar de tormento, pero si no, dame vida. Y Dios me dio vida, y yo me fui por una iglesia, y 13 años estoy reconciliada sirviéndole a Dios para la gloria de su nombre. Por eso te quiero decir que si tú tienes algún problema con adicción, tienes problemas matrimoniales, tienes problemas, cual sea el problema, tú eres enfermo, tienes una enfermedad mortal, yo conozco un Dios que para Él no hay nada imposible.
1: Amén.
2: El Dios que todo lo puede. El Dios que te dice hoy, no te dejaré,
0: sí,
2: ni te desampararé en ningún momento.
1: Gracias,
2: ese es el Dios que te presentamos en esta tarde.
0: Amén. Aleluya. Y ese es el Dios que le presentamos. Aleluya.
2: Aleluya.
0: Las palabras que acaba de decir nuestra hermana Ramonita.
2: Amén.
0: El Dios que dice, no te dejaré ni te desampararé.
2: Amén. Aleluya.
0: Estaré contigo, no importa.

0: la situación que estés atravesando en
1: Amen.
0: esta hora, Él ha prometido estar contigo, aleluya.
1: Amen, aleluya.
0: Él no se desentiende de nosotros, aleluya. No importa la situación en la cual estemos enfrentando en esta hora.
1: Amen.
0: Y mire que estamos enfrentando situaciones difíciles, Amen. Aleluya. Y estamos siendo verdaderamente inquebrantables en esta hora. Aleluya. ¿Por qué? Porque nos toca. ¿Cómo sabemos cuán inquebrantables somos? Aleluya, los momentos difíciles cuando nos llegan. Y tenemos que sacar fuerza de donde no las hay. Tenemos que remontarnos por encima del problema y de la situación. Así que si te encuentras en estos momentos pasando por lo mismo, recuerda que el Dios que te hace inquebrantable está contigo.
1: Amen.
0: No se desentiende de ti. Como bien dice nuestra hermana Ramonita, Él inclina su oído a escuchar tu clamor. Así que clama, que Él te responderá. Aleluya.
1: Sí,
0: gracias al Señor por esta
1: Amén.
0: Palabra hermosa, hermana Ramonita. Gracias por
1: Amén.
0: Haberse dejado usar por el Señor,
1: Amén.
0: Porque sabemos
1: Amén.
0: Que esta palabra ha sido y seguirá siendo de bendición
1: sí, amén,
0: a
1: amén.
0: Todo aquel que pueda estar al alcance de esta retransmisión.
1: Sí,
0: recuerda, en el momento difícil, en el momento de prueba, en el momento de pérdida, en el momento de escasez,
1: gracias.
0: Dios te dice hoy, regresa a casa.
1: Sí,
0: regresa a casa donde vas a encontrar nuevos comienzos, donde vas a encontrar restauración, donde vas a encontrar nuevas fuerzas, porque Dios no se desentiende de ti. De igual manera como llegó en Noemí, sintiéndose sin nada, así mismo el Señor la bendijo, la restauró, la levantó nuevamente y le trajo bendición por generaciones.
1: Amén,
0: aleluya.
1: Aleluya.
0: Y lo mismo el Señor quiere hacer contigo en esta hora. Amén. Solamente dale la oportunidad al Señor.
1: Gloria
0: regresa
1: Señor.
0: A casa. Aleluya.
1: Gloria al Señor.
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6: Grabando, ¿eh?

acompañarte. Yo soy Ofelia Díaz de Simbaña. En este mundo tan apasionante de la salud, estas son algunas soluciones naturales para la rigidez en las articulaciones. La rigidez suele deberse a uno de los tipos de artritis que puede desarrollar cualquier persona durante su vida. Sus principales síntomas son el dolor, a tal punto que pueden generar incapacidad de movimiento en los pacientes. El apio está considerado como un alimento estrella para la dieta y el tratamiento de aquellas personas que tienen algún tipo de enfermedad asociada a la inflamación. Sus propiedades diuréticas favorecen la regulación de líquidos en el organismo para desinflamar los tejidos y controlar los sistemas de la artritis. Además, también la zanahoria, esta hortaliza tan consumida en el mundo, puede ser un gran complemento para la hierba anterior. Cuenta con una acción antiinflamatoria muy poderosa que protege las arterias y disminuye el dolor. Además, es una fuente de vitamina A, protege la salud visual y contribuye a mantener el buen estado de la piel al frenar el daño oxidativo. Las cualidades analgésicas y antiinflamatorias del jengibre se han podido utilizar como tratamiento interno y externo para aliviar las articulaciones. Su consumo diario disminuye el dolor y reduce la inflamación que impide el movimiento. Además, aplicándolo de forma local puede relajar la zona afectada para una mayor sensación de alivio. Aquí la información: tratamiento preventivo protege a lactantes expuestos al virus del SIDA. El maltrato infantil influye en el reconocimiento de emociones y los hombres que comen ajo son más atractivos para las mujeres. Pues mire usted, administrar un tratamiento antirretroviral preventivo a bebés amamantados por madres VIH positivas reduce significativamente el riesgo de transmisión del virus del SIDA, sostuvieron investigadores franceses. Menos de 1,5% de los niños que recibieron uno o dos tratamientos antirretrovirales durante 12 meses de lactancia contrajeron el virus, afirma un estudio publicado en la revista médica The Lancet. Se trata de la cifra más baja jamás observada en un estudio. En varios países de África se puede difícilmente reemplazar la lactancia con leche en polvo sin exponerse a un riesgo de mortalidad importante, debido principalmente a condiciones de higiene deficientes. No obstante, estudios muestran que aunque la madre reciba tratamiento, existe un riesgo de transmisión de 0,2% por mes de lactancia, es decir, 2,4% si se da de lactar durante 12 meses, explica el profesor Van de Peer, coautor del estudio. Esto confirma que el riesgo de transmisión a través de la lactancia existe, incluso en las últimas etapas de la lactancia materna, y que por lo tanto el tratamiento preventivo debe ser administrado durante toda la duración de la lactancia. Se han llevado a cabo múltiples trabajos de investigación sobre cómo los niños se ven afectados a nivel psicológico. Uno de esos trabajos ha sido publicado muy recientemente en la revista Plus One y tiene que ver en la forma en que los pequeños han sido víctimas de malos tratos, cómo los perciben e interpretan sus emociones y cómo lo expresan sus rostros. Los resultados mostraron que el grupo de chicos de la calle que habían recibido maltrato mostraban una tendencia a etiquetar las emociones con los rostros como ira y que ese sesgo se relacionaba con la tasa cardíaca de los individuos. Curiosamente, esa misma tendencia a interpretar las emociones como enfado se observó también en el grupo de niños de control, aunque mucho menos intensamente. Los autores del estudio plantean la posibilidad de que el haber sufrido maltrato puede actuar como un amplificador de una tendencia natural a etiquetar los rostros emocionales como enfadados en tareas de elección forzosa. Más allá, lo tomarían como una evidencia a favor de la teoría que postula que este sesgo sería un mecanismo adaptativo que hace que las víctimas de maltrato orienten su atención hacia la información social del entorno. Quizá nuevas investigaciones arrojen luz sobre estas cuestiones y así puedan ayudarse a las víctimas de maltrato. El olor corporal de los hombres que comen ajo habitualmente, mire usted, resulta muy atractivo para las mujeres, según investigadores de la Universidad de Carolina de Praga, en República Checa, y la Universidad de Stirling, en Reino Unido. El experimento se llevó a cabo con 42 varones, a los que se dividió en tres grupos. El primer equipo comió ajo crudo, el segundo cápsulas de ajo y el tercero no comió ajo. Tras esto, los investigadores reunieron a 82 mujeres para que expresaran sus sensaciones ante los hombres participantes del experimento. Las chicas calificaron a los chicos por su olor, por su simpatía, atractivo o masculinidad. Los resultados revelaron que los hombres que habían comido unos 12 gramos de ajo crudo fueron percibidos como mucho más atractivos que los que no habían comido ajo.

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1: Hoy en Médico Directo hablaremos sobre la periodoncia. ¿A qué se dedica y qué es? ¿Quiere saber usted más de este tema? Lo invito a que nos acompañe. Hoy recibimos con muchísimo agrado al doctor Eduardo Flores. Él es jefe de servicio de odontología de importantes hospitales en Ecuador y también decano de una universidad en Quito. Muchísimas gracias, doctor, por acompañarnos. Bienvenido.
2: Ophelia, siempre es un gusto estar contigo.
1: Gracias, doctor, igualmente, y es un placer recibirlo. Y hoy hablando, doctor, de este tema, la periodoncia, así como hablamos de las especialidades en todo el campo de la medicina, no solamente nos quedamos con el médico general, sino ya sabemos que hay diferentes especialidades. Dentro de la odontología también hay distintas especialidades y a veces no sabemos, ¿no?, a dónde dirigirnos.
2: Así es, mi querida Ophelia. Mira, es súper importante que el paciente o que todo el mundo vaya visualizando que su cavidad bucal, hoy por hoy, la puede tratar en diferentes escenarios los especialistas. Muy parecido a lo que tú acabas de decir. Todo el mundo sabe que si tenemos una afección en el ojo, ¿a dónde vamos? Al oftalmólogo. Así, en boca también debemos ya tener bien clara la afición, a dónde nos dirigimos de acuerdo al problema que se nos presente. Porque muchas veces podemos ir donde un odontólogo general y lo único que va a hacer que el paciente pierda tiempo y dinero, si él puede visualizar cuál es su problema.
1: Bueno, pues sí, se va a hacer una limpieza.
2: Exacto. Acabas de dar el punto. Mira, nosotros decimos periodoncia. En odontología existen muchísimas especialidades. Ahora vamos a topar el tema periodoncia. La periodoncia es una especialidad de la odontología que diagnostica, trata y previene todo el entorno del diente. Tú me vas a decir, ¿qué es el entorno del diente? Claro. Es la encía, es el tejido que está entre la raíz del diente y el hueso. Y es el entorno del hueso que rodea el diente.
1: Es decir, que siempre se ven afectados estas partes, ¿verdad?
2: 4 de cada 5 personas tiene afección en esto. O sea, es un problema grande, mundial y muy grande. 4 de cada 5.
1: Entonces, la periodoncia es una especialidad, Doc.
2: Es una especialidad. Es una especialidad en toda parte del mundo, se la considera así. Es una especialidad que el odontólogo primero es odontólogo y luego estudia 2 años para tener un título de especialista en esto, en periodoncia. ¿Cuán complejo será este entorno que te estoy diciendo que sería lo que nos vemos, la encía? O sea, la encía, el que la maneja es el periodoncista. Por eso, a mis pacientes, ¿qué deben saber? Si tenemos un problema de encía, no buscan el odontólogo general, no vayan donde el cirujano o del odontopediatra o ortodoncista, etcétera. No, señores. Si es que el paciente tiene un problema de encía, vaya donde el periodoncista.
1: Muy bien.
2: ¿Cómo se plantean estos problemas? Lo primero que le va a aparecer en la boca de nuestro paciente es que la encía va a cambiar de color. ¿Cuál es el color sano? Examínese en la boca, mis pacientes. El color sano de una encía es rosado, pálido y con el punteado de la cáscara de una naranja. Esa es una encía sana.
1: Y bueno, de seguro que la mayoría de los dientes, si es que no tenemos la afección de la encía, uno va a ver, ¿no?, que es un tono regular en todos los dientes.
2: Y un rosadito pálido. Alarma. Cuando comienza entre diente y diente, especialmente, o en el entorno del diente, esta encía a cambiar de color, o que se le hincha, o que comienza a tener una pequeña sensación de malestar o dolor, o una sensación de mal aliento, de mal sabor, inmediatamente donde un periodoncista.
1: ¿Cuál es la causa, doctor, de esta enfermedad de las encías?
2: La causa número 1 de la enfermedad de la encía son la presencia de bacterias en nuestra cavidad bucal.
1: ¿Es decir que no nos lavamos bien los dientes?
2: Exactamente. Es decir, de que no solamente no nos lavamos bien la boca, porque mira, hay 1000 factores. Es un problema multifactorial, porque puede ser de que personas genéticamente sean más propensas a generar más espacios para que la bacteria esté más cómoda ahí. Genéticamente, hay personas que tienen los dientes giroversionados. Esto implica que la bacteria se acomoda más en este sitio.
1: O sea, que la mala posición
2: de la mala posición de dientes. O el caso más común que viene a ser de que los pacientes no tienen un aseo correcto o no utilizan el mecanismo del aseo que les indica su odontólogo personal. Ahí viene el problema de lo que es las encías. Pero la encía es la que le da la alarma de que comienza la enfermedad. Porque no debiera ser, pues, si es periodoncista, no está de acuerdo el nombre con la enfermedad de la encía. ¿Qué le da el nombre de periodoncista? Entre la raíz del diente y el hueso de los maxilares existe un tejido que le sostiene al diente hacia el hueso. Ese tejido se llama periodonto. Y es por eso que la especialidad se llama periodoncia. Para que me entienda todo el paciente, el problema comienza por la encía. O sea, para graficarlo, la encía es la puerta de entrada al periodonto. Una vez que la bacteria abre la encía, despega la encía, tiene su camino libre para caer en esta otra parte que es el periodonto.
1: Ahí estamos fritos cuando se abre la puerta.
2: Exacto. El éxito es no dejar abrir la puerta. Tú me vas a preguntar, ¿cómo tengo esa puerta cerrada? Muy sencillo. Cuando el paciente vea estos pequeños síntomas, querido, que nos podemos diagnosticar todos los pacientes. Nos vemos en el espejo. Vemos que comenzamos con encía hinchada, un poquito de hematosa, rojiza, inmediatamente donde el periodoncista. El periodoncista ve ese rato.
1: No es algo que yo pueda, a veces, yo he escuchado, doctor, que hay gente que dice, bueno, entonces me pincho, que se me desinflame.
2: No.
1: He escuchado eso. Sí. Y me desinflamo y yo mismo no necesito ir al odontólogo.
2: Podría, si es que la sintomatología es bien bajita. ¿Qué significa bien bajita? Si recién está cambiando de dolor, de color, de que no es mucho el síntoma, etcétera, el paciente comienza a tener un plan de aseo muy estricto, va a bajar la sintomatología. Pero si ya es muy hinchadita la encía, si es muy rojiza, si es muy edematosa, y mayor razón, si él se aplasta, tiene dolor y tiene supuración, ahí sí tiene que ir inmediatamente donde el periodoncista. Porque hoy por hoy es la causa número uno de pérdida de dientes.
1: Uy, uy, uy.
2: En el mundo.
1: Y tan sencillo que podría
2: ser. Es tan fácil cuidarte. Ahora, las buenas noticias son estas. Mira, la odontología cambió. El paciente no sabe que hay el periodoncista, pero por lo menos sabe que hay el odontólogo y le maneja las encías. Pero ya le estoy explicando para que cuando tenga un problema de encías, vaya donde el periodoncista. Diga, a ver, yo busco un periodoncista, porque él sí está súper capacitado para manejarla y curarla.
1: Cuando hablamos de esto, doctor, a veces también llegamos a confundir, o no sé si es lo mismo, la gingivitis.
2: La gingivitis es la inflamación de la encía.
1: Ok, entonces es la tratada por el periodoncista.
2: Pero el experto en este tema es el periodoncista. Entonces, ¿qué es lo que hace? Si es que el paciente se deja esto progresar, la enfermedad comenzó por la encía, bajó al periodonto, se eliminó hueso de ahí y la pieza se cae. Es por eso que antes, que no había estas especialidades, generalmente toda persona grande, me refiero en edad, ya tenía placas totales superiores.
1: Etapa dorada, doc, quedamos.
2: Etapa dorada. Hoy ya no existe esto. Mira, yo veo en el entorno de los colegas que ya no hacemos muchas prótesis para desdentados totales. Mm. Esto es una gran satisfacción para nosotros porque digo, wow, el paciente ya está cuidando sus dientes.
1: Frente a esto, doctor, entonces, ¿cómo se resuelve este problema?
2: Verás, mi mensaje final sería, paciente, aprenda a diagnosticarse y a verse su boca. Hay un examen en medicina que les dicen a las mujeres, háganse un examen de mamas.
1: Uh-huh. Yo les digo, Papa Nicolau,
2: o de Papa Nicolau, que la mujer maneja muy bien ese escenario. Uh-huh. Aquí les digo, pacientes, vea su boca en el espejo, véase sus encías. Si sus encías no tienen el color sano, el rosado pálido y el punteado naranja, vaya donde un periodoncista.
1: Hoy voy a llegar a mi espejo a hacerlo cuando llegue a mi casa, doctor. Para poder revisar y, claro, poner en práctica
2: así
1: esto,
2: es.
1: ¿No? Si para
2: así
1: eso estamos,
2: es.
1: Para aprender todos los días.
2: Así
1: hoy
2: es.
1: Hemos aprendido una parte más y ya sabemos a qué especialista acudir.
2: Mira que la última recomendación sería si el momento que uno va donde un periodoncista y por un problema un poquito más grave que la inflamación de encías, mi sugerencia es que este señor asista donde el periodoncista dos veces al año, casi por el resto de su vida.
1: Siempre. Así se cure.
2: Porque él es el único profesional que él hace un examen muy especial que se llama el sondeo periodontal. Él es el capacitado para ver hasta dónde su diente le va a estar en su boca.
1: Va a aguantar. Muy bien, bueno, pues ahora ya lo sabemos, siempre hay que visitar no solo al odontólogo, sino al periodoncista. Muchísimas gracias, doctor,
2: por
1: acompañarnos.
2: Un abrazo fuerte,
1: gracias, doctor, igualmente. Y a usted también, amigo y amiga, gracias por estar con nosotros. Hasta una

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gracia y paz os sean multiplicadas en el conocimiento de Dios y de nuestro Señor Jesús. Esta que les habla, su hermana y amiga Lidia Ponte, de la Iglesia de Dios Incorporada, localizada en el 784 de la Park Street, Hartford, Connecticut. Nuestros cultos los miércoles y jueves a las 7 p.m. y los sábados a las 9 de la mañana, la escuela bíblica, y sábados a las 7 de la noche, nuestro culto evangelístico. 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

0: Familia, bienvenidos a Todo es Posible. Soy el pastor Alberto Delgado de la Iglesia Alfa y Omega. Y desde aquí, la ciudad de Miami, te saludo. Gracias, muchas gracias por siempre estar en sintonía de cada programa. Me encuentro aquí hoy con mi esposa Marian. Y en este día estaremos respondiendo preguntas, algunas preguntas, de las tantas que nos escriben. Algunas preguntas que ustedes escriben a través de las redes sociales. Así que aquí estamos, ¿cómo estás?
1: Así es, Alberto, una bendición siempre estar, pues, presentando este programa que de verdad es de tanta edificación y de tanta bendición a muchísimas personas como ustedes que están en este momento mirándonos a través del programa de televisión y pues nos envían comentarios a través de las redes sociales, de diferentes canales de YouTube, de Instagram, y siempre nos envían preguntas, temas que les gustaría que nosotros tocáramos o toquemos aquí en el programa. Y bueno, hoy vamos a estar hablando de un tema que hemos recibido muchísimas preguntas, y es acerca de pecados, cómo vivir libre de pecado, cómo tratar con el pecado. Y eso es lo que vamos a estar hablando en el día de hoy. Sí, Alberto, un tema que es tan importante, el hablarlo y el reconocer que hay un enemigo que quiere venir. Primero que nada, la palabra de Dios dice que el enemigo anda acechando, buscando a quien va a devorar. Anda como león rugiente, buscando a quien devorar. Quiere decir que el enemigo, Alberto, anda buscando, anda acechando. A ver quién está débil, quién está con el, como yo digo, con el hedge. ¿Cómo se dice hedge en español? Es como un vallado, con el vallado de protección lo tiene con la cerca.
0: Un cerco, una cerca.
1: Un cerco está abajo. ¿Para qué? Para él poder entrar y para él poder hacer lo que él está llamado a hacer. Robar, matar y destruir. Esas son las descripciones del enemigo, que viene a robar tu vida, robar tu sueño, robar tu salud, robar tu economía o matar tus ilusiones. Y destruir tus hijos. Así que robar, eso matar mismo. Y destruir.
0: Bueno, Pedro declara, ¿no? Que Satanás estaba como león rugiente buscando a quien devorar. Y desafortunadamente siempre encuentra a alguien.
1: Así es.
0: Lo que queremos que no sea yo ni tú. Entonces tenemos que estar en la punta de los pies.
1: Y todos podemos fallar en un momento dado.
0: Esto,
1: todos vamos a fallar.
0: Esto es parte de su labor. Así pasó con Job. El diablo dijo, estoy de aquí para allá y de allá para acá, buscando, y de la misma manera que le hizo a Job, es lo que él continúa haciendo, dándole vueltas a la tierra para tratar de lastimar y robarnos la libertad en Cristo, la cual lo hacemos a través de, lo hace él a través del pecado. ¿Qué preguntas en sí tienes?
1: Bueno, aquí tengo una primera pregunta que viene de Esteban de Venezuela y dice, pastor, estoy atrapado en un pecado que nadie sabe. No sé cómo romper este ciclo y sentirme libre.
0: Yo creo que lo primero que tiene que hacer es buscar un pastor que crea. Bueno, ¿qué te puedo decir? Que pues, la situación es que sí hay necesidad de liberación en ciertos momentos. Pero hay otros momentos que no es necesario la liberación. El diablo siempre se va a aprovechar
1: de la
0: debilidad de la carne. Eso quiere decir, si tú haces algo y no resuelves, te aseguro que vas a tener 700 oportunidades de hacerlo de nuevo, porque así funciona el diablo. Entonces, ¿qué tienes que hacer tú? Comprender que el diablo te tiene una trampa y que lo malo, a veces decimos, lo mejor está por venir. Bueno, en este caso, lo peor está por llegar. Y tienes tú que darte cuenta que tienes que romper. ¿Y cómo rompo? Hablando con Dios. Tienes que hablar con tu padre. Entonces, no sé, la gente piensa que Dios no habla o que no oye.
1: Y una
0: ya,
1: cosa...
0: Clama a mí y yo te responderé. Y entonces, Él quiere perdonarte. Él quiere resolver. Entonces, tienes tú que hablar con Él y creer que te escucha. Creer que no solo te escucha, que el propósito de él es bendecir tu vida y prepararte para algo mejor, y tienes que creer que indiscutiblemente, si tú haces lo que él te dice, vas a salir libre del pecado.
1: Y quiero añadir a tu pregunta, Esteban, porque aquí dice, estoy atrapado en un pecado que nadie sabe. No, sí lo sabe. Aunque tú creas que nadie lo sabe, Sí lo sabe. ¿Sabes quién? Lo sabe Dios y lo sabe el diablo, uh-huh. que te odia, que quiere destruir tu vida, que quiere robar tu vida, tu salud, tu economía, que quiere destruirte. Entonces, tú tienes que reconocer, identificar y pedirle perdón a Dios y cancelar las consecuencias de ese pecado. ¿Cómo lo cancela? A través del arrepentimiento. Señor, perdóname, porque esto que yo estoy haciendo... estoy abriéndole una puerta al enemigo, a que le estoy dando una legalidad al enemigo a que entre a destruir mi vida o mi familia.
0: Claro.
1: Depende del tipo de pecado que sea, porque si es un pecado sexual que tú crees que nadie te ve, tú estás dándole un derecho legal al enemigo a que entre a destruir tus hijos, tus hijas, tu matrimonio, todo. Así que corta con la práctica de eso. Mira, el Espíritu Santo es tu ayudador, te va a ayudar. Pero tú vas a tener que buscar quizás ayuda profesional. Depende el tipo de pecado que sea. Dice aquí que nadie lo sabe. Ah, puede ser un pecado sexual. No lo está aclarando aquí. Pero quiero decirte que hay ayuda disponible para ti. Dios quiere liberarte de esa atadura. Dios quiere sanarte. Y quiere romper y cortar con toda legalidad del enemigo para que entre a destruir tu casa y tu familia. Así que lo primero que tú tienes que hacer es arrepentirte, pedir perdón y después buscar ayuda. Como dijo mi esposo, ayuda de un pastor, ayuda profesional, pero necesitas ser libre de esa atadura.
0: El pecado que no es confesado pasa a ser un pecado encubierto. Y si es encubierto, no hay perdón, porque no hay misericordia que Dios pueda soltar sobre tu vida, porque en realidad tú no lo has confesado. Y confesar, no quiere decir que busques un cura ni te pares en medio de la iglesia a decirle a todo el mundo tu problema. Habla con tu padre, habla con Dios, confiésale a él y déjale saber que tú sabes que el amor de él puede cubrir tu área pecaminosa y romper esa maldición.
1: Aquí tenemos otra pregunta, dice: pastor, en la iglesia me dicen que si cargamos con un pecado muy fuerte debemos confesárselo a alguien.
0: Ah, mira,
1: pero a mí me cuesta confiar en la gente. ¿Qué me aconseja?
0: Hace muy bien en no confiar en la gente. Porque el que es amigo tuyo hoy, mañana es tu enemigo y le dice a todo el mundo el pecado tuyo. Porque es así, desafortunadamente.
1: Así es.
0: ¿Y qué al pastor? El pastor, si tú estás en esa iglesia, es porque Dios te ha puesto bajo la guía y dirección de ese subpastor, porque el verdadero pastor es Cristo. Sin embargo, tiene que haber una experiencia que tú sepas que el pastor es maduro suficiente para en momentos específicos nunca hablarlo, ni tan siquiera en ejemplos. Porque claramente, aquel que te traiciona habla de ti, pero aquel que no te traiciona, que simplemente es flojo de lengua, se le puede ir. Así que tú tienes que... Es delicado. La confesión de pecado es con Dios.
1: O con el pastor.
0: Vamos al pastor para que el pastor nos ayude a hablar con Dios. Y entonces, si hay una conexión correcta, háblale al pastor. Sí, confiésale al pastor, pero eso no quiere decir que el pastor te va a perdonar. Los pastores no perdonan, Dios es el único que perdona. Así que lo que tú hables con el pastor es él ayudándote a que con fe hables con tu Padre Celestial.
1: Amén, tremendo, muy bien. Aquí viene otra pregunta, dice: a veces pienso que el pecado oculto, mientras nadie lo sepa, no pasa nada. ¿Eso está mal?
0: Claro, si no nadie lo sabe, no pasa nada, pero como sí lo saben...
1: lo saben dos personas, lo sabe Dios y lo sabe el diablo.
0: Figúrate,
1: ya
0: entonces
1: está.
0: Ya...
1: Suficiente.
0: Si no lo supieran ellos, sí no pasa nada, pero sí lo saben los dos. La situación es que ahora tenemos que poner las cosas en sus lugares propios y
1: correctos. Perspectiva,
0: correcto.
1: Claro.
0: Perspectiva. Dios lo sabe y Dios lo que quiere es ayudarte, bendecirte porque te ama. El diablo lo sabe, igual que Dios lo sabe. Pero en este caso con el diablo, él quiere desgraciar tu vida.
1: Acusarte, avergonzarte, ridiculizarte.
0: Destruirte.
1: Y
0: hacer que el pecado ese crezca. Cuando Dios lo que quiere es que desaparezca, él quiere no solo mantenerlo, el diablo quiere mantenerlo, pero quiere hacer que crezca. Entonces, ¿cómo lo hago? De nuevo, hay una sola manera de ser perdonado: arrepentimiento en reconocimiento. de que es pecado lo que estás haciendo y de tu debilidad, y entonces no solo perdóname por esto que yo hice, Señor, etcétera, etcétera, y hablar con Dios, pero hacer tú un tipo de concientizarte del por qué. Porque a veces tienes que ir a la raíz más que el arrepentimiento, porque te puedes arrepentir de verdad y en una semana volver a caer en lo mismo. Hay que tratar de resolverlo. ¿Qué es lo que hay? Pablo dice, es mejor casarse que estar quemándose. En otras palabras, cásate. Y esto lo estoy diciendo porque estar quemando no quiere decir que al infierno, sé que estar quemando quiere decir, es interesante, porque mucha gente cree que hay que, es mejor casarse que ir al infierno, ¿no? Tal vez va para el infierno, pero eso no es lo que quiere decir ese pasaje bíblico, que no me acuerdo ni quién, lo que Pablo, dónde lo puso, en cuál de los libros. Porque quemándose está hablando del el ardor de una posición de fuerza negativa.
1: O sea, de pecado.
0: De pecado.
1: Claro.
0: Que te estás quemando por dentro, haciéndolo. Hay ansiedades. Hay que no estás bien contigo mismo.
1: Claro.
0: Estás quemándote por dentro, mentalmente y emocionalmente. Entonces tienes que confesar el pecado. Tienes que confesar el pecado. Y eso a veces a la gente le cuesta trabajo. Pero como le cuesta trabajo, no lo hace porque es más fácil seguir en la carne. Porque estás en los primeros grados. Pero después que pasen esos primeros grados, vienen el segundo, tercero y cuarto, diferentes grados, que empiezas a quemarte por dentro, por lo que estás haciendo. Y en un momento que es difícil parar. Es difícil parar. Si te vas a caer de un edificio, es mejor que te caigas del primer piso y no del quinto. Del primer piso puedes tener la oportunidad de salirte, pero del quinto me parece que no.
1: Claro, porque ya después el pecado se va, te va como endureciendo tu corazón, te vas como que acostumbrando, como que viendo lo normal, que eso es normal.
0: Claro.
1: Y luego si oyes la televisión, ves la televisión o miras las redes sociales, ves que eso es normal, que eso es lo que hace todo el mundo.
0: Y eso es lo que la cultura
1: no importa,
0: hace.
1: Yo lo puedo seguir haciendo.
0: Eso es lo que
1: no,
0: esta cultura
1: no
0: presente.
1: No está bien.
0: Es lo que esta cultura presente trata de inyectar. Fíjate, claro que trata de inyectar a nuestra juventud y lo está haciendo con galardones satánicos. Pero hay una situación que vemos como el que más atacado es el hombre. El hombre, para que el hombre, la mujer, todas estas muchachas, para anunciar pasta de dientes, sale media desnuda.
1: Claro, porque simplemente la asignación es sacar al hombre de su posición,
0: claro,
1: como líder espiritual de su familia.
0: Y que lo compare con su esposa.
1: Claro.
0: Y si su esposa, un poco gordita, un poco flaquita, un poco esto, un poco lo otro, entonces viene la situación. Por eso la situación con la esposa, la mujer tiene que mantenerse lo más posible, porque realmente, familia, no creas que es una... debemos hacer lo que es correcto, pero debemos una cosa y hacer otra. Y la presión es grande allá afuera para el hombre que sale a trabajar y cuando llega a la casa se encuentra a su mujer en chancleta, en batecasa y con los rulos de la cabeza, eso, y con pesta cebolla. Entonces lo que te quiero que comprendas, mujer, es que no se la pongas dura a tu marido.
1: Claro, que eso no le justifica al hombre a caer.
0: Claro.
1: Tampoco, eso no es una excusa.
0: No,
1: tampoco.
0: No, claro que no lo es en lo absoluto, porque pero pasa.
1: Claro que pasa.
0: Pero pasa. Entonces, el hombre tiene que comprender, la televisión es un conducto de ataque contra el hombre.
1: Pastor, ¿cómo puedo aconsejar a alguien que tiene un pecado oculto y desea ser libre? O sea, esta persona vino a su líder y le confesó un pecado. Entonces, él quiere saber cómo lo aconseja para ayudarlo en un pecado oculto.
0: Tiene que ir a la palabra, primeramente.
1: Exactamente.
0: Tiene que ir a la palabra y dejarle ver, esto es lo que la palabra dice. Esto aquí no está saliendo lo que yo pienso ni lo que tú piensas. Aquí nos dice lo que es correcto y lo que es incorrecto. Lo que tú me estás diciendo es incorrecto, por eso la Biblia lo llama pecado. y el pecado es algo que ofende a Dios. Por lo tanto, abre puertas para que el enemigo venga y te lastime a ti, a tus seres queridos, y haga difícil tu propósito en esta vida. Entonces, ¿qué hago? Bueno, si confiesas tu pecado, ¿qué dice Juan? Lo tenía aquí escrito, primero Juan 1,
1: Dios
0: 9.
1: Es fiel y justo.
0: Si confesamos nuestros pecados, Dios, que es fiel y justo, nos los perdonará y nos limpiará de toda maldad. ¿A quién confesamos nuestro pecado? ¿No te das cuenta que está hablando aquí de Dios? Si confesáramos nuestro pecado, Dios, que es fiel y justo, nos perdonará nuestro pecado. Así que está hablando aquí de hablar con Dios, porque el que perdona el pecado es Dios, no es nadie, no es el pastor, ni es la pastora, ni es tu amigo, ni mucho menos el cura que no sabe quién tú eres. Aquí el que perdona es Dios. Tú no tienes que venir a decirle tu pecado a nadie.
1: Bueno, pero él le comentó a su líder de su pecado.
0: Este es un líder.
1: Claro.
0: Está bien.
1: Esta persona fue a su líder y le comentó, tengo esta falla, estoy fallando en esta área.
0: El líder,
1: ¿y el líder quiere? ¿Cómo lo guía? ¿Cómo lo ayuda?
0: El líder tiene que llevarlo a primera de Juan 1:9.
1: Exacto.
0: Y decir, mira lo que dice aquí. Así que tú caes en este grupo que tiene que confesarle a Dios para ser perdonado.
1: Amén.
0: Para ser libre.
1: Amén.
0: Entonces yo, el líder dice, vamos a orar para que Dios te dé fortaleza de poder pedir perdón reconociendo de verdad que lo que ha hecho es mal. Pues aquí no es simplemente que está mal porque la Biblia lo dice. Está mal porque la Biblia lo dice y yo lo reconozco que estoy mal. Hay un sentir que primero es por obediencia. Dios dice y es suficiente. Pero después empiezo a sentir de acuerdo a como Dios quiere que yo sienta.
1: Amén.
0: Que me sienta mal por haberlo ofendido.
1: No, y el Espíritu Santo da convicción de pecado.
0: Claro.
1: Si tú le has abierto tu corazón al Señor, le has entregado tu vida a Jesús, y tú haces algo que está mal, el mismo Espíritu te da convicción a ti de que eso está mal. Así que eso es tan importante, el poder reconocer que lo que estamos haciendo no agrada a Dios, nos está dañando a nosotros. Vamos a de verdad pedir perdón y a recibir el perdón. Porque hay personas, Alberto, que a veces se arrepienten. Dios los perdona, pero ellos no se han perdonado. Viven en esa condenación, en esa culpabilidad, ¿verdad? Sobre todo si ese pecado ha dañado a otra persona, ha afectado a otra persona. Oye, hay restitución.
0: Claro, claro.
1: Hay restitución. Ve a esa persona y pídele perdón. Arregla con esa persona y perdona, pídele perdón por lo que tú hiciste. Es importante eso.
0: No podemos seguir y mucho menos continuar sintiéndonos condenados. Porque a veces, en muchas ocasiones, Dios nos perdona y somos nosotros los que no nos perdonamos. Entonces vivimos bajo esa condenación, esa culpabilidad.
1: Exacto.
0: Que ya en realidad somos libres de la misma. Pero no importa si tú eres libre de la misma. Si tú no reconoces que eres libre, aunque seas libre, no eres libre. Porque el diablo va a asegurarse de que tú te mantienes condenado y en culpa. Porque mientras estés así, no hay avance. Acuérdate, tú estás aquí para prosperar, para multiplicarte, para dar fruto. Tú estás aquí para avanzar de nivel a nivel, así como madures en la palabra de Dios. Pero si estás bajo culpabilidad, te cuesta hasta orar, levantar los ojos, porque el diablo te pone el pecado que hiciste. Entonces, en vez de tú estar libre, reconociendo que el amor de Dios y su misericordia te ha perdonado porque tú has ido a Él de acuerdo a la Escritura y confesado tu pecado, entonces tú estás bajo esa
1: condenación
0: que no te deja avanzar.
1: Claro.
0: Y eso es lo que el diablo no quiere, que tú avances. Él no quiere que avances.
1: Mira, aquí tengo una pregunta, creo que es la última que vamos en el programa de hoy. Viene de Honduras y dice, yo pienso que con este pecado Dios ya no me perdona. Siento que no puedo salir porque caigo una y otra vez. Pastor, ¿qué puedo hacer?
0: Bueno,
1: buscar ayuda.
0: Pero
1: necesitas buscar ayuda.
0: Pedro le preguntó a Jesucristo, ¿cuántas veces tengo que perdonar a mi hermano? Y su hermano no es hermano de carne, está hablando con otro hombre, mi prójimo. 70 veces. O 70 veces.
1: 70
0: y
1: veces.
0: Jesús le dijo 70 veces 7. Que viene a ser como 149.
1: O sea, es es ilimitado, 400 y pico.
0: Es una expresión que es ilimitada. Pero si no fuera ilimitada, son 149 veces perdonadas por el mismo pecado.
1: No, son 490 veces. 70 veces 149.
0: ¿Cuánto dijo?
1: 149.
0: 149 dijiste tú. Bueno, déjame pensar. Pero si no fuera ilimitada, son 149 veces perdonadas por el mismo pecado.
1: No, son 7 por 7, 490 veces. 70 veces 149.

0: arrepentirte, y el arrepentimiento es algo que no puede ser planeado. Tú no puedes, tú puedes ponerte así hasta que los dientes se te rompan, se te caigan de lo que lo aprietas.
1: O sea, tú no puedes planear el pecado para después arrepentir.
0: No.
1: No.
0: Entonces, figúrate.
1: Te va a costar.
0: Así que las veces que Él te perdone son las veces que tú te arrepientes. De verdad. No que lo siento, padre, I'm sorry. No, no, no, no, no. Hay un arrepentimiento
1: genuino,
0: de verdad.
1: Genuino, de corazón.
0: Y quiero decirte que la palabra arrepentimiento es una palabra griega que significa girar e ir hacia el lugar opuesto. Así que no es solo un área espiritual, hay un área también emocional y mental, porque tienes que hacer el giro e ir hacia, hacia el área opuesta. Así que el arrepiento no es simplemente perdóname.
1: Tenemos que planear y tenemos que hacer algo. Involúcrate con el grupo de la iglesia, con solteros de la iglesia, ve a servir a Dios en algún ministerio, o sea, ocúpate en las cosas de Dios y tú verás cómo el Espíritu Santo te va a fortalecer, verás cómo van a venir fuerzas nuevas a tu vida, que vas a poder tú estar firme contra las acechanzas que el enemigo quiera traer en contra tuya, porque tú eres más que vencedor, tú eres más que vencedora. Gloria a Dios. Bueno, ya se nos acabó el programa. Gloria a Dios.
0: Tú hable y hable.
1: Tremendo.
0: Eres predicadora, tú.
1: Amén.
0: Pues damos gracias por tu sintonía. Y ora para que Dios te fortalezca y tú puedas ver con claridad que el amor de Dios es superior a todo lo que tú has visto previamente en tu vida.
1: Amén.
0: Así que damos gracias por ti. Damos gracias que tu espíritu recibe nuestro programa de hoy, porque hay muchas verdades que hemos compartido y queremos empujarte a que alcances tu victoria.
1: Amén.
0: Bendiciones y acuérdate que todo es posible.
1: Sí, si puedes creer.

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0: no escondas tu don, no digas que lo tuyo no cuenta. Hay alguien que puede levantarse con tu oración, hay alguien que puede comer con eso que vas a dar. Lo que compartes con amor nunca se pierde, se multiplica y la bendición alcanza para más.
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0: Un día un hombre llegó cansado a un pueblo y este hombre tenía mucha hambre. Así que empezó a tocar puertas, sí, en las casas, tocaba, pero siempre recibía la misma respuesta. No, señor, no tengo nada para darle. Aquel hombre, a pesar de tanta puerta que había tocado, no se enoja, no reclama, no se queja. Simplemente cambió la manera de pedir. De pronto llegó a una casa de una mujer y le dijo, señora, ¿me regala algo de comer? Y esta señora le dijo, lo siento, pero no tengo nada en casa. Y le dijo, no se preocupe, yo tengo una piedra en mi mochila con la que puedo preparar la mejor sopa del mundo. Solo necesito una olla con agua hirviendo. La mujer pensó que aquel hombre estaba loco, pero la curiosidad pudo más. Así que sacó la olla, la puso en la estufa, encendieron el fuego y el agua comenzó a hervir. El extraño hombre sacó la piedra, la echó dentro de la olla y probó una cucharada y dijo, está quedando deliciosa. Solo le faltarían unas papitas. Y una vecina que estaba mirando dijo, yo tengo unas papitas en mi casa. Fue y las trajo y las echó en la olla. El hombre volvió a probar. Ahora sí está mejor, aunque con un poquito de carne quedaría extraordinaria. Así que un vecino dijo, yo tengo carne. Y después alguien trajo verduras, otro trajo sal, otro pan, otros platos, otras frutas. Y lo que comenzó como una olla de agua con una piedra terminó convirtiéndose en una comida abundante para todo el pueblo. ¿Pero sabes qué fue lo más hermoso? No fue la sopa. Lo más hermoso fue que aquel pueblo descubrió que sí tenían algo. El problema no era la escasez. El problema era que cada uno estaba guardando lo poco que tenía, creyendo que no servía para nada. Y así pasa muchas veces en nuestra vida. Sí, porque decimos, ay, yo no tengo para dar. Yo no tengo mucho. Ah, yo no sé hablar bonito. Yo no tengo dinero suficiente. Ah, yo no sirvo para nada. Yo no puedo ayudar como otros ayudan. Lo mío es pequeño, pero sabes, en las manos de Dios, lo pequeño nunca será insignificante, porque la Biblia dice que de su gran variedad de dones espirituales nos ha dado un don a cada uno de nosotros, sí, a ti y a mí. Dice, úsenlos bien para servirse los unos a los otros. Eso está en 1 de Pedro 4:10. O sea, Dios nos dio dones. Dios no nos va a pedir lo que no tenemos. Dios nos va a preguntar, ¿qué hiciste con lo que te di? ¿Qué hiciste con lo que puse en tus manos? Tal vez no tienes una olla llena, pero tienes una palabra, tienes sabiduría, tienes amor, tienes una oración, tienes un abrazo, tienes recursos para ayudar, tienes tiempo, tienes disposición, puedes hacer una llamada, una visita, un abrazo, no lo sé, una sonrisa, una mano extendida. Con lo de cada uno se logra ese todo. Y cuando cada persona pone algo, Dios hace lo mucho. El milagro de la sopa no estuvo en la piedra, estuvo en la generosidad que despertó en el corazón de la gente. Porque cuando cada uno de nosotros dejamos de esconder eso que tenemos ahí y empezamos a compartirlo, la escasez pierde fuerza, la soledad se rompe, la carga se reparte y la bendición alcanza para más. Así que no menospreciemos lo que tenemos. No lo hagas. No escondas tu don. No digas que lo tuyo no cuenta, porque hay alguien que puede sanar con esa palabra tuya. Hay alguien que puede levantarse con tu oración. Hay alguien que puede comer con eso que vas a dar, a donar. A veces Dios no te pide que hagas todo, solo te pide que pongas de tu parte. Hoy Dios nos está recordando algo muy especial en esta dosis. Lo que compartes con amor nunca se pierde, se multiplica. Démosle gracias a Dios por lo que ha puesto en nuestras manos. Digámosle, Señor, ayúdanos a no menospreciar esos dones que has puesto. Nuestra voz, nuestro tiempo, nuestra fe, nuestra capacidad de servir, el poder dar. Que mi vida sea parte de la respuesta de lo que alguien está esperando. Señor, usa lo poco o lo mucho que tenemos para bendecir a otros. En el nombre de Jesús, amén. Te mando un abrazo y le pido a mi Padre Eterno te bendiga grandemente.
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1: 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Aleluya. Dios bendiga a cada uno de nuestros hermanos,
2: sí, señor.
1: Amigos, familiares que en esta hora se conectan con nosotros en esta nueva programación de
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1: Aleluya, gloria al Señor, gloria al Señor. Dios bendiga a nuestras hermanas que en esta hora nos acompaña, hermana Maritza.
2: Amén, amén. Dios les bendiga. Aquí contentos de estar nuevamente a través de esta transmisión con ustedes para traer palabra del Señor. Así que, como siempre, estamos muy contentos por estar aquí, honrados.
1: Amén, amén que sí. Y damos gracias al Señor porque en esta hora nos acompaña nuestra hermana Ramonita. Aleluya.
4: Dios les bendiga. Dios les bendiga en esta hermosa tarde, ¿verdad? Le doy gracias al Señor por la invitación, ¿verdad? Estamos aquí. Le damos gracias a que el Señor nos ha permitido en esta tarde, ¿verdad? Acompañarle. Nos habían invitado, no habíamos podido, pero la gloria sea del Señor. Estamos aquí en esta tarde, sí, para traer palabra del Señor. Aleluya.
1: Sí, Señor. Sí, Señor.
4: Y leemos la palabra así, ¿verdad? En capítulo 1 de Ruth y el versículo 16, en el nombre del Padre, del Hijo, del Espíritu Santo. Amén. Amén. Y dice así: y respondió Ruth: no me ruegues que te deje y me aparte de ti, porque a donde quiera que tú fueres, iré yo, y donde quiera que vivieres, viviré. Tu pueblo será mi pueblo y tu Dios mi Dios. Donde tú murieres, moriré yo allí. Seré sepultada. Así me haga Jehová, y aún me añada que no solo la muerte hará separación entre nosotras dos. Gloria al nombre del Señor. Y esto que nosotros vamos a hablar en esta tarde, yo le puse por tema: no te dejaré. Gloria al nombre del Señor. Un tema tremendo, ¿verdad? Porque el Señor nunca nos ha dejado, hermano Marisa. Usted sabe, ¿verdad? Dios nunca nos ha dejado. Nunca el Señor nos ha dejado a nosotras. Y si usted alguna vez ha escuchado esta porción bíblica, ¿verdad? Esta porción bíblica habla de Noemí, que era la suegra, ¿verdad?, de Ruth, ¿verdad? Y la Biblia dice que, ¿verdad?, cuando yo busqué el nombre de Noemí, el origen griego de Noemí, quiere decir Naomi, ¿verdad? Y su significado quiere decir mi delicia, mi dulzura, mi alegría. Gloria al nombre del Señor. Dice que se asocia fuertemente con la amabilidad y el encanto. Gloria al nombre del Señor. Eso significa Noemí. Gloria al nombre del Señor, ¿verdad? Conocemos la historia de Noemí, que Noemí, ¿verdad?, por cuanto a que había hambre, había problemas en Judá, ellos se fueron para Moab, ¿verdad? Se fue su esposo, se fueron sus dos hijos, y ellos se fueron para Moab, pero ¿qué pasó? Al cabo de 10, ¿verdad?, de 10 años, ellos conocieron mujer allá, ¿verdad?, como estaban allá en Moab, se casaron con dos moabitas sus hijos, pero ¿qué pasó? Al cabo de 10 años, su esposo y sus dos hijos murieron. Gloria al nombre del Señor. Ya había costumbre allá, ¿verdad? En ese lugar había costumbre de que casi siempre que esas cosas sucedían, pasaban una costumbre que era que el próximo hijo, ¿verdad?, redimía a la mujer de su hermano, ¿verdad? Pero ¿qué pasó? Se murieron los dos hijos. ¿Eso qué quiere decir? Que ya Noemí no tenía hijos para que redimieran a sus nueras. Dice la palabra, si leemos el principio del capítulo, seguimos leyendo el capítulo al principio, la palabra dice que Noemí oró con su nuera, que una se llama Orfa y la otra era Ruth, oró con ella y le dijo a ella, ¿verdad?, la besó y le dijo: pues vuelvan a la casa de sus padres, la vayan para allá otra vez para ver si, porque yo no puedo casarme, o sea, tener otro varón y voy a tener hijos. Gloria al nombre del Señor, aleluya. Y van a esperar que esos hijos nazcan para que ustedes puedan tener un marido. Vuelvan con sus padres para que puedan tener, ¿verdad? Puedan volver a ser madre o puedan tener hijos. Gloria al nombre del Señor. Y por eso ya yo le quiero decir en esta tarde que el Señor no te dejará.
1: Sí, Señor.
4: No te dejará en ningún momento. Aleluya. Gloria al nombre del Señor. ¿Verdad que usted cree, hermana, pastora Milixa?
1: Él está siempre a nuestro lado. No importa la situación que enfrentemos, que estemos pasando, Él está siempre, siempre dispuesto a socorrernos, enviar socorro y fortaleza en los momentos difíciles.
4: Más difíciles. Traté de buscar el significado de Ruth, busqué, y dice que significa amiga, compañera, dice, representa la lealtad, el compromiso, lealtad y compromiso. ¡Wow! ¿Qué significado? Amén. Tremendo. Amén. Y ella le demostró la lealtad y le demostró el compromiso que tenía con su suegra, porque ella podía regresar con sus padres, la otra se fue. Pero para que ustedes vean que Dios nunca dejó a Noemí en ningún momento, la acompañó en todo momento, ella se quedó. Y le dijo, no solamente eso, mira lo que le dijo, tu pueblo será mi pueblo y tu Dios será mi Dios. Aleluya. Amén. Y por ese compromiso que ella hizo con esta mujer, Dios no la dejó en ningún momento.
1: Amén.
4: Y Dios, yo no sé por qué situación tú estarás pasando en este día. Aleluya. Pero Dios tampoco te ha dejado ni te ha abandonado en ningún momento, ni te dejará en ningún momento. Que usted, hermana Marisa, de eso.
2: Amén, amén. Y me estoy gozando con tu palabra, ¿verdad? Con lo que el Señor ha depositado en tu corazón. Y esa parte de tu pueblo será mi pueblo y tu Dios será mi Dios, nos deja saber que Dios... le había depositado a ella en el corazón que Él nos envió a vivir en comunidad.
4: Yes.
2: Él nos envió a vivir en comunidad. Nosotros no estamos para andar solos por la vida, ni y esa acción que ella toma de quedarse con Noemí es digno de admirar, porque eso demuestra esa lealtad. Y también nos deja saber que, oye, Noemí tuvo que haberse portado excelentemente con ella para que ella tomara esa decisión, ¿verdad? De seguirla y hasta la muerte que la separe, ¿verdad? De
4: esa manera. Como ella le pone en otro versículo, porque si leemos el otro, dice, donde quiera que tú murieres, moriré yo allí. Seré sepultada así, haga Jehová, y aún me añada que solo la muerte hará separación entre nosotras.
2: Qué lindo.
4: Wow, qué tremendo.
2: Eso deja saber, ¿verdad?, que ella era una persona leal y que también, ¿verdad?, lo que había conocido de Jesús, de Jehová, en ese momento había calado profundo en su corazón, porque la palabra dice que ella le dice, vuélvete a tu pueblo con tus padres, con tus dioses. Y ella dijo, no, ya a mí lo que yo bien aprendí, no lo voy a dejar atrás, para atrás ni para coger impulso, como uno dice. Podemos ver, ¿verdad?, que hay un plan de redención. Aquí vemos esta fidelidad de Ruth y por ser fiel y ser obediente, recibe su redención, es redimida. ¿Verdad? Grandemente, abundantemente. Así que vemos las promesas del Señor cumplidas cuando caminamos en fe, cuando somos obedientes, cuando estamos dispuestos a permanecer.
4: A permanecer. Yes. Mira, y yo también seguí buscando, mira, y en Génesis 21, Dios vuelve a hablar al Agar.
2: Qué lindo.
4: Vamos para allá para que usted vea. Génesis 21 del 14 al 17, porque es que te digo que yo este tema me gustó mucho, porque qué lindo cuando Dios trata con el hombre, cuando uno se humilla ante Dios, cuando uno aprende a escuchar la voz de Dios.
2: Amén.
4: Dice Génesis 21, 14 al 17, vamos a leer, gloria al nombre del Señor, dice, gloria, dice, entonces Abraham se levantó muy de mañana y tomó pan y un odre de agua y lo dio a Agar, poniéndolo sobre su hombro, y le entregó el muchacho y la despidió, y ella salió y anduvo errante por el desierto de Berseba. Y le faltó el agua del odre, y echó el muchacho debajo de un arbusto, y se fue y se sentó entre una distancia de un tiro de agua, porque decía, no veré cuando el muchacho muera. Y cuando ella se sentó en el frente, el muchacho alzó su voz y lloró. Y oyó la voz y oyó Dios la voz del muchacho, y el ángel de Dios llamó a Agar desde el cielo y le dijo: ¿Qué tienes, Agar? No temas, porque Dios ha oído la voz del muchacho en donde está. Levántate, alza el muchacho y sosténlo con tu mano, porque yo haré de él una gran nación. Entonces Dios le abrió los ojos y vio una fuente de agua, y fue y llenó el odre de agua y dio de beber al muchacho por segunda vez.
1: Aleluya.
4: Ustedes saben que yo pude ver aquí que el desierto no es para morir.
1: Amén. Amén.
4: Muchas veces nosotros creemos, pastora Melissa, yes, que el desierto es para morirse. No, Señor.
1: Aleluya.
4: Yo pude entender, y lo digo por experiencia propia, que el desierto muchas veces para Dios hablar contigo.
1: Yes. Yes.
4: Dios quiere tratar contigo en el desierto. Y podemos ver que no te va a dejar en ese desierto. Así. No te dejaré. Dios no nos va a dejar en el desierto. Por segunda vez Dios le habla a esta mujer.
1: Sí, señor.
4: Mira, esta mujer estaba desesperada. Dijo: mira, yo me voy a sentar aquí. Yo no lo quiero ver morir. Pero Dios nuevamente escuchó el llanto de este muchacho. Y la dijo, él lo escuchó, el Señor le dice, el ángel le dice, mira, Dios escuchó el llanto del muchacho.
1: Así es. Aleluya.
4: Y le puso agua en el desierto, Marisa.
1: Qué
4: ¿dónde?
1: Hermoso.
4: Dime tú.
2: Qué hermoso esa eso provisión del Señor. Amén. Amén. Y en ambas historias vemos exactamente lo mismo.
4: Lo mismo.
2: Dos siervas, dos personas que estaban sirviendo, ejerciendo su rol, uh-huh, estaban pasando por una necesidad, estaban,
4: yes,
2: pasando por un proceso de dolor, pero independientemente de lo que estaba sucediendo, ellas estaban sirviendo, estaban, uh-huh, siendo obedientes, y el Señor, ¿verdad?, les proveyó, les multiplicó y las bendijo de gran manera.
4: Qué tremendo, pastora.
1: Aleluya, hermoso, hermoso. Y cuando hablas del desierto, vemos que el desierto habla de una desconexión,
4: yes,
1: de todo lo que nos rodea. Y como bien dices, el Señor nos lleva al desierto para eso mismo, para desconectarnos de todo lo demás, de toda distracción, de toda conexión con lo exterior, y te lleva a aislarte solamente con Él. ¿Para qué? Para renovarte, sí, aleluya, para levantarte, para que aprendas. El desierto habla de una escuela, uh-huh, aleluya, de una escuela, de eso mismo, para volver a levantarnos, a sanar, a restaurarnos, sí, aleluya. Pero el Señor nos vuelve, aleluya,
4: yes, sí, Señor,
1: al lugar donde Él nos quiere llevar.
4: Uh-huh.
1: Así que, como bien dice nuestra hermana Ramonita, el desierto no es para siempre.
4: No es para mí.
1: La prueba no es para siempre.
4: No.
1: La prueba no es para que mueras. La prueba no es para que te rindas. Aleluya. No es para que te detengas. No, no es para que enganches los guantes.
4: Uh-huh.
1: Es para que aprendas, te renueves, sanes, pero también para que te levantes, uh-huh, y continúes al propósito de Dios destinado para tu vida. Aleluya.
2: Sí, amén.
4: Yo recuerdo una vez un hermano que predicaba y él decía, mira, la prueba tiene día de que caduca.
1: Sí, señor.
4: O sea, que muchas veces las personas se creen, ay, no, y muchas personas se atreven a decir, ay, yo tengo la prueba de Job. Se te murieron 7 muchachos.
1: Aleluya.
4: Se te murieron todos los que tenías. No tiene. No, mi hermano. Cada cual, nosotros pasamos por prueba, porque ahora, como decía,
1: sí,
4: el pastor Miguel, ay, todo le llaman proceso, y no es eso. Nosotros muchas veces tenemos que pasar por situaciones.
1: Sí,
4: usted,
1: sí,
4: sabe una cosa, que en el desierto fue que Dios le pudo hablar a esta mujer. Mira, en el desierto Dios le pudo mandar a aquel ángel para que le dijera que, mira,
1: sí, sí,
4: tú, de ti va a salir una descendencia.
1: Ay,
4: en el desierto Dios te va a decir a ti, te voy a levantar.
1: Sí, señor.
4: En el desierto Dios te va a decir, ven, que te voy a restaurar.
1: Sí,
4: en el desierto te va a decir, yo te voy a levantar a tu familia.
1: Aleluya.
4: Los salvo, los traigo para la gloria de mi nombre. Porque nosotros, usted sabe una cosa, es que, como decía el pastor cuando nos enseñaba la clase y cuando estábamos estudiando en el instituto, que hay personas que se convierten hoy, empiezan ahora la semana, se van al mundo otra vez porque se creen que esto es una varita mágica. No,
1: sí,
4: tú tienes que tener una intimidad con Dios. Tú,
1: sí,
4: tienes que tener ese encuentro. Señor, estoy aquí. Dios comience a hablarte. Quédate ahí. Comience a adorarle cuando termines, para que tú veas cómo Dios va a comenzar a hablar a tu corazón.
1: Aleluya.
4: Cómo Dios va a comenzar a contestar tus peticiones.
1: Aleluya.
4: Cómo vas a empezar a escuchar la voz de Dios.
1: Aleluya.
4: Y, hermano, yo empecé a escuchar la voz de Dios.
1: Aleluya.
4: Porque déjame decirte que si alguien te dice a ti que Dios no habla, Eso es mentira. Sí, yo, Señor, he podido escuchar la voz de Dios en mi corazón. Sí, yo he podido ver cómo Dios me restaura, me levanta. Sí, y Dios, hasta el día de hoy, estoy aquí para la gloria de su nombre. Y aunque el enemigo, mire, la Biblia dice que aunque el enemigo se levante como un río, el Espíritu de Dios levanta bandera, mi hermano. Y usted sabe una cosa, eso pasa cuando usted tiene intimidad con Dios. Sí, cuando usted le puede decir, mire, la hermana Marisa estuvo mucho, pero que mucho martes hablando de oración, del poder que tiene cada oración. Qué lindo cuando usted, Señor, puede aprender cada tipo de oración, porque no es como el papagayo. Cada oración tiene su significado. Y qué lindo, para la gloria de Dios, sí, que, Señor, yo pude aprender tantas cosas, mi hermano, en esas clases. Y mire, tengo muchos papelitos guardados. Y le pido al Señor y los quiero. Señor, mira, estoy aquí, Dios mío, con esto, no solamente a pedir, sino a darte toda la gloria y toda la honra que te mereces.
1: Gracias, Señor. Señor. Aleluya.
4: Porque nos sentamos, mi hermano, como si Él fuera Santa Claus, ¿verdad? Como hacen los niños con una lista. Ay, Dios, Señor, Dios, salva a mis hijos. Ay, Señor, yo necesito chavos. Ay, Señor, necesito un trabajo. Pero ¿qué le estás dando tú a tu Dios?
1: Aleluya.
4: Él no te dejará en ningún momento.
1: Sí,
4: pero ¿qué le das tú al Dios de la gloria?
1: Vamos.
4: El que te salvó, el que te,
1: aleluya,
4: sanó, te libertó, el que,
1: Señor,
4: te restauró y te levantó.
1: Sí, Señor.
4: Tienes que darle, aleluya, tienes que adorar y bendecirle.
1: Gracias,
4: porque,
1: Jesús,
4: toda la gloria y toda la honra le pertenece,
1: sí,
4: a Él.
1: Señor,
4: si estamos,
1: aleluya,
4: en pie, gracias a su amor y,
1: sí,
4: su misericordia.
1: Sí,
4: qué lindo cuando nos podemos decir así, que la gloria le,
1: sí,
4: pertenece,
1: Señor,
4: a Él.
1: Aleluya.
4: Porque como decía el pastor, muchas veces lo que queremos son altares, pero no queremos coger la escoba para bajar el templo.
1: Aleluya,
4: aleluya. Un ministerio empieza limpiando la casa del Señor.
1: Santo,
4: aleluya, ves un papelito, dóblate y cógelo, ¿verdad?
1: Aleluya.
4: Pero no queremos hacer eso, queremos predicar y estar haciendo otras,
1: aleluya,
4: cosas. Se nos olvida que empezamos ahí, ahí es,
1: sí,
4: que empieza,
1: Señor.
4: Es como dice el pastor, si no sirve, no sirve.
1: Aleluya,
4: aleluya. Pero,
1: Santo,
4: qué lindo, mi hermano, cuando usted tiene intimidad con el,
1: sí,
4: Señor.
1: Señor,
4: cuando usted puede clamar,
1: sí,
4: a Dios,
1: Señor,
4: y decir, mira, Señor, no solamente vengo a pedir,
1: aleluya,
4: sino vengo a adorar y bendecir tu nombre y darte gracias por,
1: Santo,
4: lo que has hecho conmigo.
1: Jesús,
4: levántame, restáurame, mira, Señor. Y orar por tantas cosas que hay que orar,
1: sí,
4: no solamente,
1: Señor,
4: pedir.
1: Jesús.
4: Porque,
1: sí,
4: mire,
1: Señor,
4: mi hermano, Dios no dejó a esta mujer. Dios no la abandonó. Esta mujer tuvo que dejar su lugar. Tuvo que dejar, mire, mi hermano, y en un lugar extraño, sepultar sus hijos y su esposo.
1: Aleluya.
4: Y dejar todo. Pero ella regresó a su lugar, pero Dios no la abandonó. No la dejó sola. Su yerna la acompañó. Y mire las palabras. Mira, tu pueblo será mi pueblo. Tu Dios será mi Dios. Qué hermoso.
1: Aleluya.
4: Dios no la abandonó en ningún momento.
1: Sí,
4: Dios,
1: Señor,
4: no te dejará a ti. Mira, estarás pasando por un proceso. A lo mejor te estás quedando sin trabajo. A lo mejor,
1: Santo,
4: tu esposo quiere abandonarte. Tus hijos están enfermos. Perdiste un familiar. Pero yo quiero decirte en este día que Dios está contigo.
1: Sí,
4: que,
1: Señor,
4: Dios no te dejará en ningún momento en este proceso tan difícil. Él está contigo. Va a levantarte,
1: aleluya,
4: va a restaurarte. Él va a consolarte. Está contigo. Cuán poderoso,
1: sí,
4: y grande.
1: Señor. Sí,
4: quiero,
1: Jesús,
4: decirte que Dios es real,
1: sí,
4: el Dios que tú le sirves, que nosotras le servimos. Mira qué tema tan lindo, inquebrantable. Somos inquebrantables en las manos,
1: Señor,
4: de Dios,
1: aleluya,
4: porque,
1: aleluya,
4: fuera de las manos de Dios tuviéramos hecho pedazos. Usted sabe lo que hacemos, vamos a la mesa del alfarero, aunque estamos hechos pedazos. Dios mío, aquí estamos ante tu presencia,
1: sí, Señor,
4: obra a favor nuestro para tu gloria.
1: Gracias, Jesús.
4: Usted no sabe, nosotros no somos perfectos, tal vez,
1: sí,
4: tenemos,
1: Jesús,
4: muchos defectos, pero usted sabe, estamos en la casa del alfarero,
1: sí,
4: aquí en Cairo tienes una familia que te va a ayudar,
1: sí,
4: a levantar. Somos iglesia, somos familia, somos Cairo para,
1: aleluya,
4: la gloria,
1: Señor,
4: de Dios.
1: Aleluya.
4: Tienes una iglesia que si necesitas donde ir, arranca, corre, estamos aquí para la gloria de Dios. Tienes unos,
1: aleluya,
4: pastores hermosos, tienes unos copastores hermosos, una familia,
1: aleluya,
4: que te va a ayudar a levantarte, a restaurarte. Dios nos va, con nosotros, Dios te va a ayudar, te vamos,
1: aleluya,
4: a ayudar, no importando cuál sea el problema, grande, pequeño, para Dios no hay problema. Él es el Dios de lo imposible, Él lo hace posible.
1: Sí, Señor.
4: Como estas mujeres, como Agar, como esta mujer, como la mujer de flujo,
1: yes,
4: de sangre, que estuvo enferma tantos años,
1: yes,
4: y ella dijo, si yo toco el borde del,
1: yes,
4: vestido, voy a quedar sana.
1: Sí, Señor.
4: Dios, el Dios que nosotras le servimos,
1: yes,
4: es un Dios real.
1: Aleluya.
4: No te estamos presentando con un Dios que no hay problemas, aquí hay situaciones, pero ¿sabes cuál es la diferencia, Marisa? Que con Dios todo es posible. Amén. Que dice la palabra que todo lo puedo en Cristo que me fortalece. Aleluya. La palabra dice que el gozo del Señor es mi fortaleza. Aleluya. Qué lindo cuando podemos decir eso. Ah, van a haber problemas, pero el gozo del Señor,
1: sí, Señor,
4: es mi fortaleza, pastora.
1: Aleluya, qué lindo. Me gozo con esta palabra poderosa.
4: Gloria al nombre, aleluya, del Señor.
1: Porque, aleluya, reconforta nuestras almas.
4: Amén. Aleluya. Gloria al nombre.
1: Y a través
4: del
1: de
4: Señor,
1: esta historia de Noemí que nos presenta la Biblia,
4: gracias,
1: vemos.
4: Dios, aleluya.
1: Escuche bien, que el secreto en medio del dolor, aleluya, el secreto en medio de la pérdida es regresar a casa.
4: Amén.
1: Es regresar a casa. Hay momentos en que pasamos momentos, aleluya, difíciles, momentos de pérdida, como le pasó a Noemí. Perdió a sus hijos, perdió a su esposo. Se sintió sola, desamparada. Sentía que no había otra alternativa, que lo había perdido todo.
4: Amen.
1: Pero en el momento de dolor, decidió regresar a casa. Aleluya. Y vemos una Noemí valiente que dijo, no te dejaré. Yo voy contigo donde sea. Y si pasamos hambre, juntas las dos.
4: Amen.
1: Y si pasamos prueba a comenzar de nuevo, lo hacemos las dos. Aleluya. Porque el Dios que yo conocí a través de ti, aleluya, es el Dios que yo quiero para mi vida, aleluya. Y en medio del dolor, aleluya, muchas veces nosotros mismos, aún sin saberlo, podemos testificar a otros, aleluya. El Dios que le servimos, el Dios que nos fortalece, el Dios que nos sostiene, a pesar de que nosotros mismos no tenemos fuerza, no nos quedan fuerzas por todo lo que nos está aconteciendo. Los demás pueden ver a Dios reflejado en nuestras vidas.
4: Aleluya.
1: En esta hora, si tú te sientes como Noemí, aleluya, que lo has perdido todo, estás pasando por un momento de dolor, recuerda, aleluya, el Dios que tú le sirves. Regresa a casa. Regresa a la casa de pan, aleluya, donde vas a conseguir fortaleza, bendición, donde van a haber nuevos comienzos para tu vida, donde vas a conseguir el consuelo que tú necesitas, aleluya, en esta hora. Oh, aleluya, palabra poderosa, nuestra hermana Maritza, que el Señor tiene para nosotros en esta hora. Aleluya.
2: La tomo.
1: Sí,
2: la tomo,
1: Señor,
2: para mí, verdaderamente, porque muchas veces, a veces estamos pasando por situaciones que nosotros mismos pensamos,
1: Jesús,
2: ¿verdad?
1: Sí.
2: Que el Señor como que nos ha dejado solos, ¿verdad? Y eso es lo que pensamos nosotros. Lo vemos en el caso de Noemí, ¿verdad? Cuando ella regresa a Belén, que ella misma se cambia el nombre y le dicen, de haberse llamado Noemí, se cambia el nombre y se pone Mara, que significa amargura, ¿verdad? Una discrepancia total en lo que significaba su verdadero nombre, que el Señor le había dado de nacimiento, Noemí, que era dulzura, ¿verdad? Deleite, todas esas cosas bonitas, a cambiárselo a amargura, ¿verdad? Por lo que había estado pasando. Y muchas veces nosotros pensamos en nuestra limitada capacidad, ¿verdad?, que tenemos. No podemos entender que Dios es un Dios infinito. Que las bendiciones que el Señor tiene para nosotros, nosotros no, ni siquiera sabemos. Jeremías 33:3 dice, clama a mí, yo te respondo. Capacidad, ¿verdad?, que tenemos. No podemos entender que Dios es un Dios infinito. Que las bendiciones que el Señor tiene para nosotros, nosotros no, ni siquiera

0: La pérdida, el dolor, eso es hasta ahí llega nuestra mentalidad, hasta ahí llega nuestra visión. Pero en el Espíritu Santo, ¿verdad? En el poder que el Señor nos otorga, podemos, ¿verdad?, estar tranquilos y reconocer que el Señor no nos va a dejar.
1: Sí, Señor, aleluya.
2: En ningún momento. Él ha prometido estar con nosotros.
0: Qué lindo.
2: Mira, cuando la Biblia dice que pacientemente espera en Jehová, mira qué lindo.
1: Sí,
2: inclinó su oído. Cris, que él está ahí, mira, ahí inclinó su oído y escuchó mi clamor. Ay, y me sacó del pozo de la desesperación.
1: Sí,
2: Cris, que muchas veces estamos desesperados, que no podemos, que no sabemos qué vamos a hacer. Y él está ahí, mira, ahí inclinando, escuchando tu Ay, clamor. Dice que clama a los justos y Jehová los oye. ¿Usted sabe lo que es eso? El Dios del cielo que está allá arriba, escuchando el clamor suyo y el mío. Usted no tiene que preocuparse por nada, simplemente decirle, Señor, yo te acepto como único y exclusivo Salvador. Porque yo le digo que Él le prometió estar con usted hasta el fin. Él va a estar con usted, él va a estar solamente. Usted tiene que tomar esa decisión de aceptarlo, Señor, tal y como tú estás. Tú no tienes que, no prenses lo que tienes que dejar, porque el Espíritu Santo va a hacer esa obra en ti. Mira, Dios va a hacer obra de cambios en ti, que tú no te puedes imaginar. Qué lindo cuando ese Espíritu Santo comienza a hacer la obra en ti, a transformarte. Qué lindo cuando, porque dice que Él toca la puerta, Él es caballeroso.
0: Sí, sí. Amén.
2: Él toca la puerta y llama, y si tú le abras, dice que entrará y cenará contigo. ¿Tú sabes qué es eso tan hermoso? Eso es algo hermoso. Hermoso. Es un privilegio, yo no sé para ustedes, pero para mí
0: Amén.
2: Es un privilegio servirle a Dios.
0: Sí,
2: para mí es un privilegio estos 12 años, porque yo me reconcilié con el Señor, porque Dios me dio vida en una sobredosis de droga. Dios me dio vida. Yo lo que le dije al Señor ese día, Señor, dame vida, y si no, perdóname, que no abra mis ojos en otro lugar, en un lugar de tormento, pero si no, dame vida. Y Dios me dio vida, y yo me fui por una iglesia, y 13 años estoy reconciliada sirviéndole a Dios para la gloria de su nombre. Por eso te quiero decir que si tú tienes algún problema con adicción, tienes problemas matrimoniales, tienes problemas, cual sea el problema, tú eres enfermo, tienes una enfermedad mortal, yo conozco a Dios que para Él no hay nada imposible.
0: Amén.
2: El Dios que todo lo puede. El Dios que te dice hoy, no te dejaré,
0: sí,
2: ni
0: Señor,
2: te desampararé en ningún momento.
0: Gracias,
2: ese
0: Señor.
2: Es el Dios que te presentamos en esta tarde.
1: Amén. Aleluya. Y ese es el Dios que le presentamos. Aleluya.
2: Aleluya.
1: La palabra que acaba de decir nuestra hermana Ramonita.
2: Amén.
1: El Dios que dice, no te dejaré ni te desampararé.
2: Amén. Aleluya.
1: Estaré contigo, no importando la situación que estés atravesando.
2: Amén.
1: En esta hora, Él ha prometido estar contigo. Aleluya.
2: Amén. Aleluya.
1: Él no se desentiende de nosotros. Aleluya. No importa la situación en la cual estemos enfrentando en esta hora.
2: Amén.
1: Y mire que estamos enfrentando situaciones difíciles.
2: Amén.
1: Aleluya. Y estamos siendo verdaderamente inquebrantables en esta hora. Aleluya. ¿Por qué? Porque nos toca. ¿Cómo sabemos cuán inquebrantables somos? Aleluya. En los momentos difíciles, cuando nos llegan. Y tenemos que sacar fuerza de donde no las hay. Tenemos que remontarnos por encima del problema y de la situación. Así que si te encuentras en estos momentos pasando por lo mismo, recuerda que el Dios que te hace inquebrantable está contigo.
2: Amen.
1: No se desentiende de ti. Como bien dice nuestra hermana Ramonita, Él inclina su oído a escuchar tu clamor. Así que clama, que Él te responderá. Aleluya.
2: Sí,
1: gracias al Señor por esta
2: Amén.
1: Palabra hermosa, hermana Ramonita. Gracias por haberse dejado usar por el Señor.
2: Amén.
1: Porque sabemos
2: Amén.
1: Que esta palabra ha sido y seguirá siendo de bendición
2: sí, amén,
1: a
2: amén.
1: Todo aquel que pueda estar al alcance de esta retransmisión.
2: Amén,
1: recuerda, en el momento difícil, en el momento de prueba, en el momento de pérdida, en el momento de escasez,
2: gracias.
1: Dios te dice hoy, regresa a casa.
2: Amén.
1: Regresa a casa, donde vas a encontrar nuevos comienzos, donde vas a encontrar restauración, donde vas a encontrar nuevas fuerzas, porque Dios no se desentiende de ti. De igual manera como llegó en Noemí, sintiéndose sin nada, así mismo el Señor la bendijo, la restauró, la levantó nuevamente y le trajo bendición por generaciones.
2: Amén,
1: aleluya.
2: Aleluya.
1: Y lo mismo el Señor quiere hacer contigo en esta hora. Amén. Solamente dale la oportunidad al Señor.
2: Gloria
1: Regresa
2: al Señor.
1: A casa. Aleluya.
2: Gloria al Señor.

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1: Cuando se trata de nuestra situación económica, muchas veces no sabemos de dónde venimos, dónde estamos ni hacia dónde vamos. Por eso te presentamos el mapa financiero, una guía clara y segura hacia la libertad financiera. Alístate. Tenemos ya 4 días para llegar a nuestro destino. Será la llegada al puerto, después de un importante y necesario viaje hacia la libertad financiera. Durante el viaje aprendimos a lidiar con diferentes problemas que intentaron impedir que llegues al destino de manera segura. En nuestra travesía, viajamos junto a la familia de Henry y Graciela. Fue un viaje donde experimentamos luchas y problemas, así como también bendiciones y victorias junto a ellos. Escucha este maravilloso recuento de lo vivido. Henry decidió reunir a toda la familia. Durante esta reunión les recordó dónde comenzó su viaje hacia la libertad financiera, cuáles fueron los problemas que enfrentaban con las deudas, las malas decisiones y sus consecuencias estando alejados de Dios. Cuando el hambre y las luchas por tener suficiente eran las batallas diarias en el hogar, y cómo después de que entregaron todas sus propiedades a Dios, obtuvieron la libertad para convertirse en buenos mayordomos.
2: Familia, ¿recuerdan por las vivencias que pasamos?
3: ¡Uf! ¡Qué tiempos tan difíciles de vivir! Pero con la ayuda de Dios logramos muchas cosas.
4: Sí, fueron tiempos difíciles de aprendizaje. Aún recuerdo aquellas noches de lluvia, relámpagos y luego aquel bello amanecer donde vimos la mano de Dios.
5: Todo ha sido para fortalecernos en el Señor, poder servir a los demás, aprender a valorar a todo.
2: Hijos, una pregunta. ¿Qué valor podemos resaltar de lo que hemos vivido en todo este tiempo? Aprovechando que hoy estamos recordando esas experiencias.
3: ¿Y yo puedo participar?
2: Amor, sí, claro que sí. Bueno, hagamos algo. El que mencione más valores se gana un premio.
3: Perfecto. Nombraremos un valor y daremos un pequeño resumen.
2: A ver, ¿quién será el primero?
6: Yo, papá.
3: Vi que David levantó primero la mano.
7: Oye, eso es trampa.
2: Bueno, orden en la mesa. David, a ver, ¿qué valor tienes en mente?
4: La obediencia. Pensando en todo lo que pasamos, aprendí que solo Dios es quien tiene el control de todo y todo le pertenece a Él. Y cuando le obedecemos y hacemos todo bajo su orden y damos sin esperar nada a cambio, obtenemos sus bendiciones.
2: Excelente, hijo. A ver, Cindy, ¿cuál es tu valor aprendido?
5: Menos mal no era el mismo. El valor que aprendí fue la fidelidad. Esa manera en que nos convertimos en fieles mayordomos de los recursos que Dios nos dio.
2: Excelente, muy bien. Bueno, al parecer está como muy fácil este juego. O aprendieron muy bien la lección. Vamos a tener que subir el nivel de intensidad.
5: Papá, no, por favor, así está bien. En tal caso, lo que podemos es colocar puntajes a ver quién hace más puntos por cada respuesta. ¿Les parece?
4: Perfecto, no se diga más. Ahora sí se puso más interesante esto.
1: Qué interesante todo este resumen que estamos viviendo a través de esta familia tan peculiar. Sería maravilloso poder conocer más detalles. Al principio les dije que estamos ya muy cerca de llegar al destino en esta experiencia del viaje financiero. Te animamos a no perderte este aprendizaje junto con toda tu familia y ser parte de este maravilloso plan que Dios te dio a conocer. Gracias por habernos acompañado en esta emisión del Mapa Financiero. En nuestro próximo programa continuaremos viajando hacia la libertad financiera que está próximo a llegar a su destino final. 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
3: Y la palabra para ti hoy es cuando algo no sale como lo planificas. Escrita por Bob Gass. En Romanos 15:24 leemos: tengo planes de visitarlos cuando vaya rumbo a España. La verdad es que el mundo no se va a dedicar a hacerte feliz, y solo cuando aceptes eso podrás seguir adelante. La mayoría de las veces la vida no resulta como la planificamos. Pablo lo escribió así: tengo planes de visitarlos cuando vaya rumbo a España, pero nunca llegó a España. Por el contrario, terminó en la cárcel. Pero fue desde allí que él escribió las epístolas. Por lo tanto, tu insatisfacción puede llegar a ser la satisfacción de Dios. La Biblia lo dice así: el corazón del hombre traza su rumbo, pero sus pasos los dirige el Señor. Proverbios 16:9. ¿Acaso no te alegras de que Dios tenga el control de tu vida? Deja que los filósofos discutan el porqué de la vida, el por qué la vida funciona como lo hace. Tú simplemente enfócate en cómo vivirla. Si vives hasta cumplir 100 años, ¿de qué vale si el resentimiento y el remordimiento impiden que los disfrutes? ¿Y de qué vale tener más tiempo si solo lo estás malgastando? ¿Sabes cómo produce una ostra su perla? Cuando un grano de arena entra en el caracol y lo irrita, la ostra envuelve la arena en capas de belleza hasta que se forma una perla. Es nácar. Un poeta desconocido escribió: esta historia tiene una moraleja, pues ¿no es maravilloso lo que una ostra puede hacer con un poco de arena? ¿Qué no podría hacer yo si tan solo comenzara con todas las cosas que me irritan? Dios está obrando en medio de todo lo que estás pasando hoy, para tu bien y para su gloria. Solo tienes que confiar en Él.

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o sean multiplicadas en el conocimiento de Dios y de nuestro Señor Jesús. Esta que les habla, su hermana y amiga Lidia Ponte, de la Iglesia de Dios Incorporada, localizada en el 784 de la Park Street, Hartford, Connecticut. Nuestros cultos los miércoles y jueves a las 7 p.m. y los sábados a las 9 de la mañana, la escuela bíblica, y sábados a las 7 de la noche, nuestro culto evangelístico. 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
0: Se puede dividir a los cristianos en dos grupos. Están aquellos que son fieles y seguidores del Señor Jesús y aquellos que son creyentes carnales. Y entre ambos grupos hay una gran diferencia. Ahora bien, cuando se trata de la cultura, tenemos que mirarlo bajo cierta luz. La cultura en la que usted y yo vivimos no es muy amiga de los cristianos. Por eso tenemos que hacernos una pregunta. ¿Cómo podemos vivir en una cultura que se opone de manera tan vehemente a lo que creemos y cuyo estilo de vida es tan diferente al nuestro? ¿Cómo podemos vivir en medio de una cultura como la nuestra, sin terminar atrapados por ella, sin terminar arrollados y dominados por ella? Bueno, de este asunto es que me gustaría hablarle el día de hoy en este mensaje. Quiero hablarle acerca de cómo sobrevivir en nuestra cultura sin que terminemos dominados por ella. Y quisiera que me acompañe leyendo el libro de Tito. Comencemos leyendo en el capítulo 1, versículo 5. Dice así: Por esta causa te dejé en Creta, para que corrigieses lo deficiente y establecieses ancianos en cada ciudad, así como yo te mandé. Luego continuó diciéndole el tipo de personas que debía buscar, dándole una serie de instrucciones. Al llegar al versículo 9, Pablo menciona una de las cualidades claves que estas personas deben tener: retenedor de la palabra fiel tal como ha sido enseñada, para que también pueda exhortar con sana enseñanza y convencer a los que contradicen. Ahora bien, ¿qué quiso decir Pablo con retener? Pues simplemente esto: cuando usted retiene algo, lo mantiene asido firmemente en su mano. Así que cuando Pablo nos dice que retengamos la palabra fiel, lo que quiere decir es que nos mantengamos apegados a ella, que la sujetemos firmemente y la mantengamos cerca de nosotros, es decir, que la apliquemos. Pablo dijo que necesitamos aprender a mantenernos apegados a la palabra de Dios, aferrarnos a la verdad de la palabra de Dios, aplicarla a nuestras vidas. Pablo sabía que los cristianos que vivían en Creta, en medio de aquella cultura, serían fuertemente influenciados, porque de manera sutil, y que de no hacerlo, pronto sería difícil diferenciar a los cristianos de los no cristianos. Este es un mensaje tremendo para nuestra época, porque vivimos en ese mismo tipo de cultura. Podemos utilizar un sinnúmero de otras palabras para describir lo que sucede a nuestro alrededor, las leyes que se aprueban, las actitudes que tiene la gente y cómo muchos cristianos se dan cuenta, demasiado tarde, que están atrapados en una cultura de vanas filosofías con actitudes y acciones que son inmorales. Y luego nos preguntamos, ¿por qué la iglesia tiene tan poca influencia e impacto en nuestra sociedad? El motivo es que hemos dejado de estar aferrados a los principios y enseñanzas de la palabra de Dios. Ahora bien, ¿cómo podemos, de manera práctica, mantenernos apegados a ella? ¿Cómo lo hacemos en la práctica? Bueno, quiero que tenga a mano algo con que escribir, porque sería bueno que en este punto comenzara a tomar notas. Quiero darle a continuación algunas estrategias para conseguir esto. ¿Cómo podemos mantenernos apegados en la práctica a la palabra de Dios? ¿Cómo podemos mantener la palabra de Dios en nuestros corazones, nuestras mentes, delante de nuestros ojos y en nuestros labios? La primera estrategia es: lea la Biblia cuidadosamente. No la lea con prisa, dos o tres versículos aquí y allá. Léala con cuidado. ¿Qué es lo que dice? Luego, medite en ella diariamente. Este es el segundo paso. Medite en ella todos los días. Léala con cuidado. Medite en ella. ¿Estoy entendiendo de verdad lo que dice? ¿Qué debo hacer al respecto? ¿Qué dice Dios sobre sí mismo y sobre mí? En tercer lugar, estúdiela con cuidado. No se trata de un libro más. ¿Por qué cree usted que a alguien se le ocurrió llamar a este libro la Santa Biblia? Porque viene de un Dios santo. Por eso es santa. Así que la leemos cuidadosamente, meditamos en ella diariamente y además la estudiamos con seriedad creyendo en ella de todo corazón. Asimismo, creemos en ella sinceramente. También la obedecemos de manera consistente. La aplicamos personalmente y por último, la compartimos con confianza. Cuando usted realiza estos pasos, ¿sabe lo que pasa? Que se mantiene apegado a la palabra de Dios y luego de esto, ¿qué sucede? Que su vida cambia. No puede hacer estas cosas y seguir pecando, seguir viviendo una vida de pecado. No podrá hacerlo porque se transformará en aquello en lo cual se ha enfocado, que es la palabra de Dios. Así que si no desea ser igual que el mundo, debe ser cuidadoso. Cuando usted enciende la televisión y están pasando algo que usted sabe que no está bien y lo sigue mirando, tendrá un efecto en usted. Si usted sigue viendo y viendo, ¿sabe lo que sucederá? Que comenzará a pensar de la misma manera que aquello en lo que se enfoca. Usted puede decir, yo no, pero sí. Usted sí. No puede evitarlo. Y esto es lo que es tan peligroso y sutil en nuestra cultura. Ahora bien, tenemos que hacernos una pregunta muy importante. ¿Qué pasa si no lo hago? ¿Qué pasa si no atesoro la palabra de Dios? ¿Cómo puede la cultura llegar a destruirnos completamente? Quiero que tome nota de lo que le voy a decir. Le daré una lista de cosas. Cuando usted no se mantiene apegado a la palabra de Dios, las siguientes cosas ocurren. La cultura capta su atención. Le lanza todo tipo de cosas para poder captar su atención. Eso es lo primero. Lo segundo es que eventualmente comienza a tener influencia sobre usted, porque usted sigue viendo y sigue escuchando lo que la cultura le dice, cosas que le son atractivas. Y así la cultura comienza a influenciar sus pensamientos. Lo tercero que sucede es esto. La cultura se gana sus afectos. Lo que antes no le interesaba ahora tiene su atención y le interesa mucho, y antes de que pueda darse cuenta es lo que ama su corazón. Una vez que gana sus afectos, lo siguiente que sucede es que redirige su enfoque. Antes usted se enfocaba en cosas espirituales, pero ahora se ve enfocado más en la cultura que le rodea, en lo que los demás piensan, en lo que los demás dicen. Su atención es redirigida y pronto, antes de que se dé cuenta, domina su conversación. La cultura domina su conversación. Habla solo cosas como quién es esta estrella de cine o quién es este jugador de béisbol. ¿Qué es lo que viste? ¿Qué es lo que se pone? Lo que sucede es que su nivel de interés por las cosas espirituales y las del mundo cambia, se invierte y la cultura pasa a dominar toda su conversación. Lo siguiente que sucede es que su manera de vestir se ve influenciada. ¿Usted cree que no? Déjeme darle un ejemplo. ¿Sabía usted que hubo una época en que las mujeres llevaban blusas que llegaban hasta la falda o el pantalón? ¿Sabe de lo que estoy hablando, no? Pero a alguien se le ocurrió que era buena idea recortarlas justo por debajo del busto para que se pudiera ver el ombligo. Y quisiera decirle a cada mujer, ya sea que tenga 14, 16, 22, 32 o 42 años, ¿podría usted vestirse así y luego caminar en la presencia del Hijo de Dios? Pues claro que no. ¿Por qué permite que la cultura alrededor de usted le haga vestirse de una manera que es todo menos adecuada? La cultura buscará dominar su conversación, influenciar su manera de vestir y además también sus gustos musicales. No hay duda alguna de ello. La música de hoy en día es una de las vías, de las armas clave que usa Satanás para alejar a millones de jóvenes de las ideas piadosas, de la palabra de Dios, de la verdad. de la decencia, de la moralidad, de la santidad. ¿Y cómo ocurre esto? Verá, existen muchos tipos de música y todos tenemos nuestro tipo favorito de música. Hay de todo tipo, pero ¿le motivan a adorar a Dios? Hay un montón de canciones que son muy agradables y no tienen ningún efecto negativo. Pueden ayudarle a evocar un sentimiento de bienestar, pero si en cambio provocan en usted una reacción física que le hace sentir sensual, entonces tiene que preguntarse algo. ¿De dónde viene eso? Por lo tanto, tiene que tener mucho cuidado con lo que escucha y cómo se viste. La cultura del mundo ha penetrado cada faceta de nuestra sociedad. Una de las armas más poderosas que utiliza es la música y el vestido. Puede ser un chico o una chica, alguien se viste de una cierta manera y al mirarle alguien dice, me gustaría vestirme así. Este podría ser su caso. ¿Qué hará? ¿Imitará su forma de vestir? ¿Debería hacerse la siguiente pregunta? ¿Qué dice la palabra de Dios sobre esa manera de vestir? ¿Qué dice la palabra de Dios sobre la decencia? ¿Qué dice la palabra de Dios sobre cómo ser un hombre o una mujer santos? De lo que hablamos es del efecto de la cultura sobre la vida de las personas. La cultura puede llegar a robar el diezmo de Dios a la obra de Dios porque dice, usa tu dinero para comprar esto y lo otro. No importa si te endeudas, tienes que comprar uno nuevo de esto o algo de lo otro y otro poco de esto. Después de todo, solo tienes una vida y tienes que disfrutarla. Antes de que pueda darse cuenta, usted está muy endeudado y utiliza el diezmo de Dios para pagar sus deudas porque ha malgastado el dinero que Dios le ha dado, dejando que el mundo le persuada, le adoctrine, nuble su mente y confunda todo su sistema de creencias. Y luego, ¿qué sucede? Que usted es atrapado. Las deudas son una trampa. Jamás en todos mis años he oído decir a nadie, me encanta estar endeudado. Lo que sí he escuchado a mucha gente decir es, oh Dios, cómo me gustaría no tener deudas. Pero, ¿sabe qué más hará la sociedad secular alrededor de usted? Alterará su plan de actividades. Usted puede pensar, no hay manera que pueda alterar mi plan de actividades. Pues sí, sí puede y lo hace. ¿Sabe cómo? Cuando usted deja de estar apegado a la palabra de Dios y de seguir sus principios y sus enseñanzas, usted cambia las cosas que hace durante el día. Ya no lee la Biblia. El tiempo que usted antes utilizaba para leerla y llenar su mente de Dios, ahora lo llena con pensamientos del mundo. El tiempo que utilizaba para meditar en la palabra de Dios y buscar el conocimiento y la guía de Dios, ahora lo emplea buscando el consejo de alguien más. Pero además, ¿sabe qué otra cosa hará la cultura? Llenará su mente de sensualidad y pensamientos inmorales, hasta que haga las mismas cosas que ve. Luego llegará el momento en que el patrón de lujuria sea tan fuerte en su vida que sienta que es un esclavo de él. ¿Sabe por qué terminamos esclavizados? Porque cortamos la cadena que nos une al ancla, que es la palabra viva de Dios. ¿Y cuál es el propósito de todo esto? Arruinar su testimonio. La cultura desea apartarle de Dios, pero la cultura solo puede apartarle de Dios si consigue separarle de su palabra. Mientras usted esté apegado a la palabra de Dios, la cultura no podrá separarle de Dios, pero cuando lo consigue, arruina su testimonio. Si usted no se mantiene asido a la palabra de Dios, no podrá mantenerse asido a Dios. Dios nos dio este libro. Nos dio esta verdad no solo para nuestra salvación, sino también para nuestra protección. Si no se mantiene aferrado a la palabra de Dios, eventualmente la cultura le hará inservible para el reino de Dios. Por haber alterado su plan de actividades, usted no tiene tiempo para servir a Dios y tiene poco o ningún tiempo para leer la Biblia. Usted ha gastado su dinero en cosas perecederas en lugar de darle a Dios lo que le pertenece y ya no le interesa que más personas sean salvas porque usted ahora es completamente egocéntrico y centrado únicamente en sí mismo. Pero lo peor es que ni siquiera se habrá dado cuenta de ello. Usted estará muy alejado del lugar en donde antes estaba, cuando solía leer las Sagradas Escrituras cada día. y cuando creía en que la palabra de Dios debía ser una parte vital en su vida. Pero la cultura captó su atención y comenzó a afectar su manera de pensar, sus emociones y su enfoque en Dios. Y entonces, ¿qué pasará? Que le conducirá a la idolatría. Tal vez usted diga, espere un momento, jamás me inclinaría ante un ídolo de madera, de piedra o de oro. Pero no le estoy hablando de esa clase de ídolos. Existen toda clase de dioses. ¿Sabe usted lo que es un dios? ¿Sabe lo que es la idolatría? La idolatría ocurre cuando algo, una persona, un hábito, lo que sea, es más importante que su relación con Jesucristo. Cuando usted tiene más lealtad, más devoción, más compromiso con esa persona, ese algo o ese hábito que, con el Hijo de Dios, usted está cometiendo idolatría. Usted ha violado uno de los mandamientos. Y cuando esto ocurre, usted permite que la cultura robe su atención, penetre sus pensamientos, gane sus emociones y desvíe su atención de Dios y de su palabra. Pero lo más trágico de todo esto es que si eventualmente no ocurre un cambio genuino en su vida al llegar a la tumba, solo podrán decir de usted, alma ganada, vida malgastada, porque usted permitió que la cultura captara su atención, influenciara su manera de pensar, ganara sus emociones y dejara de enfocarse en Dios. Tal vez siendo honesto, usted pueda decir de sí mismo, esto es justo lo que me ha pasado a mí. O tal vez esté escuchando y pensando, bueno, a mí todavía no me ha atrapado, no completamente, aún no ha logrado desviarme del todo, pero déjeme hacerle una pregunta, ¿en qué punto está ahora? ¿Lee la Biblia muy de vez en cuando? ¿Solo la lleva a la iglesia? ¿La tiene en algún rincón de la casa agarrando polvo? Padre, madre, quiero preguntarle lo siguiente. ¿Quiere usted levantar una pared de protección alrededor de sus hijos en medio de una cultura que está a la caza de ellos? Escúchelo bien, sus hijos son la presa, son el blanco de ataque para las drogas, el alcohol, los pecados sexuales y muchas cosas más. ¿Qué está haciendo para proteger a sus hijos? ¿Qué lugar en su vida ocupa la palabra de Dios? Mire, cuando comenzamos a apartarnos de la palabra de Dios, cuando nos olvidamos de llevar el ancla, cada viento que sople en nuestra dirección podrá azotarnos como si fuera una tormenta. Y lo más trágico es que todo ocurre de manera muy sutil, pero la primera reacción de la gente es justificar sus acciones y actitudes. Por eso, amable oyente, no olvide mantenerse apegado, aferrado a la palabra de Dios. Muy bien, admito que no lo he hecho. ¿Y ahora qué hago? Me dirá usted. Escuche con cuidado para que no se equivoque. Le daré una palabra, pero no salte a conclusiones hasta que no termine de explicárselo. Cuando la palabra de Dios ya no está cerca de usted, cuando la ha dejado olvidada a un lado, cuando ya no está en su corazón, cuando ya no está en su mente, ni delante de sus ojos, ni en sus labios, lo único que puede ayudarle a corregir la situación es el arrepentimiento. Sí, el arrepentimiento. Escuche bien, la palabra arrepentimiento quiere decir cambio hacia otra dirección. Pero esto jamás funcionará a menos que el motivo del arrepentimiento sea el correcto. Si usted se arrepiente, cambia su manera de actuar o su actitud porque tiene miedo del juicio de Dios, porque tiene miedo de lo que le pueda pasar a usted, entonces no funcionará. ¿Sabe por qué? Porque cuando desaparezca el miedo, volverá a estar como antes. El motivo debe ser el correcto. Quiero cambiar. Quiero arrepentirme de todo mi pecado porque me duele que mi relación con Dios no sea la correcta. Porque mi corazón se duele de que haya estado viviendo tratando de justificar lo que hago, peleando, defendiéndome y tratando de convencer a los demás. Y esto ha hecho que mi relación con Dios se haya dañado mucho. Si este es su motivo, su arrepentimiento será algo real. Mire, le he dicho la verdad. Y tenemos un mandamiento muy simple. Mantenernos apegados a la palabra. Mantenernos aferrados a ella. Aplicarla a nuestras vidas, vivir por ella, para así poder disfrutar de las mejores bendiciones de Dios.
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0: Usted se sorprendería de lo que Dios quiere decirle, lo que quiere hacer en y por medio de su vida, pero muchas veces le cerramos la puerta a Dios. Tal vez usted ha dicho: yo no creo en milagros, aunque pudiera ser que Dios haga milagros para otras personas, no creo que haga uno en mi vida. ¿Sabe lo que ha hecho? Le ha cerrado la puerta a Dios. Recuerde que es el Espíritu de Dios que habla a su espíritu para darle dirección, animarle y ayudarle. No le aleje. Ahora bien, para que Dios le hable, no puede vivir en pecado el lunes y tratar de ser un santo el domingo. Dios que habla a su espíritu para darle dirección, animarle y ayudarle. No le aleje. Ahora bien, para que Dios le hable, no puede vivir en

0: para que viva a la deriva. Dios le creó para un propósito especial. Él quiere hablarle, quiere que lo escuche, quiere que lo siga. Usted tiene algo importante que hacer. No se degrade, no se devalúe pensando en su pasado o lo que Dios ha hecho o no ha hecho en usted. Él está interesado y quiere trabajar en su vida hoy.
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acompañarte, yo soy Ofelia Díaz de Simbaña. En este mundo tan apasionante de la salud, estas son algunas soluciones naturales para la rigidez en las articulaciones. La rigidez suele deberse a uno de los tipos de artritis que puede desarrollar cualquier persona durante su vida. Sus principales síntomas son el dolor, a tal punto que pueden generar incapacidad de movimiento en los pacientes. El apio está considerado como un alimento estrella para la dieta y el tratamiento de aquellas personas que tienen algún tipo de enfermedad asociada a la inflamación. Sus propiedades diuréticas favorecen la regulación de líquidos en el organismo para desinflamar los tejidos y controlar los sistemas de la artritis. Además, también, la zanahoria, esta hortaliza tan consumida en el mundo, puede ser un gran complemento para la hierba anterior. Cuenta con una acción antiinflamatoria muy poderosa que protege las arterias y disminuye el dolor. Además, es una fuente de vitamina A, protege la salud visual y contribuye a mantener el buen estado de la piel al frenar el daño oxidativo. Las cualidades analgésicas y antiinflamatorias del jengibre se han podido utilizar como tratamiento interno y externo para aliviar las articulaciones. Su consumo diario disminuye el dolor y reduce la inflamación que impide el movimiento. Además, aplicándolo de forma local puede relajar la zona afectada para una mayor sensación de alivio. Aquí la información: tratamiento preventivo protege a lactantes expuestos al virus del SIDA. El maltrato infantil influye en el reconocimiento de emociones y los hombres que comen ajo son más atractivos para las mujeres. Pues mire usted, administrar un tratamiento antirretroviral preventivo a bebés amamantados por madres VIH positivas reduce significativamente el riesgo de transmisión del virus del SIDA, sostuvieron investigadores franceses. Menos de 1,5% de los niños que recibieron uno o dos tratamientos antirretrovirales durante 12 meses de lactancia contrajeron el virus, afirma un estudio publicado en la revista médica The Lancet. Se trata de la cifra más baja jamás observada en un estudio. En varios países de África se puede difícilmente reemplazar la lactancia con leche en polvo sin exponerse a un riesgo de mortalidad importante, debido principalmente a condiciones de higiene deficientes. No obstante, estudios muestran que aunque la madre reciba tratamiento, existe un riesgo de transmisión de 0,2% por mes de lactancia, es decir, 2,4%, si se da de lactar durante 12 meses, explica el profesor Van de Peer, coautor del estudio. Esto confirma que el riesgo de transmisión a través de la lactancia existe, incluso en las últimas etapas de la lactancia materna, y que por lo tanto el tratamiento preventivo debe ser administrado durante toda la duración de la lactancia. Se han llevado a cabo múltiples trabajos de investigación sobre cómo los niños se ven afectados a nivel psicológico. Uno de esos trabajos ha sido publicado muy recientemente en la revista Plus One y tiene que ver en la forma en que los pequeños han sido víctimas de malos tratos, cómo los perciben e interpretan sus emociones y cómo lo expresan sus rostros. Los resultados mostraron que el grupo de chicos de la calle que habían recibido maltrato mostraban una tendencia a etiquetar las emociones con los rostros como ira y que ese sesgo se relacionaba con la tasa cardíaca de los individuos. Curiosamente, esa misma tendencia a interpretar las emociones como enfado se observó también en el grupo de niños de control, aunque mucho menos intensamente. Los autores del estudio plantean la posibilidad de que el haber sufrido maltrato puede actuar como un amplificador de una tendencia natural a etiquetar los rostros emocionales como enfadados en tareas de elección forzosa. Más allá, lo tomarían como una evidencia a favor de la teoría que postula que este sesgo sería un mecanismo adaptativo que hace que las víctimas de maltrato orienten su atención hacia la información social del entorno. Quizá nuevas investigaciones arrojen luz sobre estas cuestiones y así puedan ayudarse a las víctimas de maltrato. El olor corporal de los hombres que comen ajo habitualmente, mire usted, resulta muy atractivo para las mujeres, según investigadores de la Universidad de Carolina de Praga en República Checa y la Universidad de Stirling en Reino Unido. El experimento se llevó a cabo con 42 varones, a los que se dividió en tres grupos. El primer equipo comió ajo crudo, el segundo cápsulas de ajo y el tercero no comió ajo. Tras esto, los investigadores reunieron a 82 mujeres para que expresaran sus sensaciones ante los hombres participantes del experimento. Las chicas calificaron a los chicos por su olor, por su simpatía, atractivo o masculinidad. Los resultados revelaron que los hombres que habían comido unos 12 gramos de ajo crudo fueron percibidos como mucho más atractivos que los que no habían comido ajo.

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1: Hoy en Médico Directo hablaremos sobre la periodoncia. ¿A qué se dedica y qué es? ¿Quiere saber usted más de este tema? Lo invito a que nos acompañe. Hoy recibimos con muchísimo agrado al doctor Eduardo Flores. Él es jefe de servicio de odontología de importantes hospitales en Ecuador y también decano de una universidad en Quito. Muchísimas gracias, doctor, por acompañarnos. Bienvenido.
2: Ophelia, siempre es un gusto estar contigo.
1: Gracias, doctor, igualmente, y es un placer recibirlo. Y hoy, hablando, doctor, de este tema, la periodoncia, así como hablamos de las especialidades en todo el campo de la medicina, no solamente nos quedamos con el médico general, sino ya sabemos que hay diferentes especialidades. Dentro de la odontología también hay distintas especialidades, y a veces no sabemos, ¿no?, a dónde dirigirnos.
2: Así es, mi querida Ophelia. Mira, es súper importante que el paciente o que todo el mundo vaya visualizando que su cavidad bucal hoy por hoy la puede tratar en diferentes escenarios los especialistas. Muy parecido a lo que tú acabas de decir. Todo el mundo sabe que si tenemos una afección en el ojo, ¿a dónde vamos? Al oftalmólogo. Así en boca también debemos ya tener bien clara la afición, a dónde nos dirigimos de acuerdo al problema que se nos presente. Porque muchas veces podemos ir donde un odontólogo general y lo único que va a hacer que el paciente pierda tiempo y dinero, si él puede visualizar cuál es su problema.
1: Bueno, pues sí se va a hacer una limpieza.
2: Exacto, acabas de dar el punto. Mira, nosotros decimos periodoncia. En odontología existen muchísimas especialidades. Ahora vamos a topar el tema periodoncia. La periodoncia es una especialidad de la odontología que diagnostica, trata y previene todo el entorno del diente. Tú me vas a decir, ¿qué es el entorno del diente?
1: Claro.
2: Es la encía, es el tejido que está entre la raíz del diente y el hueso. Y es el entorno del hueso que rodea el diente.
1: Es decir, que siempre se ven afectados estas partes, ¿verdad?
2: 4 de cada 5 personas tiene afección en esto. O sea, es un problema grande, mundial y muy grande. 4 de cada 5.
1: Entonces, la periodoncia es una especialidad, Doc.
2: Es una especialidad. Es una especialidad en toda parte del mundo, se la considera así. Es una especialidad que el odontólogo primero es odontólogo y luego estudia 2 años para tener un título de especialista en esto, en periodoncia. ¿Cuán complejo será este entorno que te estoy diciendo que sería lo que nos vemos, la encía? O sea, la encía, el que la maneja es el periodoncista. Por eso, a mis pacientes, ¿qué deben saber? Si tenemos un problema de encía, no buscan el odontólogo general, no vayan donde el cirujano o del odontopediatra o ortodoncista, etcétera. No, señores. Si es que el paciente tiene un problema de encía, vaya donde el periodoncista.
1: Muy bien.
2: ¿Cómo se plantean estos problemas? Lo primero que le va a aparecer en la boca de nuestro paciente es que la encía va a cambiar de color. ¿Cuál es el color sano? Examínese en la boca, mis pacientes. El color sano de una encía es rosado, pálido y con el punteado de la cáscara de una naranja. Esa es una encía sana.
1: Y bueno, de seguro que la mayoría de los dientes, si es que no tenemos la afección de la encía, uno va a ver, ¿no?, que es un tono
2: así es
1: regular en todos los dientes.
2: Y un rosadito pálido. Alarma. Cuando comienza entre diente y diente, especialmente, o en el entorno del diente, esta encía a cambiar de color, o que se le hincha, o que comienza a tener una pequeña sensación de malestar o dolor, o una sensación de mal aliento, de mal sabor, inmediatamente donde un periodoncista.
1: ¿Cuál es la causa, doctor, de esta enfermedad de las encías?
2: La causa número 1 de la enfermedad de la encía son la presencia de bacterias en nuestra cavidad bucal.
1: ¿Es decir que no nos lavamos bien los dientes?
2: Exactamente. Es decir de que no solamente no nos lavamos bien la boca, porque mira, hay 1000 factores. Es un problema multifactorial, porque puede ser de que personas genéticamente sean más propensas a generar más espacios para que la bacteria esté más cómoda ahí. Genéticamente, hay personas que tienen los dientes giroversionados. Esto implica que la bacteria se acomoda más en este sitio.
1: O sea, que la mala posición
2: de dientes. O el caso más común que viene a ser de que los pacientes no tienen un aseo correcto o no utilizan el mecanismo del aseo que les indica su odontólogo personal. Ahí viene el problema de lo que es las encías. Pero la encía es la que le da la alarma de que comienza la enfermedad. Porque no debiera ser, pues, si es periodoncista, no está de acuerdo el nombre con la enfermedad de la encía. ¿Qué le da el nombre de periodoncista? Entre la raíz del diente y el hueso de los maxilares existe un tejido que le sostiene al diente hacia el hueso. Ese tejido se llama periodonto. Y es por eso que la especialidad se llama periodoncia. Para que me entienda todo el paciente, el problema comienza por la encía. O sea, para graficarlo, la encía es la puerta de entrada al periodonto. Una vez que la bacteria abre la encía, despega la encía, tiene su camino libre para caer en esta otra parte que es el periodonto.
1: Ahí estamos fritos cuando se abre la puerta.
2: Exacto. El éxito es no dejar abrir la puerta. Tú me vas a preguntar, ¿cómo tengo esa puerta cerrada? Muy sencillo. Cuando el paciente vea estos pequeños síntomas, querido, que nos podemos diagnosticar todos los pacientes, nos vemos en el espejo, vemos que comenzamos con encía hinchada, un poquito de hematosa, rojiza, inmediatamente donde el periodoncista. El periodoncista a veces rato...
1: No es algo que yo pueda, a veces, yo he escuchado, doctor, que hay gente que dice, bueno, entonces me pincho, que se me desinflame.
2: No.
1: He escuchado eso. Sí. Y me desinflamo y yo mismo no necesito ir al odontólogo.
2: Podría, si es que la sintomatología es bien bajita. ¿Qué significa bien bajita? Si recién está cambiando de dolor, de color, de que no es mucho el síntoma, etcétera, el paciente comienza a tener un plan de aseo muy estricto, va a bajar la sintomatología. Pero si ya es muy hinchadita la encía, si es muy rojiza, si es muy edematosa, y mayor razón, si él se aplasta, tiene dolor y tiene supuración, ahí sí tiene que ir inmediatamente donde el periodoncista. Porque hoy por hoy, es la causa número uno de pérdida de dientes.
1: Uy, uy, uy.
2: En el mundo.
1: Y tan sencillo que podría
2: ser. Es tan fácil cuidarte. Ahora, las buenas noticias son estas. Mira, la odontología cambió. El paciente no sabe que hay el periodoncista, pero por lo menos sabe que hay el odontólogo y le maneja las encías. Pero ya le estoy explicando para que cuando tenga un problema de encías, vaya donde el periodoncista. Diga, a ver, yo busco un periodoncista, porque él sí está súper capacitado para manejarla y curar.
1: Cuando hablamos de esto, doctor, a veces también llegamos a confundir, o no sé si es lo mismo, la gingivitis.
2: La gingivitis es la inflamación de la encía.
1: Ok, entonces es la tratada por el periodoncista.
2: Pero el experto en este tema es el periodoncista. Entonces, ¿qué es lo que hace? Si es que el paciente se deja esto progresar, la enfermedad comenzó por la encía, bajó al periodonto, se eliminó hueso de ahí y la pieza se cae. Es por eso que antes, que no había estas especialidades, generalmente toda persona grande, me refiero en edad, ya tenía placas totales superiores.
1: Etapa dorada, doc, quedamos.
2: Etapa dorada. Hoy ya no existe esto. Mira, yo veo en el entorno de los colegas que ya no hacemos muchas prótesis para desdentados totales. Mm. Esto es una gran satisfacción para nosotros porque digo, wow, el paciente ya está cuidando sus dientes.
1: Frente a esto, doctor, entonces, ¿cómo se resuelve este problema?
2: Verás, mi mensaje final sería, paciente, aprenda a diagnosticarse y a verse su boca. Hay un examen en medicina que les dicen a las mujeres, háganse un examen de mamas.
1: Uh-huh. Yo les digo, Papa Nicolau,
2: o de Papa Nicolau, que la mujer maneja muy bien ese escenario. Uh-huh. Aquí les digo, pacientes, vea su boca en el espejo, véase sus encías. Si sus encías no tienen el color sano, el rosado pálido y el punteado naranja, vaya donde un periodoncista.
1: Hoy voy a llegar a mi espejo a hacerlo cuando llegue a mi casa, doctor. Para poder revisar y, claro, poner en práctica
2: esto, ¿no?
1: Si para eso estamos, para aprender todos los días. Hoy hemos aprendido una parte más y ya sabemos a qué especialista acudir.
2: Mira que la última recomendación sería si el momento que uno va donde un periodoncista y por un problema un poquito más grave que la inflamación de las encías, mi sugerencia es que este señor asista donde el periodoncista 2 veces al año, casi por el resto de su vida.
1: Siempre. Así se cure.
2: Porque él es el único profesional que él hace un examen muy especial que se llama el sondeo periodontal. Él es el capacitado para ver hasta dónde su diente le va a estar en su boca.
1: Va a aguantar
2: ahí. Va a aguantar.
1: Muy bien, bueno, pues ahora ya lo sabemos, siempre hay que visitar no solo al odontólogo, sino al periodoncista. Muchísimas gracias, doctor,
2: por
1: acompañarnos. Gracias, doctor, igualmente. Y a usted también, amigo y amiga, gracias por estar con nosotros. Hasta una próxima.
3: Para tu salud.
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0: Familia, bienvenidos a Todo es Posible. Soy el pastor Alberto Delgado de la Iglesia Alfa y Omega. Y desde aquí, la ciudad de Miami, te saludo. Gracias, muchas gracias por siempre estar en sintonía de cada programa. Me encuentro aquí hoy con mi esposa Mariam. Y en este día estaremos respondiendo preguntas, algunas preguntas, de las tantas que nos escriben. Algunas preguntas que ustedes escriben a través de las redes sociales. Sí, aquí estamos. ¿Cómo estás?
1: Así es, Alberto. Una bendición siempre estar, pues, presentando este programa que de verdad es de tanta edificación y de tanta bendición a muchísimas personas como ustedes que están en este momento mirándonos a través del programa de televisión y, pues, nos envían comentarios a través de las redes sociales, de diferentes canales de YouTube, de Instagram, y siempre nos envían preguntas, temas que les gustaría que nosotros toquemos aquí en el programa. Y bueno, hoy vamos a estar hablando de un tema que hemos recibido muchísimas preguntas, y es acerca de pecados, cómo vivir libre de pecado, cómo tratar con el pecado, y eso es lo que vamos a estar hablando en el día de hoy. Sí, Alberto, un tema que es tan importante el hablarlo y el reconocer que hay un enemigo que quiere venir a... Bueno, primero que nada, la palabra de Dios dice que el enemigo anda acechando, buscando a quién va a devorar. Anda como león rugiente, buscando a quién devorar. Quiere decir que el enemigo, Alberto, anda buscando, anda acechando. A ver quién está débil, quién está con el, como yo digo, con el hedge. ¿Cómo se dice hedge en español? Es como un vallado, con el vallado de protección lo tiene con la cerca.
0: Un cerco, una cerca.
1: Un cerco está abajo. ¿Para qué? Para él poder entrar y para él poder hacer lo que él está llamado a hacer. Robar, matar y destruir. Esas son las descripciones del enemigo, que viene a robar tu vida, robar tu sueño, robar tu salud, robar tu economía o matar tus ilusiones. Y destruir tus hijos. Así que robar, eso matar mismo. Y destruir.
0: Bueno, Pedro declara, ¿no?, que Satanás estaba como león rugiente buscando a quien devorar. Y desafortunadamente siempre encuentra a alguien.
1: Así es.
0: Y lo que queremos que no sea yo ni tú. Entonces tenemos que estar en la punta de los pies.
1: Y todos podemos fallar en un momento
0: porque
1: dado. Todos vamos a fallar.
0: Esto es parte de su labor. Así pasó con Job. El diablo dijo, estoy de aquí para allá y de allá para acá, buscando, y de la misma manera que le hizo a Job, es lo que él continúa haciendo, dándole vueltas a la tierra para tratar de lastimar y robarnos la libertad en Cristo, la cual lo hace él a través del pecado. ¿Qué preguntas en sí tienes?
1: Bueno, aquí tengo una primera pregunta que viene de Esteban de Venezuela y dice, pastor, estoy atrapado en un pecado que nadie sabe. No sé cómo romper este ciclo y sentirme libre.
0: Yo creo que lo primero que tiene que hacer es buscar un pastor que crea. Bueno, ¿qué te puedo decir? Que pues, la situación es que sí, hay necesidad de liberación en ciertos momentos. Pero hay otros momentos que no es necesario la liberación. El diablo siempre se va a aprovechar
1: de
0: la debilidad de la carne. Eso quiere decir, si tú haces algo y no resuelves, te aseguro que vas a tener 700 oportunidades de hacerlo de nuevo, porque así funciona el diablo. Entonces, ¿qué tienes que hacer tú? Comprender que el diablo te tiene una trampa y que lo malo, a veces decimos, lo mejor está por venir. Bueno, en este caso, lo peor está por llegar. Y tienes tú que darte cuenta que tienes que romper. ¿Y cómo rompo? Hablando con Dios. Tienes que hablar con tu padre. Entonces, no sé, la gente piensa que Dios no habla o que no oye.
1: Y una
0: ya,
1: cosa...
0: Clama a mí y yo te responderé. Y entonces, Él quiere perdonarte. Él quiere resolver. Entonces, tienes tú que hablar con Él y creer que te escucha. Creer que no solo te escucha, que el propósito de él es bendecir tu vida y prepararte para algo mejor, y tienes que creer que indiscutiblemente, si tú haces lo que él te dice, vas a salir libre del pecado.
1: Y quiero añadir a tu pregunta, Esteban, porque aquí dice, estoy atrapado en un pecado que nadie sabe. No, sí lo sabe. Aunque tú creas que nadie lo sabe, sí lo sabe. ¿Sabes quién? Lo sabe Dios y lo sabe el diablo, uh-huh. que te odia, que quiere destruir tu vida, que quiere robar tu vida, tu salud, tu economía, que quiere destruirte. Entonces, tú tienes que reconocer, identificar y pedirle perdón a Dios y cancelar las consecuencias de ese pecado. ¿Cómo lo cancela? A través del arrepentimiento. Señor, perdóname, porque esto que yo estoy haciendo, estoy abriéndole una puerta al enemigo, a que le estoy dando una legalidad al enemigo a que entre a destruir mi vida o mi familia.
0: Claro.
1: Depende del tipo de pecado que sea, porque si es un pecado sexual, que tú crees que nadie te ve, tú estás dándole un derecho legal al enemigo a que entre a destruir tus hijos, tus hijas, tu matrimonio, todo. Así que corta con la práctica de eso. Mira, el Espíritu Santo es tu ayudador, te va a ayudar, pero tú vas a tener que buscar quizás ayuda profesional. Depende el tipo de pecado que sea. Dice aquí que nadie lo sabe. Ah, puede ser un pecado sexual. No lo está aclarando aquí. Pero quiero decirte que hay ayuda disponible para ti. Dios quiere liberarte de esa atadura. Dios quiere sanarte. Y quiere romper y cortar con toda legalidad del enemigo para que entre a destruir tu casa y tu familia. Así que lo primero que tú tienes que hacer es arrepentirte, pedir perdón y después buscar ayuda. Como dijo mi esposo, ayuda de un pastor, ayuda profesional, pero necesitas ser libre de esa atadura.
0: El pecado que no es confesado pasa a ser un pecado encubierto. Y si es encubierto, no hay perdón, porque no hay misericordia que Dios pueda soltar sobre tu vida, porque en realidad tú no lo has confesado. Y confesar no quiere decir que busques un cura ni te pares en medio de la iglesia a decirle a todo el mundo tu problema. Habla con tu padre, habla con Dios, confiésale a él y déjale saber que tú sabes que el amor de él puede cubrir tu área pecaminosa y romper esa maldición.
1: Aquí tenemos otra pregunta y dice: pastor, en la iglesia me dicen que si cargamos con un pecado muy fuerte debemos confesárselo a alguien.
0: Ah, mira, de nuevo.
1: Pero a mí me cuesta confiar en la gente. ¿Qué me aconseja?
0: Hace muy bien en no confiar en la gente, porque el que es amigo tuyo hoy, mañana es tu enemigo y le dice a todo el mundo el pecado tuyo, porque es así, desafortunadamente.
1: Así es.
0: ¿Y qué al pastor? El pastor, si tú estás en esa iglesia es porque Dios te ha puesto bajo la guía y dirección de ese subpastor, porque el verdadero pastor es Cristo. Sin embargo, tiene que haber una experiencia que tú sepas que el pastor es maduro suficiente para en momentos específicos nunca hablarlo, ni tan siquiera en ejemplos. Porque claramente, aquel que te traiciona habla de ti, pero aquel que no te traiciona, que simplemente es flojo de lengua, se le puede ir. Así que tú tienes que... Es delicado. La confesión de pecado es con Dios.
1: O con el pastor.
0: Vamos al pastor para que el pastor nos ayude a hablar con Dios. Y entonces, si hay una conexión correcta, háblale al pastor. Sí, confiésale al pastor. Pero eso no quiere decir que el pastor te va a perdonar. Los pastores no perdonan. Dios es el único que perdona. Así que lo que tú hables con el pastor es él ayudándote a que con fe hables con tu Padre Celestial.
1: Amén. Tremendo. Muy bien. Aquí viene otra pregunta. Dice: a veces pienso que el pecado oculto, mientras nadie lo sepa, no pasa nada. ¿Eso está mal?
0: Claro. Si no nadie lo sabe, no pasa nada. Pero como sí lo saben...
1: lo saben dos personas. Lo sabe Dios y lo sabe el diablo.
0: Figúrate.
1: Ya
0: entonces
1: está.
0: Ya...
1: Suficiente.
0: Si no lo supieran ellos, sí no pasa nada. Pero sí lo saben los dos. La situación es que ahora tenemos que poner las cosas en sus lugares propios y correctos.
1: Perspectiva, claro.
0: Perspectiva. Dios lo sabe y Dios lo que quiere es ayudarte, bendecirte porque te ama. El diablo lo sabe, igual que Dios lo sabe. Pero en este caso con el diablo, él quiere desgraciar tu vida.
1: Acusarte, avergonzarte, ridiculizarte.
0: Destruirte.
1: Y
0: hacer que el pecado ese crezca. Cuando Dios lo que quiere es que desaparezca, Él quiere no solo mantenerlo, el diablo quiere mantenerlo, pero quiere hacer que crezca. Entonces, ¿cómo lo hago? De nuevo, hay una sola manera de ser perdonado: arrepentimiento en reconocimiento de que es pecado lo que estás haciendo y de tu debilidad. Y entonces no solo perdóname por esto que yo hice, Señor, etcétera, etcétera, y hablar con Dios, pero hacer tú un tipo de concientizarte del por qué. Porque a veces tienes que ir a la raíz más que el arrepentimiento, porque te puedes arrepentir de verdad y en una semana volver a caer en lo mismo. Hay que tratar de resolverlo. ¿Qué es lo que hay? Pablo dice, es mejor casarse que estar quemándose. En otras palabras, cásate. Y esto lo estoy diciendo porque estar quemando no quiere decir que al infierno, sé que estar quemando quiere decir, es interesante, porque mucha gente cree que hay que, es mejor casarse que ir al infierno, ¿no? Tal vez va para el infierno, pero eso no es lo que quiere decir ese pasaje bíblico, que no me acuerdo ni quién, lo que Pablo, dónde lo puso, en cuál de los libros. ¿Por qué quemándose está hablando del el ardor de una posición de fuerza negativa?
1: O sea, de pecado.
0: De pecado.
1: Claro.
0: Que te estás quemando por dentro, haciéndolo. Hay ansiedades. Hay que no estás bien contigo mismo.
1: Claro.
0: Estás quemándote por dentro, mentalmente y emocionalmente. Entonces tienes que confesar el pecado. Tienes que confesar el pecado. Y eso a veces a la gente le cuesta trabajo. Pero como le cuesta trabajo, no lo hace porque es más fácil seguir en la carne. Porque estás en los primeros grados. Pero después que pasen esos primeros grados, vienen el segundo, tercero y cuarto, diferentes grados, que empiezas a quemarte por dentro, por lo que estás haciendo. Y en un momento que es difícil parar. Es difícil parar. Si te vas a caer de un edificio, es mejor que te caigas del primer piso y no del quinto. Del primer piso puedes tener la oportunidad de salirte, pero del quinto me parece que no.
1: Claro, porque ya después el pecado se va, te va como endureciendo tu corazón, te vas como que acostumbrando, como que viendo lo normal, que eso es normal.
0: Claro.
1: Y luego si oyes la televisión, ves la televisión o miras las redes sociales, ves que eso es normal, que eso es lo que hace todo el mundo.
0: Y eso es lo que la cultura
1: no importa,
0: hace.
1: Yo lo puedo seguir haciendo.
0: Eso es lo que
1: no,
0: esta cultura
1: no
0: presente.
1: No está bien.
0: Es lo que esta cultura presente trata de inyectar. Fíjate, claro que trata de inyectar a nuestra juventud y lo está haciendo con galardones satánicos. Pero hay una situación que vemos como el que más atacado es el hombre. El hombre, para que el hombre, la mujer, todas estas muchachas, para anunciar pasta de dientes, sale media desnuda.
1: Claro, la porque simplemente la asignación es sacar al hombre de su posición,
0: claro,
1: como líder espiritual
0: y que
1: de
0: lo
1: su
0: compare
1: familia
0: con su esposa.
1: Claro.
0: Y su esposa, un poco gordita, un poco flaquita, un poco esto, un poco lo otro. Entonces viene la situación. Por eso la situación con la esposa, la mujer tiene que mantenerse lo más posible, porque realmente, familia, no creas que es una. Debemos hacer lo que es correcto, pero debemos una cosa y hacer es otra. Y la presión es grande allá afuera para el hombre que sale a trabajar y cuando llega a la casa se encuentra su mujer en chancleta, en batecasa y con los rulos de la cabeza, eso, y con pesta cebolla. Entonces lo que te quiero que comprendas, mujer, es que no se la pongas dura a tu marido.
1: Claro que eso no le justifica al hombre a caer.
0: Claro.
1: Tampoco, eso no es una excusa.
0: No,
1: tampoco.
0: No, claro que no lo es en lo absoluto,
1: porque
0: pero pasa.
1: Claro que pasa.
0: Pero pasa. Entonces, el hombre tiene que comprender, la televisión es un conducto de ataque contra el hombre.
1: Pastor, ¿cómo puedo aconsejar a alguien que tiene un pecado oculto y desea ser libre? O sea, esta persona vino a su líder y le confesó un pecado. Entonces, él quiere saber cómo lo aconseja para ayudarlo en un pecado oculto.
0: Tiene que ir a la palabra, primeramente.
1: Exactamente.
0: Tiene que ir a la palabra. Y dejar de ver, esto es lo que la palabra dice. Esto aquí no está saliendo lo que yo pienso, ni lo que tú piensas. Aquí nos dice lo que es correcto y lo que es incorrecto. lo que tú me estás diciendo es incorrecto, por eso la Biblia lo llama pecado. Y el pecado es algo que ofende a Dios. Por lo tanto, abre puertas para que el enemigo venga y te lastime a ti, a tus seres queridos, y haga difícil tu propósito en esta vida. Entonces, ¿qué hago? Bueno, si confiesas tu pecado, ¿qué dice Juan? Lo tenía aquí escrito, 1 Juan 1:9.
1: Dios es fiel y justo.
0: Si confesamos nuestros pecados, Dios, que es fiel y justo, nos los perdonará y nos limpiará de toda maldad. ¿A quién confesamos nuestro pecado? ¿No te das cuenta que está hablando aquí de Dios? Si confesáramos nuestro pecado, Dios, que es fiel y justo, nos perdonará nuestro pecado. Así que está hablando aquí de hablar con Dios, porque el que perdona el pecado es Dios, no es nadie, no es el pastor, ni es la pastora, ni es tu amigo, ni mucho menos el cura que no sabe quién tú eres. Aquí el que perdona es Dios. Tú no tienes que venir a decirle tu pecado a nadie.
1: Bueno, pero él le comentó a su líder su pecado.
0: Este es un líder.
1: Claro.
0: Está bien.
1: Esta persona fue a su líder y le comentó, tengo esta falla, estoy fallando en esta
0: área.
1: Bueno,
0: líder.
1: ¿Y el líder quiere? ¿Cómo lo guía? ¿Cómo lo ayuda?
0: El líder tiene que llevarlo a 1 Juan 1:9.
1: Exacto.
0: Y decir, mira lo que dice aquí. Así que tú caes en este grupo que tiene que confesarle a Dios para ser perdonado.
1: Amén.
0: Para ser libre.
1: Amén.
0: Entonces el líder dice, vamos a orar para que Dios te dé fortaleza de poder pedir perdón reconociendo de verdad que lo que has hecho es mal. Pues aquí no es simplemente que está mal porque la Biblia lo dice. Está mal porque la Biblia lo dice y yo lo reconozco que estoy mal. Hay un sentir que primero es por obediencia. Dios dice y es suficiente. Pero después empiezo a sentir de acuerdo a como Dios quiere que yo sienta.
1: Amén.
0: Que me sienta mal por haberlo ofendido.
1: No, y el Espíritu Santo da convicción de pecado.
0: Claro.
1: Si tú le has abierto tu corazón al Señor, le has entregado tu vida a Jesús, y tú haces algo que está mal, el mismo Espíritu te da convicción a ti de que eso está mal. Así que eso es tan importante, el poder reconocer que lo que estamos haciendo no agrada a Dios, nos está dañando a nosotros. Vamos a de verdad pedir perdón y a recibir el perdón. Porque hay personas, Alberto, que a veces se arrepienten. Dios los perdona, pero ellos no se han perdonado. Viven en esa condenación, en esa culpabilidad, ¿verdad? Sobre todo si ese pecado ha dañado a otra persona, ha afectado a otra persona. Oye, hay restitución.
0: Claro, claro.
1: Hay restitución. Ve a esa persona y pídele perdón. Arregla con esa persona y perdona, pídele perdón por lo que tú hiciste. Es importante eso.
0: No podemos seguir y mucho menos continuar sintiéndonos condenados. Porque a veces, en muchas ocasiones, Dios nos perdona y somos nosotros los que no nos perdonamos. Entonces vivimos bajo esa condenación, esa culpabilidad.
1: Exacto.
0: Que ya en realidad somos libres de la misma. Pero no importa si tú eres libre de la misma. Si tú no reconoces que eres libre, aunque seas libre, no eres libre. Porque el diablo va a asegurarse de que tú te mantienes condenado y en culpa. Porque mientras estés así, no hay avance. Acuérdate, tú estás aquí para prosperar, para multiplicarte, para dar fruto. Tú estás aquí para avanzar de nivel a nivel, así como madures en la palabra de Dios. Pero si estás bajo culpabilidad, te cuesta hasta orar, levantar los ojos, porque el diablo te pone el pecado que hiciste. Entonces, en vez de tú estar libre, reconociendo que el amor de Dios y su misericordia te ha perdonado porque tú has ido a Él de acuerdo a la Escritura y confesado tu pecado, entonces tú estás bajo esa
1: condenación
0: que no te deja avanzar.
1: Claro.
0: Y eso es lo que el diablo no quiere, que tú avances. Él no quiere que avances.
1: Mira, aquí tengo una pregunta, creo que es la última que vamos en el programa de hoy. Viene de Honduras y dice, yo pienso que con este pecado Dios ya no me perdona. Siento que no puedo salir porque caigo una y otra vez. Pastor, ¿qué puedo hacer?
0: Bueno.
1: Buscar ayuda. Necesitas buscar ayuda.
0: Pedro le preguntó a Jesucristo, ¿cuántas veces tengo que perdonar a mi hermano? y su hermano no es hermano de carne, está hablando con otro hombre, mi prójimo. 70 veces. O 70 veces.
1: 70 veces.
0: Jesús le dijo 70 veces 7. Que viene a ser como 149.
1: O sea, es pero es ilimitado, 400 y pico.
0: Es una expresión que es ilimitada. Pero si no fuera ilimitada, son 149 veces perdonadas por el mismo pecado.
1: No, son 400, 7 por 7, 490 veces. 70 veces 149.
0: ¿Cuánto dijo? 149
1: dijiste tú.
0: Bueno, déjame pensar. Es ilimitado.
1: Infinito.
0: Infinito.
1: Claro.
0: Porque el punto aquí es, si te arrepientes infinitamente, Él te perdona. Entonces dice, bueno, entonces no tengo problema. Sí, tienes gran problema. Porque 700 veces, lo que fuera, que tienes que arrepentirte, y el arrepentimiento es algo que no puede ser planeado. Tú puedes ponerte así hasta que los dientes se te rompan, te caigan de lo que lo aprieta.
1: O sea, tú no puedes planear el pecado para después arrepentirte.
0: No.
1: No.
0: Entonces, figúrate.
1: Te va a costar.
0: Así que las veces que Él te perdone son las veces que tú te arrepientes. De verdad. No que lo siento, padre, I'm sorry. No. Hay un arrepentimiento
1: genuino,
0: de verdad.
1: Genuino, de corazón.
0: Y quiero decirte que la palabra arrepentimiento es una palabra griega que significa girar e ir hacia el lugar opuesto. Así que no es solo un área espiritual, hay un área también emocional y mental, porque tienes que hacer el giro e ir hacia el área opuesta. Así que el arrepiento no es simplemente perdóname.
1: Tenemos que planear y tenemos que hacer algo. Involúcrate con el grupo de la iglesia, con solteros de la iglesia, ve a servir a Dios en algún ministerio. O sea, ocúpate en las cosas de Dios y tú verás cómo el Espíritu Santo te va a fortalecer. Verás cómo van a venir fuerzas nuevas a tu vida, que vas a poder tú estar firme contra las acechanzas que el enemigo quiera traer en contra tuya, porque tú eres más que vencedor, tú eres más que vencedora. Gloria a Dios. Bueno, ya se nos acabó el programa. Gloria a Dios.
0: Tú hable y hable.
1: Tremendo.
0: Eres predicadora, ¿tú?
1: Amén.
0: Pues damos gracias por tu sintonía. Y ora para que Dios te fortalezca y tú puedas ver con claridad que el amor de Dios es superior a todo lo que tú has visto previamente en tu vida.
1: Amén.
0: Así que damos gracias por ti. Damos gracias que tu espíritu recibe nuestro programa de hoy, porque hay muchas verdades que hemos compartido y queremos empujarte a que alcances tu victoria. Damos gracias que tu espíritu recibe nuestro programa de hoy, porque hay muchas verdades que hemos compartido y queremos empujarte a

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Linda de Hartford y de todo Connecticut. Dios les bendiga. 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A veces los mejores recuerdos no cuestan mucho, lo que vale es el tiempo en la familia. 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

0: What's up, mi gente? Aquí seguimos en Radio Avivamiento, alcanzando almas para Cristo. Si este week quieres ahorrar unos chavitos, pero pasarla brutal con tu familia, aquí van varios parques gratuitos cerca y en Hartford. Está Bushnell Park, Elizabeth Park, también existe Great River Park en East Hartford, también Northwest Park en Windsor, Connecticut. Tiene una variedad de animalitos y un pequeño museo y unas áreas hermosas para sacarse fotos. También tenemos Wickham Park, que tiene una pequeña entrada algunos días, pero también ofrece eventos especiales. Oye, llévate una chiringa, ¿sí? Un kite, porque cuando el viento sopla, hasta los adultos vuelven a sentirse como niños, ¿verdad que sí? También puedes llevar la bicicleta, caminar, jugar pelota o simplemente sentarte a conversar. ¿Desde cuándo no haces eso con un cafecito frío o caliente? Te sientas allí, te ríes, conversa, llora, haz lo que tengas que hacer. Le das comidita a los animales, chicos, sé niño otra vez. 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Dios te bendiga.
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Happy 4th of July Week aquí en Radio Avivamiento, Alcanzando Almas para Cristo, desde los estudios de Hartford, Connecticut. Oye, did you know that Connecticut son una de las 13 colonias and earned the nickname the Constitution State? Qué bendición ser parte de una región con tanta historia, ¿verdad que sí? Si todavía estás buscando algo fun para hacer con tu familia este 4 de julio, Hartford y las ciudades cercanas suelen llenarse de actividades familiares. Y esta información la puedes conseguir a través de nuestra página Radio Avivamiento en Facebook. Y allí encontrarás una lista de dónde están las actividades, la música en vivo, food trucks y celebraciones comunitarias durante el 4 de julio. Mientras disfruta con tu familia, enjoy some burgers, hot dogs, el arroz con gandules, si lo tienes por ahí, claro. Y sobre todo, disfruta la presencia de Dios y de tus seres queridos. En breve regresamos con el pastor Joel Cruz, quien nos compartirá una poderosa palabra aquí en Radio Avivamiento, Alcanzando Almas para Cristo. No te vayas, vámonos con una pausa musical.

Mientras nuestra nación celebra 250 años de libertad e independencia, reflexionamos sobre una verdad histórica. La lucha por la libertad de los Estados Unidos comenzó cuando un pueblo se cansó de vivir bajo cargas injustas, impuestos sin representación y sistema que les quitaba más de lo que les permitía prosperar. Y aunque esa es una historia importante, hay una libertad aún más grande que podemos celebrar. Hace aproximadamente 2026 años, el Rey de Reyes y Señor de Señores vio a una humanidad que también estaba siendo oprimida, no por un gobierno terrenal, sino por el enemigo de nuestras almas. Satanás había estado grabando nuestras vidas por demasiado tiempo, imponiendo impuestos sobre nuestra mente con pensamientos de derrota, sobre nuestro corazón con culpa y vergüenza, sobre nuestro espíritu con cadenas de pecado y desesperanza. Pero Dios no se quedó observando desde lejos. Jesús vino a pelear la batalla que nosotros no podíamos pelear, y lo hizo entregando su propia vida en la cruz. Lo que nosotros merecíamos, Él lo tomó sobre sí mismo para que pudiéramos experimentar verdadera libertad. La Biblia nos recuerda en Romanos 8:1: ahora pues, ninguna condenación hay para los que están en Cristo Jesús. Y no solamente nos libró de algo, nos liberó para algo. Isaías 61 nos dice que Él vino para dar hermosura en lugar de ceniza. Y ahora somos libres para correr la carrera que Dios diseñó para nosotros. Así que mientras celebramos la libertad de esta nación, no olvidemos celebrar la libertad que solamente Cristo puede dar, porque la libertad política puede cambiar una generación, pero la libertad que Jesús ofrece transforma una eternidad. Así que bendiciones a cada uno de ustedes, y que cada uno de nosotros vivamos en libertad de Cristo, porque Él fue el que la compró con su sangre. Feliz celebración de independencia. Dios les bendiga mucho.

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0: Le queremos dar las gracias al Departamento de Bomberos por ese PSA y también las gracias al Pastor Cruz por compartir con nosotros. Qué bendición saber que la comunidad cristiana latina de Jopa sigue creciendo en West Hartford. Nos llena de alegría ver cómo Dios continúa obrando y tocando corazones. Esto nos recuerda lo que dice la palabra de Dios en 1 Corintios 3:6. Yo planté, Apolos regó, pero el crecimiento lo da Dios. Qué hermosa, ¿verdad? Cada palabra compartida, cada oración y cada acto de amor tiene un propósito, pero es Dios quien hace crecer la obra. Así que familia, sigamos sembrando con alegría, sirviendo con amor y confiando en que el Señor seguirá haciendo grandes cosas en cada hogar, en esta radio, en el lugar de trabajo, en tu iglesia y en tu ministerio. Pa'lante familia, porque Dios aún no ha terminado. Que el Señor te bendiga y espero que puedas celebrar en familia y con mucho gozo este 4 de julio. Seguimos con más música.

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0: ¡Qué felicidad!
1: No, ya me preguntan, ¿qué le hiciste a Cristinio? Yo siempre soy el que castiga, soy yo, el malo soy yo. Y que me ha dicho ella a mí que se fue. Y decidió que regresa.
2: Pero mira, quiero decir que yo desde Islandia, desde Islandia a veces los escuchaba. Desde Islandia a veces le enviaba a Juan. Tremendo, Juan, ese te va, Sí, unas horitas, ¿verdad? De diferencia full. Oye, no oscurece, es como Alaska.
3: De veras, no oscurece.
2: 12 de la noche, Fernan, y aquello parece las 5 de la tarde.
3: Y eso, y, o sea, eso te hace sentir distinto.
2: Pues claro, imagínate.
3: A dormir.
2: Sí, porque sí. Obviamente, ¿verdad? No ver oscuridad, sí. tu sistema cree que estás de día. Entonces, pues uno sigue.
3: Wow.
2: Total, que ya después de cierta edad, como que el cuerpo como quiera te dice, mira, mija,
0: es hora de dormir.
2: Las 12 de la noche. Pero bien feliz de poder estar con la audiencia nuevamente y con ustedes, compañeros, para compartir una palabra hermosa que yo creo que nos va a traer mucha esperanza.
0: Amén. A ver, bienvenida.
2: Gracias, Mori. Quiero compartir esta enseñanza contándoles la experiencia de unos amigos que conocí. Hace bastantes años atrás, su sueño era hacer su casa. Y ellos estuvieron ahorrando por diferentes razones, ¿verdad? Él no quería hacer un préstamo muy grande. Entonces fue todo un sacrificio, ¿verdad? Contrataron este contratista y comienza la casa. Y comienza esta casa bella. Y tú ves este caparazón y todo el mundo emocionado con la casa de ellos. Hasta que un día, ya en cierta etapa más avanzada de la casa, el contratista se desaparece. Y se desaparece con miles y miles y miles de dólares que eran para esa próxima etapa.
1: Wow.
2: Y ahí comienza el dolor. Comienza el dolor porque lo que comenzó no lo terminó. Comienza el dolor porque confié que el que me dijo que terminaría comenzó, pero no terminó. Me encanta poder leer las escrituras y ver que mi Dios es un contratista que va a terminar mi casa.
1: Sí.
2: Dice la palabra del Señor en Filipenses 1:6, y estoy seguro, qué clase de afirmación, y estoy seguro de que Dios, quien comenzó la buena obra en ustedes, la continuará hasta que quede completamente terminada el día que Cristo Jesús vuelva. Este verso es un verso bien revelador porque me trae dos cosas importantes. Primeramente, no me habla de fantasías, me habla de procesos. Y número dos, me habla de que el que comenzó lo terminará. Este contrato que tú firmaste con sangre, porque Cristo derramó su sangre, es un contrato que me está diciendo a mí, indistintamente lo que veas en tu vida, tienes que tener la certeza que yo comencé, continúo y terminaré la obra que comencé en tu vida. Ahora, la pregunta en esta mañana es, ¿qué obra Dios ha comenzado en ti? Voy a mencionar una de las que ha comenzado en mí y invito a mis compañeros si quieren compartir alguna. Yo veo claramente cómo Dios comenzó en mí una obra desde muy jovencita para bregar con mi ansiedad. Todo lo que traía ansiedad a mi vida era bien paralizante. Y yo he podido ver cómo ha habido un proceso donde no ha habido parálisis. O sea, las manos de Dios no han quedado inertes en ningún solo momento. Eso no significa que no vengan momentos en mi vida donde yo sienta honestamente que vuelvo atrás en términos de que, ay, estaba con tanta paz y de momento he vuelto a sentir tanta ansiedad. Esos momentos vuelven, ¿verdad? Momentos donde quizás tú entiendes que ya dominabas ciertas cosas. Y de momento esas cosas vuelven porque la vida continúa. Pero qué lindo es este Dios que te dice, no, es que yo quiero que tú entiendas que esto es un proceso. Quiero que veas tu casa. Y no quiero que te enfoques en que las ventanas se rompieron. Quiero que te enfoques en que yo tengo nuevas. Porque esto es un proceso de construcción en tu vida que yo continuaré haciendo. No sé si les ha sucedido a mí, por ejemplo, tiempos de miedo, donde tú, por ejemplo, después de un proceso, tú dices, wow, yo siento como que ya yo no le temo a nada. y viene una situación difícil, o viene gente que tú amas y pasan por situaciones difíciles, y comienzan a temblarte las rodillas, y el miedo parece hasta más grande que cualquier miedo que hayas experimentado antes. Uh-huh. Pero ahí viene esta palabra: yo estoy segura de esto, que el que ha comenzado esa obra de darte seguridad, de darte estabilidad, de darte paz, continuará, continuará hasta el día que sea perfeccionado en Cristo Jesús. No sé si hay alguna obra que ustedes pueden decir: wow, yo he sentido, he visto claramente en mi vida esta obra, y ha sido un proceso de crecimiento, de santificación también, y me da esperanza saber que aunque yo pueda ser frágil, que aunque yo pueda pasar por momentos difíciles, ese Dios que prometió y firmó ese contrato conmigo está ahí. No sé si algo les viene a la mente, compañeros.
1: Mira, me viene a la mente cuando yo arranqué en el proceso de reconciliar mi vida con Cristo. Uh-huh. Habían unos elementos que no podían estar en el corazón de Juan Carlos Matos porque hacían que mi dependencia de Dios fuera muy poquita, porque yo me creía a los 20 años muy capaz de hacer el trabajo que yo entendía que Dios me había mandado hacer, pero que yo no lo necesitaba tanto, porque yo era tan tremendo y mis ideas eran tan tremendas que era un poquitín que yo lo necesitaba. En el proceso, Dios permite que tú fracases en muchas cosas, no para hacerte daño, es para que entiendas que sí lo necesitas y que tu dependencia de Él tiene que ser absoluta, tiene que ser completa.
2: Tremendo.
1: Algunos somos un poquito más cascarrabia, más cabeciduros, más orgullosos, para aprender esa lección, que es buena de nuestro papá, pero cuando miras para atrás te das cuenta: el que empezó la obra en mí la va a perfeccionar. Y de repente tú llegas entonces al otro extremo. Dependo tanto de ti que tú quieres que yo emprenda esto, Señor, porque es que me encuentro incapaz de ser alguien convencido de las múltiples capacidades para hacer las cosas, a ser alguien que si Dios no le dice, sí, yo estoy contigo, hazlo, no te atreves a hacer.
2: Qué tremendo, qué tremendo. Mori, ¿tú quisieras compartir?
0: Pues mira, desde muy niña yo he sido muy cerradita, extremadamente cerrada, o sea, en un nicho. Uh-huh. No comparto, parece de verdad ilógico para algunos porque soy sociable, pero soy sociable en el mundo, o sea, afuera, cuando hago las cosas, pero en el personal soy muy cerrada. Y no es que no quiera permitir la entrada de nadie en mi vida, no es eso. Uh-huh. Es que desde pequeña, pues, así me enseñaron, así era lo que me decían. Uh-huh. Y pues mira, poco a poco, no es que tenga una apertura ahora bien grande, pero poco a poco he dado espacio a sentarme a dialogar con personas. Todavía no he batallado con lo de salir a un café, porque la gente me dice, vamos a un café. Todavía no he llegado a ese punto, te soy honesta. Pero yo sé que en algún punto lo voy a lograr.
2: O sea, tú sientes que hay una obra que Dios ha comenzado en ti. Ajá. En dejar entrar gente a tu vida.
0: Exacto, porque no es nada malo salir a darse un café, a un almuerzo con una persona que uno, ¿verdad?
2: Qué hermoso, Mori.
0: Pues yo siento que sí, que ahí Dios
2: ha comenzado una obra. Sí, qué cosa tan linda. Yo quisiera destacar tres puntos importantes en este proceso de este contratista que no nos va a dejar. El primer punto, y me encanta que hayan traído esto, es que es Cristo y no nosotros quien hace la obra. Fíjate que cuando Pablo escribe aquí, dice: yo estoy seguro de que el que comenzó, nunca está seguro de él. Él no habla de él. Él dice: yo estoy segura que el que me agarró en su brazo, ese va a terminar. Y yo quisiera que por un momento nosotros podamos entender que Cristo es nuestro centro. Y yo creo que a veces nosotros trivializamos eso. Miren, compañero, yo no sé si a usted le ha pasado, pero qué maravilloso es comenzar a orar y comenzar a establecer a Cristo en medio de nosotros. Enfocarnos en que Cristo está. Enfocarnos en que Cristo tiene el poder. Enfocarnos en que por Cristo es que estamos aquí. Cuando nosotros comenzamos a tener una conciencia real de que es Cristo, de que es su poder el que va a levantar ese enfermo, de que es Cristo el que va a agarrar mi mente y le va a dar claridad mental, cuando comenzamos a establecer a Cristo, es que todo cambia. Yo he visto tantos milagros en el transcurso, ¿verdad?, de los años. y puedo ver la diferencia en que cuando uno ora a ver qué pasa, a cuando uno empieza a establecer a Cristo. Es que el ambiente cambia, es que los huesos se fortalecen, comienzas a ver al que estaba caído levantarse, comienzas a tener una sabiduría, una claridad. Esto es lo que yo tengo que hacer, porque Cristo es el que comienza la obra, porque Cristo es el que continúa la obra, porque Cristo es el que completa la obra. No podemos sacar a Cristo de la ecuación, porque si sacamos a Cristo de la ecuación, la casa no va a ser construida. Y yo quiero que por un momento nosotros le pidamos al Espíritu Santo: abre mis ojos y ayúdame a volver a Cristo. Porque si caigo, es Cristo quien me levanta. Porque si soy débil, es Cristo quien me fortalece. No es un Dios abstracto, no es Dios el que sea tu Dios, es Cristo. Cristo es la fuente. Eso es lo primero. Primera de Tesalonicenses 5:24 me encanta porque dice: fiel es aquel que te llama, el cual también lo hará. Mira qué cosa tan linda. Aquí no solamente me está diciendo yo voy a hacer una obra, te está diciendo yo fui el que te llamé para hacerla. Este contratista me llamó a mí. Mira qué cosa tan interesante y tan poderosa. Nosotros tenemos que buscar un contratista. Y nosotros le pagamos a él para que él haga la casa. Pero este contratista, Cristo, primera de Tesalonicenses 5:24, me dice: las cosas conmigo son distintas. Yo fui quien te llamé a ti. Yo te propuse construir tu casa. Yo pagué para construir tu casa. Y tú tienes que saber que yo soy fiel para terminar esta casa. Entonces, como que si nada dependiera de mí. Y uno dice: pero Cristi, es que hay cosas que dependen de mí. Sí, sí, hay cosas que van a depender de ti y a esa vamos. Pero tenemos que entender que si la casa se construye, no es por mí, no es por nuestras capacidades, como decía Juan, no es por nuestras habilidades, no es por nuestras fuerzas, ni por nuestra santidad, ni por todo lo que podamos, no, es por Cristo. Él es el centro, él es el contratista. Si va a ser, es por Cristo. ¡Qué tranquilidad! Va a ser por Cristo. Cuando estés en una cama de hospital, va a ser por Cristo. Cuando, o sea, las fuerzas que vas a tener cuando estés débil y te caigas y te restrayes en lo mismo. Mira, hay una de las cosas que yo creo que más necesitamos entender, y voy a ir para esa ya mismito, es nuestra mentalidad ante las caídas. Y ese va a ser un punto que voy a tocar luego de este segundo. El segundo punto que quiero trabajar: este proceso es por siempre y no por un momento. Cuando ahora estuve en Islandia, allá hay muchas cascadas, pero imponentes. Sí. Y es tan fuerte su sonido que si tratas de hablar no te van a escuchar cerca de ella, porque esa cascada se impone y se queda con todo. Es tan bello y tan bello que lo único que puedes hacer es o ponerte a retratar y hacer video, o como yo, que me pongo a orar frente a las cascadas y empiezo a llorar, porque es que ver esa creación te habla del Creador. Y mientras yo estaba en una de esas grandes cascadas, pensé en esto. Yo dije: wow, hace 100 años yo no estaba aquí, pero esas cascadas estaban. Y dentro de 100 años yo no voy a estar aquí, pero esas cascadas van a seguir. Y mientras pensaba en eso, lloraba y decía: qué poderoso es mi Dios, sus obras son perpetuas. Nosotros no podemos entender la perpetuidad de sus obras. Y el que hizo esas cascadas está haciendo algo en mí. Y no me va a dejar, y no me va a soltar, y pueden pasar los años, y esas aguas se van a seguir imponiendo, porque el Dios que creó esas cascadas está formando la vida de Juan Carlos, de Moraima, de Fernán y de Cristi. No te voy a dejar.
1: Y lo que está haciendo en ti es para llevarte a perpetuidad.
2: Así es. Y qué hermoso es saber que estamos en el 2024 y está haciendo una obra en ti. Y en el 2034 va a seguir haciendo la obra en ti. Y en el 2044 va a seguir la obra en ti. Y cuando ya yo no esté aquí, la ha terminado. O sea, el Dios creador que hace esas maravillas y hace que la maravilla continúe, que la cascada continúe. Ese Dios que no la abandona, ni abandona la fuerza. Es el Dios que está trabajando en nuestra vida. Es el Dios que hace su obra en mí. Y yo quiero que tú veas esas cascadas. Y cuando te sientas débil, tú puedas decir: el Dios que construye esto con perpetuidad está haciendo una obra perpetua en mí. Yo puedo tener temor hoy, pero Dios está haciendo una obra de seguridad en mí. Yo puedo fallar en esta área de mi carácter, pero Dios está haciendo esta obra en mí. Lo importante es que yo no me detenga. El tercer punto, es necesario que tú y yo tengamos esta convicción y la declaremos. Mire lo que dice Salmo 138:8, dice, Dios mío, tú cumplirás en mí todo lo que has pensado hacer. ¿Cuántas veces tú y yo le decimos quizás a la gente que amamos, ay, mi hijo, de verdad, tú no vas a cambiar? ¿Sabes? Ya tú no tienes remedio. ¿Cuántas veces te has parado en el espejo y has dicho, véate que vuelves a caer en lo mismo, vuelves para atrás? Y Dios me dice en esta mañana, yo quiero esta palabra en tu boca. Dios mío, tú cumplirás en mí todo lo que has pensado hacer. Mira a tu hijo, ese hijo adicto que vuelve y recae, y dile, Dios cumplirá todo lo que ha pensado hacer en tu vida. Mira a la gente que tú amas, en esa peor condición, no pienses más, no pienses más que tú vas a caer siempre en lo mismo, siempre va, no. Quiero que creas y declares la palabra de Dios sobre tu vida, que mucho nos boicoteamos nosotros la felicidad y que mucho nos mentimos a nosotros mismos porque son nuestras palabras. Y el salmista decía, no, mira, cuando el salmista declaró esto, tenía que estar en tremendo, en un momento bien difícil. Esto es una declaración, Dios mío, cuando tú vuelves a fallar en lo mismo, cuando te vuelves a caer, a restrayar en lo mismo, cuando vuelve la incredulidad, cuando vuelve el temor, cuando vuelve el dolor, cuando ya tú dices, ya yo no doy para más, Dios mío, tú cumplirás, porque eres tú, es Cristo. Dios mío, tú cumplirás en mí todo lo que has pensado hacer. Y puedes estar hecho un estropajo, como decimos en Puerto Rico, pero Dios mío, tú cumplirás todo lo que has pensado hacer sobre la gente que amas. Puedes verlos peor que nunca, puedes ver tu matrimonio peor que nunca, puedes ver tu trabajo peor que nunca, puedes ver tus finanzas peor que nunca, puedes ver tu ministerio peor que nunca, y tú vas a decir, Dios mío, tú cumplirás todo lo que has pensado hacer. El Dios que construye la creación y que la mantiene estable. Dios mío, tú cumplirás todo lo que has pensado hacer. El contratista no se va. El contratista no abandona. El contratista firmó. El contratista pagó. Y el contratista se queda. El contratista se queda. Qué maravilloso. Yo quiero que tú te llenes de esperanza en esta noche, porque tu contratista se queda. Y con esto quiero cerrar. El creer y declarar dará pie a que no te rindas y luches. Hay dos cosas, compañeros, de las que yo nunca podré dejar de hablar. Y es la espada que Dios nos entregó de la palabra. Porque es que cada mañana tenemos que leer sus palabras, porque si no, estamos destinados al fracaso. Nuestra mente nos hace mucho daño. Las palabras de Dios nos hacen mucho bien. En nuestra mente hay mucha muerte. En las palabras de Dios hay mucha vida. Y tú y yo tenemos que aprender a exponernos a ella. Tienes que agarrar la Biblia, tienes que leerla todos los días, tienes que llenarte de la palabra y tienes que ir a Cristo. La segunda cosa que él me entregó fue su espíritu. Fíjate qué cosa más bella. Me entregó la espada, pero no me la dejó solita. Porque yo puedo declarar la palabra, pero es el Espíritu Santo quien trae esa rema para que yo sepa que esa palabra no se va a cumplir solo en el vecino, solo en aquel. Esa palabra se va a cumplir en mí. Así que en el nombre de Jesús, y estoy segura de que Dios, quien comenzó la buena obra en ti, la va a continuar hasta que quede completamente terminada el día que Cristo Jesús vuelva. En el nombre de Jesús. Amén. Y amén.
1: Amén. Qué bueno que te tardaste en regresar. Estaba de vacaciones. Y vienes con esta palabra que levanta tanto el ánimo. Porque esta palabra, pienso yo, que no aplica solamente al que está empezando y al que tiene dudas, porque ha fallado muchas veces, porque no conoce mucha Biblia, porque están los primeros rudimentos del Evangelio. Esta palabra es para los que podemos tener veteranía o llevar muchos años, que también a veces caemos en un hoyito de ¿terminará Dios conmigo? Qué duro he sido, ¿verdad? Qué fuerte ha sido para Dios bregar conmigo. por experiencia uno lo dice y porque ha conocido a otros que han abierto su corazón y te lo han dicho. Y esta palabra aplica a los nuevecitos, pero aplica también a los veteranos. Y es bueno que los veteranos, cuando, como canta Jesús Adrián Romero, cansados del camino, sedientos de Dios, piensen que no van a poder seguir. Y piensan que van a abandonar el ministerio y piensan que, qué sé yo, que Dios no terminará ese trabajo. Y esta palabra precisamente también va a la médula de los nuevos y de los veteranos.
2: Amén.
1: De que el que empezó la buena obra la perfeccionará hasta el día de Jesucristo. Qué poderoso.
2: Qué lindo. Qué contratista fiel.
1: Sí.
2: Aleluya.
1: Sí, de verdad que sí.
0: Y uno no tiene que estar detrás de él para que termine la obra, como a veces ciertos contratistas.
2: Así es.
0: Uno no tiene que estar detrás de él.
2: No te decepcionará.
0: Exacto.
3: Cristi, este verano, estamos en pleno verano, ¿qué hay en...?
2: Pues mira, hay algo bien maravilloso. Uh-huh. Todo el mes de julio he dedicado, vamos a comenzar lunes 1, comenzamos toda la familia del VIP, comenzamos con el tema de lo que la Biblia dice de la ansiedad versus la paz mental. Nos vamos a ir 2 meses.

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El modelo de la nutrición actual es un modelo energético. Es un modelo que te dice que la obesidad es causada porque hay muchas calorías y como hay poco gasto de calorías, ahora te sobra más calorías que son grasas. Ese es el modelo. Energía, te está hablando de energía. ¿Qué son las calorías? Una medida de energía, de calor que produce un alimento cuando tú le prendes fuego, ¿no? Así que, básicamente, ese modelo de energía es un modelo antiguo, fracasado. Porque llevamos 50, 60 años contando calorías y todo el mundo está más gordo, más diabético. Así que no funciona. Yo me pongo a darme cuenta, después de haber hecho 200.000 dietas de calorías y de pasar hambre, que eso no me funciona. Por lo menos a mí no me funcionaba. Entonces me pongo a buscar en el metabolismo y encuentro otro modelo. El modelo que encuentro, pues técnicamente se podría llamar el modelo nervioso hormonal. Esto es un modelo distinto. Lo que descubro, que es lo que está en mis libros, El Poder del Metabolismo, Diabetes sin Problemas, Metabolismo Ultrapoderoso, es que realmente este modelo no es verdad. Este modelo energético no es verdad. Si fuera verdad que reducir las calorías hacía adelgazar a todo el mundo, pues no habría tanto problema de obesidad. Pero hay mucha gente que corta las calorías, baja de peso, al poco tiempo rebota y rebota más arriba que lo que bajó. No funciona. En el modelo nervioso hormonal, lo que se descubre, y es lo que descubrí y es lo que funciona, es que si se excita demasiado el lado excitado, demasiada estimulación, pues ese estrés produce que como el hígado, que está aquí, almacena glucosa, que es el azúcar de la sangre, se llama glucógeno. O sea, cuando sube mucho la glucosa, el cuerpo hace varias cosas. Una de ellas es que guarda glucosa para cuando no haya y la mete dentro del hígado como un tanque de reserva en forma de una glucosa deshidratada. Parece como un puré de papa. Y eso se llama glucógeno. ¿Qué pasa? Todos nosotros tenemos aquí en el hígado guardado, en el lado derecho del torso, tenemos guardado glucosa suficiente, azúcar de la sangre suficiente para las próximas 24 o 28 horas, sin problema. Por eso es que una persona puede pasar un día sin comer y no se muere, o varios días. Así que se almacena como glucógeno ahí. ¿Qué pasa? Cuando usted pasa estrés y se activa el sistema nervioso excitado, el cuerpo, para prepararse para pelear o correr, ¿qué hace? Saca parte de esa glucosa y la tira para afuera. ¿Cuándo la tira para afuera? Ahora sube la glucosa, que es el azúcar de la sangre. Pero ¿qué pasa? Que cuando el cuerpo siente que la glucosa sube, hay otro órgano que está aquí al lado izquierdo, debajo del seno izquierdo, que es del tamaño de su puño y se llama el páncreas, que cuando siente que hay mucha glucosa, produce una hormona que se llama insulina. Si usted mezcla glucosa con insulina, solamente produce una cosa, grasa. Cuando hay mucha glucosa, que es azúcar de la sangre, con mucha insulina, se va a producir grasa. Esa es la creación de la grasa. Ahora, este modelo sí me ha dado resultado porque cuando yo enseño a una persona a comer y le explico a una persona que hay alimentos, ¿verdad? Hay alimentos que adelgazan. ¿Por qué adelgazan? Pues adelgazan porque son alimentos que producen poca glucosa y requieren de poca insulina. Quiere decir que si yo reduzco la glucosa y la insulina, pues el alimento me adelgaza. ¿Qué alimentos caen ahí? La carne, pollo, pavo, pescado, mariscos, queso, huevos, vegetales, jugo de vegetales, la ensalada, las almendras, las nueces. Ese tipo de alimento produce poca glucosa y necesita poca insulina. Por lo tanto, como no tiene mucha glucosa ni mucha insulina, no puede producir grasa. Alimentos tipo A. Se llaman A porque adelgazan. También se llaman A porque son amigos del control de la diabetes. Ahora, luego están los alimentos tipo E, que son E porque engordan. ¿Y por qué engordan? Bueno, porque producen mucha glucosa y mucha insulina. Ya sabemos que mucha glucosa y mucha insulina se va a tornar grasa, ¿no? ¿Y qué cae ahí? Pues todo lo que nos gusta, todo lo que nos envicia. Pan, pasta, harina, arroz, plátano, papa, tubérculos, que son como raíces, cereales, azúcar, dulce, chocolates, leche, jugo de fruta, refrescos azucarados. Ese tipo de alimentos
se llaman E porque engordan y se llaman E también porque son enemigos del control de la diabetes. Quiere decir que en este modelo que le estoy explicando aquí ahora, alimentos tipo A, tipo E, lo que estoy tomando en consideración es cuál es el impacto hormonal, nervioso, hormonal, nervioso, porque el estrés dispara la glucosa, dispara el azúcar para arriba y trae la insulina entonces, y hormonal porque tiene que ver con la hormona insulina, que es la que engorda. Así que cuando miramos este modelo, que es el sistema nervioso hormonal, pues hay unos factores para saber. Uno, glucosa más insulina es igual a grasa. Dato clave, científico, irrefutable. Glucosa más insulina más grasa es igual a más grasa. Por ejemplo, cuando usted se come una pizza, ¿qué usted está comiendo? Harina de trigo, que se va a convertir en glucosa, que va a obligar al cuerpo a producir insulina. Y para colmo, la pizza tiene mucha grasa, así que usted junta glucosa más insulina más grasa, tiene más grasa. Asegurado, la ropa le va a quedar más apretado. Ahora, también sabemos que grasa sin insulina produce menos grasa. Ahí viene la famosa dieta cetogénica. La dieta cetogénica, que es una dieta de comer pura grasa. Y la gente adelgaza con eso. ¿Por qué adelgazan? Porque obviamente, si usted come mucha grasa y no tiene insulina, y la insulina solamente se levanta cuando usted come carbohidratos o alimentos tipo E, pues entonces usted va a adelgazar. Así que esa dieta definitivamente funciona para adelgazar. Ahora, luego también sabemos que el estrés sube la glucosa. Cuando usted pasa un mal rato, le sube la glucosa. Eso aumenta la insulina y eso crea más grasa, sobre todo en el área abdominal, en la panza. Entonces, todos estos son verdades y son verdades que usted puede aprender, pero si usted va a aprender alguna cosa para adelgazar y saber que la grasa a uno nos engorda y a otros no, por ejemplo, a las personas que tenemos un sistema nervioso pasivo, predominantemente pasivo, como yo, la grasa nos adelgaza, pero a las personas que tienen un sistema nervioso excitado, la grasa les engorda, es al revés, me sigue. Así que la grasa no engorda para todo el mundo, depende de si usted tiene un sistema nervioso excitado o pasivo. ¿Cómo usted sabe si tiene un sistema nervioso excitado o pasivo? Pues vaya y vea el episodio 199, que se llama Características dominantes de las personas con sistema nervioso excitado. Cuando usted hace ese episodio, usted va a saber si su sistema es excitado o pasivo. Si tiene cualquier característica de esa, a usted la grasa le engorda. Si no tiene ninguna, a usted la grasa le adelgaza. 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Porque si los aprende, usted domina el tema de la obesidad y no va a ser efecto de ninguna de estas mentiras, de las dietas de calorías y todas esas tonterías. Y esto se lo comento porque la verdad... Yeah.

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0: Se puede dividir a los cristianos en dos grupos. Están aquellos que son fieles y seguidores del Señor Jesús y aquellos que son creyentes carnales. Y entre ambos grupos hay una gran diferencia. Ahora bien, cuando se trata de la cultura, tenemos que mirarlo bajo cierta luz. La cultura en la que usted y yo vivimos no es muy amiga de los cristianos. Por eso tenemos que hacernos una pregunta. ¿Cómo podemos vivir en una cultura que se opone de manera tan vehemente a lo que creemos y cuyo estilo de vida es tan diferente al nuestro? ¿Cómo podemos vivir en medio de una cultura como la nuestra, sin terminar atrapados por ella, sin terminar arrollados y dominados por ella? Bueno, de este asunto es que me gustaría hablarle el día de hoy en este mensaje. Quiero hablarle acerca de cómo sobrevivir en nuestra cultura sin que terminemos dominados por ella. Y quisiera que me acompañe leyendo el libro de Tito. Comencemos leyendo en el capítulo 1, versículo 5. Dice así: Por esta causa te dejé en Creta, para que corrigieses lo deficiente y establecieses ancianos en cada ciudad, así como yo te mandé. Luego continuó diciéndole el tipo de personas que debía buscar, dándole una serie de instrucciones. Al llegar al versículo 9, Pablo menciona una de las cualidades claves que estas personas deben tener: retenedor de la palabra fiel tal como ha sido enseñada, para que también pueda exhortar con sana enseñanza y convencer a los que contradicen. Ahora bien, ¿qué quiso decir Pablo con retener? Pues simplemente esto: cuando usted retiene algo, lo mantiene asido firmemente en su mano. Así que cuando Pablo nos dice que retengamos la palabra fiel, lo que quiere decir es que nos mantengamos apegados a ella, que la sujetemos firmemente y la mantengamos cerca de nosotros, es decir, que la apliquemos. Pablo dijo que necesitamos aprender a mantenernos apegados a la palabra de Dios, aferrarnos a la verdad de la palabra de Dios, aplicarla a nuestras vidas. Pablo sabía que los cristianos que vivían en Creta, en medio de aquella cultura, serían fuertemente influenciados, porque de manera sutil, y que de no hacerlo, pronto sería difícil diferenciar a los cristianos de los no cristianos. Este es un mensaje tremendo para nuestra época, porque vivimos en ese mismo tipo de cultura. Podemos utilizar un sinnúmero de otras palabras para describir lo que sucede a nuestro alrededor, las leyes que se aprueban, las actitudes que tiene la gente y cómo muchos cristianos se dan cuenta, demasiado tarde, que están atrapados en una cultura de vanas filosofías con actitudes y acciones que son inmorales. Y luego nos preguntamos, ¿por qué la iglesia tiene tan poca influencia e impacto en nuestra sociedad? El motivo es que hemos dejado de estar aferrados a los principios y enseñanzas de la palabra de Dios. Ahora bien, ¿cómo podemos, de manera práctica, mantenernos apegados a ella? ¿Cómo lo hacemos en la práctica? Bueno, quiero que tenga a mano algo con que escribir, porque sería bueno que en este punto comenzara a tomar notas. Quiero darle a continuación algunas estrategias para conseguir esto. ¿Cómo podemos mantenernos apegados en la práctica a la palabra de Dios? ¿Cómo podemos mantener la palabra de Dios en nuestros corazones, nuestras mentes, delante de nuestros ojos y en nuestros labios? La primera estrategia es: lea la Biblia cuidadosamente. No la lea con prisa, dos o tres versículos aquí y allá. Léala con cuidado. ¿Qué es lo que dice? Luego, medite en ella diariamente. Este es el segundo paso. Medite en ella todos los días. Léala con cuidado. Medite en ella. ¿Estoy entendiendo de verdad lo que dice? ¿Qué debo hacer al respecto? ¿Qué dice Dios sobre sí mismo y sobre mí? En tercer lugar, estúdiela con cuidado. No se trata de un libro más. ¿Por qué cree usted que a alguien se le ocurrió llamar a este libro la Santa Biblia? Porque viene de un Dios santo. Por eso es santa. Así que la leemos cuidadosamente, meditamos en ella diariamente y además la estudiamos con seriedad, creyendo en ella de todo corazón. Asimismo, creemos en ella sinceramente. También la obedecemos de manera consistente. La aplicamos personalmente y, por último, la compartimos con confianza. Cuando usted realiza estos pasos, ¿sabe lo que pasa? Que se mantiene apegado a la palabra de Dios y luego de esto, ¿qué sucede? Que su vida cambia. No puede hacer estas cosas y seguir pecando, seguir viviendo una vida de pecado. No podrá hacerlo porque se transformará en aquello en lo cual se ha enfocado, que es la palabra de Dios. Así que si no desea ser igual que el mundo, debe ser cuidadoso. Cuando usted enciende la televisión y están pasando algo que usted sabe que no está bien y lo sigue mirando, tendrá un efecto en usted. Si usted sigue viendo y viendo, ¿sabe lo que sucederá? Que comenzará a pensar de la misma manera que aquello en lo que se enfoca. Usted puede decir, yo no, pero sí. Usted sí. No puede evitarlo. Y esto es lo que es tan peligroso y sutil en nuestra cultura. Ahora bien, tenemos que hacernos una pregunta muy importante. ¿Qué pasa si no lo hago? ¿Qué pasa si no atesoro la palabra de Dios? ¿Cómo puede la cultura llegar a destruirnos completamente? Quiero que tome nota de lo que le voy a decir. Le daré una lista de cosas. Cuando usted no se mantiene apegado a la palabra de Dios, las siguientes cosas ocurren. La cultura capta su atención. Le lanza todo tipo de cosas para poder captar su atención. Eso es lo primero. Lo segundo es que eventualmente comienza a tener influencia sobre usted, porque usted sigue viendo y sigue escuchando lo que la cultura le dice, cosas que le son atractivas. Y así la cultura comienza a influenciar sus pensamientos. Lo tercero que sucede es esto. La cultura se gana sus afectos. Lo que antes no le interesaba ahora tiene su atención y le interesa mucho, y antes de que pueda darse cuenta es lo que ama su corazón. Una vez que gana sus afectos, lo siguiente que sucede es que redirige su enfoque. Antes usted se enfocaba en cosas espirituales, pero ahora se ve enfocado más en la cultura que le rodea, en lo que los demás piensan, en lo que los demás dicen. Su atención es redirigida y pronto, antes de que se dé cuenta, domina su conversación. La cultura domina su conversación. Habla solo cosas como quién es esta estrella de cine, o quién es este jugador de béisbol, qué es lo que viste, qué es lo que se pone. Lo que sucede es que su nivel de interés por las cosas espirituales y las del mundo cambia, se invierte, y la cultura pasa a dominar toda su conversación. Lo siguiente que sucede es que su manera de vestir se ve influenciada. ¿Usted cree que no? Déjeme darle un ejemplo. ¿Sabía usted que hubo una época en que las mujeres llevaban blusas que llegaban hasta la falda o el pantalón? ¿Sabe de lo que estoy hablando, no? Pero a alguien se le ocurrió que era buena idea recortarlas justo por debajo del busto para que se pudiera ver el ombligo. Y quisiera decirle a cada mujer, ya sea que tenga 14, 16, 22, 32 o 42 años, ¿podría usted vestirse así y luego caminar en la presencia del Hijo de Dios? Pues claro que no. ¿Por qué permite que la cultura alrededor de usted le haga vestirse de una manera que es todo menos adecuada? La cultura buscará dominar su conversación, influenciar su manera de vestir y además también sus gustos musicales. No hay duda alguna de ello. La música de hoy en día es una de las vías, de las armas clave que usa Satanás para alejar a millones de jóvenes de las ideas piadosas, de la palabra de Dios, de la verdad. de la decencia, de la moralidad, de la santidad. ¿Y cómo ocurre esto? Verá, existen muchos tipos de música y todos tenemos nuestro tipo favorito de música. Hay de todo tipo, pero ¿le motivan a adorar a Dios? Hay un montón de canciones que son muy agradables y no tienen ningún efecto negativo. Pueden ayudarle a evocar un sentimiento de bienestar, pero si en cambio provocan en usted una reacción física que le hace sentir sensual, entonces tiene que preguntarse algo. ¿De dónde viene eso? Por lo tanto, tiene que tener mucho cuidado con lo que escucha y cómo se viste. La cultura del mundo ha penetrado cada faceta de nuestra sociedad. Una de las armas más poderosas que utiliza es la música y el vestido. Puede ser un chico o una chica, alguien se viste de una cierta manera y al mirarle alguien dice, me gustaría vestirme así. Este podría ser su caso. ¿Qué hará? ¿Imitará su forma de vestir? ¿Debería hacerse la siguiente pregunta? ¿Qué dice la palabra de Dios sobre esa manera de vestir? ¿Qué dice la palabra de Dios sobre la decencia? ¿Qué dice la palabra de Dios sobre cómo ser un hombre o una mujer santos? De lo que hablamos es del efecto de la cultura sobre la vida de las personas. La cultura puede llegar a robar el diezmo de Dios a la obra de Dios porque dice, usa tu dinero para comprar esto y lo otro, no importa si te endeudas, tienes que comprar uno nuevo de esto o algo de lo otro y otro poco de esto. Después de todo, solo tienes una vida y tienes que disfrutarla. Antes de que pueda darse cuenta, usted está muy endeudado y utiliza el diezmo de Dios para pagar sus deudas porque ha malgastado el dinero que Dios le ha dado, dejando que el mundo le persuada, le adoctrine, nuble su mente y confunda todo su sistema de creencias. Y luego, ¿qué sucede? Que usted es atrapado. Las deudas son una trampa. Jamás en todos mis años he oído decir a nadie, me encanta estar endeudado. Lo que sí he escuchado a mucha gente decir es, oh Dios, cómo me gustaría no tener deudas. Pero, ¿sabe qué más hará la sociedad secular alrededor de usted? Alterará su plan de actividades. Usted puede pensar, no hay manera que pueda alterar mi plan de actividades. Pues sí, sí puede y lo hace. ¿Sabe cómo? Cuando usted deja de estar apegado a la palabra de Dios y de seguir sus principios y sus enseñanzas, usted cambia las cosas que hace durante el día. Ya no lee la Biblia. El tiempo que usted antes utilizaba para leerla y llenar su mente de Dios, ahora lo llena con pensamientos del mundo. El tiempo que utilizaba para meditar en la palabra de Dios y buscar el conocimiento y la guía de Dios, ahora lo emplea buscando el consejo de alguien más. Pero además, ¿sabe qué otra cosa hará la cultura? Llenará su mente de sensualidad y pensamientos inmorales, hasta que haga las mismas cosas que ve. Luego llegará el momento en que el patrón de lujuria sea tan fuerte en su vida que sienta que es un esclavo de él. ¿Sabe por qué terminamos esclavizados? Porque cortamos la cadena que nos une al ancla, que es la palabra viva de Dios. ¿Y cuál es el propósito de todo esto? Arruinar su testimonio. La cultura desea apartarle de Dios, pero la cultura solo puede apartarle de Dios si consigue separarle de su palabra. Mientras usted esté apegado a la palabra de Dios, la cultura no podrá separarle de Dios, pero cuando lo consigue, arruina su testimonio. Si usted no se mantiene asido a la palabra de Dios, no podrá mantenerse asido a Dios. Dios nos dio este libro. Nos dio esta verdad no solo para nuestra salvación, sino también para nuestra protección. Si no se mantiene aferrado a la palabra de Dios, eventualmente la cultura le hará inservible para el reino de Dios. Por haber alterado su plan de actividades, usted no tiene tiempo para servir a Dios y tiene poco o ningún tiempo para leer la Biblia. Usted ha gastado su dinero en cosas perecederas en lugar de darle a Dios lo que le pertenece y ya no le interesa que más personas sean salvas porque usted ahora es completamente egocéntrico y centrado únicamente en sí mismo. Pero lo peor es que ni siquiera se habrá dado cuenta de ello. Usted estará muy alejado del lugar en donde antes estaba, cuando solía leer las Sagradas Escrituras cada día. y cuando creía en que la palabra de Dios debía ser una parte vital en su vida. Pero la cultura captó su atención y comenzó a afectar su manera de pensar, sus emociones y su enfoque en Dios. ¿Y entonces qué pasará? Que le conducirá a la idolatría. Tal vez usted diga, espere un momento, jamás me inclinaría ante un ídolo de madera, de piedra o de oro. Pero no le estoy hablando de esa clase de ídolos. Existen toda clase de dioses. ¿Sabe usted lo que es un dios? ¿Sabe lo que es la idolatría? La idolatría ocurre cuando algo, una persona, un hábito, lo que sea, es más importante que su relación con Jesucristo. Cuando usted tiene más lealtad, más devoción, más compromiso con esa persona, ese algo o ese hábito que, con el Hijo de Dios, usted está cometiendo idolatría. Usted ha violado uno de los mandamientos. Y cuando esto ocurre, usted permite que la cultura robe su atención, penetre sus pensamientos, gane sus emociones y desvíe su atención de Dios y de su palabra. Pero lo más trágico de todo esto es que si eventualmente no ocurre un cambio genuino en su vida al llegar a la tumba, solo podrán decir de usted, alma ganada, vida malgastada, porque usted permitió que la cultura captara su atención, influenciara su manera de pensar, ganara sus emociones y dejara de enfocarse en Dios. Tal vez siendo honesto, usted pueda decir de sí mismo, esto es justo lo que me ha pasado a mí. O tal vez esté escuchando y pensando, bueno, a mí todavía no me ha atrapado, no completamente, aún no ha logrado desviarme del todo, pero déjeme hacerle una pregunta, ¿en qué punto está ahora? ¿Lee la Biblia muy de vez en cuando? ¿Solo la lleva a la iglesia? ¿La tiene en algún rincón de la casa agarrando polvo? Padre, madre, quiero preguntarle lo siguiente. ¿Quiere usted levantar una pared de protección alrededor de sus hijos en medio de una cultura que está a la caza de ellos? Escúchelo bien, sus hijos son la presa, son el blanco de ataque para las drogas, el alcohol, los pecados sexuales y muchas cosas más. ¿Qué está haciendo para proteger a sus hijos? ¿Qué lugar en su vida ocupa la palabra de Dios? Mire, cuando comenzamos a apartarnos de la palabra de Dios, cuando nos olvidamos de llevar el ancla, cada viento que sople en nuestra dirección podrá azotarnos como si fuera una tormenta. Y lo más trágico es que todo ocurre de manera muy sutil, pero la primera reacción de la gente es justificar sus acciones y actitudes. Por eso, amable oyente, no olvide mantenerse apegado, aferrado a la palabra de Dios. Muy bien, admito que no lo he hecho. ¿Y ahora qué hago? Me dirá usted. Escuche con cuidado para que no se equivoque. Le daré una palabra, pero no salte a conclusiones hasta que no termine de explicárselo. Cuando la palabra de Dios ya no está cerca de usted, cuando la ha dejado olvidada a un lado, cuando ya no está en su corazón, cuando ya no está en su mente, ni delante de sus ojos, ni en sus labios, lo único que puede ayudarle a corregir la situación es el arrepentimiento. Sí, el arrepentimiento. Escuche bien, la palabra arrepentimiento quiere decir cambio hacia otra dirección. Pero esto jamás funcionará a menos que el motivo del arrepentimiento sea el correcto. Si usted se arrepiente, cambia su manera de actuar o su actitud porque tiene miedo del juicio de Dios, porque tiene miedo de lo que le pueda pasar a usted, entonces no funcionará. ¿Sabe por qué? Porque cuando desaparezca el miedo, volverá a estar como antes. El motivo debe ser el correcto. Quiero cambiar. Quiero arrepentirme de todo mi pecado porque me duele que mi relación con Dios no sea la correcta. Porque mi corazón se duele de que haya estado viviendo tratando de justificar lo que hago, peleando, defendiéndome y tratando de convencer a los demás. Y esto ha hecho que mi relación con Dios se haya dañado mucho. Si este es su motivo, su arrepentimiento será algo real. Mire, le he dicho la verdad. Y tenemos un mandamiento muy simple. Mantenernos apegados a la palabra. Mantenernos aferrados a ella. Aplicarla a nuestras vidas, vivir por ella, para así poder disfrutar de las mejores bendiciones de Dios.
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0: Usted se sorprendería de lo que Dios quiere decirle, lo que quiere hacer en y por medio de su vida, pero muchas veces le cerramos la puerta a Dios. Tal vez usted ha dicho: yo no creo en milagros, aunque pudiera ser que Dios haga milagros para otras personas, no creo que haga uno en mi vida. ¿Sabe lo que ha hecho? Le ha cerrado la puerta a Dios. Recuerde que es el Espíritu de Dios que habla a su espíritu para darle dirección, animarle y ayudarle. No le aleje. Ahora bien, para que Dios le hable, no puede vivir en pecado el lunes y tratar de ser un santo el domingo. Él no actúa así. Dios busca a personas que quieran ser obedientes, que confíen en Él, que le crean, que estén abiertos a Él, que estén conscientes de su presencia. Usted no puede saber lo que Dios quiere hacer en su vida a menos que esté dispuesto a tomar conciencia de la presencia del Señor en su vida. Él no le creó para que viva a la deriva. Dios le creó para un propósito especial. Él quiere hablarle, quiere que lo escuche, quiere que lo siga. Usted tiene algo importante que hacer. No se degrade, no se devalúe pensando en su pasado o lo que Dios ha hecho o no ha hecho en usted. Él está interesado y quiere trabajar en su vida hoy.
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0: queridos hermanos y amigos radioyentes, bienvenidos a este su programa Voz de Esperanza. 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Este que les habla, su pastor radial, Benjamín Santiago. En unión a todos los fieles de nuestra iglesia, enviamos saludos en el dulce nombre de nuestro Señor Jesucristo. Usted puede comunicarse con nosotros llamando al número de teléfono 860-524-1808. Repito, 860-524-1808. Manténgase en sintonía y en la mañana de hoy estaremos transmitiendo la palabra del Señor tal como se predicó en uno de nuestros servicios evangelísticos en nuestra iglesia. 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
1: 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Welcome to this your program, Voice of Hope. 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

0: es maravilloso nuestro Señor y Salvador Jesucristo. Vamos a pasar de inmediato al mensaje de la palabra del Señor. Escucha y recibe bendición del cielo.
1: Our Lord and Savior Jesus Christ is marvelous. Let us go immediately to the message of the word of the Lord. Listen and receive a blessing from heaven.
0: Vamos a abrir nuestras Biblias en Marcos capítulo 11.
1: We're going to open our Bibles in the book of Mark chapter 11.
0: Vamos a leer dos versículos.
1: We're going to read two verses.
0: El verso 23 y el 24.
1: Verse 23 and verse 24.
0: La escritura dice así en el nombre del Padre, del Hijo y del Espíritu Santo.
1: Scripture reads as follows in the name of the Father, the Son and the Holy Spirit.
0: Porque de cierto os digo que cualquiera que dijere a este monte, quítate y échate en el mar, y no dudare en su corazón, si no creyere que será hecho lo que dice, lo que diga le será hecho.
1: For surely I say to you, whoever says to this mountain, be removed and be cast into the sea, and does not doubt in his heart, but believes that those things he says will be done, he will have whatever he says.
0: Por tanto os digo que todo lo que pidiereis orando, creed que lo recibiréis y os vendrá.
1: Therefore I say to you, whatever things you ask when you pray, believe that you receive them and you will have them.
0: Muy bien, hermanos, yo le he puesto por tema a este mensaje: la duda es una ladrona.
1: I've put as a theme to this message, doubt is a thief.
0: Es el tema del mensaje.
1: That's the theme of the message.
0: La duda es una ladrona.
1: Doubt is a thief.
0: En estos versículos que nosotros leímos,
1: in these verses that we read,
0: en Marcos capítulo 11,
1: in Mark 11,
0: los versículos 23 y 24,
1: verses 23 and 24,
0: encontramos una de las grandes promesas de Dios para su pueblo.
1: We find one of the greatest promises from the Lord to his people.
0: Y la promesa es la siguiente.
1: The promise is the following.
0: Que todo lo que el creyente pida en oración creyendo, si no duda en su corazón, lo recibirá.
1: That everything that the believer asks the Lord, if he does not doubt in his heart, he will receive it.
0: Esa es la promesa.
1: That's the promise.
0: Y si el creyente no lo recibe de inmediato,
1: and if the believer doesn't receive it immediately,
0: puede creer en su corazón que lo recibirá y vendrá, dijo el Señor.
1: They can believe in their heart and they shall receive it, says the Lord.
0: Esta es una poderosa promesa del Señor.
1: This is a powerful promise from the Lord.
0: Que tiene dos condiciones.
1: Which has two conditions.
0: La primera es creer que será hecho lo que pida.
1: The first is to believe that what he asks will be done.
0: Y la segunda es que no dudar en su corazón.
1: And the second is to not doubt in their heart.
0: Cuando nosotros buscamos en la epístola del apóstol Santiago,
1: when we look up in the epistle of the apostle James,
0: encontramos unos versículos similares a este.
1: We find some verses that are similar to this.
0: Y vemos que Santiago lo pone de esta manera.
1: And we see that James puts it in this way.
0: Él dice que cuando el creyente presenta sus peticiones delante de Dios,
1: he says that when the believer brings their petitions before the Lord,
0: Santiago 1:6 dice que debe pedir con fe, no dudando nada. Porque el que duda es semejante a la onda del mar, que es arrastrada por el viento y echada de una parte a otra.
1: He says, let him ask in faith with no doubting, for he who doubts is like a wave of the sea, driven and tossed by the wind.
0: Luego dice en el verso 7, no piense pues quien tal haga que recibirá cosa alguna del Señor.
1: Verse 7 says, for let not that man suppose that he will receive anything from the Lord.
0: Así que aquí podemos ver,
1: here we can see,
0: que las condiciones que presenta Santiago,
1: that the conditions that James gives,
0: para recibir respuesta del Señor,
1: in order to receive a response from the Lord,
0: son básicamente las mismas.
1: They're basically the same.
0: Primero, pedir con fe.
1: First, you have to ask with faith.
0: Y segundo, pedir no dudando nada.
1: And secondly, ask without doubting nothing.
0: Y si hay duda, dice Santiago, no se recibirá cosa alguna del Señor.
1: James says if there is doubt, then you will not receive anything from the Lord.
0: Por eso yo le he puesto por tema este mensaje.
1: That's why I have put as a theme to this message.
0: La duda es una ladrona.
1: doubt is a thief.
0: Porque la duda roba al creyente de las grandes bendiciones que Dios tiene para él.
1: Because doubt will rob the person the great blessings that God has for them.
0: Ahora nos preguntamos.
1: Now we ask.
0: ¿Qué es duda?
1: What is doubt?
0: Yo busqué en el diccionario.
1: I looked it up in the dictionary.
0: Y el diccionario dice que dudar es vacilar.
1: The dictionary says that to doubt is to hesitate.
0: Dice que dudar es titubear.
1: To doubt is to waver.
0: Y dice que dudar es demostrar incertidumbre.
1: And it says to doubt is to show uncertainty.
0: ¿Sabía usted que en la mayoría de los casos la duda emerge de la incredulidad?
1: Did you know that in the majority of the cases, doubt emerges from unbelief?
0: Hay un texto en la Biblia que da a entender esto.
1: There's a verse in the Bible that gives us the understanding of this.
0: Y está en Romanos 4:20.
1: Romans 4:20.
0: Donde dice que Abraham no dudó por incredulidad de la promesa de Dios, sino que se fortaleció en fe, dice, dando gloria a Dios.
1: It says that Abraham, he did not waver at the promise of God through unbelief, but was strengthened in faith, giving glory to God.
0: Dios había hecho una promesa a Abraham.
1: God had given Abraham a promise.
0: Y la promesa era que le iba a dar un hijo.
1: The promise was that he would give him a child.
0: Él estuvo esperando mucho tiempo.
1: He waited for a long time.
0: Por el cumplimiento de esa promesa.
1: For the fulfillment of that promise.
0: Pero ya había un problema.
1: But there was a problem.
0: Y era que debido a su vejez,
1: it was due to his old age,
0: su sistema reproductivo estaba muerto.
1: His reproductive system was already dead.
0: Y el de su esposa también estaba muerto.
1: And his wife's as well.
0: Sin embargo,
1: nevertheless,
0: dice la Biblia,
1: the Bible says,
0: que Abraham no dudó por incredulidad de la promesa del Señor.
1: That Abraham did not waver at the promise of God through unbelief.
0: Quiere decir,
1: that means,
0: que hay tal cosa como dudar por incredulidad.
1: That there is such a thing as doubting through unbelief.
0: Y yo creo que en la mayoría de los casos,
1: I believe that in the majority of the cases,
0: la duda emerge y brota de la incredulidad.
1: Doubt emerges and it springs forth from unbelief.
0: La incredulidad y la duda van siempre, hermanos, tomadas de la mano.
1: Doubt and unbelief, brethren, always go hand in hand.
0: Por lo tanto,
1: therefore,
0: la incredulidad en el corazón de una persona,
1: unbelief in the heart of a person,
0: siempre genera duda.
1: It will always generate doubt.
0: Y la duda obstruye el cumplimiento de las promesas del Señor.
1: And doubt obstructs the fulfillment of the promises of the Lord.
0: Privando así al creyente de las grandes bendiciones de Dios.
1: Depriving the believer of the great blessings of God.
0: Por eso es que decimos,
1: that's why we say,
0: que la duda es una ladrona.
1: That doubt is a thief.
0: También nosotros hemos aprendido en la Biblia,
1: we've also learned in the Bible,
0: que la incredulidad deshonra a Dios.
1: That unbelief dishonors God.
0: Porque hace a Dios mentiroso.
1: It makes God a liar.
0: Si leemos en Primera de Juan 5:10,
1: if we read in 1 John 5:10,
0: ahí dice que el que cree en el Hijo de Dios tiene el testimonio en sí mismo.
1: It says he who believes in the Son of God has the witness in himself.
0: Ahora el que no cree a Dios le ha hecho mentiroso porque no ha creído en el testimonio que Dios ha dado acerca de su Hijo.
1: And he who does not believe has made God a liar because he has not believed the testimony that God has given of his Son.
0: La incredulidad deshonra a Dios porque le hace mentiroso.
1: Unbelief dishonors God because it makes God a liar.
0: Pero así como la incredulidad deshonra a Dios,
1: but just as unbelief dishonors God,
0: la duda también deshonra a Dios.
1: Doubt also dishonors God.
0: Porque el que duda de Dios y de sus promesas,
1: whoever doubts of God and of his promises,
0: sospecha de la veracidad del Señor y de la honradez del Señor.
1: Then they are sketchy on the truth of God and the honor of God.
0: Por eso nosotros vemos en la Biblia.
1: That's why we see in the Bible.
0: Que aunque el pueblo de Israel fue un pueblo único y especial,
1: that although the people of Israel were a unique and special people,
0: un pueblo escogido por Dios,
1: a people that were chosen by God,
0: y grandemente bendecido por el Señor,
1: and greatly blessed by God,
0: Primera de Corintios 10:5 dice,
1: 1 Corinthians 10:5 says,
0: que de los más de ellos no se agradó Dios, por lo cual quedaron postrados en el desierto.
1: It says, but with most of them God was not well pleased, for their bodies were scattered in the wilderness.
0: Qué triste.
1: How sad.
0: La mayoría de ellos,
1: the majority of them,
0: no pudieron entrar a la tierra prometida.
1: They were unable to enter into the promised land.
0: ¿Por qué nos preguntamos?
1: Why we ask?
0: Hebreos 3:19 da la respuesta.
1: Hebrews 3:19 gives us the answer.
0: Dice que no pudieron entrar a causa de su incredulidad.
1: It says they were unable to enter because of their unbelief.
0: ¿Qué estamos diciendo?
1: What are we saying?
0: Que la incredulidad y la duda obstruyeron el cumplimiento de las promesas del Señor para el pueblo de Israel.
1: That unbelief and doubt obstructed the fulfillment of the promises of the Lord for the people of Israel.
0: Hemos aprendido.
1: We've learned.
0: Que de la incredulidad brota la duda.
1: That from unbelief brings forth doubt.
0: Y de la duda viene el vacilar.
1: And from doubting comes hesitating.
0: El titubear.
1: Wavering.
0: Y la incertidumbre.
1: And uncertainty.
0: Y es así.
1: And this is how.
0: Que la duda viene a ser una verdadera ladrona de las bendiciones de Dios para su pueblo.
1: This is how doubt becomes a true thief of the blessings of the people of God.
0: En Mateo capítulo 14.
1: In Matthew chapter 14.
0: Nosotros encontramos un ejemplo clásico del tema que estamos desarrollando en esta tarde.
1: We find a classic example of the theme that we're talking about today.
0: Ahí en Mateo 14 versículo 25 en adelante.
1: In Matthew 14 verses 25 on.
0: Nosotros encontramos el relato bíblico cuando el Señor camina sobre las aguas.
1: We see the biblical account of when Jesus is walking on the water.
0: La Biblia dice en el verso 25.
1: The Bible says in verse 25.
0: Que a la cuarta vigilia de la noche.
1: That on the fourth watch of the night.
0: Jesús vino a sus discípulos andando sobre el mar.
1: Jesus came to them walking on the sea.
0: Y los discípulos cuando le vieron.
1: And when the disciples saw him.
0: Dice el verso 26.
1: It says in verse 26.
0: Que cuando le vieron andar sobre el mar,
1: when they saw him walking on the water,
0: se turbaron y gritaron un fantasma y daban voces de miedo.
1: It says they were troubled and they said it's a ghost and they cried out in fear.
0: Hermano, se asusta cualquiera.
1: Anybody would have been scared.
0: Usted sabe lo que es ver a las 3 de la mañana más o menos la figura de un hombre caminando sobre las aguas.
1: Can you imagine at around 3 o'clock in the morning seeing the figure of a man walking on the water?
0: Usted y yo sabemos que los hombres ordinariamente no caminan sobre las aguas.
1: You and I know that usually man does not walk on water.
0: Se turbaron.
1: They became troubled.
0: Y dieron voces de miedo.
1: And they cried out in fear.
0: Y gritaban un fantasma.
1: And they cried out, it's a ghost.
0: Y el Señor de inmediato les habló.
1: And immediately the Lord spoke to them.
0: Y en el versículo 27,
1: in verse 27,
0: dice que el Señor le dijo, tened ánimo, yo soy, no temáis.
1: It says that he told them, be of good cheer, it is I, do not be afraid.
0: Qué bueno es saber, amados hermanos.
1: How good it is to know, brethren.
0: Que el Señor vino a eso.
1: That the Lord came for this.
0: A traer buenas nuevas, buenas noticias.
1: That the Lord came to bring good news.
0: Lucas 4:18 dice.
1: Luke 4:18 says.
0: Que el Señor vino para dar buenas nuevas a los pobres.
1: That the Lord came to bring good news to
0: el
1: the poor.
0: El verso 19 dice.
1: Verse 19 says.
0: Que él vino para predicar el año agradable del Señor.
1: It says that he came to proclaim the acceptable year of the Lord.
0: No vino a traer malas noticias.
1: He didn't come to bring bad news.
0: Él vino a traer buenas noticias.
1: He came to bring good news.
0: Lucas 9:56 dice.
1: Luke 9:56 says.
0: Que no vino a perder las almas de los hombres, sino para salvarlas.
1: It says that he didn't come to destroy men's lives, but to save them.
0: Juan 3:17 dice.
1: John 3:17 says.
0: Que no vino a condenar al mundo, sino para que el mundo sea salvo por él.
1: It says that he did not come to condemn the world, but that the world through him might be saved.
0: Así que en medio de aquella turbación.
1: So in the midst of their trouble.
0: El Señor tiene un mensaje alentador para los discípulos.
1: The Lord has this warm message for the disciples.
0: Y les dijo, tened ánimo.
1: He says, be of good cheer.
0: Yo soy.
1: It is I.
0: No temáis.
1: Do not be afraid.
0: En el versículo 28.
1: Verse 28.
0: Vemos que Pedro reconoció la voz del Señor.
1: We see that Peter was able to recognize the Lord's voice.
0: Pero lo vemos como que todavía tiene un poco de duda.
1: But we see that he has like a little bit of doubt.
0: Y le dijo al Señor.
1: And he said to the Lord.
0: Señor, si eres tú, manda que yo vaya a ti sobre las aguas.
1: He says, Lord, if it is you, then command me to come to you on the water.
0: Yo no sé cuántos de ustedes son como Pedro.
1: I don't know how many of you are like Peter.
0: Pero Pedro quería probarlo todo.
1: Peter wanted to test everything.
0: Quería saber cómo se sentía caminar sobre las aguas.
1: He wanted to know what it felt like to be able to walk on the water.
0: Y en el verso 29,
1: in verse 29,
0: el Señor le dijo, ven.
1: The Lord said to him, come.
0: E inmediatamente Pedro se bajó de la barca y comenzó a andar sobre las aguas para ir a Jesús.
1: And immediately Peter came down out of the boat and he walked on the water to go to Jesus.
0: Yo no sé si usted captó eso.
1: I don't know if you caught that.
0: Pero está ahí en el versículo 29.
1: You find it there in verse 29.
0: Eso es grande, amados hermanos.
1: That's a great thing, brethren.
0: Léalo conmigo.
1: Read it with me.
0: Dice que Pedro andaba sobre las aguas para ir a Jesús.
1: It says that Peter walked on the water to go to Jesus.
0: Yo quiero que usted lo repita conmigo.
1: I want you to repeat that with me.
0: Pedro.
1: Peter.
0: Andaba.
1: He walked.
0: Sobre las aguas.
1: On the water.
0: Para ir a Jesús.
1: To go to Jesus.
0: Cuando yo leo eso en la Biblia.
1: When I read that in the Bible.
0: Yo me pregunto.
1: I ask myself.
0: ¿Y cómo pudo Pedro andar sobre las aguas?
1: How was Peter able to walk on the water?
0: ¿Sería porque Pedro era más importante que los demás discípulos?
1: Could it be that Peter was more important than the other disciples?
0: ¿Por qué caminó Pedro sobre las aguas?
1: Why did Peter walk on the water?
0: ¿Acaso era Pedro superior a los demás apóstoles?
1: Was Peter superior to the other apostles?
0: No, amados hermanos.
1: No, loving brethren.
0: Pedro caminó sobre las aguas.
1: Peter walked on the water
0: porque actuó en la palabra del Señor.
1: Because he acted upon the word of the Lord.
0: El Señor dijo, ven.
1: The Lord said, come.
0: Y él creyó.
1: And he believed.
0: Y se bajó de la barca.
1: He stepped out of the boat.
0: Y caminó sobre la sangre.
1: And he walked on the water. My God.
0: Mire, Pedro estaba aprendiendo a actuar en la palabra del Señor.
1: Peter was learning to act upon the word of the Lord.
0: No era la primera vez que Pedro hacía esto.
1: It wasn't the first time that Peter did this.
0: Él lo había hecho anteriormente.
1: He had done this before.
0: Búsquelo conmigo.
1: Look it up with me.
0: Está ahí en Lucas 5:3.
1: Luke 5:3.
0: Esto sucedió al principio del ministerio del Señor.
1: This happened at the beginning of the ministry of Jesus.
0: Dice que Jesús usó la barca de Pedro como plataforma para enseñar desde ella a una gran multitud.
1: It says that the Lord used Peter's boat as a platform in order to teach the multitude from the boat.
0: Y después que el Señor terminó de enseñar,
1: and after he was done teaching,
0: entonces le dijo a Pedro en el verso 4, boga mar adentro y echad vuestras redes para pescar.
1: After that he said to Peter, launch out into the deep and let down your nets for a catch.
0: Y el verso 5 dice,
1: verse 5 says,
0: que Pedro le dijo al Señor,
1: Peter said to the Lord,
0: maestro, toda la noche hemos estado trabajando y nada hemos pescado.
1: He says, Master, we have toiled all night and we have caught nothing.
0: Pero luego dice, mas en tu palabra echaré la red.
1: He says, nevertheless, at your word, I will let down the net.
0: Pedro venía aprendiendo a actuar en la palabra del Señor.
1: Peter was learning to act upon the word of the Lord.
0: Dice la Biblia.
1: The Bible says.
0: Que cuando Pedro actuó en la palabra del Señor.
1: That when Peter acted upon the word of the Lord.
0: Verso 6 dice que encerraron gran cantidad de peces de tal manera que la red se rompía.
1: It says in verse 6 that when they had done this, they caught a great number of fish and their net was breaking.
0: Y el verso 7 dice que hicieron señas a los compañeros que estaban en la otra barca para que vinieran a ayudarles. Y vinieron y llenaron ambas barcas de tal manera que se hundían, dice la escritura.
1: And so it's verse 7 says they signaled their other partners in the other boats to come and help them, and they came and filled both the boats so that they began to sink.
0: Mire, cuando Pedro vio esto,
1: when Peter saw this,
0: dice la Biblia,
1: Bible says,
0: en el verso 8,
1: verse 8,
0: que cayó de rodillas ante Jesús.
1: That he fell down at Jesus' knees.
0: Yo digo,
1: I say
0: que ese fue el momento
1: that was the moment
0: en que Pedro recibió la revelación.
1: That Peter received the revelation.
0: De que Jesús no era un ordinario.
1: That Jesus wasn't an ordinary man.
0: De que Jesús era el Cristo, el Hijo del Dios viviente.
1: That Jesus was the Christ, the Son of the living God.
0: Cayó de rodillas ante Jesús.
1: He fell on his knees before Jesus.
0: Y le dice, apártate de mí, Señor, porque soy hombre pecador.
1: He says, depart from me, for I am a sinful man, O Lord.
0: Pero en el verso 10.
1: Verse 10.
0: En la segunda parte del texto.
1: In the latter part of the verse.
0: Jesús le dijo,
1: Jesus said to him,
0: Simón, no temas. Desde ahora serás pescador de hombres.
1: He says, Simon, do not be afraid. From now on, you will catch men.
0: Mira, el impacto fue tan grande.
1: The impact was so great.
0: Que dice el verso 11.
1: Verse 11 says,
0: que cuando trajeron a tierra las barcas, dejándolo todo, le siguieron.
1: It says that when they had brought their boats to land, they forsook it all and they followed him.
0: Aquí podemos ver,
1: we can see here,
0: que desde el principio del ministerio del Señor,
1: that from the beginning of the ministry of the Lord,
0: Pedro estaba aprendiendo,
1: Peter was learning,
0: actuar en la palabra de Dios.
1: To act upon the word of the Lord.
0: Hermano, nosotros también necesitamos hacer lo mismo.
1: Brother, we also need to do the same.
0: Tenemos que aprender.
1: We need to learn.
0: Actuar en la palabra del Señor.
1: To act upon the word of the Lord.
0: Para que todo lo que el Señor nos diga, lo hagamos.
1: So that everything that the Lord tells us to do, we will do.
0: Y todo lo que el Señor nos mande, obedezcamos.
1: And everything that he commands us to do, we will obey.
0: Es bueno saber.
1: It's good to know.
0: Que el Señor nos habla a través de su palabra.
1: That the Lord speaks to us by way of his word.
0: Y todo lo que el Señor nos dice en su palabra que hagamos.
1: And everything that he tells us to do in his word.
0: Debemos hacerlo.
1: We should do it.
0: Y actuar en esa palabra.
1: And act upon that word.
0: Cuando actuamos en la palabra del Señor.
1: When we act upon the word of the Lord.
0: Actuamos en fe.
1: We act on faith.
0: Es bueno saber.
1: It's good to know.
0: Que Dios ha dado su palabra.
1: That God has given his word.
0: No solo en la revelación escrita.
1: Not only in the written revelation.
0: Sino que Dios también nos da su palabra por medio del Espíritu Santo.
1: But the Lord also gives us his word by way of the Spirit.
0: O sea, Dios habla en la revelación escrita su palabra.
1: God speaks to us in his written revelation, the word.
0: Y Dios habla también a través del Consolador, el Espíritu Santo.
1: And God also speaks to us by way of the Comforter, the Holy Spirit.
0: Y usted y yo tenemos que estar alerta.
1: And you and I need to be alert.
0: Escudriñando las Escrituras.
1: Searching Scriptures.
0: Buscando qué es lo que Dios quiere que nosotros hagamos.
1: Seeking out what is it that God wants us to do.
0: Y hacerlo.
1: And doing it.
0: Y debemos estar alerta también.
1: And we need to be alert as
0: para
1: well.
0: Aprender a distinguir o a reconocer la voz del Espíritu Santo en nuestras vidas.
1: To learn to recognize the voice of the Holy Spirit in our lives.
0: Para que todo lo que Dios nos dice.
1: So that everything that God tells
0: a través de su palabra.
1: By way of his word.
0: Y a través de su Santo Espíritu nosotros lo hagamos.
1: And by way of his Holy Spirit we will do.
0: Dios habla a través de su palabra.
1: God speaks to us by way of his word.
0: Pero Dios habla también a través de su Santo Espíritu.
1: But God also speaks by way of his spirit.
0: Le voy a dar dos ejemplos bíblicos.
1: I'm going to give you two biblical examples.
0: Donde Dios habló a los apóstoles o a los discípulos a través del Espíritu Santo.
1: Where God spoke to the disciples by way of the Holy Spirit.
0: El primero está en Hechos 10:19.
1: First one is found in Acts 10:19.
0: Ahí en el capítulo 10 del libro de los Hechos encontramos que Pedro tiene una visión.
1: There in chapter 10 we see that Peter has a vision.
0: Y ve un lienzo lleno de animales inmundos.
1: He sees this linen that's filled with unclean animals.
0: Y dice que Pedro no entendía la visión.
1: And it says that Peter didn't quite understand this vision.
0: Y mientras Pedro meditaba en la visión,
1: and while he was meditating on this vision,
0: Hechos 10:19 dice que el Espíritu le habló.
1: In Acts 10:19 it says that the Spirit said to him.
0: Y le dijo.
1: And it said,
0: he aquí tres hombres te buscan.
1: It says, behold, three men are seeking you.
0: Y en el verso 20 le dice, no dudes. Cuidado con la duda.
1: In verse 20 it says, be careful with doubt. Doubt nothing.
0: No dudes ir con ellos porque yo los he enviado.
1: Don't doubt going with them for I have sent them.
0: ¿Quién estaba hablando ahí?
1: Who was speaking there?
0: El Espíritu Santo.
1: The Holy Spirit.
0: Y vemos que Pedro actuó en la palabra del Señor dada por el Espíritu Santo.
1: And we see that Peter, he acted upon that word that was given by the Holy Spirit.
0: Y vemos los tremendos resultados.
1: And we see the tremendous results.
0: Cornelio y toda su casa se convirtió al Señor.
1: Cornelius and his whole household converted to the Lord.
0: Fueron salvos.
1: They were saved.
0: Fueron bautizados.
1: They were baptized.
0: Y fueron llenos del Espíritu Santo.
1: And they were filled with the Holy Spirit.
0: Eso es lo que sucede.
1: That's what happens.
0: Cuando nosotros actuamos en la palabra de Dios.
1: When we act upon the word of the Lord.
0: Ya sea la palabra en la revelación escrita.
1: Whether it's the word in the written revelation.
0: O la palabra a través del Espíritu Santo.
1: Or the word by way of the Holy Spirit.
0: Vamos a considerar otro ejemplo.
1: Let's consider another example.
0: Este está en Hechos 8:29.
1: In Acts 8:29.
0: Aquí encontramos el relato de Felipe y el etíope.
1: We find here the story that's related about Philip and the Ethiopian.
0: Dice la Biblia.
1: The Bible says.
0: Que mientras Felipe iba por el camino.
1: That as Philip went along the way.
0: El Espíritu habló a Felipe.
1: The Spirit said to Philip.
0: Y le dijo, acércate y júntate a ese carro.
1: He says, go near and overtake this chariot.
0: Felipe actuó en la palabra de Dios.
1: Philip acted upon the word of God.
0: Que le fue dada por el Espíritu Santo.
1: That was given to him by way of the Spirit.
0: Verso 30 dice que se acercó al carro y oyó que el etíope leía al profeta Isaías.
1: In verse 30 says that Philip ran towards the chariot and he heard the person reading about the prophet Isaiah.
0: Aprovechó esa escritura de Isaías 50. 53.
1: He took advantage of that scripture of Isaiah 53.
0: Para presentarle a este hombre el plan de salvación.
1: To present to this man the plan of salvation.
0: El etíope se convirtió al Señor.
1: The Ethiopian converted to the Lord.
0: Fue bautizado en las aguas.
1: He was baptized in water.
0: Y dice la Biblia que siguió gozoso su camino.
1: The Bible says that he continued along his way rejoicing.
0: Eso es lo que sucede.
1: That's what happens.
0: Cuando nosotros actuamos en la palabra del Señor.
1: When we act upon the word of the Lord.
0: Hermano, tenemos que aprender a actuar en la palabra de Dios.
1: Brother, we need to learn to act upon the word of the Lord.
0: El Espíritu Santo habla.
1: The Holy Spirit speaks.
0: Y hay que estar alerta, hermano.
1: And we need to be alert.
0: Y dispuesto a actuar y hacer lo que Él dice.
1: And be willing to act and do what He says.
0: ¿Sabía usted que cuando el Espíritu Santo habla es como si Jesucristo mismo estuviese hablando?
1: Did you know that when the Holy Spirit speaks it's like Jesus Christ himself is speaking?
0: Claro que sí.
1: Of course.
0: El Señor habló de esto.
1: The Lord spoke about this.
0: En Juan 16:13.
1: In John 16:13.
0: Y el Señor Jesús hablando acerca del Espíritu Santo, del Consolador, dijo esto.
1: The Lord Jesus speaking about the Spirit of the Comforter, he said this.
0: Pero cuando venga el Espíritu de verdad, Él los guiará toda la verdad, porque no hablará de su propia cuenta, sino que hablará todo lo que oyere, y os hará saber las cosas que habrán de venir.
1: It says, however, when he, the Spirit of truth, has come, he will guide you into all truth, for he will not speak on his own authority, but whatever he hears, he will speak, and he will tell you things to come.
0: Él no va a hablar por su propia cuenta.
1: He's not going to speak on his own authority.
0: Sino todo lo que oyere, eso es lo que él va a decir.
1: But everything that he hears, he will speak.
0: Y luego el Señor dice en el verso 14.
1: The Lord says in verse 14.
0: Hablando acerca del Espíritu Santo.
1: Speaking about the Holy Spirit.
0: Dijo, Él me glorificará porque tomará de lo mío y os lo hará saber.
1: It says, He will glorify me for He will take of what is mine and declare it to you.
0: Dios habla.
1: God speaks.
0: A través del Espíritu Santo.
1: By way of the Holy Spirit.
0: Y cuando Él nos habla.
1: And when He speaks to
0: y nos
1: us.
0: Da su palabra.
1: And He gives us His word.
0: Nosotros debemos actuar en esa palabra.
1: We should act upon that word.
0: Ahora vamos a volver a Mateo capítulo 14.
1: Let's go back to Matthew 14.
0: Jesús le dijo a Pedro.
1: Jesus said to Peter.
0: Ven.
1: Come.
0: Y Pedro se bajó de la barca.
1: And Peter stepped out of the boat.
0: Y dice el texto que andaba sobre las aguas para ir a Jesús.
1: And the verse says that he walked upon the water to go to Jesus.
0: ¿Cómo lo hizo? ¿Cómo lo logró?
1: How did he do it? How did he accomplish it?
0: Actuando en la palabra del Señor.
1: Acting upon the word of the Lord.
0: Si el Señor le hubiese dicho a Pedro,
1: if the Lord had said to Peter,
0: quédate quieto ahí en la barca.
1: Stay still there in the boat.
0: No se te ocurra bajar de la barca.
1: Don't you dare step out of that boat.
0: Pedro por nada se hubiese bajado de la barca.
1: Then Peter would have not stepped out of the boat.
0: Pero como el Señor le dijo, ven.
1: But since the Lord told him to come.
0: Por esa palabra.
1: Because of that word.
0: Se bajó de la barca.
1: He stepped out of the boat.
0: Y andaba sobre las aguas.
1: And he walked upon the water.
0: Para ir a Jesús.
1: In order to go to Jesus.
0: Ahora surge la pregunta.
1: And so now the question arises.
0: Si Pedro pudo caminar sobre las aguas.
1: If Peter was able to walk upon the water.
0: ¿Por qué se hundió?
1: Why did he sink?
0: Está en la Biblia.
1: It's in the Bible.
0: La Escritura nos dice por qué se hundió.
1: The Scripture tells us why he sank.
0: Está en Mateo 14:30.
1: Matthew 14:30.
0: Vea esto, hermano.
1: Look at this, brethren.
0: Dice que al ver el fuerte viento, tuvo miedo y comenzó a hundirse.
1: It says, but when he saw the wind was boisterous, he was afraid and he began to sink.
0: Mire cómo dice cuando vio.
1: Look at how it says, when he saw.
0: Cuando dejó de andar por fe.
1: When he stopped walking by faith.
0: Y comenzó a andar por vista.
1: And he started to walk by sight.
0: Entonces comenzó a hundirse.
1: Then he started to sink.
0: ¿Cuándo fue que Pedro comenzó a andar por fe?
1: When was it that Peter started to walk by faith?
0: Cuando actuó en la palabra del Señor.
1: When he acted upon the word of the Lord.
0: Pero entonces.
1: But then.
0: Puso su mirada en las circunstancias.
1: He placed his sight on a circumstance.
0: Y dejó de andar por fe.
1: And he stopped walking in faith.
0: Y comenzó a andar por vista.
1: And he started to walk by sight.
0: Yo no sé si usted sabe.
1: I don't know if you know.
0: Que la Escritura dice en 2 Corintios 5:7.
1: That scripture says in 2 Corinthians 5:7.
0: Que nosotros los creyentes andamos por fe y no por vista.
1: That we the believers walk by faith, not by sight.
0: Que no se le olvide eso nunca.
1: We should never forget that.
0: Usted.
1: You
0: y yo,
1: and I,
0: en calidad de creyentes,
1: in the quality of being a Christian,
0: debemos andar siempre por fe.
1: We should always walk by faith,
0: y no por vista,
1: and not by sight.
0: Actuando siempre en la palabra del Señor.
1: Acting always upon the word of the Lord.
0: Fundamentados en la palabra.
1: Being founded on the word.
0: Y obedeciendo al Señor en todo lo que Él nos mande.
1: And obeying the Lord in everything that He commands.
0: Mira, hermano.
1: Look, brethren.
0: Muchas cosas buenas.
1: Many good things.
0: Comienzan a suceder en la vida del cristiano.
1: Start to happen in the life of the believer.
0: Cuando éste aprende a andar por fe y no por vista.
1: When this person learns to walk by faith and not by sight.
0: Yo voy a repetir eso.
1: I'm going to repeat that.
0: Muchas cosas maravillosas.
1: Many marvelous things.
0: Comienzan a suceder en la vida del cristiano.
1: Will start to happen in the life of the Christian.
0: Cuando este aprende a andar por fe y no por vista.
1: When this person starts to learn to walk by faith and not by sight.
0: Actuando siempre en la palabra del Señor.
1: Always acting upon the word of the Lord.
0: Y a veces Dios comienza a hacer cosas maravillosas en la vida de un creyente.
1: Sometimes God starts to do marvelous things in the life of the believer.
0: Que está caminando por fe y no por vista.
1: Who is walking by faith and not by sight.
0: Pero lamentablemente.
1: But sadly.
0: En la trayectoria del camino.
1: In the trajectory of the way.
0: El creyente deja de andar por fe.
1: That believer stops walking by faith.
0: Se fija en las circunstancias.
1: They start to notice their circumstance.
0: Comienza a caminar por vista.
1: They start to walk by sight.
0: Y es ahí donde se malogran las promesas del Señor.
1: And that's where the promises of the Lord are spoiled.
0: Vamos a analizar la experiencia de Pedro caminando sobre las aguas.
1: Let's analyze the experience of Peter walking on the water.
0: Usted y yo sabemos,
1: you and I know,
0: que fue un milagro extraordinario.
1: That it was an extraordinary miracle.
0: Que Pedro pudiera caminar sobre las aguas sin hundirse.
1: That Peter was able to walk on the water without sinking.
0: Pero qué triste.
1: But how sad.
0: El milagro no fue consumado con éxito.
1: The miracle was not consumed with success.
0: Porque Pedro se hundió en las aguas.
1: Because Peter sank in the water.
0: Pedro fue robado de lo mejor del milagro.
1: Peter was robbed of the best thing of the miracle.
0: ¿Qué era lo mejor del milagro?
1: What was the best thing of the miracle?
0: Que Pedro pudiera ir caminando sobre las aguas donde estaba Jesús y luego regresar caminando junto a Jesús sobre las aguas.
1: That Peter would be able to go walking on the water to Jesus, and that he would return walking on the water with Jesus.
0: Mire, yo estoy seguro.
1: I am sure.
0: Que no fue el deseo del Señor.
1: That it wasn't the Lord's desire.
0: Ni fue la intención del Señor.
1: And it wasn't the Lord's intention.
0: Que Pedro se hundiera en las aguas.
1: That Peter would sink in the waters.
0: No, amados hermanos.
1: No, loving brethren.
0: Por eso Jesús le dijo, hombre de poca fe, ¿por qué dudaste?
1: That's why Jesus says to him, oh, you of little faith, why did you doubt?
0: Eso no era lo que yo quería para ti.
1: That's not what I wanted for you.
0: Esa no era mi intención.
1: That wasn't my intention.
0: Yo creo que el Señor quería.
1: I think that the Lord wanted
0: que Pedro caminara hacia él sobre las aguas.
1: That Peter would walk towards him on the water.
0: Y regresara con éxito caminando junto a él sobre las aguas.
1: And he would return successfully walking together with him.
0: Hermano, hubiese sido un mayor impacto para Pedro y para todos los discípulos.
1: It would have been a great impact for Peter and for the rest of the disciples.
0: Un mayor impacto.
1: A great impact.
0: Fue un impacto de que caminara un trecho sobre las aguas.
1: It was an impact that he walked a few steps on the water.
0: Pero hubiese sido un mayor impacto.
1: But it would have been a greater impact.
0: Si no se hubiese hundido.
1: Had he not sunk.
0: Pero no fue así.
1: But this was not so.
0: Algo le robó a Pedro lo mejor de su milagro.
1: Something stole from Peter the best thing of his miracle.
0: Yo quiero que usted use su imaginación.
1: I want you to use your imagination.
0: ¿Cómo está su imaginación en esta tarde?
1: How is your imagination today?
0: Póngala a trabajar.
1: Let's put it to work.
0: Imagínese que Pedro no se hubiese hundido en las aguas.
1: Imagine that Peter had not sunk in the water.
0: Imagínese que los otros apóstoles se hubiesen animado a andar también sobre las aguas.
1: Imagine if the other apostle had been encouraged to walk on the water.
0: ¿Se puede usted imaginar?
1: Can you imagine?
0: A los 12 apóstoles.
1: The 12 apostles.
0: Caminando sobre las aguas.
1: Walking on the water.
0: A las 4 de la mañana.
1: At around 4 o'clock in the morning.
0: En aquella noche inolvidable con el Señor.
1: In that unforgettable night with the Lord.
0: Pero no fue así.
1: That's not the way it was.
0: Cuando Pedro se hundió.
1: When Peter sank.
0: Si algunos estaban animados a bajarse.
1: If some of them were encouraged to step
0: dijeron,
1: out.
0: Dijeron, por nada en el mundo me bajo yo de esta barca.
1: They said, oh, I'm not going to get out of this boat.
0: Yo no sé si usted me está siguiendo.
1: I don't know if you're following me.
0: Pero hay un punto aquí importante que yo quiero señalar.
1: There's an important point that I want to point out here.
0: Y es que a mí me parece interesante.
1: It seems interesting to me.
0: Que el Señor haya querido complacer a Pedro.
1: That the Lord wanted to please Peter.
0: En el deseo de caminar sobre las aguas.
1: In his desire to be able to walk on the water.
0: ¿Usted sabe lo que es eso?
1: You know what that is?
0: Que el Señor complaciera a Pedro.
1: That the Lord would please Peter.
0: En su deseo de caminar sobre las aguas.
1: In his desire to be able to walk on the water.
0: Cuando yo leo esto,
1: when I read this,
0: yo me pregunto,
1: I ask myself,
0: ¿en cuántos deseos querrá el Señor complacernos a nosotros?
1: In what desires does the Lord want to please us?
0: Pero nosotros no nos atrevemos a pedirle.
1: But we don't dare to ask.
0: Pero Pedro se atrevió.
1: Peter dared.
0: Y lo pidió.
1: And he asked.
0: Y le dijo.
1: And he said,
0: Señor, si eres tú,
1: Lord, if it is you,
0: manda que yo vaya a ti caminando sobre las aguas.
1: Command that I go to you walking on the water.
0: Y el Señor le concedió su deseo.
1: And the Lord gave him his desire.
0: Y le dijo, ven.
1: And he said, come.
0: Ahora la pregunta prevalece.
1: So now the question prevails.
0: ¿Por qué Pedro no pudo obtener los mejores resultados de su milagro?
1: Why wasn't Peter able to obtain the best results of his miracle?
0: Está en el versículo 31.
1: You find it in verse 31.
0: Donde el Señor le dijo.
1: Where the Lord said to him.
0: Hombre de poca fe, ¿por qué dudaste?
1: Oh, you of little faith, why did you doubt?
0: Vemos que la duda le robó los mejores resultados de su milagro.
1: Doubt stole from him the best results of his miracle.
0: Y es bueno también saber.
1: And it's good to know.
0: Que Pedro era uno de los del círculo íntimo del Señor.
1: That Peter was one of the few of the inner circle of the Lord.
0: Y con todos y ser del círculo íntimo del Señor.
1: And with even being a part of the inner circle of the Lord.
0: La duda le robó los mejores resultados de su milagro.
1: Doubt stole from him the best results of his miracle.
0: Aquí hay una lección para nosotros.
1: There's a lesson here for us.
0: Si la duda pudo hacer esto. En la vida de Pedro,
1: if doubt was able to do this in the life of Peter,
0: que era uno de los del círculo íntimo del Señor,
1: who was one of the inner circle of the Lord,
0: usted y yo tenemos que estar alerta,
1: you and I need to be alert,
0: porque por más consagrado que estemos,
1: doesn't matter how consecrated we are,
0: y por más cerca que estemos del Señor,
1: or how close we are to the Lord,
0: la duda puede hacer lo mismo con nosotros.
1: Doubt can do the same with us.
0: Puede robarnos de las grandes bendiciones que Dios tiene para su pueblo.
1: It can steal from us the great blessings that the Lord has.
0: El Señor le dijo a Pedro.
1: The Lord said to Peter.
0: Hombre de poca fe.
1: Or you of little faith.
0: Él tuvo un poco de fe.
1: He had a little bit of faith.
0: Para caminar una corta distancia sobre las aguas.
1: To walk a short distance on the water.
0: Pero luego dejó entrar la duda.
1: But then he allowed doubt to come in.
0: Y comenzó a hundirse.
1: And he started to sink.
0: Nos preguntamos.
1: And so we ask ourselves.
0: ¿Cómo entró la duda?
1: How did doubt enter?
0: Ya lo leímos.
1: We already read it.
0: Cuando vio el fuerte viento.
1: When he saw the boisterous wind.
0: Dejó de andar por fe.
1: He stopped walking in faith.
0: Y comenzó a andar por vista.
1: And he started to walk by sight.
0: Tuvo miedo.
1: He was afraid.
0: Y la duda entró.
1: And doubt entered in.
0: Note que primero es la vista.
1: Notice that first what you see.
0: Luego, segundo, el miedo.
1: Then it's fear.
0: Y tercero, la duda.
1: And then thirdly is doubt.
0: El miedo abre la puerta a la duda.
1: Fear opens the door to doubt.
0: Y la duda impide que el milagro se consuma.
1: And doubt obstructs that blessing would be fulfilled.
0: Yo quiero concluir este mensaje con esto.
1: I want to conclude this message with this.
0: Hermanos, la duda va a venir a nuestras vidas.
1: Brethren, doubt will come to our life.
0: No importa quién usted sea.
1: Doesn't matter who you are.
0: Usted puede estar ungido por Dios.
1: You can be anointed by God.
0: Usted puede vivir una vida cerca del Señor.
1: You can live a life that is very close to God.
0: Y la duda tarde o temprano va a tocar a las puertas de su corazón.
1: And doubt sooner or later are going to knock on the doors of your heart.
0: ¿Qué usted va a hacer cuando esto suceda?
1: What are you going to do when this happens?
0: No dejarla entrar.
1: Do not allow it to come in.
0: Resistirla en el nombre de Jesucristo.
1: Resist it in the name of Jesus.
0: Va a venir.
1: It's going to come.
0: Pero usted la puede resistir.
1: But you can resist it.
0: Firme en la fe.
1: Firm in faith.
0: La duda muchas veces viene a nosotros como un dardo de fuego del maligno.
1: Doubt comes to us many times like a fiery dart from the wicked one.
0: A nosotros corresponde apagar esos dardos de fuego con el escudo de la fe.
1: And it's our responsibility to quench these fiery darts with the shield of faith.
0: Como dice Efesios 6:16.
1: As it says in Ephesians 6:16.
0: No dar lugar a la duda en nuestros corazones.
1: Do not give place to doubt in our hearts.
0: Y eso lo hacemos.
1: And we do this.
0: Cuando andamos por fe y no por vista.
1: When we walk by faith and not by sight.
0: Y cuando actuamos en la palabra del Señor.
1: And when we act upon the word of the Lord.
0: Y lo hacemos creyendo.
1: And we do this believing.
0: Y no dudando nada.
1: And not doubting in anything.
0: Es por la fe.
1: It's by faith.
0: Que debemos andar.
1: That we should walk.
0: Actuando siempre en la palabra.
1: Always acting upon the word.
0: Y obedeciendo al Señor.
1: And always obeying the Lord.
0: Vamos a inclinar nuestros rostros.
1: Let's bow our heads.
0: Y demos gracias a Dios.
1: Let us give thanks to God.
0: Por su presencia en este lugar.
1: For his presence in this place.
0: Y por su palabra.
1: And for his word.

0: Gracias por acompañarnos en Voz de Esperanza. Asegúrese de sintonizar nuestra programación el domingo que viene a esta misma hora. Si deseas la oración o alguna palabra de orientación, puedes llamar al número de teléfono 860-524-1808. Repito, 860-524-1808. 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Y los domingos, el servicio evangelístico es a las 11 de la mañana, en el 141 de la calle Washington, en esta ciudad capital. Te invitamos. Recuerda, martes y viernes a las 7 de la noche y los domingos a las 11 de la mañana, en el 141 de la calle Washington, en esta ciudad de Hartford. Entrada por la calle Lafayette, con suficiente estacionamiento para todos. Para más información, llámanos al número de teléfono 860-524-1808. Enviamos saludos a todos los hermanos y amigos en las diferentes prisiones en el estado de Connecticut y bendiciones para todos los que fielmente sintonizan nuestra programación Voz de Esperanza. Sin nada más, se despide de ustedes su amigo y pastor Benjamín Santiago hasta el próximo domingo a la misma hora. Que la paz de Dios sea con todos ustedes.
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0: Hola, bienvenidos a Claro y Contundente, el espacio donde la salud mental se une con la fe para transformar tu vida. Mi nombre es Liliana León, soy psicóloga clínica y mi enfoque es cognitivo-conductual. El programa anterior abordamos el tema de la tristeza y tomamos como base la historia de Elías después de que él mató a los profetas. Bueno, continuamos. El problema, recordemos, el problema no es sentir tristeza. El problema viene cuando nos quedamos atrapados en ella sin comprender qué es lo que la está manteniendo. Esto es muy clave, porque cuando yo me quedo atrapado en la tristeza y no exploro qué es lo que está pasando, cuál es la raíz, qué es lo que la mantiene, esa tristeza se convierte en depresión. Entonces, desde la terapia cognitivo-conductual, sabemos que el desánimo suele alimentarse de pensamientos tales como nada va a cambiar, no soy suficiente, todo me sale mal, no tiene sentido intentar. Necesitamos entender que este ciclo tiene que ser roto. Entonces, la intervención espiritual acá no es esfuérzate más. Lo vemos en el caso de Elías. Dios no bajó a decirle tienes que esforzarte. ¿Qué pasó? Aquí la intervención es descansar, alimentarme, detenerme y respirar. Analizar qué de estos pensamientos son verdad. ¿Qué me lleva a creer y a meterme en un ciclo de pensar que nada va a cambiar? ¿Qué me lleva a creer que no soy suficiente? ¿En dónde está esa grieta en mi autoestima? ¿Qué me lleva a pensar que todo me sale mal? Muchos dirán, pues porque todo me sale mal. No, si yo me siento a mirar, no todo me sale mal. Hay cosas específicas, situaciones específicas donde las cosas no salen como yo las planeé. Sin embargo, hay un versículo en la palabra de Dios que dice que a los hijos de Dios todo nos sirve para bien. Necesitamos renovar nuestra mente. Necesitamos cambiar la manera en que pensamos. ¿Y cómo renovamos la mente? A través de la palabra de Dios. Pero yo necesito entender qué es lo que estoy pensando y por qué lo estoy pensando. Porque cuando esa emoción es así de baja, la mente se oscurece y la realidad se distorsiona. No, necesitamos entender que hacer el pare, la pausa, respirar y entender qué es lo que estoy pensando es necesario. Y esto no lo debemos hacer solamente cuando viene una prueba o cuando entendemos que estamos pasando por un desierto. La idea es que esto se convierta en un hábito. Aprender a parar diariamente. Aprender a escuchar qué es lo que nuestra mente está pensando. Y reestructurar ese pensamiento distorsionado a través de la palabra de Dios es fundamental para evitar la desesperanza, para evitar esa tristeza profunda que nos quiere agobiar y que nos quiere llevar a tener el ánimo bajo, sin motivación. Cuando mantenemos una conducta de tristeza constante, la motivación se reduce. Y resulta que terminamos levantándonos cada día diciéndonos no veo sentido a lo que estoy haciendo. No sé por qué hago esto. Me obligo a levantarme. Y si esto se repite durante muchas semanas o meses o años, como he visto en mi consulta, estamos viviendo una depresión funcional. Hacemos las cosas en automático. Pero no hay esa pasión. No estamos disfrutando lo que estamos haciendo, lo que el Señor nos llamó a hacer. Un ejemplo importante que tenemos también en este camino es David. David en el Salmo 42 nos dice, ¿por qué te abates, alma mía, y te turbas dentro de mí? Imagínense lo que estaba sintiendo David en ese momento para escribir esto. ¿Qué está pasando? David está reconociendo su estado emocional. De ninguna manera lo oculta. No lo niega. Además, no se condena, no se juzga por sentirlo. Esto es lo que hace la fe. La fe de la palabra de Dios, la fe de la Biblia, no elimina la tristeza de sus historias, de ese testimonio que el Señor nos ha dejado de su amor. Él no eliminó la tristeza de esa palabra que Él nos dejó. Por el contrario, Él nos está enseñando y nos está dando las herramientas para lo que debemos hacer. Sentirnos desanimados no es falta de fe. Es una señal de alarma. Yo necesito estar atenta a esas señales de alarma. Es una señal de alarma que me quiere mostrar, hey, estás cansado, estás sobrecargado, estás teniendo un dolor que no procesaste. Muchas veces a la consulta llegan personas que sufrieron una pérdida gigante hace años. Entonces perdieron a un ser querido y decidieron tapar el dolor. Y resulta que hoy en día llegan cargados, llegan con pérdida de esperanza, llegan con un dolor muy profundo que no saben qué es. Y cuando empezamos a hacer la exploración en la terapia, nos damos cuenta que es un dolor que no se procesó, que es un duelo que no se gestionó, que no se validó, que no se trabajó de la manera correcta. Necesitamos parar. Si hoy tú estás sintiendo desánimo, quiero que hagas este sencillo ejercicio. Vas a nombrar lo que estás sintiendo. No digas estoy mal, porque estoy mal es una frase demasiado general. Necesitamos aprender a ser específicos. Recuerden que cuando nosotros entramos al secreto a orar al Señor, debemos ser específicos. Nuestra oración tiene que ser de corazón al corazón de Dios, y es una oración que debe ser específica. Entonces, vas a nombrar lo que estás sintiendo. Estoy triste, estoy desmotivado, estoy agotado. Cuando tú lo nombras, eso nos ayuda a regular y a sacar del sistema. Otra cosa que debemos hacer es observar el pensamiento. ¿Qué pensamiento hay? Vamos a preguntarnos, ¿qué me estoy diciendo a mí mismo? ¿Estoy interpretando o describiendo la realidad? Cuando yo interpreto, muchas veces esa interpretación viene desde el dolor. Cuando yo describo, muchas veces esto me obliga a enfocarme y decir, ah, esto es verdad. ¿Esto que estoy sintiendo es verdad en este momento o no? Por ejemplo, no tengo ganas de hacer nada. Es una emoción válida. Mi vida no vale nada. Es un pensamiento distorsionado, no es un hecho. Frente a la misma situación, podemos decir, uy, no tengo ganas de hacer nada. Ok, estoy validando mi emoción. Pero frente a esa misma situación puedo pensar, mi vida no vale nada. Ese es un pensamiento que necesito reestructurar. Porque si vamos a la palabra de Dios, ¿cuánto vale nuestra vida? Nuestra vida costó la sangre de Cristo. O sea que vale todo, ¿cierto? Otra cosa que debemos hacer es activar mínimamente, es una activación mínima de nuestra conducta. Cuando tenemos desánimo y esperamos que la motivación aparezca, y no aparece, nos sentimos más frustrados y más desanimados. ¿Qué propone el enfoque terapéutico de la terapia cognitivo-conductual? Acción a la conducta antes que ganas. Evidentemente yo no puedo decirle al Señor, regálame un baldado de motivación. y el Señor va a dejar el balde ahí a la puerta. No, yo necesito activar la motivación con acciones muy, muy pequeñas. Por ejemplo, pararnos de la cama y ordenar algo, salir a caminar 5 minutos, llamar a alguien, hacer una tarea sencilla, pararme y declarar la palabra de Dios en voz alta. Eso es súper importante. Son conductas pequeñas lo que me va a llevar a la victoria. Entonces, claro que la tristeza es real, pero si yo trabajo de la mano del Espíritu Santo, nutriéndome de su palabra y convirtiendo esta palabra en acciones pequeñas, no va a ser permanente. Las emociones son como olas. No eres un desanimado, estás atravesando un estado emocional. Recuerda esta verdad. Recuerda que la paz de Dios guardará tu corazón y tu pensamiento. Entonces, incluso en temporadas grises, tu mente y tu corazón pueden ser sostenidos ¿por quién? Por la palabra de Dios. Entonces, vamos a identificar y vamos a trabajar en estos pensamientos. Gracias por acompañarnos el día de hoy. Y recuerden, sentir tristeza no nos hace débiles. Necesitamos trabajar las herramientas. Recuerden, nos veremos en un próximo programa. Vamos a seguir hablando sobre estos temas tan importantes donde Dios nos edifica. Los acompañaremos y los esperamos en el próximo programa con un nuevo tema. Un abrazo para todos.
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Bendito sea, Señor. Qué privilegio recordar este legado de himnos que nos ha sido entregado. Y te pedimos que nunca sea olvidado. Y yo recuerdo también cómo cantábamos después de esta canción. Cantábamos

Padre Santo, cuán necesarias son esas letras y esa oración, esa petición en estos días, donde el amor de muchos, dice tu palabra, que se enfriará. Pero nosotros clamamos, Padre Santo, que envíes

0: tardes y feliz sábado para todos esos radio oyentes que siempre sintonizan nuestro programa. Aquí, como siempre, en tu programa informativo Salud y Vida con este tu amigo, tu servidor, tu hermano, José Torres. Aquí estamos todos los sábados de 12 a 12 y media por esta tu emisora Radio Avivamiento a través del 100.1 FM o a través de radioavivamiento.com. También sin olvidar, si estás en el área de Bolton, también puedes sintonizar a través del 90.9 FM. Y si estás en el área de Litchfield County, también puedes sintonizar a través del 89.3. Como siempre, ¿verdad? Educando a la importancia, a nuestra comunidad, la importancia de los seguros de vida, tales como gastos fúnebres, seguros a término, seguros a plazos, seguros para todas las edades, no importando su condición física. Así que si tú conoces a una persona que quiere un segurito, está buscando un seguro de vida, pero tal vez no ha podido por su condición física, yo, tu amigo José Torres, tiene la solución, te puedo ayudar a conseguir ese seguro si es que tanto lo deseas. También, si eres recipiente del seguro social, lo estás a punto de cumplir los 65 años de edad, o ya tienes la tarjeta roja, blanca y azul con parte A y parte B del Medicare, yo te puedo ayudar a entender tus beneficios. Para que puedas entender cómo trabaja el Medicare y los seguros en tu área. El Medicare es complicado, pero aquí yo me comprometo contigo, me comprometo con tu familiar, me comprometo con ustedes a sentarme con ustedes, explicarle cómo trabaja el Medicare y los planes de salud aquí en el área de Connecticut. Así que es muy importante esas personas que están a punto de cumplir los 65 años de edad, o tal vez conoces a un vecino, a un amigo, un hermano de la iglesia, o tal vez siempre tu papá, tu mamá, alguien que está a punto de cumplir los 65 años de edad o está a punto de recibir el seguro social. Es muy importante que se comuniquen conmigo hoy, no lo dejen para mañana. 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Y estamos, y tenemos equipo todos los días, de lunes a viernes, tenemos un gran equipo listos para ayudarles en lo que usted necesite, listo para ayudarlos, guiarlos paso a paso cuando vas a tomar esa iniciativa para coger un seguro de vida, o si ya o eres nuevo recipiente al Medicare. Hay muchos pasos que hay que tomar, y es por eso muy importante que tú te sientes a la hora de tomar esa decisión, te sientes con uno de nosotros. En este caso, pues me tienen a mí como contacto directo para explicarles todo de la A a la Z. Es muy importante que ustedes entiendan esos beneficios. Nosotros no queremos que ustedes pierdan sus beneficios o que escojan, ¿verdad? O que tomen una mala decisión. Y es por eso que siempre los exhorto a que se comuniquen conmigo. 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Y como siempre los exhorto, aquí en la comunidad es muy importante conocer cómo trabaja el Medicare y cómo pues también trabajan los seguros de gastos fúnebres aquí en el área. Tal vez suene un poquito serio, pero créeme, conocer tus opciones puede darte paz mental, puede darte paz emocional, también ayudará a tus seres queridos. Y conocer tus opciones, sentarte conmigo, entender, ¿verdad?, cómo trabaja el Medicare, cómo trabajan los seguros para gastos fúnebres aquí en tu área, te da, al sentarte y poder aprender de las opciones que tú tienes, te va a dar paz y vas a estar tranquilo. Así te puedes ocupar de las otras cositas que tú haces, ¿verdad?, con tu familia, en tu trabajo, y otras cositas que te gustan hacer. Así que confía en mí, déjate llevar como te vamos a ayudar aquí en el área. Así que no te preocupes, yo no quiero que tú te preocupes a la hora de tomar tu decisión, a la hora de escoger algo que se acoja a ti personalizado, algo en cuanto a los seguros de vida, algo que puedas pagar, algo que sea cómodo y algo que la familia entienda que es muy importante. Así que quiero que te sientes conmigo, te quiero ayudar, te quiero educar y quiero que conozcas todo para que así no te quedes sin tu beneficio. Cuando hablamos de Medicare, Medicare es un programa de salud federal para esas personas mayores de 65 años o personas con ciertas discapacidades. El Medicare se divide en varias partes. La parte A es la parte de hospitales. La parte B es la que te da acceso a los médicos. La parte C, mejor conocida como Medicare Advantage, son planes combinados que son ofrecidos por compañías privadas y cada cual tiene su beneficio y tienen otros servicios también como visión y servicio dental. Y por último está la parte D. La parte D es la parte de tus medicamentos recetados. Cuando usted recoge tu medicina, si tú eres recipiente del Medicare, o tu mamá, tu papá o alguien que tú conozcas, cuando ellos recogen sus medicinas es porque tienen la parte D. Sin esa parte D no pueden recoger sus medicinas. La inscripción para el Medicare usualmente o casi siempre comienza 3 meses antes de cumplir 65 años de edad. Hay personas que no se inscriben a tiempo y cuando tú no te inscribes a tiempo al Medicare pueden haber unas o esto puede causar ciertas penalidades, puede atrasar hasta tus citas médicas, incluso si tomas medicamento y tú dependes también del cuidado de un doctor primario, esto puede complicar tu estado de salud, ya que si no te inscribes al Medicare cuando ya estás a punto de cumplir los 65 años de edad o no lo haces a tiempo, pues se va a atrasar todo lo que tiene que ver citas médicas, tal vez no puedes recoger tus medicinas a tiempo. Así que es muy importante que te puedas inscribir al Medicare y que entiendas que es muy importante inscribirte al Medicare cuando te toque. O sea, puede ser 3 meses antes, 3 meses después de usted cumplir los 65 años de edad. 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La parte A del Medicare suele ser sin costo para quienes trabajaron 10 años. Muchas veces dicen, oh, eso es gratis. No es gratis. El Medicare son para personas que han cumplido un requisito a través del Seguro Social o han cumplido los 40 créditos o han trabajado por lo menos 10 años legalmente en Estados Unidos. La parte B usualmente tiene una prima. Actualmente esa prima es de $185. Así que, pero ahora bien, quiero que escuchen esto muy bien. 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No todos cualifican, hay ciertas calificaciones, hay cierto límite de ingreso que tienes que estar en esa o tienes que caer en esa regla el Medicare y el estado ponen. Así que si tú estás pagando $185 o te están quitando $185 de tu seguro social y no sabes por qué, comunícate conmigo al 860-253-2066 porque quiero quiero ayudarte y tal vez puede que califiques para lo que aquí conocemos como el Medicare Savings
1: Program.
0: Muy importante, ¿verdad?, que siempre entiendan que yo no trabajo directamente con el Medicare, no trabajo con el Estado, solamente soy licenciado a través del Estado y represento aquí las compañías de salud en tu área. Mi compromiso y mi trabajo siempre es contigo. Siempre lo suelto, ¿verdad?, que entiendan que no pertenezco al Medicare, sino que trabajo directamente para ti, para tu familia, para el bienestar de tus seres queridos. Así que si estás a punto de cumplir los 65 años de edad o ya eres recipiente del Medicare, comunícate conmigo directamente. Te quiero ayudar en esta etapa tan difícil, de verdad, que muchas veces llegan tantas comunicaciones, tantas cartas, tantas llamadas, tantas confusiones. Yo te quiero aclarar esas confusiones y te quiero guiar paso a paso. Sí, así que sin más preámbulos, no se me vayan, ya regresamos luego de esta alabanza. Para culminar en la segunda etapa del programa, vamos a hablar un poquito de la importancia de los gastos fúnebres. Así que si estás buscando un seguro de vida y no sabes dónde comenzar, no te vayas, ya regresamos con tu programa Salud y Vida.
2: 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Enamóranos de ti, Señor.

gracias por quedarte aquí con nosotros. Tu programa Salud y Vida, todos los sábados de 12 a 12 y media, con este tu amigo José Torres. Así que, hermanos, ahora tocaremos un tema, ¿verdad?, que a veces es bien sensible, a veces un poquito, da un poquito, ¿verdad?, de miedo, pero es muy importante, y son los gastos fúnebres. La realidad es que despedir a un ser querido puede costar actualmente entre 7,000 a 15,000 dólares, o en casos mucho más. Vuelvo y repito, despedir a un ser querido puede costar entre 7,000 y 15,000 dólares, o a veces más. El Señor nos llama, ¿verdad?, para vivir en paz, y parte de esa paz viene de saber que nuestra familia no enfrentará una carga económica en medio del dolor, en medio de la crisis, o en medio de cuando pierden a un ser querido. El seguro fúnebre o gastos finales es una forma sencilla de asegurarnos que cuando llegue ese momento, porque todos tenemos una cita, como siempre digo, todos tenemos una cita con la eternidad. Muchas veces, pues, sabemos, tenemos fecha de nacimiento, pero no sabemos cuándo nos vamos, ¿verdad? Y por eso exhorto a que todos tengamos, ¿verdad?, un seguro de gasto fúnebre para cubrir ese gasto inesperado que a todos nos va a llegar. Todos hemos perdido un ser querido, un abuelo, un tío, siempre eso es algo que es inevitable. Es algo inevitable, es una cita directa que algún día nos llegará, a unos les llega un poco más temprano, a unos más tarde, pero es algo que siempre va a llegar en la vida. Así que es importante que nuestros familiares puedan despedirnos sin deuda y sin preocupaciones. Al perder a un ser querido conlleva mucha intranquilidad, mucha tristeza, mucha angustia. Y encima de eso, muchas veces, ¿verdad?, una carga económica inesperada. Así que yo te exhorto a que siempre tengas en mente esto, que es importante tener un seguro de vida para gastos fúnebres. Algo sencillo, algo simple. No es para dejar rico, ¿verdad?, a los hijos, no es para dejar rico al esposo o a la esposa. Es solamente para poder cubrir esa necesidad inesperada. Hay los seguros de gastos fúnebres, hay pólizas entre 2,000 a 25,000 dólares que se ajusten a tu presupuesto. Por eso que siempre digo a mis clientes, cuando nos sentamos, yo estoy aquí para ayudarte. Obviamente todas las compañías, pues, me pagan a mí un dinero, pero yo estoy para ayudarte. Yo me siento contigo, te explico cómo trabaja el seguro fúnebre, la importancia de tenerlo. Y también algo que se ajuste a tu presupuesto. Nosotros contamos, ¿verdad?, con unas cuotas mensuales bien accesibles para toda la familia, para todos los presupuestos. Lo importante o lo bueno también de los seguros para gastos fúnebres es que muchas veces no requieren un examen médico extenso. Nosotros hacemos la póliza, te explicamos cómo la póliza, y ya el siguiente mes usualmente está aprobado y tienes tu seguro de vida para gastos fúnebres. El dinero de los gastos fúnebres, el dinero se entrega directamente a un familiar o a un beneficiario para cubrir los servicios de gastos fúnebres. Vuelvo y repito, es una póliza individual, es un seguro, es un pago que se le hace directamente a la familia, a la persona que está autorizada en recibir ese pago. Así que yo te exhorto que por favor, no esperes, ¿verdad?, que vayan pasando los años, porque mientras más van pasando los años, más caro te puede costar un seguro de gastos fúnebres. Y mientras más van pasando los años, pues obviamente nos vamos enfermando, vamos padeciendo de muchas condiciones. Así que yo te suelto hoy que estás tal vez bastante joven, bastante saludable, hoy es el tiempo, hoy es el momento de tú tomar ese paso, de tú tomar esa decisión, de perderle el miedo a los seguros de vida, ¿verdad?, y verlo del otro lado, verlo como un bienestar a tu familia, verlo como algo importante y algo muy necesario. A veces cuando pensamos en seguro, un ejemplo, siempre uso los seguros de carro. Aquí en el estado de Connecticut, usted no puede manejar un carro, usted no puede manejar un auto
si no tiene seguro, porque a la vez que usted lo saca a la calle, pues hay problemas. Si hay un accidente o si algo pasa, pues si usted no tiene seguro, usted va a tomar, van a haber grandes consecuencias. El seguro de vida es un poco diferente, el seguro de vida es una opción, pero siempre digo que debe ser estrictamente necesario que usted lo tome. Es algo serio, es algo que le ponemos, como bien mencioné, le ponemos seguro al carro, a la casa, al celular del último modelo, le ponemos seguro, pero le corremos, ¿verdad?, los gastos fúnebres, le corremos a los seguros de vida. Yo estoy aquí siempre tratando de soltarlos a que entiendan que el seguro de vida es necesario, que los gastos fúnebres son necesarios. 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Cuando hablamos de Medicare con los seguros fúnebres, la sabiduría es esencial. Es por eso que estoy aquí todos los sábados para que esta información no te falte. Yo quiero que tú entiendas que a la hora de tú tomar esa decisión, tu amigo, tu hermano José Torres va a estar presente, no solamente en el momento de explicarte la póliza, no solamente en el momento de hacer la póliza, sino también durante el tiempo que tengas la póliza y así hasta después de la póliza. Lamentablemente hace unas semanas perdí a uno de mis clientes y su hermana me llamó un poquito angustiada porque pues no sabía cómo reclamar el dinero, dónde buscar, a quién llamar. Y yo le dije, no te preocupes, te comunicaste con la persona correcta. Tu hermano fue cliente mío por varios años y aquí estoy yo para ayudarte con todo el proceso. Pasaron creo que unos 2, 3, 4 días y ella pues pudo hacer toda la transición, pudo llamar al seguro y recibir todo el cheque personalizado de la póliza de vida. Entonces ella, sumamente agradecida, ¿verdad?, dentro de su angustia, me dio las gracias. Y esto lo digo para que ustedes entiendan que no solamente estoy con ustedes antes de la póliza, sino durante la póliza y después, ¿verdad? Cuando llegue ese momento difícil, yo también estoy presente y estamos aquí siempre para servirles a ustedes, para servirle a la comunidad, para brindarle esta información. Yo nunca quiero, ¿verdad?, que te quedes sin entender la importancia tal vez porque no entiendes cómo funciona. Por eso siempre estoy aquí soltándote. A veces repito mucho, ¿verdad?, las cositas en el programa. Pero es que quiero que ustedes sepan que todos necesitamos el seguro de gastos fúnebres y todos necesitamos entender que nuestra familia también lo necesita. Así que tome, como menciono ahora, yo te invito a tomar ese paso. Hoy te invito a tomar un paso de responsabilidad. Cuando tú planificas algo, eso no es falta de fe, ¿verdad?, sino es obediencia a Dios, obediencia a la palabra. Así como, así que habla con tu familia, no los dejes en deudas, no los dejes desamparados a la hora de pues si te pasó algo o le pasó algo a mami o a papi, a tu hermano o a tu hermana, a tu esposo o a tu esposa. No quiero, ¿verdad?, que tú estés con esa carga emocional, con esa crisis, ¿verdad?, que puede llegar a la hora de buscar y cubrir los gastos fúnebres. Así que como siempre digo, salud y vida para todos. Gracias por acompañarme hoy aquí en tu programa de todos los sábados de 12 a 12 y media, tu amigo, tu hermano José Torres. 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Así que salud y vida para todos. Nos vemos el próximo sábado con este tu programa Salud y Vida por Radio Avivamiento.

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3: Gracia y paz, o sea, multiplicadas en el conocimiento de Dios y de nuestro Señor Jesús. Esta que les habla, su hermana y amiga Lidia Ponte de la Iglesia de Dios Incorporada, localizada en el 784 de la Park Street, Hartford, Connecticut. Nuestros cultos los miércoles y jueves a las 7 p.m. y los sábados a las 9 de la mañana, la escuela bíblica, y sábados a las 7 de la noche, nuestro culto evangelístico. 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Para más contacto con nuestra iglesia, favor de llamar a 860-804-66.

0: El modelo de la nutrición actual es un modelo energético. Es un modelo que te dice que la obesidad es causada porque hay muchas calorías y como hay poco gasto de calorías, ahora te sobra más calorías que son grasas. Ese es el modelo. Energía, te está hablando de energía. ¿Qué son las calorías? Una medida de energía, de calor que produce un alimento cuando tú le prendes fuego, ¿no? Así que, básicamente, ese modelo de energía es un modelo antiguo, fracasado. Porque llevamos 50, 60 años contando calorías y todo el mundo está más gordo, más diabético. Así que no funciona. Yo me pongo a darme cuenta, después de haber hecho 200.000 dietas de calorías y de pasar hambre, que eso no me funciona. Por lo menos a mí no me funcionaba. Entonces me pongo a buscar en el metabolismo y encuentro otro modelo. El modelo que encuentro, pues técnicamente se podría llamar el modelo nervioso hormonal. Esto es un modelo distinto. Lo que descubro, que es lo que está en mis libros, El Poder del Metabolismo, Diabetes sin Problemas, Metabolismo Ultrapoderoso, es que realmente este modelo no es verdad. Este modelo energético no es verdad. Si fuera verdad que reducir las calorías hacía adelgazar a todo el mundo, pues no habría tanto problema de obesidad. Pero hay mucha gente que corta las calorías, baja de peso, al poco tiempo rebota y rebota más arriba que lo que bajó. No funciona. En el modelo nervioso hormonal, lo que se descubre, y es lo que descubrí y es lo que funciona, es que si se excita demasiado el lado excitado, demasiada estimulación, pues ese estrés produce que como el hígado, que está aquí, almacena glucosa, que es el azúcar de la sangre, se llama glucógeno. O sea, cuando sube mucho la glucosa, el cuerpo hace varias cosas. Una de ellas es que guarda glucosa para cuando no haya y la mete dentro del hígado como un tanque de reserva en forma de una glucosa deshidratada. Parece como un puré de papa. Y eso se llama glucógeno. ¿Qué pasa? Todos nosotros tenemos aquí en el hígado guardado, en el lado derecho del torso, tenemos guardado glucosa suficiente, azúcar de la sangre suficiente para las próximas 24 o 28 horas, sin problema. Por eso es que una persona puede pasar un día sin comer y no se muere, o varios días. Así que se almacena como glucógeno ahí. ¿Qué pasa? Cuando usted pasa estrés y se activa el sistema nervioso excitado, el cuerpo, para prepararse para pelear o correr, ¿qué hace? Saca parte de esa glucosa y la tira para afuera. Cuando la tira para afuera, ahora sube la glucosa, que es el azúcar de la sangre. Pero ¿qué pasa? Que cuando el cuerpo siente que la glucosa sube, hay otro órgano que está aquí al lado izquierdo, debajo del seno izquierdo, que es del tamaño de su puño y se llama el páncreas, que cuando siente que hay mucha glucosa, produce una hormona que se llama insulina. Si usted mezcla glucosa con insulina, solamente produce una cosa, grasa. Cuando hay mucha glucosa, que es azúcar de la sangre, con mucha insulina, se va a producir grasa. Esa es la creación de la grasa. Ahora, este modelo sí me ha dado resultados porque cuando yo enseño a una persona a comer y le explico a una persona que hay alimentos, ¿verdad? Hay alimentos que adelgazan. ¿Por qué adelgazan? Pues adelgazan porque son alimentos que producen poca glucosa y requieren de poca insulina. Quiere decir que si yo reduzco la glucosa y la insulina, pues el alimento me adelgaza. ¿Qué alimentos caen ahí? La carne, pollo, pavo, pescado, mariscos, queso, huevos, vegetales, jugo de vegetales, la ensalada, las almendras, las nueces. Ese tipo de alimento produce poca glucosa y necesita poca insulina. Por lo tanto, como no tiene mucha glucosa ni mucha insulina, no puede producir grasa. Alimentos tipo A. Se llaman A porque adelgazan, también se llaman A porque son amigos del control de la diabetes. Ahora, luego están los alimentos tipo E, que son E porque engordan. ¿Y por qué engordan? Bueno, porque producen mucha glucosa y mucha insulina. Ya sabemos que mucha glucosa y mucha insulina se va a tornar grasa, ¿no? ¿Y qué cae ahí? Pues todo lo que nos gusta, todo lo que nos envicia, pan, pasta, harina, arroz, plátano, papa, tubérculos, que son como raíces, cereales, azúcar, dulce, chocolates, leche, jugo de fruta, refrescos azucarados. Ese tipo de alimentos se llaman E porque engordan y se llaman E también porque son enemigos del control de la diabetes. Quiere decir que en este modelo que le estoy explicando aquí ahora, alimentos tipo A, tipo E, lo que estoy tomando en consideración es cuál es el impacto hormonal, nervioso, hormonal, nervioso, porque el estrés dispara la glucosa, dispara el azúcar para arriba y trae la insulina entonces. Y hormonal, porque tiene que ver con la hormona insulina, que es la que engorda. Así que cuando miramos este modelo, que es el sistema nervioso hormonal, pues hay unos factores para saber. Uno, glucosa más insulina es igual a grasa. Dato clave, científico, irrefutable. Glucosa más insulina más grasa es igual a más grasa. Por ejemplo, cuando usted se come una pizza, ¿qué usted está comiendo? Harina de trigo, que se va a convertir en glucosa, que va a obligar al cuerpo a producir insulina. Y para colmo, la pizza tiene mucha grasa, así que usted junta glucosa más insulina más grasa, tiene más grasa. Asegurado, la ropa le va a quedar más apretada. Ahora, también sabemos que grasa sin insulina produce menos grasa. Ahí viene la famosa dieta cetogénica. La dieta cetogénica, que es una dieta de comer pura grasa. Y la gente adelgaza con eso. ¿Por qué adelgazan? Porque obviamente, si usted come mucha grasa y no tiene insulina, y la insulina solamente se levanta cuando usted come carbohidratos o alimentos tipo E, pues entonces usted va a adelgazar. Así que esa dieta definitivamente funciona para adelgazar. Ahora, luego también sabemos que el estrés sube la glucosa. Cuando usted pasa un mal rato, le sube la glucosa. Eso aumenta la insulina y eso crea más grasa, sobre todo en el área abdominal, en la panza. Entonces, todos estos son verdades y son verdades que usted puede aprender, pero si usted va a aprender alguna cosa para adelgazar y saber que la grasa a uno nos engorda y a otros no, por ejemplo, a las personas que tenemos un sistema nervioso pasivo, predominantemente pasivo, como yo, la grasa nos adelgaza, pero a las personas que tienen un sistema nervioso excitado, la grasa les engorda, es al revés, me sigue. Así que la grasa no engorda para todo el mundo, depende de si usted tiene un sistema nervioso excitado o pasivo. ¿Cómo usted sabe si tiene un sistema nervioso excitado o pasivo? Pues vaya y vea el episodio 199, que se llama Características dominantes de las personas con sistema nervioso excitado. Cuando usted hace ese episodio, usted va a saber si su sistema es excitado o pasivo. Si tiene cualquier característica de esa, a usted la grasa le engorda. Si no tiene ninguna, a usted la grasa le adelgaza. 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Porque si los aprende, usted domina el tema de la obesidad y no va a ser efecto de ninguna de estas mentiras de las dietas de calorías y todas esas tonterías. Y esto se lo comento porque la verdad...
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0: Se puede dividir a los cristianos en dos grupos. Están aquellos que son fieles y seguidores del Señor Jesús y aquellos que son creyentes carnales. Y entre ambos grupos hay una gran diferencia. Ahora bien, cuando se trata de la cultura, tenemos que mirarlo bajo cierta luz. La cultura en la que usted y yo vivimos no es muy amiga de los cristianos. Por eso tenemos que hacernos una pregunta. ¿Cómo podemos vivir en una cultura que se opone de manera tan vehemente a lo que creemos y cuyo estilo de vida es tan diferente al nuestro? ¿Cómo podemos vivir en medio de una cultura como la nuestra, sin terminar atrapados por ella, sin terminar arrollados y dominados por ella? Bueno, de este asunto es que me gustaría hablarle el día de hoy en este mensaje. Quiero hablarle acerca de cómo sobrevivir en nuestra cultura sin que terminemos dominados por ella. Y quisiera que me acompañe leyendo el libro de Tito. Comencemos leyendo en el capítulo 1, versículo 5, dice así: Por esta causa te dejé en Creta, para que corrigieses lo deficiente y establecieses ancianos en cada ciudad, así como yo te mandé. Luego continuó diciéndole el tipo de personas que debía buscar, dándole una serie de instrucciones. Al llegar al versículo 9, Pablo menciona una de las cualidades claves que estas personas deben tener: retenedor de la palabra fiel tal como ha sido enseñada, para que también pueda exhortar con sana enseñanza y convencer a los que contradicen. Ahora bien, ¿qué quiso decir Pablo con retener? Pues simplemente esto: cuando usted retiene algo, lo mantiene asido firmemente en su mano. Así que cuando Pablo nos dice que retengamos la palabra fiel, lo que quiere decir es que nos mantengamos apegados a ella, que la sujetemos firmemente y la mantengamos cerca de nosotros, es decir, que la apliquemos. Pablo dijo que necesitamos aprender a mantenernos apegados a la palabra de Dios, aferrarnos a la verdad de la palabra de Dios, aplicarla a nuestras vidas. Pablo sabía que los cristianos que vivían en Creta en medio de aquella cultura serían fuertemente influenciados, porque de manera sutil, y que de no hacerlo, pronto sería difícil diferenciar a los cristianos de los no cristianos. Este es un mensaje tremendo para nuestra época, porque vivimos en ese mismo tipo de cultura. Podemos utilizar un sinnúmero de otras palabras para describir lo que sucede a nuestro alrededor, las leyes que se aprueban, las actitudes que tiene la gente y cómo muchos cristianos se dan cuenta, demasiado tarde, que están atrapados en una cultura de vanas filosofías con actitudes y acciones que son inmorales. Y luego nos preguntamos por qué la iglesia tiene tan poca influencia e impacto en nuestra sociedad. El motivo es que hemos dejado de estar aferrados a los principios y enseñanzas de la palabra de Dios. Ahora bien, ¿cómo podemos, de manera práctica, mantenernos apegados a ella? ¿Cómo lo hacemos en la práctica? Bueno, quiero que tenga a mano algo con que escribir, porque sería bueno que en este punto comenzara a tomar notas. Quiero darle a continuación algunas estrategias para conseguir esto. ¿Cómo podemos mantenernos apegados en la práctica a la palabra de Dios? ¿Cómo podemos mantener la palabra de Dios en nuestros corazones, nuestras mentes, delante de nuestros ojos y en nuestros labios? La primera estrategia es: lea la Biblia cuidadosamente. No la lea con prisa, dos o tres versículos aquí y allá. Léala con cuidado. ¿Qué es lo que dice? Luego, medite en ella diariamente. Este es el segundo paso. Medite en ella todos los días. Léala con cuidado, medite en ella. ¿Estoy entendiendo de verdad lo que dice? ¿Qué debo hacer al respecto? ¿Qué dice Dios sobre sí mismo y sobre mí? En tercer lugar, estúdiela con cuidado. No se trata de un libro más. ¿Por qué cree usted que a alguien se le ocurrió llamar a este libro la Santa Biblia? Porque viene de un Dios santo. Por eso es santa. Así que la leemos cuidadosamente, meditamos en ella diariamente y además la estudiamos con seriedad, creyendo en ella de todo corazón. Asimismo, creemos en ella sinceramente. También la obedecemos de manera consistente. La aplicamos personalmente y, por último, la compartimos con confianza. Cuando usted realiza estos pasos, ¿sabe lo que pasa? Que se mantiene apegado a la palabra de Dios y luego de esto, ¿qué sucede? Que su vida cambia. No puede hacer estas cosas y seguir pecando, seguir viviendo una vida de pecado. No podrá hacerlo porque se transformará en aquello en lo cual se ha enfocado, que es la palabra de Dios. Así que si no desea ser igual que el mundo, debe ser cuidadoso. Cuando usted enciende la televisión y están pasando algo que usted sabe que no está bien y lo sigue mirando, tendrá un efecto en usted. Si usted sigue viendo y viendo, ¿sabe lo que sucederá? Que comenzará a pensar de la misma manera que aquello en lo que se enfoca. Usted puede decir, yo no, pero sí. Usted sí. No puede evitarlo. Y esto es lo que es tan peligroso y sutil en nuestra cultura. Ahora bien, tenemos que hacernos una pregunta muy importante. ¿Qué pasa si no lo hago? ¿Qué pasa si no atesoro la palabra de Dios? ¿Cómo puede la cultura llegar a destruirnos completamente? Quiero que tome nota de lo que le voy a decir. Le daré una lista de cosas. Cuando usted no se mantiene apegado a la palabra de Dios, las siguientes cosas ocurren. La cultura capta su atención. Le lanza todo tipo de cosas para poder captar su atención. Eso es lo primero. Lo segundo es que eventualmente comienza a tener influencia sobre usted, porque usted sigue viendo y sigue escuchando lo que la cultura le dice, cosas que le son atractivas. Y así la cultura comienza a influenciar sus pensamientos. Lo tercero que sucede es esto. La cultura se gana sus afectos. Lo que antes no le interesaba ahora tiene su atención y le interesa mucho, y antes de que pueda darse cuenta es lo que ama su corazón. Una vez que gana sus afectos, lo siguiente que sucede es que redirige su enfoque. Antes usted se enfocaba en cosas espirituales, pero ahora se ve enfocado más en la cultura que le rodea, en lo que los demás piensan, en lo que los demás dicen. Su atención es redirigida y pronto, antes de que se dé cuenta, domina su conversación. La cultura domina su conversación. Habla solo cosas como quién es esta estrella de cine o quién es este jugador de béisbol. ¿Qué es lo que viste? ¿Qué es lo que se pone? Lo que sucede es que su nivel de interés por las cosas espirituales y las del mundo cambia, se invierte y la cultura pasa a dominar toda su conversación. Lo siguiente que sucede es que su manera de vestir se ve influenciada. ¿Usted cree que no? Déjeme darle un ejemplo. ¿Sabía usted que hubo una época en que las mujeres llevaban blusas que llegaban hasta la falda o el pantalón? ¿Sabe de lo que estoy hablando, no? Pero a alguien se le ocurrió que era buena idea recortarlas justo por debajo del busto para que se pudiera ver el ombligo. Y quisiera decirle a cada mujer, ya sea que tenga 14, 16, 22, 32 o 42 años, ¿podría usted vestirse así y luego caminar en la presencia del Hijo de Dios? Pues claro que no. ¿Por qué permite que la cultura alrededor de usted le haga vestirse de una manera que es todo menos adecuada? La cultura buscará dominar su conversación, influenciar su manera de vestir y además también sus gustos musicales. No hay duda alguna de ello. La música de hoy en día es una de las vías, de las armas clave que usa Satanás para alejar a millones de jóvenes de las ideas piadosas, de la palabra de Dios, de la verdad. de la decencia, de la moralidad, de la santidad. ¿Y cómo ocurre esto? Verá, existen muchos tipos de música y todos tenemos nuestro tipo favorito de música. Hay de todo tipo, pero ¿le motivan a adorar a Dios? Hay un montón de canciones que son muy agradables y no tienen ningún efecto negativo. Pueden ayudarle a evocar un sentimiento de bienestar, pero si en cambio provocan en usted una reacción física que le hace sentir sensual, entonces tiene que preguntarse algo. ¿De dónde viene eso? Por lo tanto, tiene que tener mucho cuidado con lo que escucha y cómo se viste. La cultura del mundo ha penetrado cada faceta de nuestra sociedad. Una de las armas más poderosas que utiliza es la música y el vestido. Puede ser un chico o una chica, alguien se viste de una cierta manera y al mirarle alguien dice, me gustaría vestirme así. Este podría ser su caso. ¿Qué hará? ¿Imitará su forma de vestir? ¿Debería hacerse la siguiente pregunta? ¿Qué dice la palabra de Dios sobre esa manera de vestir? ¿Qué dice la palabra de Dios sobre la decencia? ¿Qué dice la palabra de Dios sobre cómo ser un hombre o una mujer santos? De lo que hablamos es del efecto de la cultura sobre la vida de las personas. La cultura puede llegar a robar el diezmo de Dios a la obra de Dios porque dice, usa tu dinero para comprar esto y lo otro. No importa si te endeudas, tienes que comprar uno nuevo de esto o algo de lo otro y otro poco de esto. Después de todo, solo tienes una vida y tienes que disfrutarla. Antes de que pueda darse cuenta, usted está muy endeudado y utiliza el diezmo de Dios para pagar sus deudas porque ha malgastado el dinero que Dios le ha dado, dejando que el mundo le persuada, le adoctrine, nuble su mente y confunda todo su sistema de creencias. Y luego, ¿qué sucede? Que usted es atrapado. Las deudas son una trampa. Jamás en todos mis años he oído decir a nadie, me encanta estar endeudado. Lo que sí he escuchado a mucha gente decir es, oh Dios, cómo me gustaría no tener deudas. Pero, ¿sabe qué más hará la sociedad secular alrededor de usted? Alterará su plan de actividades. Usted puede pensar, no hay manera que pueda alterar mi plan de actividades. Pues sí, sí puede, y lo hace. ¿Sabe cómo? Cuando usted deja de estar apegado a la palabra de Dios y de seguir sus principios y sus enseñanzas, usted cambia las cosas que hace durante el día. Ya no lee la Biblia. El tiempo que usted antes utilizaba para leerla y llenar su mente de Dios, ahora lo llena con pensamientos del mundo. El tiempo que utilizaba para meditar en la palabra de Dios y buscar el conocimiento y la guía de Dios, ahora lo emplea buscando el consejo de alguien más. Pero además, ¿sabe qué otra cosa hará la cultura? Llenará su mente de sensualidad y pensamientos inmorales, hasta que haga las mismas cosas que ve. Luego llegará el momento en que el patrón de lujuria sea tan fuerte en su vida que sienta que es un esclavo de él. ¿Sabe por qué terminamos esclavizados? Porque cortamos la cadena que nos une al ancla, que es la palabra viva de Dios. ¿Y cuál es el propósito de todo esto? Arruinar su testimonio. La cultura desea apartarle de Dios, pero la cultura solo puede apartarle de Dios si consigue separarle de su palabra. Mientras usted esté apegado a la palabra de Dios, la cultura no podrá separarle de Dios, pero cuando lo consigue, arruina su testimonio. Si usted no se mantiene asido a la palabra de Dios, no podrá mantenerse asido a Dios. Dios nos dio este libro. Nos dio esta verdad no solo para nuestra salvación, sino también para nuestra protección. Si no se mantiene aferrado a la palabra de Dios, eventualmente la cultura le hará inservible para el reino de Dios. Por haber alterado su plan de actividades, usted no tiene tiempo para servir a Dios y tiene poco o ningún tiempo para leer la Biblia. Usted ha gastado su dinero en cosas perecederas en lugar de darle a Dios lo que le pertenece y ya no le interesa que más personas sean salvas porque usted ahora es completamente egocéntrico y centrado únicamente en sí mismo. Pero lo peor es que ni siquiera se habrá dado cuenta de ello. Usted estará muy alejado del lugar en donde antes estaba, cuando solía leer las Sagradas Escrituras cada día. y cuando creía en que la palabra de Dios debía ser una parte vital en su vida, pero la cultura captó su atención y comenzó a afectar su manera de pensar, sus emociones y su enfoque en Dios. Y entonces, ¿qué pasará? Que le conducirá a la idolatría. Tal vez usted diga, espere un momento, jamás me inclinaría ante un ídolo de madera, de piedra o de oro. Pero no le estoy hablando de esa clase de ídolos. Existen toda clase de dioses. ¿Sabe usted lo que es un dios? ¿Sabe lo que es la idolatría? La idolatría ocurre cuando algo, una persona, un hábito, lo que sea, es más importante que su relación con Jesucristo. Cuando usted tiene más lealtad, más devoción, más compromiso con esa persona, ese algo o ese hábito que, con el Hijo de Dios, usted está cometiendo idolatría. Usted ha violado uno de los mandamientos. Y cuando esto ocurre, usted permite que la cultura robe su atención, penetre sus pensamientos, gane sus emociones y desvíe su atención de Dios y de su palabra. Pero lo más trágico de todo esto es que si eventualmente no ocurre un cambio genuino en su vida al llegar a la tumba, solo podrán decir de usted, alma ganada, vida malgastada, porque usted permitió que la cultura captara su atención, influenciara su manera de pensar, ganara sus emociones y dejara de enfocarse en Dios. Tal vez, siendo honesto, usted pueda decir de sí mismo, esto es justo lo que me ha pasado a mí. O tal vez esté escuchando y pensando, bueno, a mí todavía no me ha atrapado, no completamente, aún no ha logrado desviarme del todo, pero déjeme hacerle una pregunta, ¿en qué punto está ahora? ¿Lee la Biblia muy de vez en cuando? ¿Solo la lleva a la iglesia? ¿La tiene en algún rincón de la casa agarrando polvo? Padre, madre, quiero preguntarle lo siguiente. ¿Quiere usted levantar una pared de protección alrededor de sus hijos en medio de una cultura que está a la caza de ellos? Escúchelo bien, sus hijos son la presa, son el blanco de ataque para las drogas, el alcohol, los pecados sexuales y muchas cosas más. ¿Qué está haciendo para proteger a sus hijos? ¿Qué lugar en su vida ocupa la palabra de Dios? Mire, cuando comenzamos a apartarnos de la palabra de Dios, cuando nos olvidamos de llevar el ancla, cada viento que sople en nuestra dirección podrá azotarnos como si fuera una tormenta. Y lo más trágico es que todo ocurre de manera muy sutil, pero la primera reacción de la gente es justificar sus acciones y actitudes. Por eso, amable oyente, no olvide mantenerse apegado, aferrado a la palabra de Dios. Muy bien, admito que no lo he hecho. ¿Y ahora qué hago? Me dirá usted. Escuche con cuidado para que no se equivoque. Le daré una palabra, pero no salte a conclusiones hasta que no termine de explicárselo. Cuando la palabra de Dios ya no está cerca de usted, cuando la ha dejado olvidada a un lado, cuando ya no está en su corazón, cuando ya no está en su mente, ni delante de sus ojos, ni en sus labios, lo único que puede ayudarle a corregir la situación es el arrepentimiento. Sí, el arrepentimiento. Escuche bien, la palabra arrepentimiento quiere decir cambio hacia otra dirección. Pero esto jamás funcionará a menos que el motivo del arrepentimiento sea el correcto. Si usted se arrepiente, cambia su manera de actuar o su actitud porque tiene miedo del juicio de Dios, porque tiene miedo de lo que le pueda pasar a usted, entonces no funcionará. ¿Sabe por qué? Porque cuando desaparezca el miedo, volverá a estar como antes. El motivo debe ser el correcto. Quiero cambiar. Quiero arrepentirme de todo mi pecado porque me duele que mi relación con Dios no sea la correcta. Porque mi corazón se duele de que haya estado viviendo tratando de justificar lo que hago, peleando, defendiéndome y tratando de convencer a los demás. Y esto ha hecho que mi relación con Dios se haya dañado mucho. Si este es su motivo, su arrepentimiento será algo real. Mire, le he dicho la verdad. Y tenemos un mandamiento muy simple. Mantenernos apegados a la palabra. Mantenernos aferrados a ella. Aplicarla a nuestras vidas, vivir por ella, para así poder disfrutar de las mejores bendiciones de Dios.
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0: Usted se sorprendería de lo que Dios quiere decirle, lo que quiere hacer en y por medio de su vida, pero muchas veces le cerramos la puerta a Dios. Tal vez usted ha dicho: yo no creo en milagros, aunque pudiera ser que Dios haga milagros para otras personas, no creo que haga uno en mi vida. ¿Sabe lo que ha hecho? Le ha cerrado la puerta a Dios. Recuerde que es el Espíritu de Dios que habla a su espíritu para darle dirección, animarle y ayudarle. No le aleje. Ahora bien, para que Dios le hable, no puede vivir en pecado el lunes y tratar de ser un santo el domingo. Él no actúa así. Dios busca a personas que quieran ser obedientes, que confíen en Él, que le crean, que estén abiertos a Él, que estén conscientes de su presencia. Usted no puede saber lo que Dios quiere hacer en su vida a menos que esté dispuesto a tomar conciencia de la presencia del Señor en su vida. Él no le creó para que viva a la deriva. Dios le creó para un propósito especial. Él quiere hablarle, quiere que lo escuche, quiere que lo siga. Usted tiene algo importante que hacer. No se degrade, no se devalúe pensando en su pasado o lo que Dios ha hecho o no ha hecho en usted. Él está interesado y quiere trabajar en su vida hoy.
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0: Caballeros, ¿cómo están? ¡Qué felicidad!
1: No, yo te pregunto, ¿qué le hiciste a Cristina hoy? Y siempre soy el que castiga, soy yo, el malo soy yo, y que me ha hecho ella a mí, que se fue. Y decidió que regresara hoy.
0: Pero mira, quiero decir que yo desde Islandia, desde Islandia a veces los escuchaba. Desde Islandia a veces le enviaba a Juan. Tremendo, Juan, ese tema, Sí, unas horitas, ¿verdad? De diferencia full. Oye, no oscurece, es como Alaska.
2: De veras, no oscurece.
0: 12 de la noche, Fernan, y aquello parece las 5 de la tarde.
2: Y eso, wow. O sea, eso te hace sentir distinto.
0: Pues claro, imagínate.
2: A dormir.
0: Sí, sí, porque sí. Obviamente, ¿verdad? No ver oscuridad, sí. tu sistema cree que estás de día. Entonces, pues uno sigue.
2: Wow.
0: Total, que ya después de cierta edad, como que el cuerpo como quiera te dice, mira, mija,
3: son
0: las 12 de la noche. Sí, sí, sí. Pero bien feliz de poder estar con la audiencia nuevamente y con ustedes, compañeros, para compartir una palabra hermosa que yo creo que nos va a traer mucha esperanza.
3: Amén. A ver, bienvenida.
0: Gracias, Mori. Quiero compartir esta enseñanza contándoles la experiencia de unos amigos que conocí. Hace bastantes años atrás, su sueño era hacer su casa. Y ellos estuvieron ahorrando por diferentes razones, ¿verdad? Él no quería hacer un préstamo muy grande. Entonces fue todo un sacrificio, ¿verdad? Contrataron este contratista y comienza la casa. Y comienza esta casa bella. Y tú ves este caparazón y todo el mundo emocionado con la casa de ellos. Hasta que un día, ya en cierta etapa más avanzada de la casa, el contratista se desaparece. Y se desaparece con miles y miles y miles de dólares que eran para esa próxima etapa.
1: Wow.
0: Y ahí comienza el dolor. Comienza el dolor porque lo que comenzó no lo terminó. Comienza el dolor porque confié que el que me dijo que terminaría comenzó, pero no terminó. Me encanta poder leer las escrituras y ver que mi Dios es un contratista que va a terminar mi casa.
1: Sí.
0: Dice la palabra del Señor en Filipenses 1:6, y estoy seguro, qué clase de afirmación, y estoy seguro de que Dios, quien comenzó la buena obra en ustedes, la continuará hasta que quede completamente terminada el día que Cristo Jesús vuelva. Este verso es un verso bien revelador porque me trae dos cosas importantes. Primeramente, no me habla de fantasías, me habla de procesos. Y número dos, me habla de que el que comenzó lo terminará. Este contrato que tú firmaste con sangre, porque Cristo derramó su sangre, es un contrato que me está diciendo a mí, indistintamente lo que veas en tu vida, tienes que tener la certeza que yo comencé, continúo y terminaré la obra que comencé en tu vida. Ahora, la pregunta en esta mañana es, ¿qué obra Dios ha comenzado en ti? Voy a mencionar una de las que ha comenzado en mí y invito a mis compañeros si quieren compartir alguna. Yo veo claramente cómo Dios comenzó en mí una obra desde muy jovencita para bregar con mi ansiedad. Todo lo que traía ansiedad a mi vida era bien paralizante. Y yo he podido ver cómo ha habido un proceso donde no ha habido parálisis. O sea, las manos de Dios no han quedado inertes en ningún solo momento. Eso no significa que no vengan momentos en mi vida donde yo sienta honestamente que vuelvo atrás en términos de que, ay, estaba con tanta paz y de momento he vuelto a sentir tanta ansiedad. Esos momentos vuelven, ¿verdad? Momentos donde quizás tú entiendes que ya dominabas ciertas cosas. Y de momento esas cosas vuelven porque la vida continúa. Pero qué lindo es este Dios que te dice, no, es que yo quiero que tú entiendas que esto es un proceso. Quiero que veas tu casa. Y no quiero que te enfoques en que las ventanas se rompieron. Quiero que te enfoques en que yo tengo nuevas. Porque esto es un proceso de construcción en tu vida que yo continuaré haciendo. No sé si les ha sucedido a mí, por ejemplo, tiempos de miedo, donde tú, por ejemplo, después de un proceso, tú dices, wow, yo siento como que ya yo no le temo a nada. y viene una situación difícil, o viene gente que tú amas y pasan por situaciones difíciles, y comienzan a temblarte las rodillas, y el miedo parece hasta más grande que cualquier miedo que hayas experimentado antes. Uh-huh. Pero ahí viene esta palabra: yo estoy segura de esto, que el que ha comenzado esa obra de darte seguridad, de darte estabilidad, de darte paz, continuará hasta el día que sea perfeccionado en Cristo Jesús. No sé si hay alguna obra que ustedes pueden decir, wow, yo he visto claramente en mi vida esta obra, y ha sido un proceso de crecimiento, de santificación también, y me da esperanza saber que aunque yo pueda ser frágil, que aunque yo pueda pasar por momentos difíciles, ese Dios que prometió y firmó ese contrato conmigo está ahí. No sé si algo les viene a la mente, compañeros.
1: Mira, me viene a la mente cuando yo arranqué en el proceso de reconciliar mi vida con Cristo. Uh-huh. Habían unos elementos que no podían estar en el corazón de Juan Carlos Matos porque hacían que mi dependencia de Dios fuera muy poquita, porque yo me creía a los 20 años muy capaz de hacer el trabajo que yo entendía que Dios me había mandado a hacer, pero que yo no lo necesitaba tanto, porque yo era tan tremendo y mis ideas eran tan tremendas que era un poquitín que yo lo necesitaba. En el proceso Dios permite que tú fracases en muchas cosas, no para hacerte daño, es para que entiendas que sí lo necesitas y que tu dependencia de Él tiene que ser absoluta, tiene que ser completa.
0: Tremendo.
1: Algunos somos un poquito más cascarrabia, más cabeciduros, más orgullosos, para aprender esa lección, que es buena de nuestro papá, pero cuando miras para atrás te das cuenta, el que empezó la obra en mí la va a perfeccionar. Y de repente tú llegas entonces al otro extremo. Dependo tanto de ti que tú quieres que yo emprenda esto, Señor, porque es que me encuentro incapaz de ser alguien convencido de las múltiples capacidades para hacer las cosas, a ser alguien que si Dios no le dice, sí, yo estoy contigo, hazlo, no te atreves a hacer.
0: Qué tremendo, qué tremendo. Mori, ¿tú quisieras compartir?
3: Pues mira, desde muy niña yo he sido muy cerradita, extremadamente cerrada, o sea, en un nicho. Uh-huh. No comparto, parece de verdad ilógico para algunos porque soy sociable, pero soy sociable en el mundo, o sea, afuera, cuando hago las cosas, pero en conmigo,
1: el aspecto personal.
3: En el personal soy muy cerrada. Y no es que no quiera permitir la entrada de nadie en mi vida, no es eso. Uh-huh. Es que desde pequeña, pues, así me enseñaron, así era lo que me decían. Uh-huh. Y pues mira, poco a poco, no es que tenga una apertura ahora bien grande, pero poco a poco he dado espacio a sentarme a dialogar con personas. Todavía no he batallado con lo de salir a un café, porque la gente me dice, vamos a un café. Todavía no he llegado a ese punto, te soy honesta. Uh-huh. Pero yo sé que en algún punto lo voy a lograr.
0: O sea, tú sientes que hay una obra que Dios ha comenzado en ti. Ajá. En dejar entrar gente a tu vida.
3: Exacto, porque no es nada malo salir a darse muy un café, bien. A un almuerzo con una persona que uno, ¿verdad?
0: Qué hermoso, Mori.
3: Pues yo siento que sí, que ahí Dios
0: ha comenzado una obra. Sí, qué cosa tan linda. Yo quisiera destacar tres puntos importantes en este proceso de este contratista que no nos va a dejar. El primer punto, y me encanta que hayan traído esto, es que es Cristo y no nosotros quien hace la obra. Fíjate que cuando Pablo escribe aquí, dice, yo estoy seguro de que el que comenzó, nunca está seguro de él. Él no habla de él. Él dice, yo estoy segura que el que me agarró en su brazo, ese va a terminar. Y yo quisiera que por un momento nosotros podamos entender que Cristo es nuestro centro. Y yo creo que a veces nosotros trivializamos eso. Miren, compañero, yo no sé si a usted le ha pasado, pero qué maravilloso es comenzar a orar y comenzar a establecer a Cristo en medio de nosotros. Enfocarnos en que Cristo está. Enfocarnos en que Cristo tiene el poder. Enfocarnos en que por Cristo es que estamos aquí. Cuando nosotros comenzamos a tener una conciencia real de que es Cristo, de que es su poder el que va a levantar ese enfermo, de que es Cristo el que va a agarrar mi mente y le va a dar claridad mental, cuando comenzamos a establecer a Cristo, es que todo cambia. Yo he visto tantos milagros en el transcurso, ¿verdad?, de los años. y puedo ver la diferencia en que cuando uno ora a ver qué pasa, a cuando uno empieza a establecer a Cristo. Es que el ambiente cambia, es que los huesos se fortalecen, comienzas a ver al que estaba caído levantarse, comienzas a tener una sabiduría, una claridad. Esto es lo que yo tengo que hacer, porque Cristo es el que comienza la obra, porque Cristo es el que continúa la obra, porque Cristo es el que completa la obra. No podemos sacar a Cristo de la ecuación, porque si sacamos a Cristo de la ecuación, la casa no va a ser construida. Y yo quiero que por un momento nosotros le pidamos al Espíritu Santo: abre mis ojos y ayúdame a volver a Cristo. Porque si caigo, es Cristo quien me levanta. Porque si soy débil, es Cristo quien me fortalece. No es un Dios abstracto, no es Dios el que sea tu Dios, es Cristo. Cristo es la fuente. Eso es lo primero. Primera de Tesalonicenses 5:24 me encanta porque dice: fiel es aquel que te llama, el cual también lo hará. Mira qué cosa tan linda. Aquí no solamente me está diciendo yo voy a hacer una obra, te está diciendo yo fui el que te llamé para hacerla. Este contratista me llamó a mí. Mira qué cosa tan interesante y tan poderosa. Nosotros tenemos que buscar un contratista y nosotros le pagamos a él para que él haga la casa. Pero este contratista, Cristo, primera de Tesalonicenses 5:24, me dice: las cosas conmigo son distintas. Yo fui quien te llamé a ti. Yo te propuse construir tu casa. Yo pagué para construir tu casa. Y tú tienes que saber que yo soy fiel para terminar esta casa. Entonces, como que si nada dependiera de mí. Y uno dice: pero Cristi, es que hay cosas que dependen de mí. Sí, sí, hay cosas que van a depender de ti y a esa vamos. Pero tenemos que entender que si la casa se construye, no es por mí, no es por nuestras capacidades, como decía Juan, no es por nuestras habilidades, no es por nuestras fuerzas, ni por nuestra santidad, ni por todo lo que podamos, no, es por Cristo. Él es el centro, él es el contratista. Si va a ser, es por Cristo. ¿Qué tranquilidad va a ser por Cristo? Cuando estés en una cama de hospital, va a ser por Cristo. Cuando, o sea, las fuerzas que vas a tener cuando estés débil y te caigas y te restrayes en lo mismo. Mira, hay una de las cosas que yo creo que más necesitamos entender, y voy a ir para esa ya mismito, es nuestra mentalidad ante las caídas. Y ese va a ser un punto que voy a tocar luego de este segundo. El segundo punto que quiero trabajar: este proceso es por siempre y no por un momento. Cuando ahora estuve en Islandia, allá hay muchas cascadas, pero imponentes. Sí. Y es tan fuerte su sonido que si tratas de hablar no te van a escuchar cerca de ella, porque esa cascada se impone y se queda con todo. Es tan bello y tan bello que lo único que puedes hacer es o ponerte a retratar y hacer video, o como yo, que me pongo a orar frente a las cascadas y empiezo a llorar, porque es que ver esa creación te habla del Creador. Y mientras yo estaba en una de esas grandes cascadas, pensé en esto. Yo dije: wow, hace 100 años yo no estaba aquí, pero esas cascadas estaban. Y dentro de 100 años yo no voy a estar aquí, pero esas cascadas van a seguir. Y mientras pensaba en eso, lloraba y decía: qué poderoso es mi Dios, sus obras son perpetuas. Nosotros no podemos entender la perpetuidad de sus obras. Y el que hizo esas cascadas está haciendo algo en mí. Y no me va a dejar, y no me va a soltar, y pueden pasar los años, y esas aguas se van a seguir imponiendo, porque el Dios que creó esas cascadas está formando la vida de Juan Carlos, de Moraima, de Fernán y de Cristi. No te voy a dejar.
1: Y lo que está haciendo en ti es para llevarte a perpetuidad.
0: Así es. Y qué hermoso es saber que estamos en el 2024 y está haciendo una obra en ti. Y en el 2034 va a seguir haciendo la obra en ti. Y en el 2044 va a seguir la obra en ti. Y cuando ya yo no esté aquí, la ha terminado. O sea, el Dios creador que hace esas maravillas y hace que la maravilla continúe, que la cascada continúe. Ese Dios que no la abandona, ni abandona la fuerza. Es el Dios que está trabajando en nuestra vida. Es el Dios que hace su obra en mí. Y yo quiero que tú veas esas cascadas. Y cuando te sientas débil, tú puedas decir: el Dios que construye esto con perpetuidad está haciendo una obra perpetua en mí. Yo puedo tener temor hoy, pero Dios está haciendo una obra de seguridad en mí. Yo puedo fallar en esta área de mi carácter, pero Dios está haciendo esta obra en mí. Lo importante es que yo no me detenga. El tercer punto, es necesario que tú y yo tengamos esta convicción y la declaremos. Mire lo que dice Salmo 138:8, dice, Dios mío, tú cumplirás en mí todo lo que has pensado hacer. ¿Cuántas veces tú y yo le decimos quizás a la gente que amamos, ay, mijo, de verdad, tú no vas a cambiar? ¿Sabes? Ya tú no tienes remedio. ¿Cuántas veces te has parado en el espejo y has dicho, véate que vuelves a caer en lo mismo, vuelves para atrás? Y Dios me dice esta mañana, yo quiero esta palabra en tu boca. Dios mío, tú cumplirás en mí todo lo que has pensado hacer. Mira a tu hijo, ese hijo adicto que vuelve y recae, y dile, Dios cumplirá todo lo que ha pensado hacer en tu vida. Mira a la gente que tú amas, en esa peor condición, no pienses más, no pienses más que tú vas a caer siempre lo mismo, siempre va, no. Quiero que creas y declares la palabra de Dios sobre tu vida, que mucho nos boicoteamos nosotros la felicidad y que mucho nos mentimos a nosotros mismos porque son nuestras palabras. Y el salmista decía, no, mira, cuando el salmista declaró esto, tenía que estar en un momento bien difícil. Esto es una declaración, Dios mío, cuando tú vuelves a fallar en lo mismo, cuando te vuelves a caer, a restrayar en lo mismo, cuando vuelve la incredulidad, cuando vuelve el temor, cuando vuelve el dolor, cuando ya tú dices, ya yo no doy para más, Dios mío, tú cumplirás, porque eres tú, es Cristo, Dios mío, tú cumplirás en mí todo lo que has pensado hacer. Y puedes estar hecho un estropajo, como decimos en Puerto Rico, pero Dios mío, tú cumplirás todo lo que has pensado hacer sobre la gente que amas. Puedes verlos peor que nunca, puedes ver tu matrimonio peor que nunca, puedes ver tu trabajo peor que nunca, puedes ver tus finanzas peor que nunca, puedes ver tu ministerio peor que nunca, y tú vas a decir, Dios mío, tú cumplirás todo lo que has pensado hacer. El Dios que construye la creación y que la mantiene estable, Dios mío, tú cumplirás todo lo que has pensado hacer. El contratista no se va, el contratista no abandona, el contratista firmó, el contratista pagó y el contratista se queda. El contratista se queda. Qué maravilloso. Yo quiero que tú te llenes de esperanza en esta noche porque tu contratista se queda. Y con esto quiero cerrar. El creer y declarar dará pie a que no te rindas y luches. Hay dos cosas, compañeros, de las que yo nunca podré dejar de hablar. Y es la espada que Dios nos entregó de la palabra. Porque es que cada mañana tenemos que leer sus palabras, porque si no, estamos destinados al fracaso. Nuestra mente nos hace mucho daño. Las palabras de Dios nos hacen mucho bien. En nuestra mente hay mucha muerte. En las palabras de Dios hay mucha vida. Y tú y yo tenemos que aprender a exponernos a ella. Tienes que agarrar la Biblia, tienes que leerla todos los días, tienes que llenarte de la palabra y tienes que ir a Cristo. La segunda cosa que él me entregó fue su espíritu. Fíjate qué cosa más bella. Me entregó la espada, pero no me la dejó solita. Porque yo puedo declarar la palabra, pero es el Espíritu Santo quien trae esa rema para que yo sepa. Esa palabra no se va a cumplir solo en el vecino, solo en aquel. Esa palabra se va a cumplir en mí. Así que en el nombre de Jesús, y estoy segura de que Dios, quien comenzó la buena obra en ti, la va a continuar hasta que quede completamente terminada el día que Cristo Jesús vuelva. En el nombre de Jesús. Amén. Y amén.
1: Qué bueno que te tardaste en regresar. Estaba de vacaciones. Y vienes con esta palabra que levanta tanto el ánimo. Porque esta palabra, pienso yo, que no aplica solamente al que está empezando y al que tiene dudas, porque ha fallado muchas veces, porque no conoce mucha Biblia, porque están los primeros rudimentos del Evangelio. Esta palabra es para los que podemos tener veteranía o llevar muchos años, que también a veces caemos en un hoyito de terminará Dios conmigo. Qué duro he sido, ¿verdad? Qué fuerte ha sido para Dios bregar conmigo. por experiencia uno lo dice y porque ha conocido a otros que han abierto su corazón y te lo han dicho. Y esta palabra aplica a los nuevecitos, pero aplica también a los veteranos. Y es bueno que los veteranos, cuando, como canta Jesús Adrián Romero, cansados del camino, sedientos de Dios, piensen que no van a poder seguir y piensan que van a abandonar el ministerio y piensan que, qué sé yo, que Dios no terminará ese trabajo. Y esta palabra precisamente también va a la médula de los nuevos y de los veteranos.
0: Amén.
1: De que el que empezó la buena obra la perfeccionará hasta el día de Jesucristo. Qué poderoso.
0: Qué lindo. Mm. Qué contratista fiel.
1: Sí.
0: Aleluya.
1: Sí, de verdad que sí.
3: Y uno gracias, no tiene Cristi. Que estar detrás de él. Amén. Para que termine la obra, como así a veces es. Ciertos contratistas.
0: Así es.
3: Uno no tiene que estar detrás de él.
0: No te decepcionará.
3: Exacto.
2: Cristi, este verano, estamos en pleno verano, ¿qué hay en...?
0: Pues mira, hay algo bien maravilloso. Mm. Todo el mes de julio he dedicado, vamos a comenzar lunes 1, comenzamos toda la familia del VIP, comenzamos con el tema de lo que la Biblia dice de la ansiedad versus

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Happy 4th of July Week aquí en Radio Avivamiento, Alcanzando Almas para Cristo, desde los estudios de Hartford, Connecticut. Oye, did you know that Connecticut son una de las 13 colonias and earned the nickname the Constitution State? Qué bendición ser parte de una región con tanta historia, ¿verdad que sí? Si todavía estás buscando algo fun para hacer con tu familia este 4 de julio, Hartford y las ciudades cercanas suelen llenarse de actividades familiares. Y esta información la puedes conseguir a través de nuestra página Radio Avivamiento en Facebook. Y allí encontrarás una lista de dónde están las actividades, la música en vivo, food trucks y celebraciones comunitarias durante el 4 de julio. Mientras disfruta con tu familia, enjoy some burgers, hot dogs, el arroz con gandules, si lo tienes por ahí, claro. Y sobre todo, disfruta la presencia de Dios y de tus seres queridos. En breve regresamos con el pastor Joel Cruz, quien nos compartirá una poderosa palabra aquí en Radio Avivamiento, Alcanzando Almas para Cristo. No te vayas, vámonos con una pausa musical.

Mientras nuestra nación celebra 250 años de libertad e independencia, reflexionamos sobre una verdad histórica. La lucha por la libertad de los Estados Unidos comenzó cuando un pueblo se cansó de vivir bajo cargas injustas, impuestos sin representación y sistema que les quitaba más de lo que les permitía prosperar. Y aunque esa es una historia importante, hay una libertad aún más grande que podemos celebrar. Hace aproximadamente 2026 años, el Rey de Reyes y Señor de Señores vio a una humanidad que también estaba siendo oprimida, no por un gobierno terrenal, sino por el enemigo de nuestras almas. Satanás había estado grabando nuestras vidas por demasiado tiempo, imponiendo impuestos sobre nuestra mente con pensamientos de derrota, sobre nuestro corazón con culpa y vergüenza, sobre nuestro espíritu con cadenas de pecado y desesperanza. Pero Dios no se quedó observando desde lejos. Jesús vino a pelear la batalla que nosotros no podíamos pelear, y lo hizo entregando su propia vida en la cruz. Lo que nosotros merecíamos, Él lo tomó sobre sí mismo para que pudiéramos experimentar verdadera libertad. La Biblia nos recuerda en Romanos 8:1, ahora pues ninguna condenación hay para los que están en Cristo Jesús. Y no solamente nos libró de algo, nos liberó para algo. Isaías 61 nos dice que Él vino para dar hermosura en lugar de ceniza. Y ahora somos libres para correr la carrera que Dios diseñó para nosotros. Así que mientras celebramos la libertad de esta nación, no olvidemos celebrar la libertad que solamente Cristo puede dar, porque la libertad política puede cambiar una generación, pero la libertad que Jesús ofrece transforma una eternidad. Así que bendiciones a cada uno de ustedes, y que cada uno de nosotros vivamos en libertad de Cristo, porque Él fue el que la compró con su sangre. Feliz celebración de independencia. Dios les bendiga mucho.

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0: Le queremos dar las gracias al Departamento de Bomberos por ese PSA y también las gracias al Pastor Cruz por compartir con nosotros. Qué bendición saber que la comunidad cristiana latina de Jopa sigue creciendo en West Hartford. Nos llena de alegría ver cómo Dios continúa obrando y tocando corazones. Esto nos recuerda lo que dice la palabra de Dios en 1 de Corintios 3:6. Yo planté, Apolos regó, pero el crecimiento lo da Dios. Qué hermosa, ¿verdad? Cada palabra compartida, cada oración y cada acto de amor tiene un propósito, pero es Dios quien hace crecer la obra. Así que familia, sigamos sembrando con alegría, sirviendo con amor y confiando en que el Señor seguirá haciendo grandes cosas en cada hogar, en esta radio, en el lugar de trabajo, en tu iglesia y en tu ministerio. Pa'lante familia, porque Dios aún no ha terminado. Que el Señor te bendiga. Diga y espero que puedas celebrar en familia y con mucho gozo este 4 de julio. Seguimos con más música.

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3: Gracia y paz os sean multiplicadas en el conocimiento de Dios y de nuestro Señor Jesús. Esta que les habla, su hermana y amiga Lidia Ponte de la Iglesia de Dios Incorporada, localizada en el 784 de la Park Street, Hartford, Connecticut. 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

0: sin entender nada, sé que bajo tus alas moraré y que tú estarás conmigo donde quiera que vaya. Estén siempre alegres, oren sin cesar, den gracias a Dios en toda situación, porque esta es su voluntad para ustedes en Cristo Jesús. Amén.
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